0: comienza el espacio en blanco. Algo que ya hacemos desde el estudio 204 de la Casa de la Radio, con los mejores deseos para este nuevo año y los saludos y la bienvenida de todo el equipo. Esta noche en la parte técnica, Rodrigo Vázquez de Prada, nuestro nuevo productor Alberto Leal en la producción, como digo, Luis Miguel Domínguez y Juan Gómez en la redacción y Tere Vilas en la locución. Y además, como siempre, Natalia Sotillos en la realización y coordinación, y este que os habla, como siempre, contentos de iniciar este nuevo año juntos en vuestra compañía, aquí en vuestra casa. Tenemos forma de comunicar con vosotros.
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0: Redes que controlan, como siempre, nuestros compañeros Antonio Baena, Juan Gómez y Ramón Álvarez. Y para hoy, esto es lo que os hemos preparado.
2: La respuesta a lo que nos espera más allá de esta vida, cada día está más cercana. En la emisión de hoy os mostraremos algunos de los avances que está haciendo la ciencia en un asunto en el que antes solo había silencio y oscuridad. Para ello nos acompañará un científico de vanguardia que tuvo una de esas extrañas experiencias que se llaman ECM. Seguiremos presentando un extraño libro al que llaman de Enoch, que conecta el más remoto pasado con temas candentes de la actualidad. Y después iremos de cementerios a buscar al Yeti y a conocer a los asustadores. Eso es lo que nos espera en este primer programa del año nuevo. Disfrútalo.
0: Esas son algunas de las ideas de lo que hoy os hemos preparado, de lo que deseamos ofreceros. La ciencia va avanzando en temas de los más misteriosos que hemos tocado aquí, y vamos al mundo de la conciencia para descubrirlo.
2: A lo largo de los próximos minutos, junto a un neurocirujano e investigador, vamos a realizar un apasionante viaje por los márgenes de la conciencia. Junto a él exploraremos temas como la conciencia más allá de la muerte, las experiencias extracorporales y las sincronicidades. Algo que denominan la ciencia del último umbral.

0: invitado que hoy nos visita es licenciado en física, máster en biofísica, doctor en física teórica por la Universidad de Barcelona. Actualmente dicen que es científico del CSIC y dirige el Paris Center en la Toscana. ¿Cómo te ha dado tiempo a hacer tantas cosas en tan... bueno, jovencito que eres? Ese pelazo que tienes.
1: Madrugo mucho.
0: ¿Madrugas mucho?
1: Sí.
0: Sí. Un placer que estés con nosotros. Tenía muchas ganas de que tuviéramos la oportunidad de estar juntos. Él es Álex Gómez Marín y ha escrito un libro que se llama Un trabajo, la ciencia del último umbral. Un placer que estés en el Espacio en Blanco.
1: El placer es mío.
0: ¿Escuchas el programa?
1: No mucho.
0: Empezamos mal.
1: Sí.
0: No, es un placer.
1: No tengo tiempo, lo siento.
0: Hay cosas que son podcast y los puedes ir escuchando mientras vas de un sitio a otro. O sea, ahora que estás de gira con este trabajo que te traen de acá para allá, ¿verdad? La editorial Temas de Hoy te trae de acá para allá, podías ir, bueno.
1: Queda pendiente.
0: Vale, no, lo bueno es que estés aquí con nosotros. Tú dices que, bueno, el libro dice, un viaje a los límites de la vida, la muerte y la conciencia. Supongo que te habrás contestado un montón de veces esta pregunta. ¿Es la muerte el fin de la existencia?
1: Creo que no.
0: ¿Crees que no? ¿Sabes una cosa que me alegra mucho? Hace, ya sabes que llevamos muchos años haciendo programa, ¿no? Antes, cuando hablábamos de estos temas, éramos solamente unos cuantos locos científicos como tú nos acercaban a esto. Y últimamente no hacemos más que realizar entrevistas a científicos de un nivelazo del copón, hablando de vida después de la vida y tratando de aportar pruebas científicas. Qué bien que sea así.
1: Yo soy nuevo en esto, te preguntaría qué está pasando. Pero es así. Estamos saliendo del armario.
0: ¿Sí?
1: Sí.
0: Qué bien que lo hagamos, ¿no? Hemos tardado un poquito, pero bueno, qué bien.
1: Y ahora, ahora.
0: Vale. Tú has vivido una experiencia... Bueno, espera, este es nuestro invitado. Con él vamos a vivir... Una vez más vamos a tratar de dar pruebas o a entender eso que es eso de la ciencia del último umbral.

0: eres un tipo normal, supongo que un estudioso por esa cara que tienes de listo. ¿Y te pasó algo de repente? ¿Tuviste una experiencia cercana a la muerte? ¿La habrás contado? Siento, porque esto seguro que lo has contado muchas veces, pero necesitamos saberlo.
1: Lo cuento de nuevo, claro sí. Que sí.
0: Breve, si puedes, pero cuenta.
1: Fue muy breve. Perdí mucha sangre en el estómago, estuve varios días ingresado.
0: ¿Pero tenías algo...?
1: Luego me encontraron, sí, un sangrado. Y en ese desangrarme poco a poco, pues tuve una serie de visiones. Y una de ellas es la famosa del túnel, aunque en mi caso era un pozo, yo miraba hacia arriba... Y había tres figuras que venían a buscarme. La luz era amarilla, yo estaba muy bien allí. Y yo supe en aquel momento que si aceptaba su ayuda me moriría y decidí volver.
0: ¿Cómo eran las figuras?
1: Eran tres, podríamos llamar guías espirituales míos, a contraluz. Yo sabía perfectamente quiénes eran.
0: ¿Sí? ¿Quiénes eran? ¿Lo puedes decir?
1: A veces lo digo.
0: ¿Estás
1: y
0: en
1: la
0: casa?
1: Mayoría de veces no lo digo.
0: Estás en tu casa, o sea que tienes que decirlo.
1: ¿Lo tengo que decir?
0: Sí, debes de decirlo, no es que tengas...
1: Bien, uno es un gurú indio que se llama Sri Aurobindo. Yo he estado en la India unas cuantas veces.
0: Yo he estado en su ashram.
1: No me digas.
0: Sí.
1: Bah.
0: Sí, sí.
1: En Pondicherry.
0: Sí, en Pondicherry. Qué ¿sí? sitio tan increíble. Wow. Pero no hemos venido a hablar de tu libro, ¿no?
1: No, hemos India. Venido a hablar de todo.
0: No.
1: Y la segunda figura era madre.
0: Es, sí,
1: claro,
0: wow.
1: Mirra Alfasa.
0: Wow.
1: Que son, como sabes, un dúo
0: sí.
1: tándem espiritual potentísimo. Muy, muy importantes para mí. Y la tercera, para sorpresa mía, era Jesucristo. Yo soy...
0: Te iba a preguntar, ¿eres creyente, católico?
1: Bueno, creyentes somos todos, que le digo a la gente, me hace mucha gracia los que dicen que no son creyentes. Digo, bueno, en algo creerás. Yo fui educado en un colegio cristiano, pero no me considero cristiano. Tampoco tengo alergia a la religión. Por eso fue sorprendente que estuviera allí, y un honor, te diría también.
0: Ya. Yeah. ¿Qué sentiste en ese momento? ¿Cómo estabas? ¿No sentías el dolor del cuerpo? ¿Estabas hecho polvo? Supongo que estarías en el hospital.
1: Estaba en el hospital.
0: Todo lleno de aparatos.
1: Tampoco estaba tan grave en el hospital, porque mi viaje por el hospital no fue de dolor, no fue de urgencia, fue de un lento de sangre interno. Pero claro, estaba mal en la habitación, solo, y no pintaba nada bien. Pero allí, en el otro lado, o lo que fuera, estaba muy bien. Estaba a gusto, estaba en paz, estaba tranquilo, sabía lo que estaba pasando.
0: ¿Tenías conciencia plena?
1: Sí.
0: Ya, yeah. Mucha luz.
1: Amarilla, brillante, preciosa.
0: Calorcito, dorada. Cálido todo.
1: No recuerdo si era calorcito o fresquito, se estaba muy bien.
0: Ya. Yeah. ¿Y estos seres te dijeron algo?
1: Hablábamos con la mente, es una forma de contarlo. Telepáticamente. Sabíamos, yo lo explico, es muy importante remarcar que yo allí no creía que. O pensaba que, o sentía que, yo sabía, ellos sabían y todos sabían lo que estaba pasando allí y que estaba en juego, sin más.
0: Sí. Si sabías que si acompañabas a esa gente, te ibas.
1: Ellos me ofrecían la ayuda para salir del pozo.
0: Huh.
1: Y yo supe que si aceptaba esa ayuda, me iba. Y casi como diría un anglosajón, educadamente, sin palabras, les dije: no, gracias, preferiría volver.
0: ¿Y qué pasó después?
1: Pues que volví y ahí estaba en la habitación de nuevo.
0: ¿Y cómo volviste? ¿Como una sacudida y volviste al cuerpo o cómo fue?
1: Pues no lo recuerdo. Me desperté en la habitación.
0: ¿Y volvieron los dolores y volvió el malestar? Y...
1: Dolor no tenía, por suerte, pero sí, seguía en la misma situación crítica que todavía duraría unos cuantos días más.
0: ¿Y eso te cambió la vida?
1: Sí.
0: Sí. ¿Tú no creías antes en que... o no te habías preocupado por estas cosas?
1: Estaban fuera de mi radar, todos estos fenómenos. Ni estaba a favor ni en contra. Simplemente no entraban dentro de mis intereses vitales, ni científicos, ni nada.
0: ¿Vives eso y tardas tiempo en contar la experiencia y en dedicarte a todo esto? Bueno, ¿tú qué haces? ¿Haces investigaciones de la...?
1: Yo hago muchas cosas, un poco de todo y mucho de nada, sí. Hago trabajo teórico, podemos hablar luego si quieres, sobre las teorías de la conciencia que hay hoy en día, que hemos pasado de 0 a 1 a 350.
0: ¿Sí?
1: Sí. Estamos en un momento del viejo oeste, en la ciencia de la conciencia, y por fin se puede ver el problema desde muchos ángulos. Me dedico a ello, también me dedico a la parte empírica, que es muy difícil estudiar lo que yo llamo los márgenes de la conciencia empíricamente. Y luego pues soy activista por casualidad y ahora escritor por necesidad y muchas otras cosas.
0: Vale, de repente te pasa eso y empiezas con otro punto de vista acerca de la conciencia.
1: Me preguntabas hace un segundo si tardé mucho o poco, no lo sé, pero alguna vez después de una conferencia se me ha acercado alguien y me ha dicho: yo me ahogué hace mucho tiempo cuando era niño y me vi y vi cómo estaba todo el mundo tratando de reanimarme, y hace de esto más de 40 años y no se lo he contado a nadie. Yo tardé un año en empezar a contarlo, pero sé que hay mucha gente que lo tiene ahí guardado durante mucho tiempo. No recuerdo por qué, pero sí que recuerdo la necesidad de empezar a escribir y a hablar y a pensar sobre esto que me había pasado.
0: Supongo que leerías a Raymond Moody, porque en España hace muy poco tiempo que estamos hablando de todo esto. Bueno, nosotros en el programa mucho tiempo, ¿no? Pero aceptado hace mucho tiempo. 50 años en Estados Unidos, con algunos médicos tuvieron el valor de escuchar a pacientes que habían estado en estos tránsitos. Raymond Moody, que es un colega del programa, estuvo aquí, fue uno de los primeros en abrir un poco todo esto, ¿verdad?
1: Wow, estamos de aniversarios, 50 años, sí, de la publicación de su libro y de...
0: Yo 50 cuento, años, wow.
1: Justo 50 años. y yo cuento que él y algunos otros, pocos, pero suficientes, tuvieron la lucidez de descubrir que tenían dos orejas y una boca y empezaron a escuchar a los pacientes. Y eso, junto con las técnicas de reanimación en los hospitales, la tecnología y este humanismo, abrió un campo maravilloso.
0: ¿Has investigado o has escuchado otras experiencias de CM de otras personas?
1: Cada vez más.
0: ¿Sí?
1: Sí.
0: ¿Y cuál es la que más te ha llamado la atención? ¿Son todas iguales? Hace poco estuvo aquí también un médico que nos contaba algunas diferentes. Hay algunas que son dramáticas, pocas por... El doctor Pertierra nos contaba incluso la suya propia. Pero... ¿cuál es la que más te ha llamado la atención a ti?
1: Bueno, hay algunas que son tremendamente completas, que incluyen, incluso si lo describo un poco científicamente, incluyen elementos verídicos, percepciones fuera del cuerpo que se tienen durante la reanimación, con detalles concretos que no son triviales, que luego se pueden corroborar y le da un peso objetivo a la experiencia, que luego continúan con verdaderas maravillas en el más allá, con seres de luz e incluso visiones de a mí me han contado también de otras civilizaciones. Es decir, el espectro es amplísimo. Y luego, como sabes bien, todas estas experiencias tienen elementos que se conservan, que son compartidos.
0: Ya. Un investigador como tú, antes nos contaban cuando hablábamos de esto, ¿no? Eso es una cuestión que el cerebro saca, no sé cómo se llamaban, dopaminas, o no sé cómo se llamaban, y eso, de todo eso no hay nada, ¿cierto? ¿Qué piensas? ¿O qué pruebas tenemos ya más tangibles desde el punto de vista de vuestros experimentos y de la ciencia?
1: Bien, yo primero me gusta, a mí me gusta dar un poco de contexto y recordarle a la gente que durante décadas se nos ha dicho en nombre de la ciencia: sabemos que no, sabemos que no hay nada. ¿Cómo esto que has vivido? ¿O eres tonto o estás loca, verdad? Y ahora tenemos que cambiar el sabemos que no por el no sabemos, para empezar. Y eso ya es muy buena noticia. Y luego, dentro del no sabemos, podemos ir sumando lo que sí que sabemos y lo que muchas veces no se cuenta, pero está ahí en revistas científicas, investigado y está a la luz. Y entonces podemos empezar a hablar de las evidencias. Que otra cosa que tengo que decir respecto a las evidencias, que a veces la gente se pone un poquito nerviosa, porque dices: hay evidencia científica de que la mente puede sobrevivir a la muerte del cerebro, o hay evidencia científica de que hay niños que recuerdan vidas anteriores. Y los cientificistas se ponen muy nerviosos y dicen: no, eso no es evidencia. Bueno, evidencia no es prueba irrefutable. Esto es como un juicio donde uno va trayendo sus mejores pruebas. Y de esas hay muchas y podemos hablar de ellas.
0: Vale, quiero que me contestes alguna. Otra de las cuestiones que a veces hemos tenido ahí un pequeño lapsus es que lo que dice la ciencia parece que es verdad, y si lo niega ya no existe. Hemos tenido como una especie ahí de autoritarismo por parte de la ciencia totalmente, y parece que se va abriendo ese campo también con gente como tú, gracias a Dios.
1: Sí, pido perdón. Nos hemos pasado de la raya.
0: Menos mal.
1: Sí, es verdad. Y es un flaco favor a todos, porque si en nombre de la ciencia imponemos verdades, eso no es nada científico. La ciencia ofrece ignorancia de mejor calidad, verdades móviles, el no saber. Pero claro, llamamos al científico muchas veces para que nos diga la respuesta. Y no es bien así. Yo no ofrezco dogmas ni certezas. Yo abro campo y digo: esto se puede estudiar y tiene buena pinta, pero luego que cada uno sea responsable también de atender a su propia experiencia, porque no hay mejor experto que tú mismo. Yo a veces bromeo, digo: bueno, has llamado al experto para que te diga que confíes en ti.
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0: Esa esta noche con Alex Gómez Marín, hablando de algo que nos deberían enseñar a todos, o que todos vamos a llegar a vivir. ¿La mente está en el cerebro?
1: Sí, y más allá.
0: ¿Más allá dónde? ¿En el corazón, en la barriga, en los intestinos?
1: También.
0: ¿También?
1: Yo hablo de la mente extendida, no es mi idea, pero yo la promuevo también en este libro, y darnos cuenta que primero pensábamos que la mente no estaba en ningún lugar, porque Descartes la sacó, ¿verdad? Y todos somos herederos de Descartes. Dijo, bueno, por un lado está la materia y por otro lado la mente, ¿no? Él hablaba de si queréis, el alma y el cuerpo. Pero luego hubo que introducir al alma o a la mente en el mundo físico, y poco a poco hemos ido viendo que no solo está en nuestra cabeza, sino que está en todo nuestro cuerpo, y que encima no solo la tenemos nosotros los seres humanos, otras especies animales, incluso las plantas y quizás otros reinos que no hemos descubierto en la naturaleza. O sea que la mente se está extendiendo como mantequilla sobre el pan.
0: O sea que cuando muere el cerebro, la mente puede seguir estando ahí. ¿Conciencia, alma, cómo se podría llamar?
1: Yo parto de tratar estas palabras como sinónimos, pero no lo son. Personalidad, mente, conciencia, alma, espíritu. Pero hay que empezar un poquito desde cero. ¿Por qué? Porque mi trabajo ahora es desacoplar este materialismo que nos ha dicho que lo único que existe en la naturaleza de verdad es la materia. Y insisto que hay evidencias científicas y luego también maneras de pensarlo filosóficamente que dan otra visión totalmente distinta, donde la mente o la conciencia no solo es bien real, sino que quizá hasta sea fundamental en el universo.
0: ¿Qué dicen tus compañeros cuando hablas de todo esto?
1: Según, si lo cuento a nivel personal, como cuando les contaba mi experiencia, se compadecen de corazón, qué bien que estés aquí. Cuando les hablo de ello a nivel profesional, pues dicen, ¿de qué estás hablando? Pero esto es imposible, esto no tiene ni pies ni cabeza. Y entonces yo les tengo que decir, gracias por dejarme en paz y sigamos todos a lo nuestro.
0: Doy un salto atrás, ¿qué aprendiste en Aurobindo, en la India? Qué lugar tan increíble, ¿eh?
1: Sí, aprendí, mira, más que aprender.
0: ¿O qué te enseñó o qué te descubrió de ti?
1: Cuando es tu cumpleaños en la India te dejan subir a la habitación de Sri Aurobindo. Y yo subí. Y yo nunca he estado en una sala, en un espacio-tiempo tan densamente luminoso como aquel. Es ahí donde él se encerró durante décadas. A, como dice él, a descargar la supraconsciencia o la supramente. Y allí yo aprendí que esto no son ni cuentos chinos ni historias de Oriente, que verdaderamente en Oriente son los pioneros del estudio de la mente desde la propia mente. Y aquí en Occidente hacemos bien otras cosas, pero hay que ponerse al día.
0: Se nos saca mucha ventaja
1: en eso,
0: los orientales.
1: En eso sí.
0: Pero no hay mucha misticismo barato, mucha mentira en todo esto, mucho... Digo.
1: Sí, y también en la carnicería, en los abogados, en todas partes. Esto me lo preguntan muchas veces y te lo habrán dicho a ti también. Uy, pero hay tanto farsante, ¿verdad? Digo, que levante la mano quien no tenga farsantes en su profesión. Sí, claro.

0: En tu libro hablas de las cuatro estaciones de la supervivencia, de la consciencia. ¿Qué es esto?
1: Fíjate, las experiencias cercanas a la muerte son uno de los puntos, incluso una de las flechas que nos señalan a la posibilidad, incluso probabilidad de que la mente sobreviva a la muerte.
0: Te puedo... me suena un poco raro, ¿no podemos llamarlo alma o conciencia?
1: Vale, sí, conciencia.
0: ¿Es lo mismo?
1: No, no es lo mismo, pero aceptamos pulpo como animal de compañía, está bien.
0: ¿Conciencia?
1: Sí, conciencia.
0: Vale, porque la mente parece que está muy asociada a la cabecita, y si se te va la cabecita te quedas sin mente.
1: Okay. Pues la conciencia continúa, sobrevive. ¿Cómo lo podemos investigar científicamente? Un gran abordaje es a través de las experiencias cercanas a la muerte, pero que si hacemos un zoom out y vemos en global dónde están, si esto fuera un archipiélago, son unas grandes islas. Pero luego hay otros fenómenos cerca, alrededor del proceso de morir, como la lucidez terminal, por ejemplo, que también se investiga. Y luego hay otros que cuesta un poquito todavía más hablar de ellos, que tienen que ver con no solo qué pasa cuando cruzamos el umbral, sino cuando ya estamos ahí en el otro lado, si es que hay alguien, cómo lo que está en el más allá puede comunicarse con el más acá, y luego la entrada de nuevo a la vida, ¿por qué no? Y entonces por eso yo le llamé las cuatro estaciones, porque es una manera quizá simple y agradable de pensar que no solo es el otoño o el invierno cuando nos morimos, sino cuando estamos donde sea que estemos y cuando volvemos. Y para cada una de estas estaciones hay varios fenómenos y evidencia científica, de nuevo, que apunta, y esto es lo interesante, todos apuntan a lo mismo, que hay algo de nosotros que sobrevive.
0: ¿Me puedes contar alguna de esas experiencias?
1: Claro, por ejemplo, el regreso, que a veces se habla mucho del irse, ¿no?, de cuando te mueres, pero el regreso. Ian Stevenson, de la Universidad de Virginia, estudió durante 50 años los casos de niños que recuerdan vidas anteriores.
0: Recarnaciones anteriores.
1: Entonces, bueno, esto son, de nuevo, apunta a que hay algo que estos niños pueden recordar o revivir de una vida que, según el paradigma materialista, donde la conciencia es lo que produce el cerebro, sería imposible. Sin embargo, él recopiló miles de casos, y de estos, casi como el oro en el Mississippi, hay algunos que los cuento también en el libro, los detallo, ¿no?, que son absolutamente espectaculares, porque estos niños recordaban hasta 42 detalles.
0: Cuéntamelo, cuéntame un poquito, ejemplo, de ellos.
1: Hay un niño, ahora no recuerdo su nombre, ¿no?, pero que recordaba...
0: ¿En la India o dónde?
1: Creo que era en la India, sí. Seguro que era en Oriente, porque Stevenson se dedicó sobre todo a Oriente. Luego su sucesor, Jim Tucker, estudió casos en Estados Unidos, ¿no? Hay un caso en Estados Unidos, mira, ahora que lo menciono, de un niño que tenía pesadillas con un avión que se había estrellado. Y tras empezar a hacerle preguntas, pues él empezó a dar detalles de el nombre del piloto, el tipo del avión, que se había estrellado en unas islas japonesas, y luego la historia es muy larga, pero empezaron a atar cabos y se dieron cuenta que efectivamente ese avión había existido, ese avión se había estrellado en esa batalla en concreto, y quien había muerto era la persona que el niño mencionaba. Entonces, ante esta evidencia, de nuevo, solo queda una hipótesis, si eres materialista, que es el fraude. Pero si tienes otra visión del mundo, esto te abre las puertas, de nuevo, a lo que todos ya sabemos, creo yo, pero que hasta ahora la ciencia no se atrevía a investigar.
0: ¿Qué es?
1: Que es que la mente sobrepasa la actividad cerebral.
0: Vale, cuéntame la historia del niño, si te acuerdas, el niño hindú.
1: Sí.
0: Esa reencarnación.
1: Sí, él recordaba detalles de un poblado que estaba muy lejos, también recordaba que su anterior, no sé cómo decirlo, la persona que él recordaba que había sido anteriormente, tenía un arma escondida, recordaba el nombre de su amante, no solo de su mujer, incluso gustos o costumbres que tenía esa otra mujer. Algo que un chaval de 3 o 4 años en los años 70 en la India no creo que tuviera manera alguna de ni de saber ni de adivinar.
0: ¿Has vivido otras vidas, Alex? ¿Lo recuerdas?
1: No las recuerdo.
0: ¿Las has vivido?
1: No lo sé. Venimos a olvidar y a recordar. Es que esta parte del juego, me parece a mí.
0: ¿Olvidar y recordar?
1: Los niños recuerdan y luego olvidan. Es muy curioso. 2, 3, 4 años es cuando se dan normalmente estos fenómenos de que hablamos hace un momento, de niños que recuerdan vidas anteriores y luego nos olvidamos.
0: ¿Y tenemos que volver a recuperar esos recuerdos?
1: Yo creo que es un buen reset, porque venimos a otra cosa, si es que volvemos.
0: Voy a apuntar a que venimos. En alguna otra parte hablas de que se dan, por ejemplo, sincronicidades en esa conciencia, cuando uno tiene esa conciencia de la muerte. Por ejemplo, dame algún ejemplo.
1: Bueno, la sincronicidad es algo que estudió muy bien Carl Jung. Y a mí me fascina también a nivel teórico. Si quieres, vamos en un momento a lo empírico, pero a nivel teórico, Jung dice que hay un principio en la naturaleza que es no causal. Entonces, normalmente tenemos pocas opciones. Cuando sucede una coincidencia muy significativa, por ejemplo, Pauli era un físico cuántico, muy amigo de Jung, y él estaba fascinado por el 137. Y cuando le ingresaron en la habitación del hospital y vio que era la 137, él supo que se iba a morir. Entonces, esto puedes decir, bueno, es una casualidad. O a veces decir, bueno, si no es una casualidad, lo tengo que explicar como causalidad. Hay una causa o un efecto. Es decir, tenemos solo dos opciones, o causa-efecto o azar. Pero resulta que Jung dice, no, igual hay otra forma en la que los sucesos subjetivos y objetivos están entrelazados en el mundo, y este principio es no causal, y a eso le llamó sincronicidad. Es decir, mente y materia pegadas por el pegamento de algo que es muy significativo. Y esto le ocurre a todo el mundo muchas veces, lo que pasa es que lo descontamos, porque decimos, ¡bah, qué tontería, qué casualidad! Y hay casualidades, existen, a ver, las haylas, pero también quizá haya sincronicidades, y esa sea otra anomalía muy interesante para ver qué se nos escapa de nuestro entendimiento de la naturaleza, de la realidad.
0: ¿Y se dan en el momento de la muerte, o cercano a la muerte, o no tiene nada que ver?
1: Normalmente, que yo sepa, no se dan cercano a la muerte. En la muerte están pasando otras cosas, y de hecho, yo cuento también, y digo, no hace falta que casi te mueras para experimentar lo imposible. Yo le llamo lo imposible a todos estos márgenes de la consciencia, sueños lúcidos y otros, son las sincronicidades. Es decir, en nuestro día a día, y esta es la buena noticia, es democrático. No hace falta que te pase algo súper mega espectacular, que veas a la Virgen, levites o casi te mueras. En tu día a día hay muchas oportunidades para descubrir estas anomalías que, insisto, algunas eran casualidad, pero creo que otras son realmente valiosas.
0: ¿Cómo podemos descubrirlas? ¿O cómo podemos llegar a esos estados alterados de conciencia que se dice que se viven en esas ECMs, en esas experiencias? Algunos dicen plantas de poder, meditación, sexo, no sé, ¿qué camino se puede, o qué?
1: ¿Por las buenas o por las malas? Por ejemplo, los que hemos tenido una experiencia cercana a la muerte, no lo hemos pedido. Es un accidente, es algo traumático. Yo hablo del cerebro como filtro. El cerebro, si es un filtro, se te desgarra, y en aquel momento entra un torrente de mente impresionante, o conciencia, si prefieres que lo llamemos así. Eso es por las malas, que luego tiene su bendición, ¿no? Por las buenas cuesta más. Por las buenas es el yoga. Es el meditador que lleva 50 años de sadhana, que dicen en Oriente, ¿no?
0: De 50 años para descubrir el ojo.
1: Claro, por eso por las buenas es lento y seguro, y por las malas es un accidente o la vía rápida, que es, como decías, con alguna sustancia. Lo que pasa es que eso, ahora que está de moda, también tiene sus, yo creo que tiene sus pros y sus contras, y a veces pasamos del todo no al todo sí.
0: Y peligroso, ¿no? Muchas veces, o casi siempre.
1: Mira,
0: si no se hace bien.
1: Yo he empezado a decirlo de esta manera. Cuando vas a esos mundos, cuando abres la puerta a esos mundos, hay gente que dirá, son solo alucinaciones, de nuevo, ¿no? Son solo alucinaciones, esos seres que se te aparecen son alucinaciones. Y otra gente dirá, no, eso es bien real. Entonces, a los que dicen que es bien real, yo les pregunto, ¿te has preguntado si hay efectos secundarios de todo esto? No me refiero después, es decir, si uno se va de viaje a la selva, no se va en chanclas y pantalones cortos. Y me parece que hay mucha gente que está entusiasmada con los psicodélicos, pero que no se da cuenta que cuando uno va a un lugar tiene que ir apropiadamente y con una cierta seguridad, porque no sabes lo que te vas a encontrar.
0: Vale, ¿y la lucidez terminal, que también hablas de ella en el libro?
1: Es otro fenómeno que está al borde de la muerte y que es muy interesante porque reta la idea de que la consciencia la produce el cerebro, porque es una situación normalmente en la que un cerebro está muy deteriorado, por ejemplo, una persona con una demencia de hace mucho tiempo, un Alzheimer gravísimo, y que, por ejemplo, ya no se acuerda de nada, no conversa con nadie. El abuelo no está, pero aún sigue allí presente en su cuerpo, ¿no? Y pocos días u horas antes de morir tiene un pico de lucidez, por eso se llama lucidez terminal, y de repente conversa contigo, se acuerda de todo, hasta está guapete, con vigor físico, y luego se muere. Bueno, si el cerebro estaba escacharrado, si uno tiene el modelo de cerebro roto, ¿cómo es posible que cuando está tan roto de repente funcione tan lúcidamente? Que es lo que pasa también con las experiencias cercanas a la muerte, es decir,

0: Y de repente llegas tú y dices que el nacimiento de la ciencia de la conciencia. ¿Hay una ciencia que surge de la conciencia?
1: Sí, es muy joven. Nació en los años 90, durante los Juegos Olímpicos de Barcelona.
0: ¿Lo hicisteis vosotros en Barcelona o es una historia vuestra?
1: Yo tenía 10 años, pero hubo un premio Nobel, Crick, co-descubridor de la estructura del ADN, que decidió, cuando ya era premio Nobel, atreverse a investigar científicamente un tema, el de la consciencia, que era tabú. En ciencia, a veces la gente se olvida, en ciencia hay tabús, hay herejes, hay dogmas, y ese tema no se podía tocar. Pero él decide que lo va a inaugurar. Y entonces, a partir de los años 90, empieza un abordaje neurobiológico a las bases de la consciencia humana en el cerebro. Y eso, de repente, crea un campo de estudio donde ya tenemos el ecosistema que se necesita para hacer ciencia. Figuras de autoridad que le dan el visto bueno, revistas científicas, departamentos, financiación. Pero claro, 30 años realmente no es nada en ciencia. La ciencia lleva en marcha 400. Y hemos tenido que esperar casi los 400 años para empezar a investigar lo intangible, lo inmaterial, la consciencia. Y ahora mismo, como te decía hace un rato, las teorías de la consciencia han explotado. Pasábamos de que no había nada que estudiar, estaba prohibido, a que solo había una visión, que era la visión materialista, la consciencia la tiene que producir el cerebro, no hay más, a dos, tres y ahora cientos de teorías. Y por eso yo digo que la ciencia de la consciencia está en su estado de adolescencia. Ahora hay muchas tribus y esto pronto madurará, pero esto da pie, en conjunción con el estudio de las experiencias cercanas a la muerte, confluyen esos dos ríos, y ahora que podemos estudiar la consciencia, también podemos estudiar sus márgenes. Y es lo que a mí más me interesa, estudiar la consciencia en los márgenes de la experiencia humana.
0: ¿Utilizas algún tipo de aparato?
1: Sí y no. A veces el estudio se basa simplemente, que no es poco, en la materia prima, que son las experiencias que tienen las personas que viven todo este tipo de fenómenos, y a veces de manera muy sofisticada, si colaboras con un hospital, pues puedes tener acceso a un electroencefalograma, que es como un casco que mide tu actividad cerebral en la superficie, y algunos grupos en Estados Unidos, por ejemplo, corren cuando están reanimando a alguien para colocarle un electroencefalograma y poder correlacionar objetivamente su actividad cerebral con las experiencias que luego ellos contarán en aquellos estados de reanimación, de que se acuerdan, que percibieron. Luego hay otras tecnologías que se pueden utilizar. Te la menciono brevemente, pero es todo un campo. Se pueden utilizar generadores de números aleatorios. Yo colaboro también con una organización en Estados Unidos y estamos utilizando estos procesos que generan básicamente cientos de miles de ceros y unos por segundo, que son puramente aleatorios, y uno puede ver si la consciencia humana, a nivel individual o grupal, correlaciona o afecta a esas secuencias que son puramente físicas.
0: ¿Y afecta?
1: Pues parece que sí.
0: ¿Tiene que ver con ese experimento que se hizo de que cuando hay una gran catástrofe esa maquinita de repente...?
1: Exacto.
0: ¿Es eso?
1: Sí.
0: Sí.
1: Sí, y los animales también lo detectan, por cierto.
0: Sí, mucho antes que nosotros, supongo.
1: Los animales detectan los terremotos antes. Uno dirá, bueno, tienen sensores, sí, pero siempre se nos escapa algo. Y está bien investigar lo que no sabes. Muchos de mis compañeros, yo respeto profundamente su elección, pero a raíz de mi experiencia cercana a la muerte, yo decidí investigar lo desconocido. A veces se dice que mejor malo conocido que bueno por conocer, pero yo creo que el investigador tiene que irse a los márgenes, allí donde las cosas no cuadran, incluso donde parecen imposibles. Eso es lo que una de las cosas que a mí más me motiva a nivel también conceptual, que estos fenómenos muchas veces no sabes ni cómo pensarlos, ¿no? Y por eso hay mucho trabajo que hacer, no solo experimental, sino cómo imaginamos esto que parece imposible.
0: ¿Te has gustado, Alex?
1: Oh, me quedaría aquí más, mucho más. Ya acabamos, ¿no?
0: Casi.
1: Ah.
0: Casi. Eso significa, como decía quizá, hay una frase de Teilhard de Chardin que me gusta mucho, que dice, ¿la conoces? Somos un ser espiritual o que ha venido a
1: experimentar la materia.
0: Sí, a dar una vueltita ahí en un cuerpo. Significa que no solamente es este cuerpo que yo tengo, sino que hay algo más de Miguel Blanco y de Alex y de nuestra compañera, que no vamos a nombrar, puesta calladita.
1: Sí, yo creo que sí. Incluso más que nuestro propio nombre y apellido. Quizá un ser que va más allá de el color.

0: y la forma que tenemos aquí y ahora.
1: ¿Y para qué venimos aquí entonces?
0: Yo creo que para experimentar, y esto es especulación teológica gratis al final, para experimentar la limitación. Fíjate, y no soy teólogo, pero si Dios existe y lo es todo, ¿qué le falta? Le falta experimentar ser un ser finito. Entonces yo creo que somos gotitas donde uno experimenta la limitación, el dolor, la carne.
1: Iba a decir una cosa muy... Para algunos se lo ponen jorobado, ¿eh? Ese día se lo pone difícil, ¿eh? A los niños que nacen con enfermedades, o los que mueren, o los que tienen enfermedades que no acaban de entender.
0: Es un argumento serio que utilizan los teólogos en contra de la existencia de Dios, el mal en el mundo, pero si tú quieres
1: dar... Yo no estoy negando a Dios, ¿eh? Digo, ¿no? Que...
0: Sí, sí, lo sé, lo sé.
1: Se lo pone difícil.
0: Pero si tú quieres dar libertad, pues que pase lo que Dios quiera. Es así, es así. Yo no tengo remedios para el mal en el mundo. Yo creo que el mal existe. Antes hablábamos fuera de micro del transhumanismo. Sí, la vida es difícil también. La vida es jodida, pero también es un milagro absoluto.
1: Ya. ¿Y estamos aquí para qué? Para, dices, para aprender ese... Es que estamos encapsulados y que somos mucho más grandes. Tenemos que dar toda esa vuelta para darnos cuenta que somos parte de Dios.
0: No lo sé.
1: Tú eres científico y estás estudiando, tú eres el listo.
0: Sí, pero eso no. Fíjate, este es otro mito. El mito del científico listo que trae la verdad en su mochila. No es así. Eso se lo dejamos, fíjate, eso se lo podemos dejar a los humanistas. Porque si, fíjate, si le pedimos al científico que lo responda a todo... Mira, y ahora que escucho esta música de fondo, que parece del Señor de los Anillos, es como darle el anillo de poder. Y sabemos lo que pasa. Solo Frodo lo puede llevar. No le preguntemos al científico todo, porque caemos en el cientifismo. Invitemos a filósofos, a artistas, a nuestras abuelas, y hablemos todos. Porque hay cosas que no sabemos. Y está bien que el científico diga, no, hasta aquí puedo leer, no lo sé. Pregúntale a otra persona.
1: Y después, cuando morimos, ¿cielo e infierno o hay otra historia? Un purgatorio que se ha sido medianamente regular.
0: Bueno, de todo se puede hacer caricatura, del hombre en el cielo que te manda un rayo, pero hay maneras más sofisticadas. En muchas religiones, en la budista, en la cristiana, en el islam, yo creo que todas tienen parte de razón. Lo que pasa es que si nos tomamos esas imágenes literalmente, yo creo que las desfiguramos y nos pensamos que si te has portado mal vas a un sitio muy calentito y si te has portado bien vas a flotar en las nubes. Esa es la visión de muchas veces, de los ateos muchas veces tienen una visión de la religión de un niño de 13 años, ¿no? Yo creo que podemos ser todos mucho más sofisticados y tratar de aunar lo que la ciencia puede aportar con lo que las tradiciones siempre han sabido. Esto es lo que...
1: Que a veces coincide mucho, ¿no?
0: Esto es lo que está empezando a pasar, exactamente, que hay una convergencia tras muchos años de no. Yo digo que sí porque Dios, en nombre de Dios. Yo digo que no en nombre de la ciencia. No. Hay que ponerse a hablar. Hay un subcapítulo que lo titulo Cariño, tenemos que hablar. Y le digo a la ciencia y a la religión que se pongan un poco las pilas porque la gente tiene mucha sed de trascendencia. Y si tú creas un vacío espiritual, pues luego se llena con cualquier cosa.
1: Y eso es peligroso.
0: Bueno, solo hay que ver nuestra sociedad.

0: Entonces, Alex, podemos tener esperanza.
1: Debemos.
0: Debemos. La muerte no es el final de nuestra existencia. Venimos a algún sitio, seguimos camino. Estamos aquí para aprender.
1: Tiene buena pinta, creo que sí.
0: Sí. Hay algo que he sacado de una entrevista que te han hecho. Hay vida antes de la muerte. Y no olvides irte preparando para cuando llegue tu momento. La muerte es un misterio y la vida un milagro.
1: Así acabó el libro.
0: Qué bonito, ¿no?
1: Es que la muerte forma parte de la vida. Y muchas veces tenemos miedo a la muerte, pero parece que también tenemos miedo a vivir. Y sea lo que sea que nos está esperando más allá, hombre, hay cosas que hacer en el más acá. Así que...
0: ¿No tienes miedo a la muerte?
1: Un poco sí.
0: ¿Sí?
1: Sí.
0: ¿Sí?
1: Sí. No tengo prisa. Y tengo curiosidad. Y creo que el momento de morir es... No es que tenga ganas, pero lo voy a disfrutar cuando llegue, porque... Otra vez, mi experiencia, la de muchos otros que han vuelto...
0: Ya sabes de qué va un poco.
1: Bueno, nos dice que es algo muy bonito. Aunque le tengamos miedo, que es algo fascinante. Entonces, no quiero que pase pronto, pero cuando pase, ahí estaré bien, bien atento, porque creo que va a ser una pasada de nuevo.
0: Ha sido un placer estar contigo, una pasada, iba a decir. Ha sido una pasada estar contigo, Alex. Forma de contacto, si quieren saber más de esta la ciencia del último umbral, ¿cómo se ponen en contacto contigo?
1: Soy muy poco mediático en este sentido. Que me busquen en Google y me encontrarán.
0: Vale. Hemos tardado en encontrarnos, pero...
1: Es verdad.
0: Nos hemos encontrado.
1: Y ha sido un encuentro precioso, gracias.
0: Gracias a ti, ha sido precioso. Espero seguir viéndote prontito.
1: Aquí estaré.
0: Gracias.
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0: Después de ese viaje con nuestro primer invitado sobre la conciencia y si existe algo más allá de esta vida, nos vamos a descubrir extraños cementerios de nuestro mundo.

0: Esta música nos indica que es tiempo de viajar. Siempre es un buen momento para descubrir lugares especiales. Y para eso tenemos a nuestra chica dark, Miriam del Río. Buenas noches, Miriam.
1: Buenas noches, Miguel.
0: Te estaba preguntando, micrófono cerrado, ¿de dónde venías? ¿Has estado, dices, Jordania? ¿Dónde más?
1: Sí, en Indonesia también. Ostras, en Indonesia estuve viendo los rituales funerarios de Sulawesi. Una pasada.
0: ¿Cómo son de increíbles, eh?
1: Son increíbles, pero cuidado, que te dejan el cuerpo un poco del revés, ¿eh?
0: Sí.
1: Por la brutalidad de en sí mismo, el ritual, cuando hacen las matanzas de los animales y tal. Digo, madre mía, aquello una vez y no más, ¿eh? Te lo digo.
0: Tuvimos a Daniel Landa hablando de todo eso que se hacía ahí, increíble. ¿Y te vas ahora a Estados Unidos?
1: Sí. Y ahora, nada, en breve vamos a hacer un viaje temático a Boston y a Nueva York. Boston por el juicio de las brujas de Salem, uh-huh. Enmarcado lo que es todo el tema de Halloween, y después a Nueva York visitaremos Sleepy Hollow. Será una parte un poco más literaria con la leyenda del jinete sin cabeza de Washington Irving.
0: Uh-huh. Ten cuidado, no sé si está fácil entrar ahora en Estados Unidos.
1: Bueno, veremos, a ver, si no puedo volver a hacer ningún programa más, es que me han deportado a México, porque encima con mi apellido...
0: Miriam del Río.
1: Terminar en México.
0: Esta noche nuestra chica Dar nos va a llevar a conocer un cementerio que no voy a pronunciar, lo va a pronunciar ella, y ya veréis qué historia tan curiosa. Cuéntame a qué cementerio, que te gustan estos sitios a ti, cómo eres esa niña,
1: sí,
0: oscura. ¿Dónde está?
1: Ya lo sabes.
0: ¿Cómo se llama?
1: Pues mira, nos vamos hacia Gran Bretaña, al cementerio de Greyfriars.
0: Greyfriars.
1: Así se pronuncia, Greyfriars. Fíjate que es uno de los cementerios más enigmáticos de Escocia y una de las visitas que yo creo que son indispensables si uno va a Edimburgo.
0: Vale.
1: Y te cuento por qué.
0: Espera. Yo que me apunto a todo, no he estado en Escocia. Tengo muchas ganas de conocer Edimburgo.
1: Es que lo tienes que ir, Miguel.
0: ¿Cuándo vamos?
1: Bueno, yo sabes que yo me apunto a un bombardeo. Eso tú ya lo sabes de mí.
0: Vale, pues yo me apunto también y me llevas a ese cementerio. El más extraño, dices, de Escocia. ¿Y por qué? ¿Cuál es la peculiaridad?
1: Bueno, este cementerio, para empezar, está situado en lo que es la Old Town, que es la parte antigua.
0: Debe
1: su nombre a... Sí, es la parte más antigua, la Old Town. Y debe el nombre a Greyfriars Kirk, que es la iglesia del cementerio que incluso todavía existe y que se oficia misa en gaélico. Porque, por si no lo sabéis, los que nos estáis escuchando, Greyfriars significa monjes grises, porque ahí estaban los monjes franciscanos antiguamente.
0: Uh-huh.
1: ¿Y por qué se construyó? Pues porque el cementerio de la ciudad ya estaba a tope. O sea, la ciudad estaba saturadísima y ya no podía acoger más cuerpos. Recordemos que en aquella época la alta mortalidad, las enfermedades, las epidemias, la poca higiene de la población en general provocaba pues la continua necesidad de encontrar nuevos espacios en los cementerios.
0: Uh-huh.
1: Y ese cementerio, porque es especial, claro, ahí estamos tú preguntándolo.
0: Vale, ¿de qué tiempo estamos hablando? ¿De qué fechas estamos? ¿Cuándo se hizo el cementerio?
1: Uy, este cementerio es muy antiguo, estamos hablando del siglo XVI, XVII, por lo menos.
0: Vale.
1: Por lo menos, el origen del cementerio después se fue ampliando poquito a poco en los años posteriores, siglo XVIII, siglo XIX.
0: Vale, ¿y por qué es especial, aparte de un sitio donde se entierran finados?
1: Bueno, pues porque aquí se pueden ver las mort safes, ¿qué es este palabra? Bueno, pues son unas curiosas jaulas de hierro que protegían antiguamente las tumbas. Y claro, ¿para qué?
0: ¿Para qué?
1: Te preguntarás.
0: ¿Para qué?
1: Pues para evitar el robo de cadáveres.
0: No me digas, Miriam, que hay gente o había gente que robaba cadáveres.
1: Vaya. Sí. De hecho, los cadáveres se vendían como material anatómico a los médicos de las escuelas de medicina de la época. Y esto es porque, claro, durante el siglo XIX, ante la escasez de cuerpos disponibles para diseccionar, pues hubo muchísimas profanaciones de tumbas en Edimburgo. Y el motivo de todo esto es que antiguamente sí que había más cuerpos, digamos, que se podían utilizar para esas disecciones, pero como el único suministro legal de cadáveres era el de criminales ejecutados, y sobre todo en aquella época, siglo XIX, ya se había reducido mucho el número a raíz del cambio en las leyes, pues los médicos resulta que solamente tenían 2 o 3 cadáveres al año para diseccionar. Mm. Vamos, que se les quedaba corto.
0: Y había gente que se dedicaba a robarlos en este cementerio y a venderlos.
1: Exacto.
0: Supongo, ¿no?
1: Exacto, pero es que no te lo pierdas. Eran los médicos los que estaban compinchados con los saqueadores de tumbas. Es decir, los médicos bajaron a los bajos fondos, contrataron a saqueadores de tumbas para poder continuar haciendo su trabajo.
0: Wow, sacaban cadáveres recientes, supongo, pues si lo necesitaban para anatomía, ¿no?
1: Claro, claro, siempre tiene, digamos que el cadáver tiene que estar fresquito. Porque si no, no sirve para diseccionar. Y además, teniendo en cuenta que en aquellos días el robo de cadáveres era considerado un delito menor, pues nada, aquello se convirtió en un negocio súper próspero en el cual pues participaban enterradores, criminales y anatomistas.
0: De los sitios que a ti te gustan, ¿no?
1: Sí, muchos.
0: Supongo...
1: Pero lo chulo es que cuando tú paseas por ahí se pueden ver todavía esas jaulas. Sí. Protegiendo algunas de las tumbas.
0: Wow. Escocia y Gran Bretaña tienen muchas historias con fantasmas. ¿En este cementerio hay fantasmas?
1: Como no podía ser de otra manera. hay un lugar en Greyfriars conocido como el Mausoleo Negro, donde está enterrado George Mackenzie, conocido como Bloody George, es decir, el Jorge Sangriento, ¿no? Traducido al castellano. Resulta que este señor fue abogado real de Carlos II en el siglo XVII, que a él se lo conoce, o se le conocía como Bloody George, por el trato que tuvo con los Covenanters, que eran estos presbiterianos que se oponían al anglicanismo del momento, ¿no? Ya sabemos, aquellas dos ramas de la iglesia enfrentadas. Y él fue el brazo ejecutor del rey y el responsable de llevar a muchos de estos rebeldes a prisión, y justamente la prisión que estaba justo al lado del cementerio de Greyfriars es donde fueron torturados y ejecutados muchos de estos covenanters. El caso es que después de este episodio y del destronamiento del rey, George se retiró a Inglaterra, donde murió a finales del siglo XVII, momento en el cual sus restos son devueltos a Escocia y son enterrados precisamente en este cementerio, en el cementerio de Greyfriars. Pues bien, desde entonces se han reportado varios casos de fenómenos extraños alrededor de este mausoleo, gente que ha visitado la zona y se ha sentido empujada, arañada, golpeada, y hasta parece que a alguien le han mordido algo o alguien, al cual no podían ver, pero que sí podían sentir.
0: ¿Siendo sangriento este colega? Porque dicen que era su fantasma o no, o hay muchos más.
1: Dicen que es el fantasma de Bloody George, que probablemente todo es su gestión, pero claro, como cada vez se van reportando más casos raros de gente que dice, o al menos supuestamente, dice que han notado algo, que ha sentido, que le han tirado del pelo, que le han arañado, ostras. Si buscad por internet, los que estéis oyendo el programa Bloody George, historias sobre el cementerio de Greyfriars, y veréis la cantidad de cosas que salen. Es muy interesante.
0: Que no hace falta que busquen, ya estás aquí para contarlo, en el espacio en blanco, ¿vale? Y hay, sí, historias, vale. Hay historias bonitas, porque no tenemos mucho tiempo antes de que te pierdas el avión, que te vas de viaje a Estados Unidos.
1: Nada. Hay una historia muy bonita, a mí me gustan, siempre hay algo que encontrar, y hay alguna curiosidad, como por ejemplo la historia. Justo en la entrada del cementerio de Greyfriars hay una estatua de un perrito, es un perrito Bobby, lo llaman un Sky Terrier, que resulta que estuvo custodiando la tumba de su amo John Grey durante 12 años, hasta que el perrito también murió. Y es como una historia un poco similar al famoso Hachiko de Japón, ¿no? Entonces, digamos que en homenaje, pues está ahí la historia, la estatua del perrito. Y además, cuando accedes dentro, que está la tumba del perrito también, la gente que va entrando, los visitantes, lo que hacen es dejarle en frente de la tumba, pues, ramitas, para que, digamos que en el más allá, el fantasma del perrito, pues, pueda jugar.
0: Historias que nos trae nuestra compañera Miriam del Río, nuestra chica Dark, de esos lugares que a ella le gustan. Se puede visitar sin problema, ¿no?
1: Sí, sin problema. Está abierto día y noche, además, porque los cementerios en el Reino Unido se consideran parques. Entonces, está abierto siempre.
0: Vale, lo apunto entre los sitios, multitud de lugares que tengo pendientes, y nos vamos juntos a ver algún día, ¿vale?
1: Venga, hecho. Forma
0: de contacto contigo si quieren saber más. ¿Estás preparando Turismo DAR 3, 4, 5 ya o todavía no?
1: Estoy ahí. Ahora estoy preparando una actualización del primer volumen, que va a haber fotografías, va a haber algún tema nuevo incluso, o sea, van a haber cambios. A mejor, claro.
0: Siempre.
1: A mejor.
0: Forma de contacto así contigo si quieren saber parte de tus actividades.
1: Exacto, sí, me podéis encontrar en Instagram como DarkLadyBCN.
0: Como siempre, un placer. Que tengas un muy buen viaje y que vuelvas otra vez prontito para seguir contándonos cosas.
1: Un abrazo.
0: Un besito grande, Miriam. Hasta prontito.
1: Besitos.
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0: Atentos, vamos con temas perturbadores. Llega con nosotros un nuevo invitado, al que ya saludamos, Javier León. Buenas noches, Javier.
3: Buenas noches, Miguel, encantado de estar en tu programa, un honor.
0: Y también para nosotros que estés aquí. Yo no te tenía muy localizado por ahí. Pero me he sorprendido con esto que este trabajo que has hecho. Eres doctor en antropología, escritor y editor, editorial Nous.
3: Editorial Nous.
0: Vale, y de repente te ha dado por hacer un estudio, o un trabajo, o editar, ya no sé cómo llamarlo, de algo que se llama el libro de Enoch.
3: Bueno, hemos editado una versión del libro de Enoch. El libro de Enoch, que como sabes, tiene tres libros. El llamado libro etíope de Enoch, el libro eslavo de Enoch y el libro hebreo de Enoch. Y nosotros lo que hemos hecho es hacer una edición del libro etíope de Enoch. Es una edición un poco provocadora, porque tanto en la introducción como en el epílogo, y sobre todo en la portada, pues queremos un poco provocar la sensibilidad de los más curiosos, ¿no?
0: Pues lo has conseguido. Dice la verdad sobre nuestros creadores, los ángeles caídos, los dioses antiguos, los orígenes olvidados. Preparados, que en estos próximos minutos vamos a descubrir cosas, como decía, perturbadoras, pero interesantes, ya veréis. Y has dicho que el libro de Enoch tenía tres libros.
3: Sí, bueno, hay tres libros que se han rescatado a lo largo de la historia. El más conocido es el llamado el libro de Enoch, ¿no? Que es el libro de origen etíope, que sigue estando dentro de la Biblia etíope, pero no está en la Biblia que nosotros conocemos, la Biblia católica. Fue considerado un texto apócrifo. Y cuando lo lees entiendes un poco por qué, ¿no? Es un libro un poco diferente y provocador.
0: Yo he leído unas cuantas y se me han puesto los pelos de punta. Escucha, ¿cuándo se descubre este libro? ¿Ya se conocía de hace mucho tiempo?
3: Bueno, el libro se data... Se dice que se escribió sobre el tercer siglo antes de Cristo y fue descubierto en 1737, creo que recordar, por un investigador inglés que fue a Etiopía y descubrió allí los textos originales.
0: ¿En ese siglo?
3: Se hizo una primera edición en inglés en 1800 y algo, en el siglo XIX, y bueno, de ahí pues como que se retomó de nuevo la curiosidad por este libro.
0: Vale. Digo, supongo que se habrá descubierto, se habría descubierto en esas iglesias tan increíbles que hay en la Libela, que parece que hay como muchas bibliotecas, o no se tiene dato de dónde.
3: Sí, bueno, en Etiopía hay una tradición muy antigua y luego también se descubrieron los textos del Mar Muerto. O sea, fue como un doble descubrimiento, ¿no? Porque por un lado estaba el descubrimiento de Jacques Bruce, ¿no? De la traducción del etíope en 1773, y luego por otro lado se descubrieron también este mismo texto en los manuscritos del Mar Muerto, ¿no?
0: Vale. Decís en la contraportada del libro: el libro de Enoc ha influido profundamente en la tradición judía, cristiana y esotérica, y ha despertado el interés de investigadores místicos y buscadores de sabiduría oculta. Sin embargo, qué poca gente teníamos información sobre ello, ¿no? ¿Por qué? ¿Ha estado oculto?
3: Bueno, porque durante siglos se ha intentado ocultar, ¿no? Todo lo que tuviera que ver con los libros apócrifos siempre han sido libros escondidos y bueno, solo ahora ha surgido la curiosidad de redescubrirlo, sobre todo a raíz del descubrimiento de los papiros del Mar Muerto, ¿no? Uh-huh. Pero bueno, son libros muy importantes en la tradición judía, por ejemplo, y en ciertas sectas húngaras, de tradición eslava, que donde también se tuvo constancia de que bueno, diversas sectas estuvieron muy interesados en este libro, ¿no?
0: Vale. Sin embargo, los papiros de Qumran del Mar Muerto son muy conocidos, pero este libro no era tan conocido, no es tan conocido. ¿Por qué?
3: Pues yo creo que por lo que dice, ¿no? El libro propiamente dicho. Hay el libro, el primer libro de Enoch, que se le conoce como el libro etíope, tiene cinco grandes apartados, y el primer apartado, que es el libro que se llama el libro de los vigilantes o de los guardianes, que es así el más polémico, porque, bueno, lo que dice ahí es un poco inquietante, ¿no?
0: De ello vamos a hablar seguramente. ¿Quién era Enoch, el bisabuelo de Noé?
3: Enoch era el bisabuelo de Noé. Era descendiente del linaje de Seth. Acuérdate que en la Biblia describen como tres linajes, ¿no? El de Caín, el de Abel, el de Seth. El linaje de Caín, pues se dice que es el linaje más oscuro, porque de alguna forma creó el pecado original con la muerte de Abel. Y luego el linaje de Seth, se habla de que son como los guardianes de los antiguos misterios, el linaje de la sabiduría, de la pureza. Y entonces el linaje, pues estaba Noé, su padre Lamed, su abuelo Matusalén y su bisabuelo Enoch.
0: ¿Y él fue el que teóricamente escribió este libro? ¿O lo recibió por inspiración?
3: Pues hay partes del libro donde lo relata como una inspiración, otras partes donde habla de que son sueños, hay otras partes, otros libros, donde dice directamente que son revelaciones de los propios arcángeles, ¿no?
0: Da la sensación, Javier, que es un libro solamente para iniciados, ¿no?
3: Bueno, para iniciados y para curiosos que quieran ir indagar más allá, ¿no?, de lo que aparentemente nos describen y lo que aparentemente tenemos como asentado, ¿no?
0: Ya. Quizá lo haya expresado mal. Hasta hace tiempo era un libro, parece ser, para iniciados. Ahora, evidentemente, para todos aquellos que queramos, ahí me incluyo, conocer algo más de lo que no nos han contado.
3: Exacto.
0: Vale. ¿Y tiene que ver con el Apocalipsis?
3: Bueno, es un libro apocalíptico. De hecho, en uno de los libros del propio libro de Enoch, que está basado en el juicio final, la figura del Hijo del Hombre, que ya se predice, ¿no?, que vendrá el Hijo del Hombre, como muchos textos judaicos, ¿no? Se habla del Mesías y sobre todo de la venganza de Dios sobre el hombre por sus pecados originales, ¿no?
0: Vale. Dice: descubre el legado de uno de los libros más antiguos y trascendentales de la historia religiosa y literaria. ¿Es así? Ya te digo, yo lo que he leído es muy perturbador, y además tiene muchas concomitancias con cosas que quizá las tablillas esas que había en esos lugares de arcilla tan tan extrañas, que hablaban de ángeles que venían y de un montón de historias que vamos a empezar a analizar en un momento. ¿Tiene que ver con ello?
3: Bueno, es un libro que está basado en relatos que se olvidaron en el siglo III, con el concilio el concilio que hubo en la Iglesia Católica, ¿no? O sea, son libros que se desterraron, se olvidaron y quedaron ocultos, ¿no? Lo que pasa que por suerte sobrevivieron, en este caso en la iglesia etíope, y también en los manuscritos que se descubrieron más tarde, pues encontrarán un mal muerto, ¿no?
0: Pues enseguida vamos con el libro de los vigilantes y ya veréis qué perturbador que es.
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0: Y con Javier León en estos minutos hablando del libro de Enoch. Vamos con los vigilantes. ¿Quiénes son los vigilantes según cuentan en este libro?
3: Bueno, según cuenta Enoch, los vigilantes son unos ángeles que de alguna forma hacen un pacto entre ellos y deciden venir a la Tierra para aparearse o reproducirse con las hijas de los hombres. Esto es un relato que aparece también en el Génesis de forma muy, muy sutil.
0: Eso lo oímos.
3: En el Génesis 6, versículo 1 a 4, aparecen esa frase muy sutil que dice que los hijos de los dioses se enamoraron de las hijas de los humanos, ¿no? Y este libro, el libro de los vigilantes o el libro de los guardianes, lo que hace es desarrollar esa parte del Génesis de forma muy sucinta y muy, muy detallada, ¿no?
0: ¿Suenan poco eso de los vigilantes? Dices que vinieron del cielo ángeles, como si fueran extraterrestres.
3: Bueno, yo creo que por difusión, estas leyendas que aparecen en el mundo judío, es posible que fueran, digamos, recopiladas también de las leyendas sumerias y acadias, ¿no? Todo lo que es el mito del diluvio universal, el mito de Noé y todo esto, ya aparecen en los mitos sumerios. Allí se habla de los Anunnakis, que seguramente está más de moda que los vigilantes de Enoch, ¿no? Pero bueno, tiene mucho de paralelismo, ¿no? Los Anunnakis eran unos dioses que no querían trabajar y decidieron, de alguna forma, enseñar a los seres humanos los oficios para que trabajaran por ellos. Y de alguna forma el libro de los vigilantes de Enoch, no de forma tan clara, pero sí que la perturbación que crea en Dios es que los ángeles caídos enseñan al ser humano los oficios también, ¿no? Les enseñan pues el arte de la brujería, el arte de leer las estrellas, el arte de crear espadas, en fin. Como que los vigilantes de Enoch y los Anunnakis de la tradición sumeria tienen bastantes paralelismos.
0: Qué curioso. En algunas partes del libro, en algunos de los capítulos, que tiene muchos, se ve como que cogen a los seres humanos y los llevan de un lado para otro, como si tuvieran naves.
3: Sí, esto es una cosa curiosa, ¿no? Porque aparece en muchas tradiciones, ¿no? Lo de los vimanas, los carros de fuego. De hecho, a Enoch se le transporta de un lado para otro a lo largo de la Tierra, tanto de la intratierra como de la extratierra, y ahí va viendo los mundos o los cielos donde supuestamente pues ocurren cosas, ¿no? Y bueno, hace un recorrido en alguno de los libros, no sé si en el libro de los sueños o en el libro de las tablas, hace una especie de recorrido por esos lugares, ¿no?
0: Habla también.
3: Es curioso que el dato del carro de fuego, ¿no? Donde un arcángel recoge al visionario y lo lleva al cielo, o a los cielos, en este caso a los cielos, porque utiliza el plural, ¿no? Él habla de los 10 cielos o los 7 cielos, pues evoca, si nos paramos a pensar, a lo que nosotros ahora hablamos de extraterrestres hoy, ¿no? Esa frase famosa, extraterrestres hoy, ángeles ayer, ¿no?
0: Esos seres, esos vigilantes, como decíamos antes, se juntan con las mujeres de la Tierra, ¿y quién nace? ¿Qué nace de ahí?
3: Pues de ahí nacen los llamados, que también aparece en la Biblia, los gigantes, los nefilín, que son los hijos que nacen de esa mezcla híbrida entre humanos y dioses, o bueno, en este caso arcángeles o ángeles, ¿no? Y esos llamados gigantes es lo que perturba de alguna manera la conciencia de los ángeles que no han caído, de los ángeles que son los custodios de la raza humana, ¿no? Y es esa perturbación lo que al final deriva en que Dios decide aniquilar esa raza de gigantes y de paso a todo el linaje de Caín, ¿no? Que digamos sería como para la Biblia el lado oscuro de toda nuestra historia y de toda nuestra linaje como humanidad.
0: ¿Y cómo los destruyen? ¿Con un diluvio, como cuenta también la Biblia tradicional?
3: Exactamente, con el diluvio universal. Hay una película muy interesante de Darren Aronofsky, que se llama Noé, donde describe muy bien esta doble vertiente de los dos linajes, ¿no? De Caín y de Seth, ¿no? Digamos que Noé, que pertenece al linaje de Seth, se ve como el salvador de la humanidad, ¿no? Y como los hijos de Caín pues intentan destruir el arca de Noé, intentan destruir todo lo que tiene que ver contra lo que se está haciendo.
0: ¿Cómo eran? ¿Cómo describen a estos vigilantes? En la portada del libro van como si fueran angelitos, pero también podían tener la imagen de un extraterrestre de los de hoy.
3: Bueno, si te fijas, la portada del libro es muy provocadora porque parecen extraterrestres con alas, ¿no? Le hemos metido ahí unas alas a una especie de ser híbrido, ¿no? O andrógino, que viene del cielo, que en el fondo son seres eternos, que viven de manera celestial, tal como se describe en el libro de Enoch, pero que descienden. Bueno, aquí hay una parte interesante que te voy a dar, si me permites la cuña publicitaria.
0: Sí.
3: En el mito de Prometeo y en el mito de Lucifer también existe esa caída, ¿no?, del ángel que viene en teoría a ayudar al ser humano, ¿no? Y es ahí cuando el ser humano teóricamente descubre el fuego de los dioses y descubre lo que se llama la conciencia, ¿no? Digamos que en ese mito, que está en todas las tradiciones, ¿no?, de los seres celestiales que vienen a la Tierra para ayudarnos, pues aparece esa hibridación que conlleva que el ser humano deja de ser un homo animal y se convierta en un homo ser humano consciente, ¿no? Y es muy interesante que lo que aparentemente en la Biblia y en los textos sagrados se consideran como ángeles caídos, desde una perspectiva humana, pues de alguna forma nos aportó la conciencia y el libre albedrío, ¿no?
0: Pero eso la Iglesia oficial, digamos, no lo acepta, ¿no? Sería más el Luzbel, ese diablo que viene a tentarnos y que dice que no comas de ese fruto de la ciencia del bien y del mal, se hace y de repente el ser humano deja de ser tan crístico o tan sagrado como era.
3: Exactamente, digamos que el ser humano deja de ser prístino, ¿no? Deja de ser puro y se corrompe cuando desciende a la materia, ¿no? Fíjate que el temor de Dios no era que comiéramos del árbol del bien y del mal, sino que comiéramos del árbol de la vida, que era el árbol de la eternidad, ¿no? Y por eso nos expulsa del paraíso, porque temiendo que comiéramos del árbol de la vida, nos convirtiéramos también en dioses.
0: ¿Cuántos había o cuántos? ¿Hay algún número que se detalle de cuántos vigilantes había en este libro?
3: La verdad es que no hace una especie de cronología de todos los vigilantes o guardianes o ángeles caídos, ¿no? Y enumera 200, de los cuales describe con mucho detalle a 10 de sus generales, ¿no? O de sus jefes, ¿no? Y cada uno de ellos pues lleva 20 más como surrendes o como allegados a ellos, ¿no? Pero fueron 200 los ángeles que cayeron para ayudar o para corromper a la humanidad, depende de cómo se mire.
0: ¿Y tú qué crees, que vinieron a ayudar o a corromper a la humanidad?
3: Bueno, aquí está ya la parte filosófica del mito, ¿no? La verdad es que es la parte interesante desde un punto de vista antropológico, ¿no? Cuando profundizas un poco en el mito, ¿no? Está claro que hay algo extraño en la existencia humana y hay algo extraño en toda la existencia planetaria de nuestro mundo, ¿no? Primero, la atrocidad que acompaña al mundo en el que vivimos, ¿no? Lo estamos viendo ahora en la tele todos los días, no paramos de estar en guerras, estamos todo el día peleándonos. Y luego la parte divina que vemos en el arte, en la poesía, en todo lo que hacemos que parece que venga de otro lugar, ¿no? Y ahí la parte filosófica, por decirlo de alguna manera, es interrogarnos, ¿no? Si hubo ese momento híbrido en el que los dioses se mezclaron con los seres humanos, ¿por qué la humanidad al final se ha desarrollado de esta manera, ¿no? Es como si, siguiendo la tradición y el mito, es como si los hijos de Caín hubieran vencido a los hijos de Seth, ¿no?
0: Ya. ¿De alguna manera fueron nuestros creadores o no tiene nada que ver?
3: ¿Perdona?
0: ¿Fueron nuestros creadores estos vigilantes o no tiene nada que ver?
3: En la tradición sumeria da a entender que sí, que son los dioses del cielo, fueron los que nos quedaron, ¿no? Ten en cuenta que el ser humano, a medida que va creciendo como en su conciencia o a tu conciencia, primero pasa por fases donde los dioses que están en la naturaleza, ¿no? Son los dioses de la tierra, del trueno, son las religiones animistas, ¿no? Luego, cuando el ser humano empieza a elevar su conciencia, empieza a mirar al cielo y atribuye la creación del ser humano a los dioses que vienen de las estrellas, ¿no? Ahí hay un cambio de paradigma en la raza humana, ¿no? Y pasamos de los dioses naturales a los dioses celestiales, ¿no? Y bueno, todos los mitos a partir de los libros, de las religiones del libro, se basan en los dioses que vienen del cielo, ¿no? Con diferentes formas, nombres y formatos.
0: ¿Eso de alguna manera podían ser nuestros orígenes olvidados?
3: Bueno, la tradición esotérica y la tradición espiritual habla de que nuestros orígenes son extraterrestres, ¿no? O sea, que son fuera de la Tierra, ¿no? Que la Tierra es una especie de hogar o de escuela donde hemos venido a aprender lo que tengamos que aprender como seres humanos o como seres sintientes, pero que nuestro origen realmente es celestial, ¿no?
0: En el libro de Enoch se dice que estos vigilantes se marcharon o siguen estando aquí entre nosotros.
3: Bueno, el libro de Enoch lo que hace, Enoch intenta mediar entre el cielo y la tierra, ¿no? Intenta mediar entre los dioses o Dios y los vigilantes, ¿no? Porque de alguna manera los vigilantes se arrepienten y quieren como volver otra vez a su origen y al cielo, y piden por favor que Enoch intervenga para que Dios sea misericordioso con ellos, ¿no? Pero Dios, muy enfadado por lo que ha ocurrido, decide que no, que lo mejor es aniquilarlos y que desaparezcan. De ahí el mito del diluvio.
0: Pero se salvó Noé y se salvaron unos cuantos y volvió a reproducirse la raza, ¿no?
3: Se salvó Noé y aquí estamos según la tradición. Bueno, mejor dicho, según las tradiciones, porque el diluvio es universal, aparece en casi todas las culturas. O sea que algún diluvio tuvo que haber o algo tuvo que pasar y bueno, aquí estamos como raza humana.
0: Ya. No habla de Jesucristo, ¿no?
3: No, porque supuestamente no es el Antiguo Testamento. Ya. Sí que habla del Hijo del Hombre y del Mesías. O sea, sí que da indicios en varios, sobre todo en el libro de las parábolas, los capítulos del 37 al 71, sí que da a entender de que vendrá un Mesías y vendrá un Hijo del Hombre que vendrá a redimir la tierra, ¿no?
0: Vale. Ya casi terminando, evidentemente la Iglesia oficial no lo ha aceptado y lo tienen ahí apartado todo esto, ¿no?
3: Sí, esto es un libro, como decíamos al principio, un libro apócrifo, un libro maldito, como tantos otros, ¿no? Porque no es el único, ¿no? Hay muchos libros que no han sido aceptados en el canon eclesiástico. Y bueno, leyendo el libro, pues te das cuenta de que no encaja muy, muy enteramente en todo lo que es la tradición ortodoxa católica y apostólica romana, ¿no?
0: Quizás que nos hayan ocultado muchas cosas que no nos han querido contar.
3: Bueno, es evidente que hay muchas cosas que no sabemos, hay muchas cosas que tampoco sabemos preguntar, ¿no? Si no lees el libro de Novik, no lees tantos libros que existen hoy en día y que por suerte tenemos acceso a ellos, no te hacen las preguntas convenientes sobre cuestiones importantes, ¿no? La gestión del misterio de la propia vida, de la propia conciencia, del propio ser humano, son cuestiones que desde siempre hemos tenido ahí, ¿no? Y antiguamente pues eran los iniciados los que tenían el conocimiento sobre esas cuestiones y esas respuestas a esas preguntas, y hoy en día por suerte pues no hace falta ser un iniciado, simplemente hace falta abrir un poco la mente y abrir un poco los ojos y empezar a cuestionarnos cosas.
0: No hace falta ser un iniciado, quizás hacerse las preguntas y leer libros como este libro de Enoch, o escuchar programas de radio como este en el que estamos, ¿no?
3: Eso es. Con puntos de luz que nos iluminan.
0: Bien. Forma de contacto contigo, si quieres saber más, y recomendamos a nuestros oyentes, si queréis saber más de esas verdades a veces perturbadoras, el libro de Enoch, de la editorial Nous. Vale. Forma de contacto contigo, si quieres saber más.
3: Pues la editorial Nou, seguramente como aparezco también como autor de algún libro, allí me podrán encontrar.
0: Perfecto. Que sigas escuchando El Espacio en Blanco y que sigas trayendo los temas de estos extraños.
3: Un placer, Miguel, y un honor estar en tu programa.
0: Gracias, te veo prontito y espero que repitamos. Gracias.
3: Muchas gracias.
0: A ti, un abrazo fuerte.
3: Un abrazo.
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5: Un saludo cordial desde Benavente, Zamora. Se me hace siempre el programa muy cortito. Debería de ser más. Lo siento por ti, Miguel, pero me encanta y me gustaría que durara más.
0: Y más temas que nos esperan. Llega el tiempo de los misterios en la naturaleza con nuestro compañero Luis Miguel Domínguez, uno de los mejores naturalistas de nuestro país. Ya veréis qué curioso.

0: mundo de Dune. Esa película y su banda sonora nos lleva al encuentro con uno de los mejores naturalistas que hemos tenido en nuestro país, Luis Miguel Domínguez. Aquí ya saludamos. Luismi, ¿cómo estás? Buenas noches.
1: Hola, buenas noches, Miguel.
0: Déjame que vuelva a decir, tuviste un ictus, estuviste en coma un montón de tiempo, pensaba que no ibas a recuperarte, y aquí estás como compañero del Espacio en Blanco, hablando de misterios de la naturaleza, cosa que me alegra mucho, que me alegra mucho.
1: Sí, claro, la verdad es que la vida es una permanente lección, y ahí estamos, aprendiéndola.
0: Este es nuestro compañero, con él vamos a hablar hoy de un ser que a veces ha aparecido por el Espacio en Blanco, ya veréis. Tú como naturalista, Luismi, ¿crees en la existencia que pueda existir el Yeti, el Pies Grandes, el Sasquatch? ¿Crees que pueda haber ese tipo de seres?
1: Sí, sí, además te voy a explicar enseguida por qué lo creo. Y es que uno puede, por ejemplo, acercarse a la figura del Yeti desde el ángulo de la criptozoología, del mito, de la leyenda o de la pura zoología, ¿no? Y ahí es donde yo estoy. Exactamente, considero que tenemos un gran bioindicador que explica la posibilidad de que el Yeti exista. Estoy hablando de las tribus humanas sin contactar. Es decir, que si a día de hoy sabemos que hay miles de almas humanas que todavía no han sido contactadas, pues ¿por qué no va a haber un póngido, un gran primate sin descubrir todavía en nuestra naturaleza?
0: Ya, me decías bioindicador. Pensé que te ibas a referir, estuviste con los Yanomamis, hicimos una conexión contigo hace muchos años. Sí. ¿Ellos te contaron algo de que habían visto en la selva algún ser como este? ¿O?
1: Sí, la verdad es que, vamos, en el sentido siguiente, yo he tenido varias experiencias y muy distantes unas de otras en la geografía. La primera de ellas fue en Vietnam. Yo desarrollé en el año 96 una expedición en busca del Yeti en Vietnam. En Vietnam al Yeti se le llama Uoi y es un ser del que todo el mundo habla con una naturalidad impresionante. Se encuentra en la provincia de Con Tum y en una cordillera montañosa que se llama Noc Linh. Ahí es donde habita. He de recordar, Miguel, y creo que esta noche es importante que lo hagamos, que la palabra orangután en lengua malaya quiere decir persona de la selva. Persona de la selva, orangután. Entonces el orangután, que consideramos que evidentemente existe, obviamente, pues pudiera, por qué no, ser el gran protagonista de esta historia. A mí, de hecho, cuando se me pregunta, ¿vas a hablar del abominable hombre de las nieves? Yo digo, no, voy a hablar del adorable hombre de la selva.
0: Dice Luismi que hiciste una expedición a Vietnam a buscar a Uoi.
1: Uoi.
0: ¿Lo encontraste? ¿Encontraste huellas? ¿Encontraste algún vestigio de que realmente fuera cierto o era una leyenda de la selva?
1: Pues mira, la gran certeza que yo saqué de aquella expedición es que en su búsqueda llevaban involucrados muchísimos años universidades muy importantes como la de Moscú y concretamente la de Hanoi, y había un trabajo científico en torno al Uoi muy serio, llevado a cabo por dos doctores en zoología vietnamitas. Ambos han fallecido ya, el profesor Bo Quy y el profesor Viet. Ellos dos eran grandes investigadores de este ser y ciertamente me dieron las pistas para ir al lugar exacto, y efectivamente me costó mucho, fue una expedición durísima, y llegamos a la falda del monte Noc Linh, donde todas las personas del campo que vivían allí habían tenido encuentros con este ser. Sin duda.
0: ¿Viste huellas? ¿Viste algún tipo de restos?
1: Sí, sí, sí. Filmé para Televisión Española en mi serie Vietnam, Vida tras la muerte. Filmé las huellas del Huoy y toda la pesquisa que desarrollé al respecto. Por ejemplo, es muy curioso, pero allí se habla de él como un ser que va en grupo. O sea, la idea del abominable hombre de las nieves es una chorrada por varias cuestiones. Primero, porque ¿qué hace un único individuo de cualquier especie en el planeta durante siglos? ¿Qué hace? ¿Cómo va esa especie a subsistir si no hay más individuos, más ejemplares? Entonces, el Huoy en Vietnam, por ejemplo, se habla de grupos familiares con hembras y crías, y se habla siempre de una lógica, y es que la especie, para empezar, viva en un contexto ecológico que tenga lógica.
0: Yeah.
1: Es decir, lo que realmente es ilógico es que el Yeti o el Bigfoot, por ejemplo, habiten en zonas de nieves perpetuas, ¿no? Mm-hmm. ¿De qué se van a alimentar? ¿Cómo van a vivir?
0: Yeah.
1: A mí me parece mucho más lógico una selva para esa existencia, está claro.
0: ¿Te contaban cómo era, qué apariencia tenía, cuánto medía, si
1: sí,
0: tenía,
1: sí,
0: era peludo?
1: Siempre olían muy fuerte, pelo largo siempre, y curiosamente las huellas en el camino, en las trillas o trochas de la selva, las huellas siempre eran engañosas. Ellos me lo dibujaban en mi cuaderno, me decían que estos seres caminan al revés, es decir, que tienen los pies puestos en dirección contraria a la dirección de la marcha. Y de esa manera, cada vez que tú ves su huella, evidentemente te equivoca.
0: Pero
1: no eran agresivos para nada y formaban parte de la familia, digamos. Eran unos seres muy reconocidos y queridos en la provincia de Con Tum, en Vietnam.
0: ¿Y no me has dicho la estatura que tenían o cuánto medían? ¿Te dijeron algo?
1: Sí, estábamos hablando de seres adultos en torno a los 2 metros de longitud, y luego ya te digo, crías y hembras que eran de tamaño menor, según me contaban. Hay un detalle muy interesante. Mira, por ejemplo, el orangután, que es ese gran póngido asiático, llegó a vivir en el continente sudasiático, en Sudasia, y exactamente en Vietnam, llegó a vivir en el continente. Hoy ya no, hoy solamente lo tenemos en Sumatra y en Borneo. Pero indudablemente aparecen todos los años fósiles y fósiles en el sudeste asiático de orangután, huesos fosilizados. ¿Por qué no imaginar que ha quedado un reducto poblacional de orangután en el continente? ¿Por qué no pensar que pudiera todavía estar viviendo el orangután en Vietnam? Y esta es la cuestión que a mí me hizo ir allí, buscarlo, y volvería cuantas veces pudiera. Porque además Vietnam es un país muy interesante en el sentido de que se han encontrado especies muy recientemente, como el buey de Bukuang, un gran antílope que pesa casi 1.000 kilos y que fue descubierto en aquel año en el que yo estuve allí, en el año 96, o sea, antes de ayer. De manera que si un antílope grande ha sido visto por primera vez recientemente, ¿por qué no pensar que un primate o un homínido o una forma humana no evolucionada, como decía el profesor Bocuy, ¿por qué no va a aparecer? ¿Quién lo sabe eso, no?
0: Casi terminando, Luismi. ¿Puede estar en otros continentes? Se habla de ellos en América, tanto en América del Norte como en América del Sur, incluso en nuestro país. En las montañas, ahí frontera con Francia, los Pirineos, también se encuentran con estos seres raros.
1: Sí, la verdad es que forma ya parte del elenco habitual de diferentes biomas boscosos y selváticos. Y evidentemente, por ejemplo, en Amazonia no he conseguido jamás encontrarme a alguien con algún testimonio acerca de esta criatura. Pero, por ejemplo, en África, sí, en el África profunda, en lo que llamaba Stanley el África tenebrosa, por ejemplo en el Congo, sí que encontramos un animal o una persona, ya te digo, realmente sin contactar y con una presencia bastante fascinante, ¿no?
0: ¿Cómo debería ya para terminar hacer la ciencia? Porque muchos científicos les dices el Bigfoot o el Sasquatch y dicen, va, tonterías. Creo que deberían tener, como tú, quizá una mente mucho más abierta para ver e investigar. Y te apunto, César Pérez de Tudela, el famoso alpinista español que estuvo en nuestro programa, dijo que se había encontrado con él en una de sus aventuras en Asia.
1: Por supuesto, sí, César tuvo esa experiencia y yo abrazo cualquier comentario al respecto, porque indica que la ciencia está en la posición en la que debe estar, que es siempre con la puerta abierta. ¿Por qué cerrar puertas? ¿Por qué? Yo ya te digo, los bioindicadores nos marcan el camino. Si hay todavía decenas de miles de personas sin contactar, de pueblos de cazadores recolectores que no han sido contactados, ¿por qué no vamos a imaginar que existe una especie o subespecie posible del actual orangután en esa zona del sudeste asiático?

0: no estamos solos en este planeta. Y con esta serie, con Luis Miguel Domínguez, lo que queremos es reconocerlo, aprender de los misterios de la naturaleza y defenderla. Luismi, gracias. Forma de contacto contigo si quieren saber algo más.
1: Pues sí, bueno, en todas las redes sociales, ahí estoy, como LM Domínguez, o también Domínguez LM. Y luego a través de mi correo electrónico, es lmdominguezwildlife@gmail.com.
0: Como siempre, Luis, un placer tenerte en el programa. Cuídate mucho.
1: Seguimos... Oye, gracias, Miguel.
0: Siempre a ti. Seguimos explorando más este mundo de la naturaleza a tu lado.
1: Besos.
0: Gracias.

0: Apostadores. Le saludamos. Buenas noches, Juan.
1: Muy buenas noches, Miguel. Como siempre, un placer.
0: Creo que vamos a cruzar el charco, ¿no? Te decía. Vamos a ir hasta el otro lado del Atlántico a hablar con un testigo que nos cuenta extraños sucesos.
1: Efectivamente, un testigo, él es colombiano, aunque vive, hay que decirlo, está afincado en Madrid, pero esas historias que desde muy pequeño siempre ha escuchado precisamente en el pueblo donde vivía en Colombia, y allí hablaban de unos personajes llamados los asustadores, nada más y nada menos, Miguel.
0: Pues vamos con ello. ¿Cómo conoces esta historia?
1: Pues mira, la conocí precisamente, si existe algo que podríamos calificar como casual, esto es una auténtica casualidad, ¿no? Mientras me dirigía, nada más y nada menos, que a los estudios ahí en Radio Nacional para estar con vosotros, ¿no? Para hacer el espacio en blanco. Y mientras estaba en el vehículo que me estaba llevando precisamente a Radio Nacional, bueno, pues la persona que conducía el vehículo me pregunta, pues, ¿a dónde voy? Le comento que voy al programa, al espacio en blanco, me dice que es oyente. Y que si no le importa, pues me va a contar una historia. Y esta historia la vamos a conocer hoy.
0: ¿Por qué los asustadores? Daban susto, supongo, claro.
1: Claro, efectivamente. Lo que pasa es que los asustadores, ahora vamos a descubrirlo, bueno, es como una especie de collage, ¿no? De cajón desastre en donde se vinculan criaturas extrañas, donde se vincula evidentemente también los espíritus, los fantasmas, ¿no? Que denominamos de aquellos que han fallecido. Él en concreto, nuestro protagonista, lo vincula más en este segundo aspecto. Pero si te parece, vamos con una primera experiencia. Como digo, él vive en Colombia, él está en su casa con su hija. Y bueno, tiene una costumbre que ha heredado, digamos, de su vida con su madre, y era cerrar la puerta de la habitación. Bueno, pues estando con su hija, están en la habitación y él tiene la costumbre de cerrar la puerta. Sabe que está solo en casa hasta que algo sucede, algo que nos cuenta de esta manera.
2: Entonces siempre me acostumbré más que todo por ella. Y entonces yo veo que me la hacen a la puerta así, ta, ta, ta, cha, cha. Sí, como si alguien me la estuviera tratando de abrir. Y entonces se despertó mi hija y mi hija me dice, papá, ¿eso qué es? ¿Eso qué es? Y yo le digo, yo no sé. Y me dice, estoy asustada. Sal y mira. Y le digo yo, pues si yo también estoy igual de asustado, ven, abrázame. Y me abrazó y yo no salí. O sea, yo no supe si fue alguien vivo o qué pasó, pero el susto no me lo quitó nadie.
0: Menos mal que se reía con el susto.
1: Sí, sí, pero fíjate la escena. Estaba el padre, él y su hija abrazados en la habitación mientras algo movía la manecilla de la puerta desde el otro lado, ¿no? Pero estaban solos.
0: ¿Cuál es la historia de la casa donde estaban?
1: Bueno, pues yo le pregunto efectivamente si quizá hubiera algún tipo de cuestión. Y aquí me habla ya de los asustadores, pero que en esta ocasión lo une a un hecho tremendo y trágico ocurrido en ese lugar. Un hecho que, caray, Miguel, es que pone los pelos de punta porque también es una realidad en Colombia. Él me lo decía. Es crudo, yo lo sé, pero es una realidad. Vamos a escucharlo.
2: La dueña de la casa la descuartizaron. Era una casa muy bonita. El hijo le mandó a hacer la casa a ella, porque el hijo era un narcotraficante. Entonces el hijo le mandó a hacer una casa muy bonita, en mármol, con escaleras en madera y todo eso. Y como él se perdió, o sea, él se desapareció porque tenía enemigos, y dicen para que apareciera, le mataron a la mamá. Y ella, decían que ella era la que asustaba ahí, porque ella como que estaba aferrada a esa casa. La descuartizaron y la llevaron a la casa ya descuartizada.
0: Wow, esas cosas que suceden a veces en este mundo nuestro.
1: Por desgracia.
0: Tremendo. ¿Y había un amigo suyo que andaba por ahí también?
1: Sí, había un amigo suyo. Ten en cuenta que, fíjate, él ya ha nombrado esa palabra, asustaba. Son asustadores, ¿no? Que se quedan en la casa y lo que hacen es eso, ¿no? Hacer acto de presencia. Y fíjate, la historia que tiene que ver con esa casa y con un amigo suyo tiene una base similar. Estamos hablando de alguien que, bueno, por desgracia, tiene la triste experiencia de que su madre fallece y unos pocos días después celebra su cumpleaños. Imagínate, ¿no? Ese trauma casi, o esa mezcla de sentimientos tan, tan increíbles. Los amigos le dicen, oye, mira, tienes que celebrar tu cumpleaños, tienes que intentar animarte, y eso es lo que finalmente decide hacer. Así que se van a esa casa, realizan una fiesta y se hacen una fotografía, como

0: podemos hacer cualquiera en el grupo donde se está celebrando ese cumpleaños. Solo que en ese grupo había algo más, Miguel.
1: Y resulta que le tomaron la foto al día del cumpleaños, tomaron la foto. Cuando en la foto aparece la sombra de la mamá por detrás. La sombra, o sea, como la figura de la madre, atrás de la foto. Y se ve la foto. En la foto se ve la figura de la madre. O sea, no se ve la persona física, pero sí se ve como una sombra.
2: La asustadora, la dueña de la casa que aparecía allí también. ¡Wow! Es corriente que en estos sitios los abuelos que cuenten historias de estos que llaman asustadores, ¿no?
0: Sí, porque son historias muy antiguas, son historias que vienen casi desde la misma noche de los tiempos y que han ido pasando de generación en generación y mucho a través de la tradición oral. Y además estos asustadores pueden realizar cualquier tipo de actos que en principio nada tuvieran que ver con la aparición del espíritu de un ser querido o alguien fallecido, sino cosas que descolocan absolutamente y en lugares tremendamente aislados. Fíjate, la abuela, ya que comentas este tema, la abuela de nuestro protagonista le contaba de pequeño cómo estos asustadores llegaban para hacer lo que nos cuenta.
1: Mi abuela nos metía mucho en realidad, o sea, era para tener miedo porque a ellas sí las asustaban porque ellas vivían en el campo, y vivían por ahí en una finca y las asustaban. Ellas contaban que cuando ellas se despertaban muchas veces los caballos amanecían con trenzas, ella les daba temor porque ella decía, bueno, ¿y qué les hizo las trenzas a los caballos? O sea, acostaban normales con todos, digamos, a las 10 de la noche y a las 6 que se levantaban a ordeñar las vacas estaban los caballos con trenzas.
2: Te preguntaría quién hacía las trenzas, pero lo dejo. Tenemos un ruido ahí de fondo porque has tenido que aprovechar la entrevista mientras estabas viajando. En otras casas también del lugar pasaban cosas como estas, ¿había asustadores?
0: Sí, había asustadores, pero también una vez más nos vamos a la tragedia y a lo que probablemente esa tragedia, según nuestro protagonista, pudo dejar en otra casa. Una casa donde vive una pareja, el policía, tienen un problema entre ellos y sucede lo siguiente.
1: Una chica, pero usted viera qué chica tan hermosa, que eso era increíble, era increíblemente guapa. Y el marido se consiguió un amante y resulta que la chica, ¿qué hizo? Se pegó un tiro. Como el marido era policía, tenía un arma, vio la oportunidad y el chico se fue de ahí. Y pues ahí no duraban más de 3 meses las personas que se iban a vivir, porque asustaban. Ella se quedó asustando.
2: Es decir, el espíritu de esa mujer que se había suicidado, se había quedado ahí asustando. Y un familiar suyo se quedó en la casa y le pasaban cosas.
0: Claro, esa casa queda vacía debido a esta circunstancia. Finalmente el hombre, la pareja, el policía la tiene que abandonar. Y bueno, en estos pueblos, pues para que las casas no sean asaltadas, muchas veces se pide a los vecinos pues que se encarguen de cuidar, de vigilar esas casas, incluso de permitirles entrar a vivir allí si fuera necesario para evitar precisamente esos mismos asaltos. Bien, pues es el tío de nuestro protagonista quien es el encargado de cuidar esa casa, vigilar. Hay un momento determinado en donde está esperando la visita de unos amigos llaman a la puerta, él abre, y esos amigos le cuentan que han visto algo en el jardín extraño.
1: El tío mío estaba cuidando esa casa y una vez fueron a tocar ahí y él dejaba la puerta entreabierta y le preguntaron, ve, mira que vinimos a buscarte y habían unas niñas jugando ahí en el patio. Y lo mismo, las niñas habían muerto hacía ya años, imagínate. Como te digo,
2: wow. ¿Y a qué conclusión nos llegaron? ¿O llegan con todas esas experiencias de los asustadores que estaban viviendo?
0: Pues estos asustadores, ¿no? Estos seres extraños que muchas veces como hemos comprobado, están vinculados a eso, ¿no? A espíritus de personas fallecidas que se quedan anclados en una casa. Él lo tenía muy claro y lo tiene muy claro. Cree que a veces la materia ancla demasiado al espíritu y ese espíritu no puede descansar y por lo tanto no se marcha, no se aleja de ese lugar. Pero al mismo tiempo, él plantea la duda de si estas cosas hay que contarlas de manera realmente abierta o no. Él nos ha permitido contarlo, él nos permitió recoger su testimonio, pero al mismo tiempo él cree que, bueno, mejor lo escuchamos.
1: Para la tranquilidad emocional de uno, porque uno empieza como con ese temor, uy, ¿qué pasará? Uy, que me va a salir algo por acá. O yo pienso que eso es llamar el mal, porque muchas veces yo creo que la mente es algo tan maravilloso y tan fácil de engañar.
2: Pues ahí lo dejamos, los asustadores. Mejor no jugar con estas cosas, era un poco también el consejo. No llamarles por si existen, si están por ahí. Juan, gracias. Y si quieren saber más, hay un nuevo podcast, un nuevo trabajo de Radio Nacional en Radio Nacional de España para seguir este mundo del misterio, ¿no?
0: Sí, por supuesto. Está en RN Audios, Terror en Blanco, en donde, siguiendo la estela, ¿no?, del espacio en blanco, pues hacemos cositas y contamos, pues eso, este mundo que tanto nos gusta, Miguel.
2: Y si nuestros oyentes quieren contarte alguno, relatarte alguna de las experiencias que han vivido, ¿cómo lo pueden hacer para que lo traigas aquí a esta sección?
0: Pues rápidamente, a través de mi perfil en Facebook, pueden enviarme un mensaje, Juan Gómez Ruiz, y también a través del email dedicado al programa, juangomezespacioenblanco@gmail.com. Estoy encantado, contesto y respondo a todo el mundo, y estoy abierto, evidentemente, a cualquier experiencia que podamos compartir con todos nuestros amigos.
2: Como siempre, un placer, y seguimos caminando en este mundo del misterio. Cuídate mucho.
0: Sí, señor, fuerte abrazo igualmente.
2: Hasta prontito.
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0: Nuestros pasos hoy se encaminan al descubrimiento de una cultura legendaria. Considerado el primer imperio del Mediterráneo, plantea aún muchas incógnitas. Hoy exploraremos dentro de ella la muerte. Será nuestro primer tema. Después volaremos hasta Colombia para, en compañía de un nuevo invitado, explorar algunos de sus lugares mágicos y sus misterios. Nuestra cita con los enigmas ya está preparada. ¡Disfrútala!
1: Ahí están los temas que os hemos preparado con algunas sorpresas. Ya solo nos resta ir al encuentro de nuestro primer invitado, Jesús Manuel Fernández Rodríguez, en las Islas Canarias. Buenas noches, Jesús.
2: Buenas noches.
1: ¿Estás nervioso?
2: Bueno, por inexperiencia, sí.
1: No, mucha de la gente que viene, invitados que vienen al programa, son oyentes del Espacio en Blanco. Tú no eras oyente del Espacio en Blanco, ¿no?
2: No, hasta que recibí el contacto, no. Y a partir de ese contacto sí me he puesto a escuchar el programa. Que, por cierto, puedo decir ahora que es un auténtico privilegio poder estar en él.
1: Para nosotros que estés tú aquí. Déjame que te presente. Doctor en Prehistoria, profesor de enseñanza secundaria y bachillerato. Has ejercido funciones Innovación y Educación en el gobierno de Canarias, has tenido también labores profesionales en el Museo Arqueológico de Santa Cruz de Tenerife, has estado en yacimientos haciendo trabajos prehistóricos y protohistóricos en Canarias y en la península ibérica, completaste tu formación en Grecia y has escrito varios libros, y el trabajo que hoy nos trae, que he de decir, Jesús, que es de los más completos que he visto en mi vida, se llama La muerte en Tarteso, Enterramientos inusuales y violencia ritual. Primera pregunta que te hago antes de entrar en tema: ¿cómo alguien como tú, de Canarias, se pone a estudiar a los tartesos?
2: Debo confesar que me lo inoculó mi tutor una vez acabé la carrera. Don Antonio Tejera Gaspar fue profesor en la Universidad de Huelva y Sevilla y conoció muy de cerca el tema tartesio. Él tenía mucho interés aquí en la Universidad de La Laguna en que al menos algún alumno continuara con una de sus grandes pasiones, y esa pasión me la traspasó a mí.
1: ¿Y te tocó a ti coger esa pasión?
2: Sí, sí, por suerte.
1: Por suerte para muchos que vamos a descubrir. Hemos hablado ya algunas veces de tartesos, pero nunca desde el punto de vista que tú planteas, con esa gran cantidad de datos. Y si te parece, entramos ya en materia con la primera introducción que tenemos preparada, ¿vale?
2: Perfecto.
0: Nuestro viaje de hoy nos lleva a descubrir una civilización portentosa. National Geographic nos da los primeros datos.
3: En la punta sur de Europa, donde el Atlántico y el Mediterráneo se dan la mano, los libros antiguos hablan de un lugar extraordinario.
4: Tarsis era un lugar mítico, fecundo, riquísimo, al que todo el mundo quería ir para beneficiarse de esas riquezas.
3: Hace casi 3.000 años, Tarsis, Tartesos, se considera la primera civilización de Occidente. Su historia y su misterio atraen tanto a estudiosos como a la gente de a pie. Desde el principio, mito y realidad se han entrelazado, hasta tal punto que algunos historiadores han confundido Tartesos con la Atlántida de Platón.
0: La primera civilización de Europa, la más legendaria. Situémosla en el tiempo y en el espacio.
1: Pues comenzamos por ahí, si te parece, Jesús. Tartesos. situada en el sur de la península ibérica, la primera civilización de Occidente, ¿se la puede considerar así?
2: Sí, siempre y cuando seamos partidarios de que el origen de Tartessos está en siglos anteriores, en el bronce final. Pero esto es un tema muy controvertido. No hay especialistas que dicen que Tartessos comienza cuando llegan los fenicios al sur de la península.
1: Uh-huh. O sea que mucho antes que la egipcia y que todo, y evidentemente la griega y la romana.
2: No, que la griega y que la romana sí, pero que la egipcia no. Estamos hablando de un finales de segundo milenio, cuando ya la cultura egipcia tenía un larguísimo recorrido milenario. Uh-huh. Es coetánea de otras culturas, como puede ser la etrusca, para dar una referencia de las más conocidas por el gran público.
1: ¿Nosos y Festos también funcionaban ya por ahí, en esos lugares?
2: Funcionaban un poco antes. Hay una hipótesis que sostiene que una vez cae Creta y Micenas, a través del ataque de unos enigmáticos pueblos llamados poblaciones, pueblos del mar, esos pueblos del mar, algunos de ellos llegan a la península ibérica. Pero es una cuestión que todavía también está por dilucidar. Hay restos, hay cerámicas, hay materiales que empiezan a apuntar la posibilidad de navegaciones bastante más antiguas de lo que se creía.
1: Sigue siendo muy enigmática esa civilización, ¿verdad? No se conocen todos los datos, a pesar de que se ha avanzado mucho en su conocimiento. Me decías que el tiempo en el que surge, más o menos.
2: Sí, estamos hablando de un siglo X, incluso para ser más preciso, siglo IX, y su límite final en lo que sería el área nuclear, o sea, las actuales provincias de Sevilla, Cádiz y Huelva, estaríamos hablando de un siglo VI, aunque en los últimos años se está planteando una prórroga, una proyección de esta cultura en Extremadura que terminaría finalizando hacia el siglo V-IV, antes de Cristo, hablamos.
1: Eso te iba a preguntar, antes de Cristo. Vale. Eran muy poderosos, ¿no? Como escuchábamos en esa introducción, era un sitio con muchas riquezas, o aparentemente con muchas riquezas, ¿no?
2: Sí, sí. De hecho, fue uno de los factores de atracción de todas esas poblaciones del Mediterráneo Oriental. Es decir, iban en búsqueda de metales. El estaño es fundamental, plata, oro, y aparte de las riquezas que proporcionaba una ganadería y una agricultura que, según las fuentes clásicas, era bastante fértil. Las culturas antiguas, esas culturas clásicas, estaban buscando esa riqueza que también hay que tener en cuenta que fueron bastante mitificadas.
1: La forma de vida que tenían, hemos hablado algunas veces de ella, tenían ciudades, porque no han quedado muchos restos, luego hablaremos de la muerte, que ahí hay cantidad de ellos, pero ciudades no han quedado muchas, ¿no?
2: No, hay restos, pero las más espectaculares se atribuyen a los fenicios. El caso, por ejemplo, de Cádiz, de la Gadira antigua. Hay que tener en cuenta que estamos en el siglo XXI, año 2024, y a fecha de hoy todavía no se ha excavado en extensión y en profundidad ninguna ciudad tartesia. Es decir, tenemos sondeos, conocemos parcialmente cómo vivían, pero no ha habido ni recursos ni posibilidades de conocimiento extenso de esas ciudades.
1: Ya. Siempre decimos, si esto estuviera en Estados Unidos, en Inglaterra, sí, en Francia, sería increíble, ¿no? Porque la primera o una de las más importantes civilizaciones en España, y apenas conocemos nada de ellos.
2: Hay que pensar que, por ejemplo, un yacimiento que está en Extremadura y que está muy de moda porque sale en todos los medios de comunicación, el Turuñuelo, sí, está dando unos resultados espectaculares. Está siendo objetivo, foco de atracción. Es una pena que el resto de yacimientos tartesios no tengan, o al menos alguna parte, no tengan esa... no estén bajo la lupa y no reciban esos fondos necesarios para poder ser excavados y divulgados.
1: Uh-huh. Dime algunos yacimientos más importantes también, de menos conocidos.
2: Por ejemplo, tenemos el caso de Huelva, la Onuba antigua. El problema que tiene es que esos restos tartesios están debajo de la ciudad actual. Está el caso del castillo de Doña Blanca, una prolongación en Cádiz cerca de lo que fue la antigua Gadir. Incluso se piensa que el castillo de Doña Blanca fue también la propia Cádiz. Estamos hablando de un yacimiento como el Carambolo, donde en Sevilla, donde se encontró
1: Un
2: un
1: tesoro increíble, ¿eh?
2: santuario, sí, exacto, un tesoro en los años 50 del siglo pasado. Es decir, hay un repertorio de lugares espectaculares. Eso sin nombrar todos los lugares que hay también en el sur de Portugal o en el sureste de o en el sureste de la península.
1: Creo recordar que hablamos de ello hace mucho tiempo. El tesoro del Carambolo se descubrió por casualidad. Iban a poner una
2: Sí.
1: solera, excavaron un poquito más y encontraron eso. Qué bien que no se haya perdido, ¿no? Lo que habrá todavía perdido por ahí. ¿Fue así?
2: Sí, exacto. Estaban haciendo unas obras de rehabilitación de un lugar de tiro y unos obreros encontraron parte del tesoro. Curiosamente, incluso alguno se quedó alguna pieza hasta que, bueno, pues fue descubierto, lo pusieron en conocimiento y se procedió a la excavación por parte de dos arqueólogos muy conocidos en aquel entonces.
1: Reyes importantes, Sarga Antonio, creo que se llama uno de ellos.
2: Sí, básicamente el nombre que tenemos. También está la duda de si fue un rey mítico o tiene base real. Hay mucha discusión científica sobre eso. Porque las fuentes clásicas dicen que vivió ciento y pico de años. Hay quien dice que Arga Antonio no es un nombre, sino es un título. Hay otros que dicen que sí, que existió, pero claro, que se le dio ese aura fabulosa, legendaria. No tenemos muy claro quién fue realmente Arga Antonio.
1: Y eso que se dice o que se argumenta de que la civilización de los Tartesios o Tarteso pudiera ser la Atlántida.
2: No tiene base científica. La verdad que yo soy de los que me alineo con que la identificación Tartesos-Atlántida no tiene ninguna correlación, ningún argumento sólido para poder demostrarlo. Ahora bien, también digo lo siguiente, en los últimos años se han descubierto la posibilidad de que se hubiesen dado diversos tsunamis a finales del segundo milenio y a mitad del primer milenio antes de Cristo, tanto en las costas de Huelva como en el Golfo de Cádiz. Pero de ahí a que Platón tuviera conocimiento de esos eventos y que los utilizara para el mito de la Atlántida, hay mucha distancia.
1: Te voy a contar una cosita que no cuento. Yo tuve la oportunidad de bucear en las costas de Cádiz y debajo lo que había por ahí era increíblemente tremendo. Parecían restos de una antigua civilización.
2: Sí, muchos de los restos materiales de la Cádiz antigua se sacan del fondo del mar y la paleocosta seguramente era muy distinta a lo que es hoy en la actualidad. Pero yo insisto, la identificación Atlántida-Tartesos tiene sus dificultades.
1: Vale, que sepas que algunos de tus alumnos van a estar escuchándote.
2: Sí, lo sé, lo sé, lo sé.
1: Vale,
2: Eso es seguro.
1: yo ya te aviso por si acaso. 2:23, 1:23 en las Islas Canarias. Y como se nota que eres profesor, nada, guardas la ropa, pones los puntos sobre las íes, no das nada que no esté comprobado, lo cual nos gusta. Seguimos adelante, nos vamos. No sé si querías decir algo.
2: No, nada.
1: Nos vamos a estudiar algo que desconocíamos hasta ahora en el espacio en blanco, ya veréis.
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0: Hoy en compañía de nuestro invitado vamos a estudiar una materia nueva, la arqueología de la muerte. La arqueología de la muerte analiza los diferentes tipos de enterramiento y los ajuares asociados a ellos, con el fin de saber la posición social del difunto dentro de la sociedad a la que pertenecía. El rito funerario, además, refleja las creencias religiosas colectivas del grupo al cual pertenecía el finado. Los primeros enterramientos colectivos en las sociedades neolíticas, las primeras tumbas individuales en la Edad del Bronce, nos dan detalles de la forma de vida y creencias de sus pobladores. Las espectaculares tumbas aristocráticas de los pueblos ibéricos, los sarcófagos de la época romana y medieval, la cámara funeraria egipcia o las necrópolis griegas nos dan a conocer uno de los aspectos culturales común a todas las sociedades humanas: el rito funerario. Nuestro invitado ha realizado un completo estudio sobre el tema que ahora deseamos desvelar.
1: Insisto, Jesús, que ha sido el estudio más completo que yo he podido encontrarme acerca de este tema, del cual yo desconocía como de muchísimas otras cosas. Lo llamáis la arqueología de la muerte. Qué curioso, sí. ¿No?
2: Sí, es que, como bien ha comentado la introducción, además de una forma fantástica, la muerte para un arqueólogo, para un historiador, es el... La mejor herramienta que tiene para reconstruir las formas de vida y la sociedad que está estudiando. Si a eso le añadimos una disciplina científica como la bioarqueología, que estudia los restos esqueléticos y nos permite todavía un mayor acercamiento a través de esos restos óseos a esas formas de vida, tenemos un espejo para poder entender cualquier cultura antigua y presente.
1: Curioso, porque aunque no haya restos físicos de ciudades, sí se pueden encontrar muchos restos antropológicos, culturales, de cómo vivían en las tumbas, ¿verdad?
2: Sí, y fundamentalmente gracias al rescate de algunos eruditos y aficionados en el siglo XIX que se dedicaron a dar registro de esas necrópolis. La verdad que en el caso Tartesio, hablamos ya de a partir del siglo IX, tenemos mucha mayor y mejor documentación a través de la muerte, a través de los muertos que de los vivos.
1: Estoy leyendo un mensaje que me deja sorprendido. Te saludan desde Argentina, Tucumán, desde Hønefoss en Noruega, desde México y desde otros lugares de España y del mundo. Te has convertido en una especie de detective para descubrir la verdad sobre algunos enterramientos, al menos es lo que yo he sentido mientras leía parte de tu libro, sacando datos de multitud de lugares. Y hablas en los primeros capítulos de un enterramiento extraño en el que, espera que vea cómo se llamaba, los alcores. Sí. Enterramientos diferentes, cuerpos en posiciones forzadas. Cuéntame un poquito dónde están los alcores para entrar un poco en este culto a la muerte.
2: Sí, los alcores forma parte de una especie de cordillera que está en la provincia de Sevilla, y resulta que un erudito francés o franco-británico, George Bonsor, a finales del siglo XIX, decidió invertir parte de su fortuna excavando toda esa zona, donde encontró fundamentalmente la mayor parte de las necrópolis que conocemos en la actualidad. Y es ahí donde pudo documentar él y algunos de sus trabajadores esos enterramientos fantásticos que la literatura arqueológica, los arqueólogos hemos convenido en denominar a partir de Bonsor como con el término de los lapidados. Según la teoría de este erudito francés, eran individuos que habían muerto, se las había enterrado y se las había dado muerto dentro de la fosa con piedras. Habían sido lapidados.
1: Ajá. Luego te voy a preguntar que me des algunos ejemplos de esos, porque he visto algunas fotografías, algunos detalles en tu libro increíbles que les ponían piedras encima. Te preguntaré por qué. Pero Cuando hablamos de enterramientos, enseguida pensamos en las tumbas de Egipto. Mucho antes ya había enterramientos muy, muy, muy especiales, como estamos viendo en esta sociedad. ¿Ellos sabían ya que había trascendencia después de la muerte o simplemente querían quitarse el cadáver de encima de alguna manera?
2: No, la trascendencia es absoluta. O sea, toda la gestualidad funeraria, toda la escenografía, no es solo un espejo de la sociedad. A ver, los muertos no se entierran a sí mismos. Hay una familia, hay unos deudos, hay un linaje, hay una serie de personas que entierran a esos sujetos con la finalidad de demostrar poder, demostrar el estatus social al resto. Pero también intentan expresar sus creencias religiosas. Todas las necrópolis tartesias tienen una rica iconografía, por lo general de carácter oriental, que ponen en evidencia que había una trascendencia y que creían en un más allá. Entrar en esas ideas es más complejo, pero todos los ajuares ponen en evidencia que existía un complejísimo imaginario funerario.
1: Dame un ejemplo de una tumba donde se hayan encontrado esos ajuares importantes. Te voy a pedir muchos esta noche, ¿eh?
2: Vale, perfecto, me encanta. Si algún oyente es curioso y quiere bucear, en las mismas tumbas de los Alcores se encuentran una serie de placas de marfil en las que aparecen un conjunto de imágenes de flores de loto, animales fantásticos como grifos, bandejas metálicas con toda una rica iconografía, con un programa funerario a veces corremos el riesgo de interpretar en clave oriental, y habría que interpretarlo intentar establecer una lectura de cómo los indígenas recontextualizaron y reinterpretaron esas imágenes.
1: Todo eso da detalles de que esa civilización era altamente, no sé si llamarla evolucionada.
2: Es difícil. Una cosa es la imagen mítica y otra cosa es lo que los datos arqueológicos puros y duros nos dan. Estamos hablando de sociedades de jefatura de cierta complejidad que conocían que los orientales les trajeron muchos conocimientos y muchas tecnologías, entre ellas la escritura. Las fuentes clásicas hablan de que tenían versos, poemas, leyes, etcétera, etcétera. Pero la evidencia arqueológica no demuestra esa tanta evolución. Y ahí está el debate entre lo que nos dicen los textos literarios y lo que la arqueología, por el momento, también nos dice.
1: Qué bien que has dicho eso, por el momento, porque cada día se descubren cosas nuevas, ¿verdad?
2: Sí, es que a mí me gusta matizar lo de por el momento, porque cosas que dábamos o que se daban por impensables o se negaban rotundamente, con vehemencia, todos esos mitos han caído o han ido cayendo poco a poco. Entonces creo que hay que ser muy prudentes y nunca decir que esto, ser tan tajante, como por ejemplo como sucede con lo de la Atlántida. No me atrevo a vincular, pero también es cierto que esos tsunamis existieron y se dieron. Lo que todavía no conseguimos hilar, ¿cuál es la conexión entre Platón y esos eventos?
1: ¿Tenían miedo a la muerte en estas civilizaciones, Jesús?
2: Sí. Tenían, en el libro se plantea, creo que tenían en algunos casos una auténtica necrofobia, un miedo a los muertos, lo cual es perfectamente comprensible en tanto en cuanto en la actualidad lo seguimos teniendo, a la muerte y a determinados muertos. Hoy tenemos series televisivas, cine, literatura, que están permanentemente con el tema zombie o el mito de los vampiros. Los tartesios y esas culturas antiguas no eran diferentes. Ese miedo a la muerte existía y, de hecho, todos esos gestos funerarios, todos esos sistemas para retener al muerto dentro de la tumba.
1: O sea, que temían los vivos el regreso de los muertos.
2: Sí, Sí, de hecho, todavía lo seguimos temiendo. Hay toda una iconografía en la actualidad que podríamos trazar un auténtico hilo conductor desde la prehistoria hasta hoy. Y el hecho de poner piedras encima de un cadáver o clavarlo con una estaca o atarle las manos y las piernas, aparte de ser de ejercer una violencia con alguna finalidad social o política, también pudo haber sido el temor, lo que hablaba de necrofobia, auténtica fobia a la muerte, para evitar que esos espíritus atormentados molestaran a los vivos.
1: Mm-hmm. Has hablado de piedras, cadáveres con piedras, sí, encima. En la necrópolis de la Ballesta, en Ampuria, en Gerona, hay, sí, un cadáver con un bloque cuadrado fijado con mortero sobre su pecho.
2: Sí, sí.
1: ¿Qué habría hecho ese pobre hombre?
2: Eso es lo que se intenta explorar en el libro. ¿Quiénes eran esas personas? Hay un dato curioso. A ver, se les entierra con piedras, sin embargo, tienen el derecho formal a ser enterrados. Es decir, tenían la consideración para ser incluido dentro de un cementerio, dentro de una necrópolis. Si no, hubiese sido despachado de otra forma, de cualquier otra forma, sin dejar rastro. Segundo, ¿quién pudo ser o qué pudo haber hecho? Es complicado saber si no tenemos datos bioarqueológicos. ¿Pudo haber tenido alguna profesión que no fuera del todo bien vista? Por ejemplo, un metalúrgico, un carnicero que está en contacto con la sangre. ¿Pudo haber muerto de alguna forma que la propia sociedad consideraba como impura? ¿O simplemente pudo haber sido un individuo que en algún momento se mantuvo al margen de las normas o al margen de las leyes?
1: Qué curioso. ¿Había brujas en aquel tiempo y se las enterraba de alguna manera? ¿O se ha podido descifrar por ver enterramientos que eran personas extrañas?
2: En época tartesia no exactamente. Hay más que brujas, habría que denominarlas especialistas en lo sagrado. En culturas como la vikinga sí existían esas brujas y además se les enterraba también con piedras encima. Lo cual empieza a darnos una pista, no por una simple comparación, sino porque se repite el patrón de enterramiento con piedras, sobre todo a las acusadas de brujería. Y luego ya vemos los casos en la Edad Media y en la Edad Moderna de cómo se les quemaban. Hay indicios de que habían mujeres especialistas en lo sagrado que participaban en los cultos tartesios y que probablemente es posible que fueran enterradas de una forma completamente distinta. Tenemos ejemplos prehistóricos anteriores a la cultura tartesia en donde hablan, nos refieren con claridad que sí fueron enterradas esas sacerdotisas de una forma distinta.
1: Vale, ¿y las esposas eran condenadas a ser enterradas con sus maridos vivas?
2: Sí, yo acabo de decir un sí rotundo.
1: Sí. Ya me extraña que tú lo dijeras, ¿eh?
2: Sí. Digo un sí rotundo porque llama la atención la enorme cantidad de tumbas de parejas que hay. No hay demostración empírica de que murieran de forma coetánea, simultánea, con lo cual, pero sí hay algunas tumbas en donde se ha podido demostrar que tanto hombre como mujer, con el hombre y la mujer, sí murieron a la par. Lo que no sabemos es si la mujer fue asesinada o sacrificada, una especie de sacrificio de acompañamiento al marido, como conocíamos o como conocemos en la India, el antiguo rito de del sati. Pero yo estoy convencido que algunas de esas mujeres fueron sacrificadas tras la muerte del esposo.
1: Vale, te saludan desde Mesas de Asta, en Jerez de la Frontera, una de las probables ubicaciones de Tartesos. No sé si conoces.
2: Exacto. Ahí se busca, es ahí donde se busca, o algunos buscan la capital de ese reino fabuloso de Tarteso, es cierto.
1: Mesas de Asta, apunto el nombre. Y hay un comentario.
2: Asta Regia.
1: Vale. Hay un comentario que dice, ¿qué manera de aprender más amena? Está mi hija descubriéndoos por primera vez y creo que ya está perdida. Supongo que estará perdida en que te seguirá escuchando El Espacio en Blanco. 2:39. ¿Estás a gusto? Como no te veo, siempre pregunto.
2: Sí, perfectamente a gusto. La verdad es que me gusta mucho porque no es habitual desde aquí, desde Canarias, poder dialogar y discutir sobre temas tartesios, como al principio del programa comentaste.
1: Pues a mí me encanta. 2:40, 1:40 en las Islas Canarias. Seguimos adelante hablando de cosas que tienen que ver con la muerte y con los tartesos.
0: Existen prácticas desconocidas para llegar a la muerte. Entre ellas destaca el gerontocidio, una práctica habitual entre los pueblos antiguos. Algunos ejemplos. Timeo cuenta que los sardos llevan a sus ancianos padres junto a un abismo y les empujan hacia él, y los ancianos ríen como si murieran felizmente. Otro ejemplo. Los cartagineses sacrificaban a Cronos, no solo a los enemigos, sino también a los viejos que habían pasado de los 70 años. Son diferentes ejemplos de enfrentar la muerte. Hay muchos más.
1: Están llegando muchas preguntas y te voy a pasar una de ellas. ¿A qué se refiere cuando has dicho iconografía de origen oriental? ¿Es de la parte de Grecia o venía de los fenicios esa iconografía que se han encontrado en las tumbas?
2: De ambas partes, pero fundamentalmente del mundo fenicio. Hay que tener en cuenta que el mundo tartesio también se le ha conocido como periodo orientalizante, aunque ya esa definición, ese término, ese concepto está tendiendo a desaparecer, porque más que orientalizante se está considerando que es una cultura mestiza, híbrida. Pero fundamentalmente la iconografía que más peso tiene es iconografía del mundo fenicio.
1: Vale, mira qué saludo. Desde Melbourne nos dicen... Iba a ponerme a limpiar, pero que ando sentado escuchando con el mocho en la mano. Es decir, que no está limpiando, sino que nos está escuchando, cosa que nos alegra. Cuéntame qué es eso del gerontocidio. Hemos puesto dos ejemplos que ponen los pelos de punta.
2: Sí.
1: En Timeo, que los sardos llegaban a los ancianos padres, los empujaban por un abismo, y encima los ancianos sonreían. Gerontocidio.
2: Normalmente las muertes atípicas, inusuales, suelen tener como criterio, uno de los criterios, la edad. Es decir, los extremos de la cadena, o los niños y niñas, o los ancianos. No hay que sorprenderse tanto del tema de los ancianos, porque generalmente o históricamente se les ha considerado, lamentablemente, desde la perspectiva actual, esto hay que remarcarlo, como uno de los grupos de edad improductivos. Al ser improductivo, pues se potencia prácticas de suicidio o desaparición. Es muy típico también de sociedades guerreras. Cuando el guerrero llega a cierta edad y deja de ser, entre comillas, útil, es preferible quitarse la vida antes que continuar con una vida, en este caso, para ellos, para el guerrero, en su ideología, es lamentable.
1: Los sardos, los cartagineses, en Tarteso se practicaba también esto de quitarse de medio a los ancianos.
2: No queda claro. Existe una posibilidad, entre otras cosas porque habría que estudiar qué es lo que entendieron los tartesios por vejez. Hay que entender que la esperanza de vida en estas poblaciones era bastante baja, no tiene nada que ver con las nuestras. Es decir, alguien que alcanzara los 40 años se podía considerar en aquel entonces una persona mayor. No tenemos datos de prácticas gerontocidas en Tarteso, pero sí es posible que las personas mayores fueran tratadas de otra forma, que quizás no necesariamente fuera negativa, a lo mejor era positiva.
1: Vale, te saludan desde Sevilla y te dan las gracias por hacerles pensar, me dicen. Y preguntan también detalles sobre el final de la trascendencia, la muerte. ¿Creían que había un mundo después, un mundo espiritual, o lo hacían por defenderse o por ese miedo que tenían a los muertos de que volvieran?
2: Creo que ambas cosas no son incompatibles. Es decir, se puede creer en o se cree en un más allá, y lo que se trata es de fijar el muerto a la tumba, que el espíritu del muerto quede atrapado precisamente en ese más allá. Hay que recordar casos que, por ejemplo, en la religión griega, a Caronte se le pagaba con monedas, o que en el mundo romano a los difuntos se le ponían monedas en los ojos precisamente para pagar al barquero. Es decir, hay que facilitar el tránsito, que el muerto no se quede confinado en el espacio físico de la tumba, porque en determinados momentos puede salirse de esa tumba para atormentar a los vivos.
1: Hemos hablado de enterramientos. Había la costumbre de cremar a los cadáveres. Evidentemente, si los cremaban, a no ser que pusieran un ánfora, se han perdido los restos. Pero había, ¿se sabe si había esa costumbre también?
2: Sí. Está completamente certificada. Tanto la cremación como la inhumación. Se discute si la cremación se conocía antes de la llegada de los fenicios, pero parece muy probable que hayan sido estas poblaciones orientales la que hayan extendido el rito por el mundo tartesio. La clave aquí es el por qué dentro del mismo espacio físico de la tumba había quien inhumaba y quien cremaba. Es decir, podemos encontrarnos con tumbas de pareja en donde un cadáver está cremado y el otro está inhumado, es decir, no ha sido sometido a la acción del fuego. Cuestiones de identidad, cuestiones de género, cuestiones de procedencia, no lo sabemos.
1: Qué curioso. Vamos ahora a ver diferentes maneras de llegar a la muerte. Con los niños, ¿qué hacían con los niños?
2: Aparecen, el mundo tartesio no es diferente al resto de las culturas históricas. Es decir, los niños por lo general están subrepresentados, apenas aparecen. Hay pocos infantes en las tumbas tartesias. ¿Qué sucedía con el resto de esos niños? Yo planteo que es lo que es algo muy parecido a lo que la antropología llama muerte oculta o muerte invertida. Es decir, los niños se despachan de cualquier forma. En la cultura ibérica posterior, por ejemplo, se han aparecido yacimientos donde se enterraban bajo las casas. En el caso tartesio, no. En el caso tartesio, esos niños aparecen algunos en los cementerios, muy pocos, pero el resto, teniendo en cuenta que eran sociedades donde las tasas de natalidad infantil tenían que ser altísimas, y también las tasas de mortalidad. ¿Dónde están esos niños? Por eso se le llama, la antropología lo llama muerte oculta o invertida.
1: No solamente en el libro hablas de Tarteso, sino que haces un repaso por un montón de lugares del mundo, de tumbas. No en vano hay como 20 páginas de bibliografía, te lo has currado, ¿eh? Lo has buscado por todos los sitios, ¿eh?
2: Sí, hay que, cuando los datos no son lo perfecto que uno quiere, hay que hilar y hay que buscar referencias, guías que a uno lo puedan iluminar para seguir investigando.
1: Vale. Vamos con qué pasaba con la gente que estaba enferma, que tenía peste.
2: Sí. Yo tengo la impresión de que algunos de esos enterramientos que se estudian murieron por algún tipo de enfermedad. En la necrópolis de La Joya, en Huelva, aparecen unas inhumaciones que sus excavadores en los años 60 del siglo pasado hablaban de que tenían posiciones corporales muy forzadas, y llama mucho la atención la descripción de las manos. Es lo que llamaríamos Si alguien sufre de artritis o de artrosis, conocerá bien lo que voy a decir, lo que se llama en las manos garra cubital. Las manos se colocan, los huesos, las articulaciones, en forma de garra. Y es lo que describen esos excavadores que se encontraron en esos cuerpos. Pudo haber sido simplemente una enfermedad de artritis o artrosis, pero existe la posibilidad de que hayan padecido una enfermedad como el saturnismo, es decir, intoxicación por plomo. Esta gente, sobre todo en Huelva, trabajaban con la plata, y para trabajar con la plata, en la metalurgia de la plata, utilizaban plomo y estaban en contacto físico con ese plomo o lo inhalaban. Y precisamente uno de los resultados del saturnismo es la posición de las manos de esa forma. Pero también cabe la posibilidad que esa garra cubital haya sido provocada por la malaria, porque también provoca los mismos efectos. Y en el caso de Huelva, sin ir más lejos, es una zona de marisma, con lo cual el vector del mosquito que transmite la malaria perfectamente pudo haber causado ciertas epidemias recurrentes en ese poblado tartesio.
1: ¿Pero los enterraban aparte como...?
2: Sí. En este caso sí. No aparece con el resto de las tumbas que son principescas. Es decir, no están muy apartados, hay una cierta conexión, pero sí están en la periferia del cementerio. Es decir, están integrados, pero manteniendo cierto margen de respeto.
1: Vale. En algunas tumbas se han encontrado cal. ¿Por qué ponían cal en las tumbas? Que parece que se utiliza incluso modernamente para hacer desaparecer cadáveres.
2: Sí. Es curioso. Existe un mito sobre la cal viva al arrojarla sobre los cuerpos, porque hay muchos criminales que han tirado cal sobre los cadáveres pensando que iba a destruir el cuerpo por completo. La cal solo destruye la materia orgánica. Sin embargo, los huesos actúan como un auténtico conservador y blanqueador. ¿Por qué se arroja cal viva? Precisamente por una cuestión de desinfección. Yo, por ejemplo, aquí en la ciudad de La Laguna tuve la oportunidad de excavar una ermita donde los fallecidos, sabíamos por los registros, que habían muerto por peste y tuberculosis. Y era espectacular las capas de cal que tenían encima de esos cuerpos, hasta el extremo de que alguna recibió la impronta del fallecido y se pudo reconstruir cómo era físicamente y cómo estaba vestido.
1: ¿Qué me dices?
2: Sí, es fue una cosa auténticamente espectacular, y estoy hablando de capas de cal de un grosor de 50 centímetros o más. El temor que se tenía a la epidemia.
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1: Y esta noche con Jesús Manuel Fernández Rodríguez, hablando de la muerte y de cosas que ponen los pelos de punta. Preguntan si la tarsis que se menciona en la Biblia es la misma de la que estamos hablando.
2: Volvemos a la polémica.
1: Nos gusta ser polémicos aquí, ¿eh?
2: Más que canario, parezco gallego.
1: Sí, la verdad que sí.
2: Es complicado saber si la Tarsis y esas naves de Tarsis que nombra la Biblia es la localización de Tarteso. Podría ser perfectamente, pero también hay otras localizaciones posibles en África Oriental. Volvemos siempre a lo mismo, es decir, ese Tarteso fabuloso, ese Tarteso imaginado, se mezcla con la realidad, y separar el polvo de la paja es complejo.
1: Vale, no te voy a meter más lío ahí. Excavaciones que permiten comprobar que había sacrificios humanos en los funerales.
2: Sí.
1: Hay una parte en tu libro que hablas de que debe suponerse que las víctimas, hombres, mujeres y niños, fueran los esclavos. Mataban a los hombres aplastándoles el cráneo con una piedra. A las mujeres las abrían el vientre en canal y a los niños, los sangraban encima de una urna funeraria, y parece que se han encontrado esto en la Cruz del Negro y en la y de la Cebuchal de Carmona.
2: Exacto. Sí, esa es la descripción que literalmente proporciona Jorge Bonzo cuando excava la necrópolis de la Cruz del Negro, y es fantástica la descripción, es prácticamente un relato novelesco. Uno le puede dar crédito a Bonzo o no, pero hay que tener en cuenta que este hombre era un arqueólogo bastante avanzado para su época. Hablamos de finales del siglo XIX, para que los oyentes se hagan una idea, y que tuvo una experiencia en arqueología de la muerte tremenda. Es decir, no era un experto forense, no era un experto bioarqueólogo o paleopatólogo, como queramos, pero su experiencia de campo fue lo suficientemente amplia como para que pudiera describir con cierta exactitud lo que él pudo trabajar.
1: ¿Hay muchos arqueólogos que se dediquen a esta arqueología de la muerte? Pregunto.
2: No. Y menos a la de la arqueología de enterramientos inusuales. De hecho, es el primer libro que se escribe, no diría yo sobre Tarteso, sino sobre toda la prehistoria y la protohistoria peninsular. Mm. En el mundo anglosajón, o en Francia y en Alemania, sí hay bastante literatura sobre estos enterramientos desviados, pero aquí en España, por algún motivo que no conozco, todavía no hay mucha gente que se dedique a esto.
1: Vale, nos quedan dos minutitos ya para despedirte. Quería hablar de animales que se han encontrado sin cabeza en el Turuñuelo, en Cachorroano, gente enterrada viva, pero la tumba, en un minuto y medio, ¿qué más te ha llamado la atención de las que hayas estudiado?
2: Sin ningún género de duda, las tumbas de la Cebuchal, porque fueron las primeras, dieron nombre a este tipo de enterramiento que se ha popularizado hasta la actualidad, los lapidados, y porque son las que mejor demuestran que se colocaban piedras, se enlapidaban a los muertos, y ese temor que se tenía a la muerte y a ciertos difuntos.
1: Son solo unas píldoras de lo que ha estudiado nuestro invitado Jesús Manuel Fernández de Rodríguez, de la muerte en Tarteso, enterramientos inusuales y violencia ritual, que nos ha descubierto otras formas. ¿Has disfrutado con nosotros 30 segundos?
2: Muchísimo. Me ha encantado. Si mis alumnos pudieran entrar, o alguno de ellos, daría fe de lo que estoy diciendo.
1: Seguro que sí. ¿Forma de contacto contigo?
2: Yo no soy mucho de redes sociales, pero estoy en la antigua Twitter, ahora X.

0: Un espacio en blanco. ¿Qué? Hacía mucho que no coincidíamos en un espacio radiofónico.
1: Sí, señor, qué placer estar de nuevo contigo, reencontrarte, aunque sea un poco lejos en esas sierras, y es un honor que estés de nuevo en el programa.
0: Un honor para mí estar en Espacio en Blanco, que es el espacio de radio decano de misterio en España, y en el que participé en su momento también.
1: Sí, señor, periodista. ¿Te dedicaste al deporte de competición, he visto?
0: Bueno, yo jugué 14 años a rugby, fui cuarto de España universitario 2 años, por eso tengo la nariz que parece así una cachiporra, porque me tuvieron que reconstruir las fosas nasales de un golpe. Y sí, a mí el rugby es para mí una religión, y lo sigo, aunque esté muy lejos aquí en Colombia, sigo el rugby tanto de la Universidad de Granada, donde yo jugué, como las competiciones internacionales, y esto me encanta, me fascina.
1: Sí. Bien, estudiaste Derecho en la Universidad de Granada y en Madrid obtuviste el título de realizador de cine y televisión. Has colaborado en un montón de programas, Cuarto Milenio, has estado en nuestro programa, en montones de lugares, y ahora mismo estás haciendo Noche de Misterio en Caracol, ahí en Colombia.
0: Correcto, llevo una etapa de unos 4 años ya casi en Caracol Radio, dirijo un programa que se llama Noche de Misterio, que en digital pues es el programa más escuchado de Colombia y posiblemente uno de los más escuchados de América Latina. Tengo también un canal de YouTube que se llama Oculto tras la sombra, con unos 92.000 suscriptores. Y bueno, preparando viajes, todos los años voy a Egipto y algunos otros destinos. Ahora voy, por ejemplo, al Camino de Santiago, o me voy a Turquía también dentro de un par de meses.
1: Te mueves, ya veo. Este es nuestro invitado, con él vamos a descubrir algunos misterios desconocidos de esa tierra, Colombia, ya veréis.
2: Nuestro viaje hoy nos invita a conocer secretos y misterios de Colombia. El programa Más Allá de Colombia nos da algunos datos.
3: Existen lugares que parecen provenir de otros mundos, paraísos ocultos que despuntan entre vestigios y ruinas imposibles. Sitios desconocidos ubicados cerca a pueblos y ciudades perdidas. Zonas silentes y desconocidas en medio de la geografía colombiana.
2: Existen muchos de esos lugares y hoy, en compañía de nuestro invitado, vamos a conocerlos.
1: ¿Cómo está el tema del misterio, el mundo del misterio ahí en Colombia? ¿Le interesa a la gente?
0: Bueno, no solamente en Colombia, sino en toda América Latina, es para mí un gran campo exploratorio para investigar casos, porque aquí no ha habido, digamos, como una época dorada del periodismo de misterio, como sí la ha habido en España. Ahí vamos a investigar casos y hacer reportajes. Aquí es un poquito más complejo, los medios, digamos, que no se habían volcado en el tema del periodismo de misterio, y aquí está todo por investigar, Miguel, ¿vale? Para que te hagas una idea, yo hace un año, un poco más de un año, me fui a la Amazonía y en solamente 5 días investigando en la Amazonía recopilé un par de casos, que es algo extraño, pero que lleva sucediendo en la Amazonía, no la colombiana, sino también la brasileña, desde el año 78, cuando en la isla de Colares incluso tienen que intervenir el ejército brasileño porque hay ovnis que se comportan de una forma agresiva, se acercan a la gente y la paralizan y luego queda varios días en camas, que se conoció como las luces chupa chupa. Yo estaba obsesionado con que esa historia también existía aquí en Colombia, y en solamente 5 días recopilé 2 casos realmente interesantes. Hace poco fue noticia mundial, también en la Amazonía peruana hubo ataques de estas esferas de luz que no tienen más de unos 2 metros de diámetro.
1: Luego nos vas a contar algún caso de esos. Hoy tenemos, bueno, aparte de querer hablar contigo, ¿a la gente le interesa el mundo del misterio? No solamente que tú te dediques a ello. ¿Hay mucho interés por esto en los medios de comunicación?
0: Mira, hasta que yo llegué aquí a Colombia, no es por ponerme flores ni medallas, aquí la gente pensaba que un programa de radio de misterio pues era una señora que echa el tarot, con todos mis respetos a la gente que echa el tarot, ¿vale? Uh-huh. Y yo echo también el tarot, ¿vale? Y la gente que llamaba y decía, ¿ha visto un fantasma en casa? Era eso. Ya, no más. Entonces quizás el haber traído este concepto de periodismo de misterio que venía desde España, que es el que tú haces, por ejemplo, en Espacio en Blanco, o el que yo hice cuando trabajé en Milenio 3, pues hizo que la gente empezar a cogerlo con mucho entusiasmo. Y luego lo que sucedió, yo siempre cuento esto,

0: esto es que gracias a un señor que no conozco, que es la inteligencia artificial de YouTube, pues mi programa se viralizó y hemos estado llegando a pasar los 35 millones de reproducciones al año, llegando a países como Estados Unidos, México, Argentina, Chile, Paraguay, Uruguay, Perú. Entonces, bueno, pues entre esto y hay una entidad que sí capitaliza el periodismo de misterio en toda América Latina a nivel televisión, que es History Channel. Yo colaboro con History Channel y diferentes investigadores destacados en el continente también lo hacen. Entonces es un periodismo que ahora mismo está en ebullición, ¿vale? Que ha pasado de prácticamente no existir a estar en ebullición tanto en radio como en televisión.
1: Qué bien. Pues con nuestro invitado nos vamos a ir a descubrir algunos misterios. Conocemos, por ejemplo, misterios en Perú, me refiero a arqueología o culturas antiguas. En Ecuador, en México, no tengo ni idea de lo que puede haber ahí en Colombia. Me hablabas de la cultura San Agustín. ¿Empezamos por ahí?
0: Sí.
1: ¿Cuál o qué
0: sí,
1: es esta
0: perfecto.
1: Cultura?
0: Bueno, San Agustín es una necrópolis, es un lugar de enterramiento pues que está lleno de misterio. Y bueno, pues en San Agustín son famosas y se la conoce como la ciudad de los hombres jaguares, porque hay diferentes estatuas donde lo que se ve es el desdoblamiento, hay una que le llaman incluso el doble yo, el desdoblamiento de un chamán que se convierte en jaguar. Entonces,
1: ¿en una estatua?
0: Obvio, sí, en una estatua, sí, en una estatua. Normalmente esas tumbas, imagínate como una especie de dolmen, pero las columnas son estatuas que están labradas. Y es curioso porque en esas estatuas no solamente aparecen chamanes, sino, por ejemplo, podemos ver lo que sería una chacana, que es un símbolo sagrado de la zona andina, relativamente lejos de San Agustín, que esto es muy curioso. Y también de diferentes partes de la selva llegaban personas, caciques, a enterrarse en San Agustín, con lo cual era un lugar sagrado, un lugar que se tenía como una puerta dimensional al más allá. Sí es cierto que hay un detalle no menos importante, y es que cerca de San Agustín está el nacimiento del río Magdalena, un lugar que da muchísima agua y muchísima vida en todo lo que es Colombia. Pero el tema de San Agustín es que de la cultura de San Agustín no queda nada, desaparecen en torno al siglo X, igual que pasa con los mayas. No sabemos ni siquiera qué idioma hablaban y no sabemos por qué todos estos caciques, personajes importantes, venían desde cientos o miles de kilómetros de distancia a enterrarse a este lugar.
1: ¿Pero qué es, una ciudad o hay ruinas?
0: No,
1: hay
0: necrópolis.
1: Necrópolis.
0: Pura necrópolis.
1: Tumbas.
0: Lo que vas a ver son tumbas de lo que fuera la ciudad que hubiera cerca a San Agustín y la población de San Agustín. Pues como construían con adobe y con madera, estamos en una zona de selva, todo desapareció, solo quedó lo que estaba construido en piedra. Y lo que estaba hecho en piedra son las tumbas de esos grandes caciques.
1: ¿Que se han abierto y se han encontrado sus cadáveres y tesoros quizá o no?
0: Bueno, tesoros estaba todo guaqueado, obviamente, ¿vale? Pero sí, se han encontrado sus tumbas. Hay algunas tumbas muy curiosas, por ejemplo, como una que tiene una lápida con forma de cocodrilo. Todo eso sí se ha encontrado, eso sí.
1: No te voy a decir exactamente dónde está, pero está cerca de una población. No queremos divulgar lugares para que luego se llene de gente. El que se lo quiera currar, que se lo curre para encontrar el sitio, ¿vale?
0: Muy bien, perfecto.
1: Pero, ¿hay algún poblado cerca o algo?
0: Sí, claro, tú te puedes quedar muy, muy cerca. Vamos, luego puedes ir incluso andando a 15 minutos, ¿vale? O 10 minutos. Muy cerca, te quedas en esta localidad que está,
1: no digas,
0: está muy cerquita.
1: Sí.
0: Efectivamente, no lo digo. Te quedas en esta localidad, que hay un montón de hotelitos que además son súper agradables. Y yo recomiendo unos 3 días para verlo bien, ¿vale? Porque no solamente tienes que ver San Agustín, sino que hay algunos lugares que están un poquito lejos y luego un sitio que es clave, que es llegar hasta cerca de esta desembocadura del río Magdalena, donde aparece una figura cuya, que lo habréis escuchado esta palabra que voy a decir, Shakira. Hay una cantante colombiana que se llama Shakira. Bien,
1: ¿sí?
0: La Shakira es que cerca de la desembocadura del río San Agustín, del río Magdalena, cerca de este nacimiento del Magdalena, hay un petroglifo con una antigua diosa que se le conoce como la Shakira. Entonces, para ver todo esto y estar allí con calma, yo recomiendo unos 3 días para poder verlo bien.
1: Vale, has dicho que había una chacana. ¿Tiene que ver con la cultura inca o no hay indicios que pudiera tener relación con ellos?
0: Seguro, seguro, cultura inca o pre-inca, ¿vale? En este caso sería cultura pre-inca, ya que San Agustín, como te he dicho, desaparece en torno al siglo X, mientras que supuestamente los incas comienzan en el siglo XII. Pero seguro que tiene que ver con culturas andinas que estaban interconectadas, que esto es algo que se ve no solamente en San Agustín, se ve si te vas a Perú, en las pirámides de Caral, que estás en el desierto y estás cerca de la costa, encuentras plumas de guacamayo que venían desde la selva. O sea, todas las culturas estaban interconectadas. Lo que sucede es que cuando llega la conquista, por el choque bacteriológico, muere más del 80% de la población del continente, y entonces las poblaciones se aíslan.
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1: Esta noche desde Colombia hablando con Juan Jesús Vallejo. En casi todas las partes del mundo, o en muchas partes del mundo, hay pirámides. ¿Hay pirámides en Colombia?
0: Pues seguro, seguro, hay dos.
1: ¿Dos?
0: Una que... Dos, sí.
1: Ah, espera,
0: una que
1: es la apunta a San Agustín para llevarme cuando vaya, ¿vale? Vete apuntando sitios.
0: Vale, claro que... Claro que te llevo allí sin ningún problema y merece la pena, ¿eh? Sí, es muy bonito y repleto de misterio. Pues lo que me preguntabas, pirámides hay dos, una que tenemos que se llama el Morro de Tulcán, que está en la ciudad de Tunja, está prácticamente en medio de la ciudad de Tunja, se excavó hace muchas décadas, pero se excavó muy poquito, ¿vale? Realmente sabemos muy poco, aparecieron cadáveres de niños que habían sido sacrificados, es una pirámide que es de adobe, y se hizo una pequeña cata arqueológica y se tapó. Entonces tú llegas allí, ves un cerro, ni siquiera tiene una forma de pirámide clara, ni está excavada, ni absolutamente nada. Tampoco sabemos nada sobre la cultura que hizo esta pirámide del Morro Tulcán, que hay una horquilla muy grande entre el siglo VIII y el siglo XIII, pero tampoco está nada claro cuándo se construyó. Y bueno, tampoco sabemos prácticamente nada de la cultura que lo construyó. Y lo curioso es que los arqueólogos comentan que estaría rodeada por agua. A día de hoy no, pero en su momento estaría rodeado por agua y la visión de la pirámide tenía que ser muy espectacular porque es una pirámide escalonada de adobe, hecha con ladrillos de adobe y que se reflejaría sobre ese lago que tenía, bueno, que era artificial. Entonces, nada de eso queda, se queda esta pirámide. Y luego la otra, que para mí es una obsesión, aunque todavía no he ido a verla, que es esta, bueno, la pirámide de Inza. La pirámide de Inza se modificó un cerro que era de roca, se modificó todo ese cerro y luego se hicieron dos túneles dentro, uno ascendente y uno descendente, para hacer cualquier tipo de rituales, no tengo ni idea. Y es curioso porque dentro de la pirámide de uno de esos túneles otra vez aparece una figura que mezcla hombre con jaguar, o sea que tenía un simbolismo mágico también de trascendencia en el más allá.
1: Pero no se tienen muchos más datos de quién, dónde, cómo, por qué.
0: Nada, no está excavada, no, nada, nada. Es más ridículo si te lo cuento. Pasó por ahí un holandés, compró la finca donde está la pirámide, tú llegas y pagas 20.000 pesos, que al cambio son como unos 5 euros, para ver la pirámide y ya. Es así de ridículo como te estoy contando.
1: Vale, pues eso me lo pienso para ir contigo, pero la otra sí vamos, ¿vale?
0: Sí, claro, seguro, Miguel, cuando quieras. Aquí tienes tu casa.
1: Me parece apasionante, me pasó en Ecuador, ¿sabes? Cuando estuve la primera vez, el descubrir montones de cosas que ni siquiera los propios ecuatorianos sabían que existían, ¿no? Las pirámides,
0: sí, claro.
1: Montones de lugares que hay, que están ahí perdidos,
0: sí,
1: que no se han hecho caso. Igual ocurre en Colombia, hablamos de una ciudad perdida, como la que buscaba el Fauser.
0: Sí, Ciudad Perdida o Teyuna, ese para mí es, entre comillas, el Machu Picchu colombiano, porque el entorno natural de la ciudad sí es muy espectacular.
1: ¿Está en la selva?
0: Y además, sí, está en plena selva. Cuando llegas ya arriba, estamos hablando de la Sierra Nevada de Santa Marta. La gente, para que se haga una idea, es la segunda elevación más importante junto al mar del mundo, después de Nueva Zelanda. Y pasas de bueno, pues tú estás a nivel del mar y son tres días subiendo de cuesta para poder llegar hasta Ciudad Perdida, donde lo que ves en Ciudad Perdida es una zona de grandes terrazas que sube también en un cerro. Hay una escalinata muy espectacular cuando estás llegando a la ciudad, está todo rodeado de pura y dura selva, y repito, el entorno es muy espectacular. Teyuna, que fue una ciudad sagrada para los arhuacos, donde todavía los chamanes de la zona van a hacer diferentes rituales, que tiene todavía un turismo muy tímido, precisamente porque el viaje, bueno, tampoco es súper duro y puedes hacerlo a caballo, pero tampoco es fácil. Entonces hay que estar un pelín en forma, o bueno, o directamente contratar caballos para poder hacerlo y que te sea más leve. Yo, que empiezo a estar un poco ya, no estoy tan en forma, lo hice a caballo, ¿vale? Yo hice trampa, lo hice a caballo. Y realmente muy espectacular, sobre todo por el entorno y porque es una cultura viva, a diferencia de lo que te comentaba de estas otras pirámides o de San Agustín, que no queda San Agustín, y los pueblos que descienden de los arhuacos, como son los Kogis y otros, están allí, hacen rituales, puedes hablar con ellos sobre el simbolismo que tenía la ciudad. Y es realmente espectacular.
1: Dices que se parece a Machu Picchu. ¿Hay construcciones todavía que estén levantadas?
0: Sí, no es tan espectacular como Machu Picchu en cuanto a la construcción. O sea, tú no ves los templos y la zona de templos que hay en Machu Picchu. Lo que quedaría son terrazas en las que estaban las casas, no solamente del cacique, sino de otros personajes importantes de la cultura arhuaca. Ahora, eso sí, el entorno natural que rodea Ciudad Perdida para mí es tan espectacular, incluso si me apura, más que Machu Picchu. Es muy bonito, muy, muy hermoso.
1: Vale, apunta como otro de los sitios donde me vas a llevar cuando esté allí, ¿vale?
0: Sí, claro, segurísimo, Miguel.
1: Has hablado de chamanes. Sigue habiendo chamanes, muchos chamanes de esos auténticos que sigan apegados a la tradición en Colombia.
0: Sí, pero tienes que irte a zonas que tienen cierta complejidad, como el Putumayo, por ejemplo. Allí todavía hay chamanes que hacen ceremonias de ayahuasca y demás, que son muy, muy auténticos, ¿vale? Pero te toca cogerte el avión y meterte en zonas de selva complejas, sobre todo por ciertos temas de seguridad. Pero sí, en el Putumayo, por ejemplo, bueno, para que te hagas una idea, Webb Davis, uno de los mayores de los antropólogos más conocidos del mundo,
1: el que hizo la película,
0: fue el que descubrió el polvo zombie, sí. ¿Vale? Webb Davis, que está casado con una colombiana, aparte del tiempo está en Medellín, va mucho al Putumayo porque todavía puedes encontrar ese tipo de chamanes, ¿vale? Entonces, sí hay zonas todavía donde hay un chamanismo muy, muy auténtico.
1: ¿Los has visto trabajar alguna vez? ¿Has estado con ellos?
0: No, que yo haya estado con chamanes acá en Colombia, no. Sí me han hablado, hay uno que es muy famoso, le llaman el Taita Querubín, que es del Putumayo, y que de vez en cuando incluso viene a Bogotá. Tengo amigos que han estado con él y me han dicho que es la cosa más espectacular del mundo, pero yo no he coincidido con él.
1: Vale, lo apuntamos también para ir juntos a ver chamanes, ¿vale?
0: Sí, claro.
1: Yo estoy preparando contigo un viaje a Colombia, no sé si te has dado cuenta.
0: Sí, claro, pero aparte aquí hay zonas que todavía se puede vivir ese chamanismo y esa comunión con la selva de una forma espectacular. Incluso muy sencillo a nivel turístico se puede hacer en la Amazonía, pero si quieres algo más auténtico te recomiendo el Putumayo y otras zonas también del país.
1: Vale, lo apunto. Hay un museo increíble lleno de figuras de oro. Algunas de esas figuras... Parecen aviones. ¿Eso de dónde viene?
0: Eso es cultura quimbaya. Yo el Museo del Oro lo conozco muy bien. He estado así como tres o cuatro veces. Y es una maravilla. Ten en cuenta que es el museo con más piezas de oro del mundo. Hay que pensar que la historia del dorado nace aquí en Colombia y no es por casualidad. Cuando Gonzalo Jiménez de Quesada en el siglo XVI llega a la región en la que yo vivo, aquí a este altiplano, a Cundinamarca, a la región de Cundinamarca, enloquece por la cantidad de oro que tenían los muiscas. Tenían, por ejemplo, unas campanas de oro que les avisaban de que estaban llegando espíritus y demás. Y ese es uno de los grandes misterios de Colombia, que en cierta medida llegó a obsesionarme, la historia del dorado.
1: ¿Alguna pieza que te haya llamado la atención?
0: Sí, te lo cuento ahora mismo, muy sencillo, Miguel. Vamos a ver. Toda la historia del dorado nace en la zona en la que estoy yo, muy cerca de aquí está el lago Guatavita.
1: Sí.
0: En el lago. Entonces, lo que le cuentan a Gonzalo Jiménez de Quesada es que en el lago Guatavita había una ceremonia de entronización del cacique. Entonces, cuando entronizaban al cacique, lo vestían de oro, le soplaban oro, por eso le decían el hombre dorado, de ahí la leyenda del dorado. Y además, en una balsa, lo que hacían era es que lanzaban objetos de oro al lago. Bien. Los españoles intentan desecar el lago, sacan miles de piezas de oro. En a finales del siglo XIX los británicos sacaron otras miles y miles de piezas de oro. La cantidad de oro era algo absurda. Yo conozco arqueólogos que defienden que además ni siquiera eso, que los muiscas engañaron a Gonzalo Jiménez de Quesada y la ceremonia no era en el lago Guatavita, aunque había tanto oro, sino que fue en la laguna de Siecha. Y que en la laguna de Siecha, que se voló y se desecó, sacaron mucho más oro, pero todo fue con guaqueo, todo fue robado. Lo que es cierto es que esas miles de figuras de oro están ahí. Yo he tenido piezas que me han intentado vender en el mercado negro, pues una vez una pieza que pesaba como 1.200.000, que no fui capaz de denunciar porque iba a poder tener un problema.
1: ¿Qué me dices?
0: La cantidad de oro, sí, la cantidad de oro de este país es absurda. O sea, no te entra en la cabeza. Y yo conozco gente que ha fundido y ha vendido oro y me han contado auténticas barbaridades y la cantidad de oro, repito, la gente no le entra en la cabeza. No creo que haya ningún país en el mundo ni con la tercera parte del oro que ha salido de Colombia, que aquí también tenemos minas de oro. Pero bueno, la clave de todo esto y para entender de dónde venía el dorado es lo que te comentaba antes. Cuando llegan aquí los conquistadores, más del 80% de la gente que hay aquí fallece por el choque bacteriológico. Entonces tú tienes que pensar que aquí en Colombia tenemos la zona inexplorada más grande del mundo, el Parque Nacional de Chiribiquete. Repito, la zona inexplorada más grande del mundo, ni Indonesia, ni Papúa Nueva Guinea, ni nada. La zona más inexplorada más grande del mundo está aquí en Colombia. Entonces, ¿hubo alguna gran veta de oro en esa zona que se explotó por los indígenas y esto podía llegar a hacer que entendamos esta gran cantidad de oro? Fue la historia que me obsesionó, pero no me dejan entrar en el Parque Nacional de Chiribiquete porque está prohibido. Entonces no dan permisos, es muy difícil llegar ahí, ¿vale? Lo podría hacer de forma ilegal, pero no quiero meterme en un problema.
1: ¿Y por qué está prohibido ahora?
0: Está prohibido porque, como te repito, vamos a ver, la riqueza biológica del parque es única. Mira, en 48 horas con un helicóptero fue un equipo de biólogos, 48 horas, en lo alto de un tepuy y clasificaron más de 20 especies de mariposas nuevas para la ciencia, en 48 horas. Entonces, esto es un debate nacional en el que yo no quiero meterme, ante la riqueza biológica del lugar. Y además hay tribus sin contactar y demás, lo que ahora mismo está prohibidísimo ir a la zona porque no quieren que se haga daño a la biología del lugar. ¿Qué sucede? Yo entrevisté al único biólogo que vivió en Chiribiquete unos años, se construyó allí una casa, pudo vivir, tuvo que salir por conflictos y me dijo, Juanje, yo he visto en Chiribiquete ya 12 aeropuertos para sacar ciertas sustancias y van a destruir el parque. Desde mi punto de vista deberían intervenirlo. Desde mi punto de vista humilde deberían intervenirlo porque la minería ilegal, que se saca muchísimo oro ilegal de Chiribiquete, más lo que está pasando con explotación de recursos forestales y demás, es un tema bastante complejo. Prefiero incluso no opinar mucho del tema, pero yo creo que sí que habría que intervenirlo porque si no lo van a destruir. Es que el problema es que lo van a destruir. Es desde mi punto de vista lo que puede pasar. Eso es.
3: Además de lugares mágicos llenos de enigmas, también hay testimonios de extraños encuentros en Colombia. Casos de encuentros con ovnis, humanoides y algo más. De todo ello nos da cuenta nuestro invitado.
1: Cambiamos de argumentos. Empezabas hablando de ovnis que eran peligrosos. Y hablabas de ataques de ovnis en el Amazonas. No sé si tiene que ver esto con la historia de Arcesio Bermúdez.
0: No, en principio no, ¿vale? Yo me obsesioné por lo de la Amazonía colombiana por una persona que tú también conoces muy bien, por un señor que se llama Pablo Villarrubia, porque Pablo Illarrubia, cuando estuve investigando la isla de Colares, que él fue después del año 78, después de que tuviera que intervenir incluso hasta el ejército brasileño, él me dijo: Juanje, yo me quedé sin plata ya, pero me iba a meter a Colombia porque yo seguí el rastro de las luces. Y yo le decía: pero a ver, Pablito, coge tu mapa y dime a qué parte de Colombia te refieres. Y él me dice: aquí veo un sitio que se llama Mitú. Digo, vale, pues Mitú aquí es la capital del Vaupés. O sea, que no he estado ahí, ¿vale? Simplemente, obsesionado con esta historia, yo, y la gente lo puede descargar, que está en Google, lo que voy a decir. Hay un estudio antropológico de una señora que se llama Salima Cure, que nunca me dejó entrevistarla, que se llama Los Mochacabezas.
1: ¿Mochacabezas?
0: Mochacabezas. Y es que aparecía en la selva, aparecía, y ver los dibujos de los indígenas y es alucinante. Entonces, ver un señor metido dentro de una especie de bola de fuego, y entonces decían que cuando aparecía esto, pues que a la gente le habían cortado la cabeza y demás, y toda esta historia. En fin, con un buen amigo, con Arthur Oms, me fui hasta la Amazonía colombiana, me fui hasta Leticia, la capital del Amazonas, y luego hasta Puerto Nariño. Estuve investigando por allí varios días y recopilé dos casos muy espectaculares. Yo creo que lo del tema de los mochacabezas y que les digan así, como le dicen pelacaras en Perú, es porque se han mezclado dos cosas. El tema de aparición de estas luces y que luego aparezcan cadáveres por un problema de ajuste de narcotráfico. Que es un tema muy distinto, porque es una zona donde hay un montón de narcotráfico, ajustes de cuentas y demás. Pues yo también, estando allí, me comentaron en un sitio donde había aparecido un cadáver donde le habían cortado la cabeza, y yo no lo relaciono con el tema de los ovnis. Yo sí entrevisté dos personas, en concreto una fue en la isla del Cacao, estoy hablando de Gerardo Paima. Es un caso muy espectacular y pasó hace relativamente pocos años, no recuerdo la fecha exacta, creo que fue como en torno al 2018, donde él está una noche en la casa, en su cabaña, con su esposa. Esto es territorio peruano, justo en la frontera. Y la gente ve una esfera de luz de en torno a unos 2 metros que se está acercando hacia el poblado, se mete ya en el poblado, empiezan a pegar gritos. Su mujer alerta a los vecinos, que salen con escopetas, pero Gerardo Paima se mete en un sendero que hay, porque él sabe que es el único sendero que hay de entrada y salida al poblado, y él me comenta cómo esta luz, cuando viene hacia allá, huyendo de la gente, él está preparado con un machete para pegarle un machetazo, y entonces esa luz se transforma en un ser de entorno a unos 2 metros de alto, y él me decía que tenía como una máscara de fuego. Me dibujó incluso cómo era ese rostro. Él decía que una especie de máscara metálica que tenía corte. Y él cae justo cuando le va a pegar el machetazo al lado, él cae al suelo y estuvo 2 días en cama.
1: ¿Qué le pasó?
0: Entonces, como si eso le hubiera lanzado algo que lo paralizó, y tuvo que estar 48 horas en cama sin poder moverse. Exactamente igual que pasó en la isla de Colares. Cuando una cosa de estas estaba cerca de alguien, la gente entraba en casa, se ponía muy débil y acababa en la cama. O el índice DADE, que le hizo el médico que le hizo análisis de sangre a la gente en la isla de Colares, comentaba que lo que tenían eran los glóbulos rojos muy, muy bajos. Por eso se les llamó luces chupa chupa. Fue por esa historia, ¿vale? Entonces, a Gerardo Paima le pasó lo mismo en Colombia hace pocos años, y además investigué otro caso ya en puramente Colombia, en el lago Tarapoto. En concreto, entrevisté a Juan Gómez. Este es caso mucho más antiguo, y Juan Gómez, exactamente igual, una de estas luces le persiguió a él y a su esposa, y él luego tuvo que estar en cama también varios días, no se podía mover. Entonces, es algo muy único el fenómeno ovni. No sé por qué pasa aquí y no en otros lugares del mundo, y que yo lo relaciono con la antropología y la magia de la zona. No sé si tú has escuchado, y esto es algo tanto de Brasil, de Colombia como de Perú, has escuchado hablar de la Boitatá.
1: Sí.
0: La Boitatá era una anaconda gigante, sí, que iba por la noche y solamente veían sus ojos rojos enormes. Y entonces tenías que huir de la Boitatá porque igual defendía los lugares sagrados, y cuando tú estabas cerca lo que sucedía es que luego no te podías mover en varios días. Entonces, creo que las leyendas no surgen porque sí, y aquí se ha confundido leyendas antiguas con esta actualidad, donde interpretamos el mismo fenómeno, pero como tenemos una tecnología distinta, lo interpretamos como fenómeno ovni, ya no con esa Boitatá que defendía los lugares sagrados del Amazonas.
1: ¿Cómo son esas esferas? ¿Son muy grandes?
0: No más de 2 metros de diámetro. Las hay de color blanco, las hay de color naranja. Y yo recopilé testimonios de cómo salían del río Amazonas. En concreto, cerca de Puerto Nariño hay un ecohotel que se llama Eguare. Ahí recopilé esos testimonios. El hijo de la dueña del Eguare fue el que me lo comentó, para que la gente lo tenga claro.
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1: Y con Juan Jesús Vallejo. ¿Estás a gusto? Como no te veo, te pregunto.
0: Nada, me puedes preguntar lo que quieras, estoy como en casa. Hacía tanto tiempo que no compartía un micro contigo y feliz y orgulloso de estar en tu programa de nuevo en Espacio en Blanco.
1: Igualmente te digo. Has contado casos de que estaban enfermos, ha habido casos incluso de muertos. Arcesio Bermúdez.
0: En la isla de Colares fallecieron 3. Ah, bueno, me vas a preguntar por Arcesio Bermúdez. Sí. Vale, este caso es muy conocido, sí.
1: Cuéntame.
0: Bueno, muy sencillo. Estamos hablando del día 4 de julio del año 1969. Esto, Anolaima, donde sucede, está a unas 2 horas en coche de Bogotá, no está muy lejos de acá. Y nada, pues es una finca de recreo, había 13 personas en la finca, varios de ellos eran niños pequeños, y lo que me comentan, yo entrevisté a Marina Franco, una de las pocas testigos vivas que queda de aquella historia. Entonces nada, pues están los niños jugando al lado de la puerta de la casa. Y entonces de repente llega va acercándose una esfera de luz. Me comentaban que era una luz como jamás en su vida han visto. Era como una especie de luz sólida, la del objeto, y tenía una especie de aureola alrededor por el centro. Igual, con forma de huevo, no más de 2 metros de diámetro. Hay un momento ya en el que la gente mayor se preocupa, esto le da miedo, cogen a los niños, los meten en la casa. Y el objeto pasa justo por delante de la puerta de la casa y a unos 70, 80 metros a la izquierda de la casa, justo donde había unos rosales, llega esta esfera de luz y se posa ahí. Entonces, Arcesio Bermúdez, que es el dueño de la finca, va corriendo hasta donde está este objeto. Esto que te voy a comentar es chistoso. Welcome to, aquí le decimos en vez de Colombia, Locombia. Welcome to Locombia. Cuando Arcesio Bermúdez está cerca del objeto, la única voz que se oye es: Luis, tráeme un machete que están aquí los marcianos. ¿Vale? Luis era el encargado de la finca, sí. Entonces Luis fue a por el machete, fue corriendo hacia Arcesio, y en ese momento esta luz sale disparada hacia arriba. Y parece ser que, bueno, este señor dijo lo de Luis, tráeme un machete que están aquí los marcianos, porque comentó que dentro del objeto él veía un ser antropomorfo pequeñito, de no más de 1 metro, que es lo que le asustó. Y parece ser que este objeto, al salir disparado hacia arriba, la energía que produjo es lo que impacta a Arcesio Bermúdez, porque Luis trajo ya a Arcesio arrastrando prácticamente a la casa, le meten en la cama, Arcesio está muy mal, con una deshidratación severa, al día siguiente tienen que traerlo a Bogotá. Yo pude entrevistar a su sobrina María Cristina Bermúdez, que estuvo con él los últimos días de vida de Arcesio Bermúdez. El que atiende a Arcesio Bermúdez no es cualquier médico, era un primo suyo, César Esmeral, que acabó siendo ministro de Sanidad del país. O sea, no era cualquier médico, era un médico muy cualificado. Nunca pudieron encontrar la razón por la que Arcesio Bermúdez falleció. Lo que pone en el parte médico es deshidratación severa. Pero el mismo médico dijo que no, nunca pudo saber ni entender por qué falleció Arcesio. Todos se habían comido lo mismo, nadie enfermó, o sea, todo estaba normal. Y a los pocos días falleció.
1: ¿Y
0: dime.
1: ¿Y la esfera, y la esfera esa desapareció de repente, ¿no? Con ese supuesto ser pequeñito dentro. Se fue.
0: Sí, se fue. O sea, cuando Luis iba con el machete, esa esfera salió hacia arriba. Ya. O sea, la esfera estuvo delante de Arcesio 2-3 minutos, no más. Lo que tardó Luis en ir a coger el machete y en ir para allá. Y entonces, nada, pues esto fue portada en los periódicos de Colombia, fue noticia mundial, vino un montón de gente de la APRO, que yo creo que algunos no eran de la APRO, porque a mí, Javier Sierra, que tú lo conoces bien, me pasó el boletín de la APRO, donde estaba lo de Arcesio Bermúdez, y a mí que me digan que unos gringos estuvieron aquí en Anolaima y en Bogotá durante un mes para escribir un folio y medio, no tiene sentido.
1: ¿Qué es eso de la APRO, ¿vale? Para nuestros oyentes?
0: La APRO es una asociación que había sin ánimo de lucro, que investigaba ovnis a nivel mundial, y es el embrión de lo que a día de hoy es la MUFON, que es la mayor organización de ovnis sin ánimo de lucro a nivel mundial. Entonces ellos sacaban un boletín cada X meses y ahí está la investigación que hicieron, que repito, a mí me la pasó Javier Sierra, y es que no tenía nada que ver con lo que me cuenta Marina Franco, que es la testigo que yo entrevisté. Entonces hay varios elementos muy extraños. Uno de ellos es estos señores, que yo creo que eran de la CIA, lo digo así de claro, que estuvieron investigando a los niños durante varias semanas y haciéndole todo tipo de preguntas. Estuvieron en la finca después de que estuviera también el ejército colombiano, porque este caso, repito, yo creo que es el más importante de la ufología colombiana. Y si le queremos ya rizar el rizo, este detalle que no es menos curioso. A los 10 años, Arcesio Bermúdez estaba enterrado en el cementerio central de Bogotá, había que sacar los restos, y es el hermano, el padre de María Cristina Bermúdez, el que va para sacar los restos, y resulta que los restos eran como de un niño. O sea, alguien rompió la tumba de Arcesio, sacó el cadáver, metió otro y la volvió a tapar. Eso no lo hace alguien que profana una tumba. Eso es algo... llevarse el cadáver y estudiar el cadáver de Arcesio y hacer como que no se hubiera robado el cadáver, eso lo hace alguien que tiene plata detrás y tiene medios. Eso es algo muy, muy extraño.
1: Misterios y sorpresas en Colombia. Ya para terminar, no quiero entretenerte mucho más hoy, pero te emplazo para estar más veces en el espacio en blanco, humanoides.
0: Cuando quiera.
1: En Zarzal Valle. Cuéntame esta historia.
0: Pues para mí es el caso de humanoide más importante de la década pasada a nivel mundial, no solamente en Colombia. Bien, en Zarzal Valle, en el Valle del Cauca, es una localidad relativamente grande y tiene una vereda, un camino comunal donde hay fincas para cultivar panela, para hacer panela y fincas de caña de azúcar que hacen panela, hacen azúcar y esto. Donde vive gente muy sencilla, muy humilde. Yo he estado allá. Y entonces, pues resulta que en diciembre del año 2012 empiezan a verse una serie de luces extrañas por la noche y empiezan a verse unos seres de en torno a unos 2 metros de alto, enfundados en un traje negro muy ajustado, como si fuera de neopreno. Tenían una luz que estaba como por el pecho, otras veces me decían que como la cintura, una luz roja, de color rojo. Y estos seres aparecían, desaparecían, se movían, fíjate qué cosa tan extraña, Miguel, dando saltos hacia adelante o atrás, pero no dejaban huella, aunque eran muy corpulentos. Y entonces estos seres aparecen en diciembre del año 2012, que es cuando aparece también prensa aquí en Colombia. Yo me voy, me desplazo hasta la zona y hablo con la gente, y repito, gente muy sencilla, gente de campo, paneleros, que vivieron esto con gran asombro. Y estos avistamientos, que hay como más de 60 testigos, porque esto duró como 3 semanas, sucede otra vez en diciembre del año 2013. Y esta vez sí se sientan y hablan con la familia con una familia que hay allí que se dedica también a la panema, con la familia de Guillermo Osorio, no me salía el nombre. Y yo entrevisto a Guillermo, y en el año 2013 sucede algo muy extraño. En el año 2013, en diciembre, aparecen estas luces, pero en esa finca por primera vez hablan y se les entiende. Wow. Y entonces le comentan a Guillermo Osorio, que está allí, es muy curioso, lo que me cuenta Guillermo es, aparece una luz, se ven 3 seres, están de nosotros como a unos 15, 20 metros, no dejan que nos acerquemos más, y le dicen, lo primero que le dicen es, díganle a la señora que está en la casa que salga, que no vamos a hacerles daño. Hay una señora que le dio tanto miedo que se quedó en la casa rezando, leyendo la Biblia, debajo de una cama, metida debajo de una cama. Entonces le dijeron, díganle que salga, que no hay ningún problema y tal. Y entonces estuvieron hablando y les dijeron, fíjate qué mensaje, que habían venido a recoger la semilla, como si el mundo se fuera a acabar y estuvieran tomando una especie de muestras genéticas, ¿no? Y ese mensaje cuando menos inquietante, ¿no? Como que nos vamos a ir al carajo, no sé si por bruto, o porque alguien presione el botón nuclear o porque nos vamos a cargar nuestro planeta por el cambio climático. Entonces, es un mensaje que, bueno, que no deja de ser curioso. No estoy hablando de contactado, no estoy hablando de gente que luego estuviera en contacto con ellos, ni recibiera mensajes telepáticos, ni absolutamente nada. Esto sucedió una noche de diciembre del año 2013.
1: Pues estas han sido simplemente unas pinceladas de algunos misterios de Colombia, que me encantaría que Juanje viniera más veces, ya te emplazo, para contarnos de vez en cuando alguna cosa más.
0: Cuando quieras, Miguel, sabes que aquí tienes un amigo y feliz de estar en tu programa.
1: Y apúntate a esos sitios para cuando vaya por ahí. Forma de contacto contigo si quieren conocer más, si quieren conocer esa noche de misterio que haces en Caracol o el resto de tus actividades.
0: Muy sencillo, mis redes sociales, en Twitter arroba Juan G. Vallejo, Juan J. E. Vallejo, en Instagram y en Facebook Juan Jesús Vallejo, ahí me pueden contactar.
1: Ha sido un placer, de nuevo, estar contigo.
0: Muchas gracias, amigo.
1: Te doy un abrazo fuerte y te emplazo para seguir estando juntos.
0: Cuando quieras, amigo.
1: Hasta muy prontito.
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1: Well. Apuntar la fecha, 27-28 de abril, Congreso Nuevo de Vida Después de la Vida en Albacete. Rafa Campillo nos va a dar algunos datos, todavía quedan. Tenéis la posibilidad de poder asistir a ese magno acontecimiento. Buenas noches, Rafa.
4: ¿Qué tal? Buenas noches, Miguel.
1: 27 y 28 de abril, el segundo congreso que te has propuesto organizar, aparte de los que se hacen ya en octubre, ¿verdad?
4: Así es, sí. Hemos puesto una fecha nueva. Vamos a ver qué tal resulta. Yo creo que la primavera también es una buena época para juntarnos. Y yo espero que, como todos los años, pues si no completamos, casi completemos el aforo del Palacio de Congresos.
1: Vale, y hay más, mucho más de la mitad de ese Palacio de Congresos, que entran 1,000 personas, ¿no?
4: Sí, el aforo completo son 1,000 personas y estaremos ahora mismo alrededor de 600.
1: Yo digo que es el congreso más importante que se celebra en Europa. Hay una segunda edición. Dime la gente que va a estar en este congreso. Ponentes.
4: Pues mira, rápidamente va a estar María José Cabanillas, el doctor Tim Van Lommel, Josep Guijarro, Miquel Lizarralde, Marta Salvat, Luis Miguel Domínguez, el doctor Alex Gómez, Francisco Javier Millán. Y luego, a nivel de música, pues vamos a estar a disfrutar de la música de Piña, de Fábrica de los Sueños y de Raúl Tais. O sea, que es un elenco de gente, tanto en conferencias como en música.
1: Sí, señora. Entre los conferenciantes, algunos de los más importantes personajes que hay estudiando el mundo de la vida, Tim Van Lommel, ¿cómo lo haces? ¿A través de videoconferencia?
4: Pues la verdad es que yo también me he sorprendido, ¿no?, que haya aceptado la invitación. El hombre ya está mayor, además tiene muchos compromisos, sí. Pero aprovechando que pasaba por Barcelona, pues me puse en contacto con la doctora Comas y lo vamos a tener aquí también.
1: ¿Va a estar en directo?
4: Sí, va a estar, va a dar una conferencia de 2 horas en directo.
1: Wow, una de las personalidades más increíbles, aparte de la doctora Luján y algunos de los que están en ese congreso, los que lo han ido e irán a ese congreso más importante que hay en el mundo de vida después de la vida. 27-28 de abril, Palacio de Congresos de Albacete, ¿verdad?
4: Sí, así es, 27-28 de abril, Palacio de Congresos de Albacete, y todas las personas que estén interesadas pues pueden entrar en la página web vidadespuesdelavida.es y hacer la inscripción, que aún están a tiempo.
1: Perfecto, aún tenéis oportunidad de conocer a personajes y vivir esa experiencia increíble con la música, con la presencia de Rafa Campillo y su equipo y toda la gente que colabora y que asista al congreso, ya veréis qué increíble. Y lo bueno es que todo el dinero que se recaude, las cantidades, son para ayuda humanitaria, ¿verdad?
4: Sí, ese es el objetivo principal y eso es lo que me mueve a organizar este congreso y a meterme en estos berenjenales, ¿no? El que todo va para los niños de Benín, de Chasegún. Y bueno, pues ahí estamos, trabajando para ellos.
1: El misterio que sirve para ayudar, el misterio y este tipo de temas que sirven para ayudar a objetivos humanitarios. ¿Forma de nuevo de contacto? Repíteme, por favor.
4: Sí, página web vidadespuesdelavida.es o Congreso Vida Después de la Vida en Google y aparece la página sin ningún problema.
1: Enhorabuena, como siempre, por el trabajo que haces, Rafael. Estamos en contacto, nos vemos prontito, te mando un fuerte abrazo y te doy las gracias por lo que haces.
4: Igualmente, Miguel, muchas gracias. Un abrazo.
1: Hasta prontito.

0: Juan Gómez, nuestro compañero, ya está preparado para traernos, no sé qué traerá esta noche, esas sorpresas que nos da de vez en cuando. Buenas noches, Juan.
1: Muy buenas noches, sorpresa televisiva en esta ocasión, Miguel.
0: Un placer, como siempre, que estés con nosotros.
1: Igualmente, por supuesto que sí.
0: Como hoy tenemos poco tiempo, que venimos de Colombia y de esos lugares que nos ha traído nuestro invitado, un mensaje extraterrestre a través de la televisión.
1: Así es, Miguel. Ocurrió precisamente el 26 de noviembre de 1977, alrededor de eso de las 5 de la tarde, más o menos, en el canal de televisión inglés llamado Southern Television Network. En ese momento, ponemos en situación, el presentador, un periodista llamado Andrew Gardner, estaba leyendo las principales titulares, ¿no? Los principales titulares, las noticias, precisamente de aquella tarde, cuando de repente se empezó a distorsionar su voz, ¿no? Y la imagen, esa imagen que todos imaginamos en los años 70, pues empezó a tambalearse. Gardner, la verdad es que no fue consciente de lo que estaba sucediendo, pero sí los espectadores, que creyeron que todo se trataba, por ejemplo, de un fallo en la señal o una mala cobertura. Pero de repente, aquel aparente fallo se convirtió en otra cosa. Entre medias de la imagen, esta que se estaba distorsionando, el sonido comenzó a cambiar. Y es aquí cuando todos los televidentes pudieron escuchar algo totalmente inesperado que formó parte y forma parte del misterio, Miguel.
0: ¿Era eso que estamos escuchando?
1: Efectivamente, esto que estamos escuchando, una voz robotizada, una voz que decía lo siguiente, fíjate, esta es la voz de Brillion, un representante del Comando Galáctico Astar hablándoles. Por muchos años nos habéis visto como luces en los cielos. Les hemos hablado ahora en paz y sabiduría, como lo hemos hecho con sus hermanos y hermanas por todo este su planeta. Bueno, pues este era el mensaje, pero ojo, Miguel, porque solo es una parte.
0: Espera un segundito, vamos a volver a repetirlo. O sea, casi sí. Nada, ¿no? Mensaje extraterrestre y tú lo con esa traducción y todo.
1: Eso es.
0: Lo escuchamos de nuevo. Dices que solo era la primera parte, ¿había más?
1: Sí, había mucho más. Decía, por ejemplo, este mensaje, decía lo siguiente: venimos a advertirles del destino de su raza y de su mundo para que puedan comunicar a sus semejantes el rumbo que deben tomar para evitar el desastre que amenaza a su mundo y a los seres de los mundos que los rodean. Bueno, pues este mensaje, en realidad, esto es un extracto, porque aquel mensaje duró nada más y nada menos que 6 minutos, Miguel. Luego se interrumpió.
0: ¡Wow! 6 minutos. Y bueno, mil preguntas. No sé si quieres contarnos algo más o si no te digo. ¿Por qué esos supuestos extraterrestres eligieron ese canal de televisión y no fueron a la BBC o a Televisión Española o...?
1: Pues ese es uno de los grandes misterios, porque precisamente se intentó averiguar si esto había sido toda una broma, porque evidentemente lo único que puede pensar uno es que alguien pudo haber hackeado la señal. Después de esos 6 minutos, por ejemplo, Andrew Gardner, como el resto de los empleados de la televisión, ya se habían dado cuenta que la emisión había sido interrumpida, ¿no? Sin embargo, cuando la señal volvió a la normalidad, Andrew Gardner guardó silencio sobre el incidente y actuó como si nada hubiera pasado. Sin embargo, en cuanto a esto que comentamos, la extraña transmisión fue escuchada por miles de personas y el canal de televisión se tuvo que disculpar ante los oyentes y al mismo tiempo decidió hacer un rastreo para averiguar la posible procedencia de esta misión, de aquel mensaje. Se buscó, hay que decir, larga y minuciosamente al culpable de este incidente. Pensaron en un posible bromista, como comentaba antes, o quizá en un ingenioso técnico que lograría hackear su equipo. Sin embargo, no pudieron dar con el origen de la señal. El por qué alguien, si era bromista o no, o ser de otro mundo, decidió comunicar esos 6 minutos a través de esta televisión, sigue siendo todo un misterio, Miguel.
0: ¿Ha habido otras extrañas interrupciones en canales de televisión en otras partes del mundo?
1: Así es. Por ejemplo, el canal Disney ha sufrido varios hackeos, ¿no?, a lo largo de su historia, donde han insertado, por ejemplo, en su programación imágenes pornográficas. Por ejemplo, en el año 2012, el canal Playboy, para irnos al otro extremo, vio interrumpida su emisión por un mensaje donde se pedía a los televidentes que se arrepintieran ante Jesús, ¿no? Pero quizá el más curioso, y con este terminamos, en Estados Unidos, el 11 de febrero del 2013, en directo, durante la emisión de la televisión local KRTV del estado de Montana, apareció una voz que interrumpió la señal, una voz de audio que decía: Esto es un mensaje de emergencia. Los muertos están atacando a los vivos. La alerta advertía a los telespectadores de que no se acercasen y no tocasen, evidentemente, a ningún cadáver porque eran extremadamente peligrosos. Que quizá era cierto. Afortunadamente no lo fue.
0: ¿Forma de contacto contigo?
1: Pues rápidamente, a través de Facebook, mi perfil, Juan Gómez Ruiz, un mensaje directo, o a través de la vía email, juangomezespacioenblanco@gmail.com.
0: Como siempre, un abrazo fuerte. Te veo pronto.
1: Igualmente, nos vemos pronto, efectivamente, Miguel.
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0: Programa especial hoy, desde un lugar único y legendario. El Castillo de San Servando en Toledo. Y como ocasión especial que es, muchos invitados se acercarán a nuestro espacio. Hablaremos de Fanis, de momias no terrestres, de nazis, de santas compañías. Y además de tesoros, leyendas e historia. Porque recuperar nuestra historia es recuperar parte de nuestra alma y de nuestras raíces. Esos son algunos de los temas que hoy aguardan en este espacio en blanco especial al que ya todos estáis invitados.
1: Ahí está, un avance de lo que nos espera. Hay muchos invitados que se van a acercar hasta estos micrófonos en este lugar. Vaya sitio que estamos, ¿eh?
2: Pues un sitio maravilloso, un sitio con historia, un sitio milenario, que además, como ya indicaba también el alcalde, a un montón de cultura, de religión y de misterio.
1: Y tiene fantasmas, dicen.
2: Dicen, esta noche en la zona T4, que no es la del aeropuerto, por lo visto han habido movidas.
1: Os pido un aplauso para Josep Guijarro, nuestro primer invitado de la noche. Como no tengo mucho tiempo, vamos con temas de actualidad. ¿Te parece?
2: Muy bien.
1: Tras esa introducción, comenzamos.
0: Los medios de comunicación nos sorprendían con noticias como esta.
3: Hoy en la Cámara de Diputados se realizó la primera audiencia pública para la regulación de fenómenos aéreos anómalos no identificados, lo que antes se conocía como el fenómeno OVNI. La audiencia fue convocada por el diputado Sergio Gutiérrez Luna, contó con la participación del especialista Jaime Maussan, entre otros conocedores del fenómeno. Llevaron hasta un salón en San Lázaro supuestas evidencias físicas sobre la existencia de cuerpos extraterrestres.
4: Vamos a presentar dos seres que fueron recuperados en Perú. Son cuerpos desecados encontrados entre las ciudades de Palpa y de Nazca en 2017. Son seres no humanos que no son parte de nuestra evolución terrestre.
5: Jaime Maussan sostuvo ante legisladores que hasta el momento el Pentágono estadounidense no ha autorizado liberar esta información sobre estos restos biológicos catalogados como reptiles humanoides, con características específicas y posibles rastros de material orgánico en su interior.
6: Se encontraron por lo menos 20 de sus cadáveres de manera informal, casi intactos. Son dos especies que nunca se han visto.
0: ¿Restos de seres de otros mundos? La polémica estaba servida. En nuestro programa hoy tenemos a expertos que nos pueden dar más datos.
1: Tienes un canal muy visitado que hablas de las últimas noticias de los ovnis, ¿no? De los Fani, ahora que llamarlos Fani, que suena más moderno, ¿no?
2: Un canal en YouTube, sí.
1: ¿Se llama?
2: Mi nombre, Josep Guijarro.
1: Vale. El otro día hablábamos mínimamente de la noticia, ha saltado a todos los medios de comunicación. Tú tienes nuevos resultados acerca de esa noticia. Esos supuestos seres extraterrestres encontrados en Perú, que ahora Jaime Maussan, a quien conocemos tanto tú como yo en México, un país que visitamos a menudo, dice que son restos de seres extraterrestres. ¿Qué piensas? ¿Cuáles son las últimas muestras o pruebas?
2: A ver, pienso que estamos ante un fraude. No sé si perpetrado por...
1: ¿Has dicho un fraude?
2: Sí, sí, absolutamente.
1: ¿Se va a enfadar mucho Jaime Maussan?
2: No debería, ¿por qué? Yo no le acuso a él. Acuso a que se están interpretando mal los datos que ha ofrecido. Primero porque no hay un lugar claro del que se hayan sacado. Si ahora, por ejemplo, tú aquí excavas en San Servando y encontraras unos restos óseos, lo normal es que vengan los arqueólogos, desentierren y hagan las comprobaciones oportunas. Esto procede de una huaca. Una huaca, para quienes no sean peruanos o no estén familiarizados con las palabras de allí, es un yacimiento que ha sido profanado. Es decir, alguien ha robado ese material y lo ha vendido a un tercero. En este caso, quienes compran por $80,000 esas momias es una empresa que se llama Gaia y que se ha encargado de rentabilizar esas $80,000 a base de hacer una serie de documentales, de invertir casi $1,000,000 en las pruebas que se han efectuado, que efectivamente se han llevado a cabo en universidades, pero lo que han analizado las universidades no son las momias. Lo que han analizado las universidades son muestras, que pueden ser de las momias o pueden ser de otra cosa, porque no ha habido una cadena de custodia, que es lo que exige la ciencia para que una cosa pueda ser comprobada. Esto no es así. La UNAM, la Universidad Autónoma de México, ya ha dicho que ellos tenían un contrato comercial, que no pueden contar nada porque es confidencial ese contrato, pero que no legitiman la interpretación, que sí validan que la antigüedad de las muestras recibidas, 0,5 gramos de cerebro y un trocito de piel, son de hace 900 años.
1: ¿Entonces?
2: Entonces, lo que está en discusión es la interpretación de esos datos, porque es verdad que el ADN que han traído es en un 70% desconocido y un 30% de Homo sapiens, es verdad. Y es verdad que tiene una antigüedad de 900 años. Pero ¿quién determina que eso es un cadáver de un ser no humano? Los propios especialistas que han intervenido en los análisis, léase el señor José Cruz de los Ríos, que ha validado en el Parlamento que aquello eran seres no humanos, hace solo 3 años, en 2019, publicó un estudio científico del que era el primer firmante, en el que decía que era el cráneo de una llama y huesos de momias prehispánicas unidos.
1: ¿Ah, sí?
2: Sí. Y esto a mí me estalló la cabeza.
1: O sea, ahora se desdice de lo que había afirmado.
2: Claro. Entonces, ¿qué ha pasado entre medio? Eso es lo que no sabemos. ¿Por qué ante los científicos dice una cosa y ante el público en general dice otra? No lo sabemos. Pero me parece significativo. En cualquier caso, quien haya perpetrado el fraude, porque yo no creo tampoco que sea el huaquero, hay un alto nivel de sofisticación en ese fraude.
1: Está muy bien hecho.
2: Está muy bien hecho. Es decir, se ha tomado la molestia de unir los huesos, de meterle huevos, que no son huevos. Por la densitometría se sabe que hay partes de hueso que tienen una densidad y otras de otro, como si fueran de cuerpos distintos. Y los huevos tienen una densidad superior al de los huesos, literalmente como si fueran piedras. Con lo cual, alguien se ha tomado la molestia de llevar esto y darle esa apariencia de Teletubby disecado, que es lo que tienen esas momias. Yo les llamo cariñosamente bacalaos, porque literalmente es como si hubieran estado metidos en sal. Y una de las cosas que a mí me llamó la atención y he consultado con especialistas es si la diatomea, que es el lugar, esa alga que los habría disecado, tendría esa propiedad. Y a mí los especialistas me dicen que la diatomea no deseca. En todo caso, se puede desecar por las condiciones ambientales del propio desierto. Recordemos que estamos en una zona de pluviometría ínfima. O sea, creo que son no sé cuántos mililitros anuales. Tú has estado en Nazca y conoces la zona. Es una zona con una riqueza, digamos, casi atávica relacionada con el mundo de lo extraterrestre. Me recuerda mucho la figura de esas momias o presuntas momias al astronauta que está en una de las laderas de Nazca y que se puede sobrevolar en avioneta. Y ahí lo lanzo. ¿Quién nos dice si a lo mejor eso no fueron cuerpos ensamblados

0: está hecha de osmio, que es un material muy caro. Es un material carísimo. Y por consiguiente, un huaquero no tiene a su disposición ese mineral para fundirlo, meterlo y hacer la historia. Por lo tanto, quien haya hecho esto, lo ha hecho para ir a buscar un efecto concreto y a un personaje concreto. Yo creo que Maussan puede ser víctima. Fíjate lo que te estoy diciendo. Maussan puede ser víctima de este fraude porque se ha ido intencionalmente a buscarle a él. Ojo, que él tiene un reguero de fraudes detrás, sí, muy interesantes. Desde el diablo de Metepec al indio que vendió como el señor de Roswell y que, por cierto, el mismo que certificó que ese slide, que esa imagen del extraterrestre de Roswell en una estantería de un museo, era nada menos que un extraterrestre. Ese señor que se llama Zalce Benítez es el que ahora certifica que estos son seres no humanos. Perdona, estuviste certificando una cosa que se ha demostrado que es un fraude y ahora vienes a decir lo mismo. Yo ya no me lo creo.
1: Suena raro. Vale, primer tema que queríamos tocar con nuestro invitado. Hay más.
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4: Por si faltaban problemas en la Tierra, al Congreso estadounidense le preocupan también los que puedan llegar de fuera. Vimos un objeto pequeño con forma de caramelo que se movía sobre el agua como una pelota de ping-pong y cuando nos dirigimos hacia él, aceleró rápidamente y desapareció, dice este comandante retirado de la Marina. El gobierno estadounidense custodia naves y restos no humanos, según David Grash, exoficial de inteligencia de la Fuerza Aérea. Y el Pentágono, añade, tiene un programa para estudiar la tecnología extraterrestre y tratar de reproducirla. Contar esto, denuncia, le costó caro. Tomé la decisión de informar a mis superiores sobre estos hechos y he sufrido represalias por ello. Estos avistamientos no son raros o aislados, son algo habitual, asegura Ryan Graves, expiloto de la Armada, y alerta de que el estigma asociado a estos fenómenos pone en peligro la seguridad nacional. Por eso, en un extraño caso de sintonía entre legisladores republicanos y demócratas, piden al Pentágono que acabe con el secretismo en torno a los ovnis.
3: El tema de los no identificados ha vuelto a la actualidad. 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
1: Primero nos vimos sorprendidos con toda esta avalancha de información de los americanos, que parece que son los que tienen la verdad siempre, de que aceptaban ovnis como palabra de juego, pilotos salían, gente que estaba en inteligencia salían. ¿Qué está pasando?
0: Está pasando que estamos en un proceso que solamente tiene una puerta de salida, que es la de la verdad. Y fíjate, has dicho cambiamos de tema y en realidad no estamos cambiando de tema. No es casual, no es nada casual que el asunto de la momia haya estallado tan solo 24 horas antes de que la NASA diera su famoso informe acerca de los no identificados y de que vengamos de recuperar el testimonio de Dave Grash, este oficial de inteligencia que por 14 años ha estado vinculado a los servicios de inteligencia de los Estados Unidos y que en los dos últimos, hasta 2021, estuvo trabajando para el grupo de trabajo de la Fuerza Aérea, de los WAP, el WAP Task Force. ¿Por qué? Pues porque la reunión de San Lázaro, la reunión que tenía en México, tenía como invitado a Graves, un piloto de la Armada estadounidense, uno de esos que pilotan un F-18 Hornet, uno de los aviones más avanzados del mundo, que había estado testificando el 26 de julio en el Capitolio bajo juramento y que debía de haber acaparado los titulares al día siguiente. Sin embargo, los titulares se los llevaron las momias. Es decir, el foco de atención dejó de ser el fenómeno ovni para pasar a ser una fricada, desde mi humilde opinión. Es decir, lo que se ha intentado No sé si desde alguna mano negra es restar credibilidad a todo lo que está sucediendo.

0: cediendo, porque hasta ahora todos navegábamos a una. ¿Por qué? Pues porque el proceso que se inició en Estados Unidos en 2017 y que ha traído como una consecuencia inicial la comparecencia de pilotos en el Parlamento, de agentes de inteligencia, la especulación de si hay tecnología inversa o no, ha traído consigo la liberación de vídeos, la puesta en marcha de oficinas específicas, de una legislación que tiene hasta 22 veces la palabra no humana y tecnología inversa en su texto. Es decir, había una línea muy seria. Y de repente, y esto lo decía Javier Sierra en un programa amigo, viene el tren para descarrilar. ¿Por qué? Metiendo basura, metiendo falsas informaciones. Fíjate cómo en los últimos días las redes se han vuelto a inundar de cosas alusivas al MJ-12, de extraterrestres que ya estaban más que explicados, de cosas que ya teníamos superadas, porque estamos tan cerca de la verdad. Si se aprueba esta ley, en 2025 el gobierno estadounidense tiene que liberar archivos. ¿Y tú sabes lo que puede salir cuando se tire de esa manta?
1: Wow.
0: Pueden salir mentiras y mentiras y mentiras que han estado diciéndonos durante 80 años, que ocultan una realidad, que no estamos solos y estamos muy, muy cerca.
1: ¿Crees que no estamos solos?
0: No.
1: ¿No crees que estemos solos?
0: No.
1: Hay mucha vida por ahí.
0: Hay mucha vida por ahí. Yo creo que estas visitas... hay que también poner en contexto todo. Fíjate que la mayoría de los ovnis que estamos viendo ahora, el 47% de los ovnis que se están viendo ahora, son objetos circulares, esféricos, de 1 a 4 metros de diámetro, sin superficies de sustentación, sin timón ni propulsión conocida. Esos objetos no pueden ser tripulados, salvo que sean momias más chiquitas que las que ha enseñado Maussan. Por lo tanto, toma mucho relieve ese trabajo que llevó a cabo Avi Loeb junto a Sean Kirkpatrick, que quiero recordar es el doctor que está al frente de la Oficina de Resolución de Anomalías de Todos los Dominios, la famosa AARO, que es quien asesora a la NASA, que es quien asesora al Parlamento, que es el centro neurálgico de la información. ¿Y qué nos dice? Que puede haber una nave en el radio exterior de nuestro sistema solar y que esto podrían ser sondas que vienen hasta la Tierra para recuperar energía y marcharse de nuevo.
1: Josep Guijarro, ¿forma de contacto contigo?
0: Pues ya lo sabéis, a través de las redes sociales, @JosepGuijarro, en Twitter, en Instagram y en YouTube, Josep Guijarro, canal oficial.
1: Como siempre, es un placer estar contigo. Os pido un aplauso para él.
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1: Y seguimos en este programa especial que estamos haciendo en el Castillo de San Servando, en Toledo, saludando a invitados de lujo y especiales. Le llega el turno a alguien que no podía fallar en nuestros programas, Jesús Callejo. ¿Cómo estás?
4: ¿Qué tal, Miguel? Muy buenas noches. Pues fenomenal, fenomenal estar contigo en Espacio en Blanco y estar en esta ciudad tan mágica como es Toledo.
1: Cómo me gusta que estemos siempre en todas estas batallas, ¿eh?
4: En todas las movidas, parecemos el perejil de todas las salsas, pero siempre dando alegría, positividad y conocimiento.
1: Eres un perejil muy, muy fuerte. Déjame que ponga una introducción y nos cuentes de qué vas a hablar, porque yo no he preparado nada de introducción contigo.
4: Ahí vamos. Sorpresa.
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1: Te lo he preguntado alguna vez, Jesús. ¿Cómo haces para, primero, saber tanto y saber cómo contarlo? ¿Te pasas todo el día estudiando, leyendo?
4: ¿Qué? ¿Pero quién habla? ¿Quién va a hablar? ¿Quién
1: no,
4: va a hablar?
1: No, no, no, no.
4: Tú que eres un experto en esto, que llevas multitud de años haciendo lo que yo hago, que es viajar, informarnos y luego divulgarlo de la mejor manera que sabemos y con nuestro estilo. Yo creo que es lo bueno que tenemos cada uno, ¿no? Que cada uno tenemos un estilo particular.
1: No he dicho que eres director de La Escóbula de la Brújula, un programa hermano que está petándolo en las redes, ¿no?
4: Llevamos, empezamos la 12ª temporada, así que 12. Mal no lo hacemos, y dentro de poco el programa 500,
1: wow.
4: Ni más ni menos.
1: Vale, ¿nos querías, o bueno, de qué quieres hablarnos? Te
4: bueno, cuando me llamaste para decir si podía intervenir, por supuesto, te dije que sí en este programa, dijiste, bueno, ¿de qué hablamos? No de, exactamente de la charla iba sobre ciudades mágicas, en fin, una especie de teoría mía que he expuesto, pero te propuse un tema que me parece muy atractivo, que creo que nunca se ha tocado, en Espacio en Blanco, y que es hablar de esos antecedentes del periodismo del misterio.
1: Es decir, que no lo hemos inventado nosotros.
4: Sí, y además surge en España. Es curioso, porque son los pliegos de Cordel. Un poco también llamada la literatura de Cordel, también llamada un poco los romances de Ciego. Y a raíz de la invención de la imprenta, a mediados del siglo XV, pues empiezan a divulgar de una forma como a veces como muy... muy pobre, muy humilde, de hecho se llama la literatura del pobre, ¿no? Que son estos pliegos de Cordel. Surge en España, curiosamente, a finales del siglo XV y sobre todo se desarrolla en el XVI hasta el XVIII. ¿Y qué son los pliegos de Cordel? Posiblemente lo habéis visto en algún sitio. Estuvo muy de moda porque...
1: Qué bien cuenta las cosas, subió la cara que tenéis todos, ¿eh? Sigue,
4: sigue. Ah, seguro, sí. A ver, muchos sí que asociáis al clásico romance de Ciego, que va con su lazarillo, y entonces allí pone un cartel en la plaza y empieza a recitar pues acontecimientos muy relacionados con lo literario, con lo histórico y a veces con lo sobrenatural, pero también con lo truculento, porque claro, los bandoleros y los crímenes estaban a la voz del día. Pero también sucesos increíbles, milagrosos, relacionados con reliquias o con nacimientos monstruosos que llamaban entonces. Pero todos esos romances de Ciego surgen en estos pliegos de Cordel. Los pliegos de Cordel eran nada, era como... Se llaman de Cordel porque se colocaba un cordel y a veces una especie de caña. Y estos pliegos, que solían tener 6 páginas, 16 o 32, se colocaban a lo largo de esa cuerda, ¿no? Era, imagínate, como un folio partido a la mitad. Y se compraba, pues nada, por un céntimo, 5 céntimos, depende de la época, ¿no? Y eran muy baratos. Bueno, tan baratos que luego servían incluso para llevarlos al servicio y hacer otro tipo de menesteres. O sea, que se utilizaban para todo, ¿no? Pero en esos pliegos de Cordel se relataban aquello que llamaba la atención. Y aquello que llamaba la atención, pues era o bien algún escándalo político que había salido en aquella época, normalmente algún crimen, a veces algún adulterio, ya te digo, algún nacimiento monstruoso, como algún niño que había salido gigantesco, que había salido con 2 cabezas o 4 piernas, y también acontecimientos que tenían que ver con la criptozoología. Por ejemplo, la famosa fiera corrupia, que muchos seguro de los que están aquí habrán oído hablar, la fiera malvada, la llamaban la fiera de Oporto, la fiera de Jerusalén. Bueno, era un poco el símil a la bestia del Apocalipsis, ¿no? Era una especie de fiera horripilante, totalmente inventada, ¿no? Porque tenía una especie de cabeza de toro, pero en lugar de cuernos eran unos ganchos, luego un cuerpo de reptil, luego unas alas, luego un rabo de a saber qué. Y siempre surgía en un pueblo, una localidad determinada, evidentemente no había pruebas para demostrarlo, pero que tenía una moralina. La moralina era: esto pasa por los pecados que ha cometido el pueblo, que viene aquí la fiera del Apocalipsis para... pues eso, cumplir una misión devastadora. Y la gente se lo creía, bueno, tampoco tenías otra solución. Pero lo curioso es que también aparecen, un poco más adelante, porque los pliegos de Cordel surgen, además se extienden un poco a todos los territorios de ultramar que teníamos en América, también se extienden, por ejemplo, pues a determinados países europeos. En Brasil, por ejemplo, tienen una preponderancia increíble, porque bueno, son muy baratos y te cuentan cosillas y sirve, pues mientras estás en el café o en la tasca tomando algo, pues vas contando y dices, fíjate lo que ha pasado, ¿no? Y todo eso luego se desarrolla con estos romances de Ciego, que son los que ya se va recitando, y además en verso, porque es una literatura oral que luego se pone por escrito. Ya te digo, gracias a la imprenta y gracias a que son pues papel como muy desechable, ¿no? Muy, muy humilde. Pero lo interesante es que para mí son el antecedente de la literatura de misterio, pero también para la literatura amarilla, porque claro, como ahí valía todo y no había forma de demostrarlo, pues se inventaban escándalos de todo tipo. Y cuando lees un poco con más interés estas relaciones, estos pliegos de Cordel, estos romances de Ciego, las relaciones surgen sobre todo en el siglo XVII, pues te encuentras con fenómenos, por ejemplo, ufológicos.
1: No me digas.
4: Claro, sí, hay varios casos, por ejemplo, que cuenta Jerónimo de Barrio Nuevo en los avisos en la época de los austrias, estamos hablando de mediados del siglo XVII, también José de Pellicer hace unos avisos históricos, entonces lo que cuenta son cotilleos, entonces este tipo de cotilleos son increíbles, porque tú los ves ahora y dices, qué maravilla, entonces te dice, una nube negra de una forma alargada, además con los extremos plateados, se posó pues encima, por ejemplo, del Palacio Real durante un tiempo determinado. Claro, no estaba hablando de la luna, no estaba hablando de un cometa, no estaba hablando de un meteoro, en fin, que tiene un movimiento. Dice, ¿qué es eso? Dice que a partir de ahí todo el mundo se queda como extrañado, lo llaman cometón, lo llaman fenómeno aéreo extraño, y todo ese tipo de cosas que no le dan más importancia, como considera que son señales, presagios de que algo va a ocurrir en la corte, de que algo va a ocurrir a nivel climatológico, no le da importancia, pero cualquier investigador de lo insólito que esté un poco atento a estas noticias, te están contando acontecimientos ufológicos de primer orden en el siglo XVII.
1: ¿Tuvieron mucho éxito?
4: Sí, tuvieron muchísimo éxito porque era muy barato. Acuérdate, la literatura del pobre. Entonces, claro, tú lo comprabas ahí por 5 céntimos, que bueno, encima te instruías, bueno, el que sabía leer, pero bueno, el que no sabía leer siempre había alguien que se lo contaba. Por eso empieza como una literatura oral, porque por eso los clásicos romances de ciego, que normalmente se acompañan, ¿sabes? Se acompañaban con una zanfoña, con una vihuela, con unos acordeones pequeñitos, y lo iban cantando y contando. Entonces, bueno, la gente no sabía leer, pero sí que lo escuchaba y les llamaba mucho la atención. Entonces, bueno, pues había, ya te digo, de todo tipo. Yo he ido recogiendo, en fin, de distintos testimonios. De hecho, yo recomiendo, por ejemplo, a todos los que están aquí, por supuesto, a todos los que estén escuchando ahora este programa de Espacio en Blanco, que vayan a Urueña. En Urueña hay todo un museo etnográfico donde se recoge muchísimas de estas tradiciones.
1: ¿Dónde está Urueña?
4: Urueña, en Valladolid. Y Joaquín Díaz, por ejemplo, bueno, fue uno de los grandes artífices, de los grandes mentores que han recogido toda esta tradición, pues conserva más de 8.000 pliegos de cordel que se pueden ver allí. Incluso algunos te los venden, facsímiles, estamos hablando, facsímiles, porque muchos fueron destruidos. Entonces, claro, tú los lees y te quedas sorprendido porque hablan de historias amorosas, hablan, por ejemplo, de cuentos orientales, cosas que podían llamar la atención al pueblo. Y está claro que al pueblo no le vas a llamar la atención contando cosas del día a día. Le llamas la atención pues diciendo, pues eso, que ha habido esos crímenes. Los bandoleros tenían un éxito tremendo. En las corridas de toro tenían un éxito tremendo, pero en las corridas de toro que acababa alguien muerto, claro. Entonces, pero siempre exagerado, siempre de una forma como muy espectacular, muy, muy amarillista. También sería un poco el antecedente del periódico amarillo, ¿no? ¿Por qué? Porque como todo vale y lo que importa es la noticia y que tú compres el pliego, porque claro, muchas veces el ciego, cuando hacía este romance verbal, además en verso, para que fuera mucho más fácil de transmitir y de recordar, pues luego lo vendía. O sea, dice, ¿os ha gustado el crimen del conde de no sé qué que mató? Pues claro, entonces pues lo vendían, pues un poco como pasaba con los elixires estos de la larga juventud, que no servían para nada, pero bueno, si era un buen comerciante y tenía buena labia, pues todo el mundo iba contento a ver qué ocurría. Luego ya te digo, el pliego de cordel, que en principio no tenía mayor importancia porque ya había libros de literatura que se estaban publicando y sobre todo en el siglo de oro, pero luego ha quedado como una especie de subcultura muy interesante, sobre todo a los que nos interesa el misterio. Entonces ahí tenemos una fuente casi infinita de información. Incluso, fíjate, ya en el último Austria, que era Carlos II el Hechizado, hay un testimonio. Por cierto, Toledo interviene en muchos de estos pliegos de cordel, porque en Toledo también se barajaba casi todo tipo de acontecimientos políticos, religiosos, espirituales y milagrosos. Bueno, pues por ejemplo, en la última época de Carlos II se habla del nacimiento de una niña que, bueno, que pesaba, en fin, un peso descomunal, que fue creciendo y fue exhibida en la corte de Carlos II. Claro, Carlos II, el hechizado, que estaba enfermizo cuando vio a una niña que todavía estaba peor que él, ¿no? Por las dimensiones físicas, de hecho la llamaban la monstrua, era la gigante Eugenia Martínez se llamaba, y incluso un pintor de la corte, que era Carreño, hizo dos retratos de ella, que se pueden ver además, es el retrato desnuda y el retrato vestida, ¿no? Como la maja de Goya, ¿no? ¿Por qué? Porque les parecía tan espectacular, tan sorprendente que una niña de 6 años o 7, que es cuando se exhibe en la corte, tuviera ese tamaño y bueno, pues por supuesto los padres encantados de la vida por la cantidad de dinero y de beneficios que recibieron. Pero bueno, eso estaría, ¿ves?, dentro de esa literatura de prodigios, de nacimientos monstruosos, que en este caso, bueno, pues por lo menos duró lo que duró. Y entre medias, pues va salpicado de muchísimas circunstancias. Incluso, por ejemplo, en las relaciones de Jerónimo de Barrio Nuevo, cuenta caimanes que se encontraban en pozos. O sea, toda esa leyenda urbana de que encuentras un caimán o un cocodrilo en las alcantarillas, esto ya se contaba en el siglo XVII, de sobra. Entonces, lo vas espigando y vas conociendo todo este tipo de historias y te llama la atención. Hasta el día de hoy, incluso, todavía en Brasil y en Portugal, se siguen editando, en fin, como pequeñas octavillas, muy similares a estos pegos de cordel, donde lo que se busca precisamente es la espectacularidad, que te quedes ojiplático. Lo de menos es que sea verdad.
1: Jesús Callejo, no podía faltar en nuestro programa. Toledo, dos minutitos. Tenéis un museo aquí, ¿museo? ¿Cómo lo llamáis?
4: Museo de la España Mágica.
1: Museo de la España Mágica, sí, sí. Que yo recomiendo. ¿Por qué Toledo?
4: ¿Por qué Toledo, hombre? Porque es el sitio ideal, al lado de la catedral primada, en la calle Cardenal Cisneros, y además el lugar es una antigua casa que, bueno, pues cuando las casas estaban a como unos 7 metros todavía por debajo del nivel que tenemos actualmente en el suelo, con una estructura muy llamativa, porque tiene incluso un pozo, quiere decir que ese pozo estaba antes al aire libre, ¿no? Y ahí se puede ver, y con unas manos de Fátima a la entrada, unas manos de protección, lo cual indicaba también el carácter, en fin, supersticioso y apotropaico que tenían estas manos. Y luego, en un espacio reducido, en fin, unos pocos metros cuadrados, pues está lleno de objetos que representan el pensamiento mágico de España desde épocas pretéritas hasta prácticamente ahora, ¿no? Dividido pues en paneles explicativos, por ejemplo, cómo curar determinadas males con remedios populares, o exorcismos, o por supuesto personajes, la mano de Gloria, algún duende también hay incluso todo tipo de símbolos que han formado parte, incluso banderas y estandartes, que han formado parte de nuestra historia militar, religiosa, espiritual. Entonces, bueno, pues en pocos metros cuadrados te puedo asegurar, y eso lo saben también pues mis amigos y cofrades como es Dariel y como es Gonzalo y, por supuesto, Julio, que son, bueno, los que en cada fin de semana en sus rutas acaban en el lugar preciso donde se da ese broche de oro a una ruta siempre mágica, sobre todo contados por ellos. Y en ese pequeño museo lo que intentamos es eso, reunir esa espiritualidad y, sobre todo, esa magia y ese folclore, que en definitiva somos lo que somos porque hemos sido lo que hemos sido y hemos heredado toda un bagaje cultural, no lo olvidemos, porque todo es cultura, que ha condicionado que España, en esa diversidad, es precisamente lo que nos enriquece y lo que nos une.
1: ¿Forma de contacto contigo?
4: Bueno, pues a través de las redes sociales, evidentemente tengo ahí una página web con las www.jesuscallejo.com y, como no, cada semana en la Escóbula de la Brújula, como tú has citado.
1: Te veo cada día más brillante, más joven, más elevado. Gracias por haber estado en el
4: Bueno, intentando darlo todo y, sobre todo, disfrutando de la vida.
1: De eso se trata. Os pido un aplauso para él.
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5: Buenos días, Miguel. Pues nada, soy Antonio Lozano, transportista, camionero, hago rutas internacionales y quería darte las gracias por acompañarme, porque la verdad no te puedo escuchar en directo, pero descargo todos los podcasts y la verdad que me hacen muchísima compañía. Y nada, solamente quería pues eso, agradecértelo a través de este mensaje. Muchísimas gracias, Miguel.
1: Y seguimos. Después de ese saludo que nos mandan desde diferentes partes de España, hay otro invitado que queremos saludar, pero antes una introducción. Hay muchas cosas que están ocurriendo en esta zona de nuestro país. Esta mañana hemos estado con él, pero tras esa introducción los contamos.
2: 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Recogemos la información de los informativos de la televisión de Castilla-La Mancha.
6: Retrocedemos ahora en la historia para contarles novedades sobre uno de los yacimientos más importantes de la región, el Parque Arqueológico de Guarrazar y la localidad toledana de Guadamur, más de un siglo y medio después de que se descubriera en estos terrenos el famoso tesoro de coronas de oro y piedras preciosas. Los trabajos que se están realizando hacen pensar que este enclave sería un lugar de residencia de verano de los reyes visigodos.
2: 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Nos acompaña el director del proyecto Guarrazar Arqueología.
1: ¿Estás contento con lo que estás haciendo?
7: Muy contento.
1: ¿Sí?
7: Sí, contentísimo.
1: En un pedacito de tierra que tú controlas, de repente se descubre el tesoro.
8: Son las 6 horas.
9: 6 de la mañana.
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0: las 10 de la mañana. 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
2: ¿Qué tal? Muy buenos días. Es viernes, ya a la puerta del fin de semana. Abre la mañana el primer informativo en la sintonía de Cadena Azul. Esta programación que vamos a estar contigo hasta la una del mediodía para contarte toda la actualidad de este día. El senador del Partido Popular por la región de Murcia, José Ramón Díez de Revenga, ha denunciado que el gobierno de España mantiene paralizadas las obras de defensa contra inundaciones, que son realmente prioritarias para proteger a la población, mientras únicamente impulsa actuaciones menores para no poner en cuestión el discurso ideológico ultraproteccionista que ha impuesto el Ministerio para la Transición Ecológica. Díez de Revenga estará en pocos minutos con nosotros en la sintonía de Cadena Azul. Nuevo caso de violencia machista, en este caso en la región de Murcia. Desde el grupo de Podemos se ha condenado el terrible asesinato machista de Murcia y exigen investigar qué ha fallado. En este caso, María Marín ha hablado de Gloria, que ya con ella son 35 las mujeres asesinadas en nuestro país en lo que va de año. Mientras en los gobiernos autonómicos siguen entrando los negacionistas de la violencia de género, o incluso se deja la gestión en sus manos, como ha hecho el Partido Popular en la Comunidad de Andalucía. La comunidad autónoma impulsa la ordenanza y la competitividad del turismo regional con la creación de un comité interdepartamental. El nuevo órgano previsto con el primer pacto por el turismo va a coordinar las políticas de todas las áreas del gobierno regional que tengan incidencia en lo que es el desarrollo turístico. Hablamos del Consejo de Gobierno, que en su sesión de ayer jueves analizó la evolución de la temporada turística estival, cuyos datos reflejan un incremento de la ocupación en los principales destinos de la región durante el mes de julio y unas previsiones favorables para este agosto. Asimismo, se ha aprobado la creación del Comité Interdepartamental de Turismo, como bien comentábamos hace tan solo unos minutos. La Guardia Civil ha procedido a la detención de tres jóvenes por el asalto armado a una nave ubicada en la pedanía murciana de Sangonera la Seca, que ocurrió en febrero del año 2025 de madrugada, y ocultando el rostro realizaron varios disparos e intentaron entrar en la nave habilitada como vivienda donde pernoctaba una familia. El análisis de los cartuchos recogidos del escenario delictivo ha concluido que fueron disparados por la misma arma que emplearon en este caso en el homicidio del portero de una discoteca ocurrido en este caso un mes después de la pedanía lorquina de Purias. La investigación continúa abierta y no se descartan más detenciones. En Lorca, el ayuntamiento invierte más de 300.000 euros en distintas e importantes mejoras en la pedanía de Campillo. Las intervenciones se van a englobar precisamente en la batería de inversiones que van dirigidas a la rehabilitación y optimización de las infraestructuras, comunicaciones y servicios en todo el término municipal, puestas en marcha por el gobierno de Lorca. Así lo anunció el concejal Ángel Meca y el concejal Antonio David Sánchez. El Servicio Municipal de Limpieza de Lorca, Limusa, refuerza los servicios en pedanías y espacios turísticos para atender el incremento de población en estos enclaves durante la época estival. Por otro lado, el Ayuntamiento de Lorca insiste en defender la gestión sanitaria a raíz de las críticas del Partido Socialista y asegura que el Área 3 de Salud ha reducido las listas de espera de forma considerable. Lorca viene trabajando en la protección de la tortuga con una campaña, Territorio Tortuga, una campaña de sensibilización para proteger la nidificación de la tortuga boba. Por otro lado, también conocemos datos en esta semana en cuanto al número de empleo. Lorca mantiene sus niveles históricos en generación de empleo y sitúa las cifras de afiliación a la Seguridad Social en torno a las 43.000 personas. Y hablaremos también esta mañana del eclipse del día 12 de agosto y de las noches de Perseidas y programa cultural que ha preparado el Ayuntamiento de Lorca para estos días. El Ayuntamiento de Totana va a actualizar el inventario municipal de bienes y derechos y el de patrimonio municipal de suelo. Así se ha acordado en una junta de gobierno local. Por otro lado, Adif, en este caso, avanza en el montaje de la superestructura entre Murcia y Lorca-San Diego con las obras de la plataforma prácticamente finalizadas. La Concejalía de Deportes del Ayuntamiento de Totana ha felicitado, en este caso, al nadador totanero Mario Desviat por su destacada participación dentro del Campeonato de España de Natación Adaptada. Por otro lado, también la Concejalía de Turismo informa del nuevo programa regional de becas impulsados por la comunidad autónoma, todos ellos, para población, en este caso joven, y para así potenciar el futuro turístico, laboral y profesional, que es a quienes van dirigidos precisamente estos fondos europeos que destina el gobierno regional. Por otro lado, también la Concejalía de Deportes y el Ayuntamiento de Totana, junto a Nimunis, organizan cursos de natación durante agosto en las piscinas del Polideportivo 6 de diciembre y también el Complejo Valle del Guadalentín. Y este fin de semana arrancan las fiestas en la pedanía del Reguero Alto. Lo harán a partir de esta noche durante todo el fin de semana y también las fiestas en honor a la Virgen del Cisne en la localidad de Totana. ...12 minutos, las 10 de la mañana... ...la alcaldesa de Puerto Lumbreras... ...visita a los alumnos de las escuelas... ...de conciliación de verano... ...que están participando en la localidad... ...por otro lado también... ...se anuncian nuevos nichos... ...en el cementerio de San Damián... ...para construir en los próximos meses... ...y por otro lado también... ...avanzan a buen ritmo las obras de adecuación... ...del aparcamiento situado junto... ...a la nueva sede del Ayuntamiento de Puerto Lumbreras... Cerramos el bloque informativo en Águilas, como siempre a esta hora de la mañana, donde tenemos que hablar de éxito en la presentación del diario de Cabo Copen en el Club Náutico de Águilas. Y por otro lado, también la localidad costera acoge la presentación de dos nuevos drones para la vigilancia ambiental y también la prevención de incendios. También se mejoran, en este caso, las instalaciones municipales a través de diferentes programas de empleo público que pone en marcha el Ayuntamiento Costero. Y por otro lado, en Águilas destaca la ampliación y la modernización del centro de día de la residencia de San Francisco. Y hasta aquí ese primer repaso a la actualidad municipal. Enseguida entramos ya con los protagonistas que esta mañana nos van a acompañar hasta la una del mediodía para ponernos al tanto de lo que es la actualidad municipal y regional. Pero eso será después de la música y después de escuchar los primeros consejos de la mañana. Arranca de buena mañana. Saludos cordiales de Juan Martínez. Bienvenidos a este tiempo de radio.
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0: Son las 10 y 20 de la mañana. 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

0: Las 10 de la mañana, 21 minutos. Bueno, arrancamos ya de buena mañana en Cadena Azul después de ese avance de noticias regionales y comarcales. Y una de las noticias interesantes y además que hemos destacado esta mañana en titulares, hemos abierto precisamente con ella, es la que hace referencia a la defensa contra las inundaciones. Desde el Partido Popular se ha denunciado que el gobierno central sigue aparcando obras importantes en defensa contra las inundaciones mientras solo impulsa actuaciones menores. De hecho, el senador, en este caso del Partido Popular, José Ramón Díez de Revenga, denunció y ha denunciado nuevamente que el gobierno de España mantiene paralizadas esas obras contra inundaciones, que son realmente prioritarias para proteger a la población. No sabemos si tendrá que pasar algo para que se actúe sobre esto. Tenemos con nosotros al teléfono al senador del Partido Popular, a José Ramón Díez de Revenga, con el que hablábamos hace unos días de otras cuestiones, pero es que esta nos parece de vital importancia. Los vecinos de la zona del Orcán, Campillo, La Torrecilla, toda esa zona inundable que ya vivió esas terribles inundaciones en su momento, miran al cielo, temen lo peor ante la inacción del gobierno. José Ramón, buenos días.
1: Buenos días, ¿qué tal?
0: Pues preocupados, me imagino, con muchos vecinos de que, como yo decía, tenga que pasar algo para que se actúe nuevamente. No,
1: si es que ya ha pasado, es que ya en 2012 sufrimos una inundación tremenda en aquella zona de Lorca, en toda esa zona del Campillo, en La Torrecilla y todo aquello, y a nosotros lo que nos da mucha rabia es que no se ha hecho nada desde entonces. Está perfectamente identificado qué es lo necesario, porque los estudios técnicos ya nos dijeron en su momento, y luego tras la dana del 19 lo volvimos a repetir, convocamos un panel de expertos que nos dijo perfectamente lo que hay que hacer para evitar esas inundaciones, que son, en concreto en Lorca, pues las presas de Béjar, Nogalte y Torrecilla y el encauzamiento de la Rambla de Viznaga. Son cuatro obras significativas que, como digo, están perfectamente identificadas. Y además están incluidas en un documento que se llama el Plan de Gestión de Riesgo de Inundaciones que aprueba el Ministerio del Gobierno de España. Por tanto, ellos mismos saben lo que tienen que hacer. Entonces, lo que a nosotros nos parece increíble es que no lo hagan.
0: Desde el Ayuntamiento de Lorca, también desde la plataforma que se ha constituido para tal fin, se ha criticado continuamente el tema de los famosos mapas de flujo preferente que van cambiando cada 2x3 sin aportar soluciones a esto que comentamos.
1: Claro, sí, que el problema es que, primero, con un mapa no vas a resolver las inundaciones. O sea, tú haciendo un mapa no vas a frenar las aguas, y eso es importantísimo. Para frenar las inundaciones hay que hacer obras. Pero es que encima los mapas están mal. O sea, los mapas no tienen fiabilidad, no tienen capacidad técnica suficiente para identificar realmente cuáles son las zonas que se van a inundar de verdad. Por tanto, si lo que pretenden es proteger a la población a base de meter restricciones urbanísticas y las hacen sobre unos mapas que están mal elaborados, pues puede darse la circunstancia de que figure tu casa como una zona inundable cuando jamás se ha inundado y luego, en cambio, otras que sí que se inundan, entonces esas no. Y además, nosotros pensamos que las inundaciones hay que pararlas en origen. O sea, es decir, no se trata de que una vez que ya viene el agua, pues lo que hay que hacer es avisar para que la gente se ponga a salvo. No. Lo que hay que hacer es hacer las obras antes, que existen, que hay tecnología, que además España fue pionera en este tipo de tecnologías, para frenar esas aguas. Entonces, por eso hablamos de esas presas que decía, ¿no? De Béjar, Torrecilla y Nogalte, que esas frenan el agua en la montaña. Y entonces impiden que se produzca inundación y, por tanto, impiden que se produzcan los daños, y ya no hace falta que la gente tenga que salir de esa manera corriendo en el último minuto, ¿no? Y el encauzamiento de la Rambla de Viznaga es tres cuartos de lo mismo. Al final, de lo que se trata es de canalizar las aguas por un sitio donde no haga daño. Entonces, los mapas inundables es que los hemos protestado mucho porque, primero, cambian un montón. Segundo, es que están mal hechos y declaran como inundables zonas que no lo son, y al revés. O sea, no ponen como inundables zonas que sí lo son. Y, por tanto, tienen muy poca fiabilidad. Entonces, meter todo restricciones y prohibiciones en unas cosas que encima no son fiables, pues nos parece una solución nefasta, la verdad.
0: Usted ha hablado de esto, hacemos referencia a Lorca, pero ¿qué ocurre, por ejemplo, ante la actuación que quiere acometer o quiere llevar a cabo la Confederación Hidrográfica del Segura? Hablamos de ese sometimiento, ¿no? Información pública del anteproyecto para la conexión y adecuación de las ramblas de Molino y Celada. Otros dos puntos, en este caso, en el término municipal de Lama.
1: Bien, si eso está bien. O sea, el problema de fondo es que el gobierno, este gobierno que es profundamente ideológico, siempre ha dicho que no hay que hacer obras para defender las inundaciones, sino que hay que hacer obras verdes y adaptación. Adaptación significa que cuando viene la ola de agua, pues tú sálvate como puedas y tus cosas pues se destrozarán. Entonces, nosotros siempre hemos estado en contra de eso. Ahora parece que han cambiado un poco de opinión y sí empiezan a hacer pues actuaciones un poquito más serias, ¿no? El problema es que esta que de la que hablamos en concreto, la Lama, que está muy bien, que es necesaria, pues es una obra menor. Y como digo, el plan de gestión de riesgo de inundaciones, que es un documento que lo analiza en toda la región de Murcia, pues establece como prioridades obras más importantes, ¿no? Porque hay zonas con mayor peligrosidad y mayor riesgo. Riesgo es la probabilidad de que suceda y peligrosidad es la cantidad de daños que se pueden producir. Bueno, pues esta obra está bien, la de Álama, pero es una obrita pequeña que no soluciona el problema en su conjunto. Y a mí lo que me preocupa es que ellos presuman de que ya están defendiendo contra las inundaciones cuando están poniendo tiritas, ¿no? Realmente hay que actuar en lo más gordo. Nosotros con la DANA del 19 constituimos un panel de expertos que analizó la región completa y señaló tres zonas como prioritarias. La primera era la zona del Campillo de Lorca, precisamente. La segunda era la zona al sur de Murcia, ¿no? Toda la zona de la Rambla de Tabala, de Alquería, de Los Ramos. Y la tercera era el Mar Menor. Esas eran las zonas donde había más peligrosidad y más riesgo, que además coinciden con este plan del que digo. Por tanto, prioritariamente hay que actuar en ellas, que además se actúa en otras, fenomenal. A mí me parece buena noticia que el Ministerio haya cambiado de opinión y ya se haya dejado de esas obras, se haya dejado de esa filosofía de que todo tiene que ser verde, hay que dejar fluir los ríos y se haya puesto a hacer obras de defensa. Uh-huh. Pero claro, eso lo hace la Confederación aquí. Y lo hace con la boca chica, porque si se enteran mucho en el ministerio, pues le rompe el discurso ideológico y entonces es posible que las pare. Así que, en fin, hay que tener un poco cuidado con eso.
0: Hablando de ministerios y hablando de ministros, me gustaría preguntarle, señor Díez de Revengal, por lo que ha manifestado el ministro Carlos Cuerpón, en este caso, con respecto al tema de lo que ha pasado en Ceuta y en Melilla, pues un poco advirtiendo a las comunidades donde gobierna el Partido Popular de no acoger a menores no acompañados, pues podría intervenir incluso la Fiscalía en ello. Bueno, el gobierno regional ya ha puesto el grito en el cielo, dice que ya no se puede más, que no se mantienen reuniones con ellos, que no se consulta si hay o no hay precisamente espacio para atender a estos menores. ¿Cómo ha vivido la situación de Ceuta y Melilla el senador Díez de Revenga?
1: Pues hombre, la digo primero con enorme tristeza, porque no debemos olvidar que han fallecido más de 140 personas, eso es una tragedia. Recordemos que el accidente de Adamuz, por ejemplo, eran 46 personas, estos son 140. O sea, primero es una tragedia. Lo segundo es que no se puede tener una inmigración así de desordenada. O sea, lo que no puedes hacer es hacer un efecto llamada, que venga todo el mundo, luego dejar la frontera, que es un coladero, que se te cuelen 60 o 70 mil personas, y luego entonces ponernos a discutir si la repartimos o no la repartimos o no sé qué. O sea, es que lo primero que hay que hacer es parecido a lo de las inundaciones, lo primero que hay que hacer es atajar las cosas en origen. O sea, tú no puedes estar provocando un problema y luego entonces, como este gobierno se dedica simplemente a discutir, pues luego entonces yo ahora te meto por narices, te reparto a los menores no acompañados, encima no te doto de fondos y encima, claro, como esto ha pasado otras veces, pues resulta que todos los centros de acogida pues están saturadísimos porque están al doble o al triple de su capacidad. Entonces, nosotros lo que decimos es que primero hay que atacar las cosas en origen, o sea, hay que evitar los problemas, porque lo que no puedes hacer es generar un problema y entonces luego poner el grito en el cielo con la tercera parte de la solución, ¿no? Que es el repartirlos o el acogerlos o el ver cómo se les da. En concreto, en los menores de Ceuta, el propio Marruecos ha dicho que se los devuelvan todos. Entonces tampoco entendemos por qué España no se los quiere devolver a sus padres, ¿no? Pero bueno, oye, si luego hay que repartirlos, pues habrá que acogerlos y por supuesto siempre cumpliremos la ley. Pero ya digo, yo creo que esto, o sea, el gran problema de esto es que, y no debemos perderlo de vista, es que tenemos una inmigración absolutamente caótica y desordenada. Las fronteras las están convirtiendo en un coladero y esto, pues alguien tendrá que ponerle orden más pronto que tarde, porque si no, pues es insostenible.
0: Una última cuestión, hablando de seguridad, muchos municipios de la región de Murcia no cumplen precisamente con el ratio de Policía Nacional o Guardia Civil. De hecho, su compañero, el señor Bernabé, denunciaba pues el deterioro de los vehículos de la Guardia Civil, exigía al ministro Marlaska más medios, materiales y humanos en la región. Bueno, desde delegación del gobierno, de momento no ha habido una respuesta a esta petición que hace el senador Bernabé.
1: Ni creo que la haya, porque no es la primera vez que lo decimos. Hemos recorrido varios puntos de la región de Murcia comprobando de primera mano con la población pues los problemas que hay con los efectivos de la Guardia Civil. Yo recuerdo haber visitado el cuartel de Zarcilla en Lorca, que ahí pues, lo cerraban, le quitaban horarios. Es impresionante o es inaceptable completamente el tema del cuartel de la Guardia Civil en Cartagena, que lo demolieron hace 3 o 4 años diciendo que lo iban a reconstruir rápidamente y todavía no han empezado. Y luego es que encima, cuando nos reunimos con los sindicatos de la Guardia Civil, pues nos dicen que es que van con palico y gañicas, si me permite la expresión. Uh-huh. Es que van con muy pocos medios, con muy pocos efectivos, y de esa manera, pues desde luego conservar la seguridad en las zonas rurales es muy difícil, y en otros sitios, también incluso en las fronteras, pues mira, por ejemplo, nos contaban que el tema de migraciones, cuando llegaban pateras y cuando llegaban inmigrantes, o cayucos, ¿no?, que vienen de barcos nodriza, pues es que tenían una lancha precaria, que se rompía cada 2x3, y prácticamente no tenían efectivos. Entonces, mi compañero Paco, pues lo que ha hecho es intentar seguir poniendo el foco en esto, pues para que el ministro Marlaska, una vez por todas, pues dote de medios a la Guardia Civil como Dios manda, porque una de las cosas más importantes que necesitamos en la sociedad es seguridad y tranquilidad, y sin fuerzas de seguridad del Estado es muy difícil. Y ya le digo que nosotros simplemente aquí somos la transmisión de las quejas de los propios guardias civiles. Son los propios guardias civiles los que nos cuentan pues cómo están infradotados, tanto en personal como en medios de defensa, y así pues les cuesta mucho trabajo hacer su trabajo.
0: Pues señor Díaz de Revenga, senador, muchísimas gracias por hablar con nosotros, por compartir este primer minuto de la mañana y hablar de estos temas tan, tan preocupantes. Gracias por atendernos, un placer.
1: Muchísimas gracias a ustedes, un abrazo fuerte.
0: Igualmente. Despedimos al senador José Ramón Díaz de Revenga para continuar nosotros con música y enseguida saludando a nuevos invitados aquí en la sintonía de Cadena Azul. De momento nos quedamos con la música de Rosalén.
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0: No sé, quedamos tras la puerta violeta con Rosalén a esta hora de la mañana.

0: Son las 10 y 40 minutos de la mañana. 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

0: Vamos ya camino de las 11 de la mañana en la sintonía de Cadena Azul. Son las 10:42 minutos. Desde las diferentes instituciones, bueno, pues se invita de alguna forma pues a condenar con ese minuto de silencio ese último crimen relacionado con la violencia machista y bueno, pues a romper de alguna forma el silencio. Ayer se sumaron muchos ayuntamientos precisamente a ese minuto de silencio. Vamos a hablar de otra cuestión, vamos a hablar de otro tema en esta mañana de viernes, ya a la puerta del fin de semana. Concretamente, hace unos días el alcalde de Águilas, Cristóbal Casado, junto al concejal de Desarrollo Económico y de Formación, José Manuel Gálvez, junto al técnico también de Gestión Económico-Financiera del Ayuntamiento de Águilas, Diego María Martínez, visitaron algunas de las actuaciones que se están llevando a cabo en dependencias municipales a cargo de los participantes dentro del programa de empleo público local, control de accesos y conservación de instalaciones municipales, junto a trabajo de pintura en edificios e instalaciones municipales. Pues tenemos con nosotros precisamente a esta hora de la mañana al concejal de Desarrollo Económico y Formación de Águilas, a José Manuel Gálvez. ¿Qué tal? Buenos días, concejal.
1: Muy buenos días a todos los oyentes.
0: Bueno, pues es un placer. Bien. Gracias por atendernos. Sin duda, bueno, pues son programas interesantes y ambiciosos, ¿no? Donde se pone, pues, en marcha la formación, ¿no? De muchas personas a través de lo que es la institución municipal, lo que puede hacer la institución municipal en este sentido.
1: Sí, así es. Son programas que el ayuntamiento se postula para conseguir fondos. Estos fondos son del Servicio Regional de Empleo y Formación, a través también del Programa de Empleo Público del Ministerio de Trabajo, y así el ayuntamiento pues le permite contratar a personas desempleadas del municipio de Águilas para, durante, pues en función del programa, son dos, como has comentado, pues contratarlo durante 7-9 meses para hacer trabajo en esos oficios. Son dos programas dentro del empleo público de este año 2026. Son dos programas, uno que es de pintura,

0: trabajos de pintura, donde se contratan a dos oficiales de pintura, y el control de instalaciones municipales, que se contratan a tres conserjes, a tres personas subalternos, pues para ayudar al mantenimiento de varios edificios. Son cinco personas, los pintores 9 meses, los conserjes 7 meses, y que durante este periodo pues están contratados y trabajan su jornada, y la verdad que estamos muy contentos porque cada perfil pues hace su trabajo en todo el término municipal, en todos los edificios municipales. Y eso pues beneficia a todos los vecinos.
1: Bueno, hasta la fecha, y a través de estos dos programas se han llevado a cabo varias actuaciones. Creo que incluso se ha llegado a algunas pedanías, ¿no?, del término municipal de Águilas.
0: Sí, así es. Pues trabaja en remodelación, en pequeñas pinturas, trabajo de las pedanías, el Alejo, Cabardina, y luego también se centra también en edificios municipales y en otro ámbito. Aprovechando este verano, pues hacen muchas actuaciones de pintura y mantenimiento en los colegios. Se ha actuado en 5 colegios, en San Juan, en Las Lomas, en Rubial, y eso pues beneficia. Al final los colegios tienen que estar en septiembre a pleno rendimiento y aprovechamos los meses de verano. Pero también en todo el municipio, en la entrada de Águila, unos trabajos de pintura en la entrada de Águila para el embellecimiento por la calle Iberia, también el gran paseo de la colonia, una actuación ahí en el puente de madera histórico, también en el patronato musical, edificio también de patronato musical, que también necesitaba pues un mantenimiento de pintura en muchísimas salas y despachos, en plazas y jardines también del municipio, en el Parque Blanco, en la plaza también de Antonio Cortijo, todo ese embellecimiento de alrededor pues era necesario. Y muchísima en el Hornillo también, la zona del Hornillo, la Virgencica, que todo el mundo lo conocemos, uh-huh, las pérgolas del Paseo de Parra, la Plaza del Rocío, uh-huh, los bancos, muchos bancos de muchas plazas. Al final hacen un trabajo magnífico que se ve y enseguida pone en valor pues todo el mobiliario, toda la vía pública, y es una oportunidad que vuelven al mercado laboral y hace un magnífico trabajo y le da esa experiencia también de durante 9 meses contratado al ayuntamiento. Y el personal de conserje pues también hace labores de ayuda a esos pintores, hace labores de mantenimiento y control de acceso en edificios municipales, uh-huh, y también se le da esa vuelta al mercado laboral durante esos más de 7 meses que están contratados aquí en el ayuntamiento.
1: Bueno, sin duda son cursos de empleo, cursos de formación que en el día de mañana, en un futuro, les pueden servir, ¿no?, a la hora de acceder a un empleo. Son cursos más que necesarios, ¿no?, que se pongan en marcha, porque el empleo y la vivienda son precisamente dos temas que preocupan a muchas personas, incluidas también las personas jóvenes. Desde ahí, desde la institución municipal, pues se intenta ayudar de alguna forma a estas personas con esta iniciativa. Y concejal, así una radiografía para concluir, ¿de qué momento vive Águilas en cuanto al tema de desarrollo económico, formación, empleo? ¿Qué momento vive Águilas en la actualidad?
0: Sí, pues es un momento muy bueno. Tenemos por delante la puesta en marcha a partir de septiembre de cursos de formación, de certificados de profesionalidad, de restauración y cocina, de pastelería, de operaciones sociosanitarias. Son cursos de formación que tienen una gran demanda aquí en el municipio y se pondrán en marcha a partir de septiembre, ahí en el nuevo centro de dinamización social y en el edificio del Placetón, que son el edificio de referencia también histórico de la formación. Uh-huh. Y no hemos parado. Desde la legislatura anterior hemos hecho pues decenas y decenas de cursos de formación, de certificados de profesionalidad que le permite a muchos jóvenes y personas acceder al mercado laboral. También tenemos programas de experiencia profesional, también tenemos dos programas de mantenimiento y limpieza de espacios abiertos y otro programa de jardinería. Durante este año 2025 y 2026 se han puesto en marcha varios que también durante un año están contratados y al finalizar ese periodo se le reconoce esa formación y esa experiencia laboral. Y vamos a seguir optando por la formación, así nos lo demandan el tejido empresarial y la hostelería, formación, tanto para hostelería, formación en oficio, para también hacemos muchos cursos de formación relacionados con el CIFEA para el sector pesquero y el sector agrario, que también le permite con esa formación en cursos de fitosanitarios, de sectores pesqueros, formación básica, seguridad marítima, el curso básico de patrón, pues le permite acceder a puestos de trabajo en empresas de municipio. Y esa es la línea.
1: Esa es la línea.
0: A seguir trabajando, a seguir trayendo formación. Y lo más importante, son cursos de formación gratuitos y que se hacen en Águila. Así no se tienen que desplazar a otras poblaciones para formarse. Eso durante años lo que estaba pasando. Se hacen en Águila y gratuito, de forma gratuita. Entonces le da un plus, una oportunidad a los jóvenes y a las personas de Águila que quieran formarse en estos sectores, pues para que lo hagan y que puedan darle esa oportunidad para acceder después de esa formación al mercado laboral.
1: Es una buena noticia. Concejal, muchísimas gracias por hablar con nosotros esta mañana y enhorabuena por ese trabajo que hacen desde la concejalía. Un placer hablar con usted.
0: Sí, un placer que nos llaméis y que pongáis en valor pues todo lo que se hace desde el ayuntamiento.
1: Muchas gracias.
0: Un fuerte abrazo a todos.
1: Igualmente, muchas gracias. Hablamos con el concejal de Desarrollo Local, Empleo del Ayuntamiento de Águilas, con José Manuel Gálvez. Camino ya, como decía, de las 11 de la mañana. Seguimos recorriendo la comarca del Guadalentín, teniendo a más invitados que nos ponen al tanto de la actualidad del día. Nos quedamos nuevamente con la música, ya abriendo un poquito de par en par la puerta al fin de semana.

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1: Bueno, ahí estaba la música de Marta Sánchez y de Chenoan, que nos dejaban dos temas, Soy Yo y Cuando Tú Vas. En pocos minutos llegamos a las 11 de la mañana a la vuelta. Nos vamos a ocupar de uno de los pulmones verdes más importantes que tenemos en la región de Murcia, que es Sierra Espuña. En este caso vamos a hablar de Sierra Espuña, que se ha convertido en estos días atrás en una gran aula, un gran aula al aire libre, donde más de 165 jóvenes han aprendido sobre el tema de la biodiversidad en la región de Murcia. Desde el pasado mes de julio se han celebrado tres campamentos de educación ambiental que combinan naturaleza, aventura y convivencia en ese aula de las Alquerías. Enseguida vamos a hablar con el responsable de dichas aulas y lo que allí han aprendido alumnos de tercero a sexto de educación de primaria y de primero y tercero de educación secundaria.

0: las 11 de la mañana. 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

0: Bien, pues tenemos ya las 11 de la mañana, 12 minutos. Continuamos este programa, este de Buena Mañana, en la sintonía de Cadena Azul. Después de esos consejos, vamos a seguir con la actualidad informativa y vamos a hablar precisamente de uno de los pulmones verdes más importantes que tenemos en la región de Murcia. Hablamos concretamente de Sierra Espuña, que se ha convertido durante este verano, en lo que va de verano, en esa gran aula al aire libre donde más de 165 jóvenes han aprendido sobre la biodiversidad en la región de Murcia. A través de educadores ambientales que les han ido orientando sobre esta materia, esta cuestión, entre ellas, entre esas personas, se encuentra Javier Ramírez, que está con nosotros a esta hora de la mañana. Javier, ¿qué tal? Buenos días.
1: Hola, buenos días. Por aquí, entre los pinos.
0: Bueno, la verdad que mejor lugar, ¿no? Bueno, julio ha sido el mes, ¿no?, en el que se han celebrado esos tres campamentos de educación ambiental que combinan un poco todo, ¿no? Naturaleza, aventura, convivencia con los chavales y en un entorno, yo decía al principio, privilegiado, ¿no?, la zona de las Alquerías.
1: Pues sí, es un entorno idílico para trabajar aquí con grupos. Y bueno, los campamentos llevan funcionando desde el año 93. Es una de las aulas de naturaleza decanas más antiguas que hay ahora mismo en activo en la región de Murcia. Y este verano pues hemos seguido con la tradición de los campamentos de verano. Y fíjate, este verano queríamos hacer solo dos turnos, llevamos trabajando todo el año. Ten en cuenta que no solamente trabajamos en época estival, también hacemos actividades con grupos de escolares y tal. Y decíamos, bueno, pues este verano vamos a hacer dos turnos a ver qué tal. Y hemos tenido que hacer uno más de la demanda que tenemos, ¿no? Entonces, bueno, eso también prueba pues la gran cantidad de gente que tiene ganas de naturaleza, de venir a conocer este espacio, de pasar una semana de convivencia. Y la verdad que un año más, yo ya llevo 25 por aquí y es un lujo poder estar aquí trabajando en verano.
0: Bueno, son campamentos organizados por la comunidad autónoma a través de la Consejería de Medio Ambiente, Industria, Universidades, Investigación y Mar Menor. Campamentos en los que han participado chavales de tercero a sexto de educación de primaria y de primero a tercero de educación secundaria. Bueno, se ha hecho un poquito de todo, ¿no? Ha habido ocio, ha habido deporte, ha habido aventura, incluso bueno, pues ese programa de educación ambiental, donde me imagino que se ha transmitido, ¿no?, esa necesidad, y más con lo que está cayendo, con lo que corre, de respetar y de cuidar nuestro entorno natural.
1: Efectivamente, la base de los campamentos desde que se generó el aula de naturaleza es la educación ambiental, ¿no? Y bajo ese paraguas de la educación ambiental cogen muchas cosas, no solamente hablar de naturaleza, sino también hablar pues de consumo, se puede hablar también de reciclaje, de un montón de cosas, ¿no? Y al final, yo que llevo ya mucho tiempo aquí, estamos viendo cómo hay una desconexión importante de estas nuevas generaciones que van subiendo. Hay una desconexión total con el medio natural, ¿no? Lo que antes, hace unos años, un niño te cogía cualquier insecto con la mano, cualquier anfibio y lo miraba, hoy día cualquier insecto da fobia, da mal rollo, da miedo, ¿no? Entonces, más que nunca hace falta ahora mismo la educación ambiental para conocer ese mundo animal y ese mundo vegetal que nos rodea, que es tan necesario, que somos parte de ello, y aquí pues intentamos eso, ¿no? También es verdad que en una semana no podemos estar todo el día hablando de naturaleza, y lo que hacemos es combinarlo con juegos, con actividades muy lúdicas, con juegos de estrategia por la noche, escondites, y lo vamos intercalando todo, ¿no? Pero aún así, la base gorda importante de estos campamentos es la educación ambiental.
0: Bueno, se ha tratado el tema de la biodiversidad, ¿no?, en nuestra región, desde la experiencia, observando, también investigando, disfrutando de ese espacio natural como es Sierra Espuña, que peligran desde tu punto de vista ante el cambio climático.
1: Pues sí, es una cosa que notamos, es una cosa palpable. Este año, por ejemplo, hemos dedicado también un apartado al tema de incendios forestales, que es una plaga y una lacra que este verano estamos asistiendo, y los niños están bastante concienciados, y hemos tenido la suerte de contar con el retén forestal. De hecho, en una de los campamentos tuvieron que salir de emergencia hacia la zona de La Pinilla por el incendio que hubo allí cerca de Fuente Álamo. Y bueno, también es dar a conocer esos trabajos que se hacen, que muchas veces no se ven, que quedan un poco escondidos durante el invierno, que son esas brigadas forestales que están preparando el monte para aguantar estos largos periodos de sequía, y bueno, esto ha venido para quedarse. Y luego también con los grupos pues intentamos también un poco dar a conocer esta historia tan valiosa de las repoblaciones forestales en Sierra Espuña. ¿Por qué tenemos un bosque verde? ¿Por qué tenemos un bosque plagado de pinos? ¿Por qué no hay otro arbolado? ¿Y qué pasó aquí hace más de un siglo, no? Para que no se vuelva a repetir esa deforestación que sufrió todos los bosques del sureste español, incluido por supuesto Sierra Espuña, y cómo el hombre fue capaz de revertir esa situación al mando de Ricardo Codorniu y tener de nuevo este bosque tan, tan importante para la región de Murcia y dar a conocer eso, ¿no? A veces se nos escapa que tenemos este medio natural bien cuidado y la joya de la región, gracias a que otra gente se preocupó hace más de un siglo en que este bosque pues volviera a resurgir.
0: Bueno, veladas nocturnas y sin duda uno de los momentos que más agradecen los jóvenes que participan de estos campamentos son la visita de los agentes medioambientales y las brigadas forestales, ¿no? Porque ellos son los que le muestran precisamente lo que se hace el día a día, ¿no? Para cuidar y para prevenir incendios.
1: Pues sí, sí, al final son trabajos, como decía, que se desconocen a la hora de un incendio y más a los que estamos asistiendo, que son incendios ya de magnitudes pues que nunca antes se habían visto, pues los chavales la verdad que tienen muchas curiosidades, preguntan a la gente medioambiental, luego también a la gente medioambiental es un trabajo que muchas veces no conocemos exactamente a qué se dedican, ¿no? Guardias del bosque, pero exactamente qué hacen, ¿no? Entonces, pues también nos cuentan un poco pues toda su labor, con el seguimiento de fauna, con el tema también pues de regulación de las normativas que hay en los espacios naturales, y al final, pues bueno, también dar a conocer esos trabajos son importantes, incluso y luego hay chavales que cuando tenían las charlas, pues siempre te dice, oye, pues yo no había pensado en estos trabajos y me gustaría trabajar en algo de esto, ¿no? Sobre todo chavales ya de tercero de la ESO, que empiezan ya a enfocar un poco su vida académica, pues también les sirve también de motivación para querer dedicarse a trabajos del cuidado y la conservación del espacio natural.
0: Yo me quedo con lo que decían Javier, la directora general, ¿no? Que necesitamos de ciudadanos comprometidos con esa conservación de la naturaleza, y que además esto no tiene que ser una... una obligación, sino que tiene que ser un compromiso los 364 días del año.
1: Efectivamente, a ver, las bases de la educación ambiental tiene una prima que es, primero hay que conocer para luego conservar y proteger. Entonces, primero hay que disfrutar del medio natural, darla a conocer, que los niños se den cuenta de que no es un medio e inhóspito, que al final aporta muchísimos beneficios, y una vez que conoce, y una vez que sabe la importancia del medio natural, por eso hacemos un montón de talleres y actividades, de excursiones, pues al final tú mismo ya lo llevas intrínseco, tú ya quieres cuidar este medio porque sabes lo importante que es, ¿no? Todo está interconectado, todo lo que hagamos afecta, y al final los chavales lo entienden. Pero no solamente hablando del tema del medio natural, que es valiosísimo, importantísimo, hay un componente cultural, histórico, también es importante que trabajamos aquí. Por ejemplo, hacemos una actividad muy chula, bajamos a Aledo, y ahí en Aledo los chavales van solos por el pueblo, una vida medieval con una historia brutal, tremenda, chulísima, uh-huh. Y los chavales van investigando in situ por el pueblo, preguntando a la gente, y al final también el patrimonio histórico también está muy ligado a lo que es el espacio natural protegido. No solamente hablar de fauna y flora, sino también por este pasado histórico, de esas costumbres, también es importante como valor añadido. Y al final pues todo suma, y nos damos cuenta de que es una semilla que germina, porque cuando pasa el tiempo los chavales crecen, te lo encuentras, yo que llevo ya mucho tiempo en esto, y te lo agradecen, y muchos dicen, mira, pues yo enfoco a mis estudios a temas de biología, porque los campamentos me marcaron, o yo desde que hice los campamentos tengo otro concepto en el medio natural, y al final eso pues también te enorgullece, ¿no? Que al final sí que es verdad que estas actividades, aunque sea una semana, son muy intensivas y a los niños les llega y les cala.
0: Bueno, pues ojalá que estos minutos que hemos estado hablando contigo, Javier, pues sirvan de concienciación, ¿no? De proteger, de cuidar, de preservar nuestro medio natural, nuestro medio marino, porque nos jugamos mucho, nos jugamos más de lo que nosotros podemos llegar a pensar.
1: Efectivamente, asistimos a una época complicada con el tema del medio natural, cambio climático, que está venido para quedarse, y tenemos que hacer ciudadanos capaces y ciudadanos que se interesen y activos por la conservación del medio natural, y sobre todo que sea algo que lo llevemos dentro, que no sea algo de fin de semana, ¿no? Sino que vaya con nosotros. El tema de naturaleza, que queramos conservar y queramos mantener los espacios naturales vivos, porque al final es un legado que vamos a dejar a las siguientes generaciones.
0: Javier Andreo, un placer, gracias. Javier Ramírez, gracias por atendernos, gracias por estar con nosotros y por ese trabajo que hacéis.
1: Gracias a vosotros, por ahí por Sierra Espuña nos vemos.
0: Un saludo igualmente, gracias. Despedimos a Javier Ramírez, educador medioambiental, que nos ha acercado sobre estos campamentos que han realizado los chavales, tres campamentos durante el mes de julio, donde se han conocido, han tomado contacto con ese medio natural, ese medio ambiente, y bueno, se les ha dado esas lecciones, ¿no?, de convivencia y de respeto y de cuidado de lo que nos rodea. Vamos con música, 11 de la mañana, 12 minutos, a la vuelta seguimos hablando de más temas relacionados con la actualidad del día y con la noche de Perseidas y ese eclipse solar.
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0: Nos quedamos, como digo, con un poco de música. A la vuelta vamos a hablar, en principio está previsto que nos atienda al teléfono, aunque está en unos días de descanso, pero ha querido estar con nosotros esta mañana a través del teléfono y amablemente nos va a contar cosas de la noche de Perseidas, de ese eclipse solar, de esa programación cultural. El Lord Kang, el concejal Santiago Parra, estará con nosotros en nada, en breve.

0: Son las 11 y 20 de la mañana. 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
4: Once de la mañana, 22 minutos. Continuamos, pues el repaso a la actualidad. Hablamos ya con el senador José Ramón Díez de Revenga de ese plan de inundaciones que solicita en este caso el Partido Popular para Lorca. Hablábamos también de medio ambiente con José Manuel Gálvez, educador medioambiental de los campamentos en las Alquerías, con el concejal de empleo de Águilas. Y ahora nos vamos a ocupar de lo que tenemos por delante, que es ese eclipse de verano, esa noche de Perseidas que van a hacer las delicias de todos los lorquinos, las experiencias protagonistas este mes de agosto, y que anunciaba hace unos días la concejalía de turismo, el concejal Santiago Parra. Son propuestas interesantes y únicas. Concejal, buenos días.
5: Hola, muy buenos días.
4: Vamos a disfrutar, ¿no?, de ambos fenómenos, ¿no?, a través de esa oferta que lanza la concejalía de turismo ampliando las noches del castillo.
5: Efectivamente, es una programación que, bueno, pues como tema principal tiene lo que todo el mundo ya habla y comenta, que va a ser el eclipse de sol, que vamos a poder observar en las, pues, en tres sitios de lo que es la Fortaleza del Sol, tanto en la terraza de las Caballerizas como en la terraza de la Torre Alfonsina, como también en la terraza de lo que es la Torre del Espolón. Tengo que decir que estamos muy contentos porque a día de ayer ya se colgaba el cartel de no hay billetes, porque todas las plazas se habían reservado, y eso pues también es, por un lado, un poquitín triste porque a lo mejor se va a quedar gente sin posibilidad de disfrutar del evento, pero por otro lado también muy contentos porque se había preparado un evento que no solamente es la observación del eclipse, sino que también iba acompañado, o va a ir acompañado, con una degustación y luego también con un fin de fiesta donde un DJ va a amenizar el fin de la velada, con lo cual pues yo creo que va a ser una cosa muy interesante para disfrutar. Eso va a ser el día 12 y bueno, el día 13 tendremos pues la noche de las lágrimas de San Lorenzo, que uh-huh. es la noche de Perseida, que lo hacemos también en la Fortaleza del Sol, y repetimos nuevamente también este año, el día 11 será en lo que es la pedanía de la parroquia, que el año pasado ya se hizo allí y dio un resultado excelente, tal y que este año pues la pedanía de la zona pues nos pidió de que volviésemos a organizar el evento, y allí también se va a hacer. Eso yo creo que va a ser un poquitín el eje principal de los dos eventos astronómicos, pero también las noches del castillo, pues os quiero recordar que vamos a tener también la posibilidad de lo que es disfrutar de una visita guiada, otras visitas teatralizadas, y también pues hay otra serie de actividades que están programadas dentro de la fortaleza, que ya sabéis que tenemos ahí ese oasis de mariposas, que yo creo que también es una actividad interesante. Esa es una actividad diurna para celebrar en familia y que también pues completa un poquitín todo ese programa, toda esa programación de agosto para la fortaleza.
4: Bueno, sin duda un programa atractivo, concejal, que va a hacer la delicia, ¿no?, de todos los alquinos y visitantes. Y queremos agradecerle, Santiago, el que haya hablado con nosotros para comentar esto y para invitarnos a todos los ciudadanos a participar de forma activa de todo ello.
5: Pues sí, yo la verdad que os agradezco a vosotros muchísimo la labor que hacéis, porque el trabajo que nosotros preparamos, pues sí, con vuestra colaboración es con lo que se entera pues todas las posibles disfrutones, que diríamos, de todos los eventos que preparamos, con lo cual pues yo agradecido a vosotros y por supuesto animar a todos a que no dejen pasar de estas oportunidades que presenta también Lorca en agosto.
4: Sin duda. Concejal, muchísimas gracias. Un placer hablar con usted. Gracias por atendernos.
5: Igualmente, muchas gracias a vosotros.
4: Un abrazo, gracias.
5: Adiós, adiós.
4: Bueno, pues dejamos a Santiago Parrán, que nos atendía a través del teléfono para hablar de todo esto que han preparado desde la Concejalía de Cultura, esas fantásticas noches de las lágrimas de San Lorenzo, las denominadas noches de Perseidas. La magia de las Perseidas, o sea que, bueno, pues concretamente tendrá lugar después del eclipse solar, entre el 11 y el 13 de agosto. Lorca volverá, en este caso, a dos ubicaciones para poder disfrutar de esa noche de Perseidas. Será el Castillo de Lorca y también la pedanía de la parroquia, permitiendo que los asistentes puedan disfrutar de una observación guiada del cielo en nocturno, acompañado también por especialistas. Bueno, pues ahora también esa oportunidad de ver ese eclipse solar el día 12 de agosto, como decía el concejal Santiago Parra, y por supuesto disfrutar de esa propuesta, ese primer oasis de las mariposas de la región de Murcia, prevista para el 9 de agosto, o sea, para este próximo domingo. Lorca en verano, bueno, pues con esos atractivos para poder disfrutar todos. Vamos a seguir nuestro de buena mañana de hoy, haciéndonos eco también de noticias que van llegando a nuestra redacción a esta hora de la mañana. Y por supuesto hablamos de Puerto Lumbreras, donde según el comunicado que nos acaban de remitir, han sido cerca de 300 las personas que han participado durante el mes de julio en los cursos de natación en las piscinas de verano de Puerto Lumbreras. El concejal de deportes, en este caso Antonio López, ha hecho un balance de participación en los cursos de natación en las piscinas municipales de verano y también ha explicado que desde el Ayuntamiento de Puerto Lumbreras, a través de la Concejalía de Deportes, se sigue ofreciendo un programa de cursos de natación que un año más vuelven a ser un éxito en cuanto a participación. El curso Aquasalud, del que hablamos, ha contado con 100 participantes. A los cursos infantiles han asistido un total de 124 niños y niñas. En natación terapéutica han participado un total de 62 personas y a natación de embarazadas, mujeres embarazadas, han asistido hasta un total de 30 mujeres. Todas las plazas ofertadas para el mes de julio se han completado en diferentes turnos que se han distribuido entre las 9 y las 11 y media de la mañana. Bueno, y más de 2.000 libros han sido prestados en la Biblioteca Pilar Barnés de Lorca en lo que va de verano, cosa que nos alegra conocer esta noticia, que también acaba de entrar a nuestra redacción. La Red Municipal de Bibliotecas de Lorca traslada esos hábitos a los lectores, esos hábitos saludables por la lectura para pasar las vacaciones. Asimismo, los amantes de la lectura han contado con nuevas incorporaciones al catálogo, entre ellas títulos editoriales de novela negra, romántica, historia y obras divulgativas. La concejal del Ayuntamiento de Lorca, Rosa María Medina, ha sido precisamente la que ha hablado de estas cifras, de estos datos y de esos más de 2.000 libros que han sido prestados por la Biblioteca Pública Municipal de Lorca.
6: La época estival y las vacaciones son el momento idóneo para la lectura, para retomar aquellos títulos que por falta de tiempo quizás pues no has podido leer durante el invierno. Esta necesidad de llevar uno o dos libros en nuestra maleta se ve reflejado en los datos de préstamo de nuestras bibliotecas. Durante el mes de julio se han prestado cerca de 2.000 títulos en la biblioteca pública Pilar Barnés, todos ellos de novela de ficción. Tanto novela histórica, negra, policíaca y novela romántica se encuentra pues entre las preferencias del público adulto. Al gran número de préstamos que se ha realizado a parte de la biblioteca, también hay que destacar y añadir las nuevas incorporaciones a este catálogo de nuestra red municipal, con la adquisición pues de todas aquellas novedades editoriales de novela negra, romántica, histórica y otras divulgativas que en muchas ocasiones pues nos vienen también recomendando los usuarios de nuestra biblioteca. Desde el Ayuntamiento pues animamos a los lorquinos a que acudan a la biblioteca a seguir retirando aquellos libros que los van a acompañar en este viaje de verano.

0: Son las 11 y 40 minutos de la mañana. 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

0: Vamos ya camino de las 12 del mediodía. Nos quedan poquitos minutos para llegar a la última hora de la mañana. En la sintonía de Cadena Azul, y hablamos ahora de los viveros municipales de la Torrecilla, que esta mañana han sido visitados por el concejal de Parques y Jardines, Antonio David Sánchez. Ha dado información precisamente de cómo están produciendo, en este caso, estos viveros. Hablamos de una cantidad importante, pero nos lo va a comentar el que le tenemos al teléfono. Concejal, buenos días.
1: Buenos días, Juan, ¿qué tal?
0: Pues muy bien, yo tengo la cifra delante, pero casi prefiero que la de usted, que para eso le llamamos, para que nos cuente. Los viveros municipales producen cada año más de ¿cuántas plantas?
1: 20.000 plantas se producen desde momento cero de vida de esa planta, mediante esquejes que van recogiendo nuestros compañeros de Parques y Jardines, que ellos, cuando ven una planta, creen que eso es muy, muy bonita y muy funcional para nuestra ciudad, pues lo recogen y se lo llevan a los viveros municipales y ahí empiezan a reproducir. La verdad es que gracias a ese sistema, a esa nueva manera de trabajar, el ayuntamiento se ahorra más de 150.000 euros en plantas que deja de comprar. La verdad es que es un avance, es una tecnología que ya siempre ha existido, pero que nunca se pone en práctica, pero que es el primer ayuntamiento, el único ayuntamiento de la región de Murcia que sigue haciendo este tipo de trabajo. Y gracias a eso, pues, tanto los parques, tanto los jardines como de la ciudad, como de los barrios y también como la pedanía, pues puede estar siempre con ese verdor, con esa flor, con esa, gracias a esa no inversión que no realiza el ayuntamiento, gracias al trabajo de los técnicos municipales.
0: Bueno, esta generación, esta producción de plantas, se genera también un ahorro económico importante.
1: Sí, como he dicho, Juan, más de 150.000 euros, no sabes decir la cantidad exacta, porque depende también lo que se genere de un año a otro, pero una media de 150.000 euros, 160.000 euros, es el ayuntamiento que no gasta. Y no solamente tipo, no solamente se cría, se reproduce ese tipo de plantas, sino también

0: tipo de arbolado, también todo tipo de arbustos, todo pinto de todo producto de planta verde, flor, todo eso se genera en esos viveros municipales y el ayuntamiento deja de gastar entre 150 a 160 mil euros solamente ese consumo económico que ejerce solamente para el tema del agua para el riego y algo de fertilizante para poder conservar un poquito lo que es esa planta. Para nosotros es un avance muy importante y sobre todo dar las gracias también de aquí a los funcionarios, a los técnicos municipales y a la empresa concesionaria por su buen hacer y por que siempre salga esa materia prima de esos viveros municipales. Es decir, también que esa planta, esos viveros municipales siempre está al 100% de generación de plantas en los 12 meses del año. Y ya muy pronto saldremos con la noticia de que en breve se va a plantar esa típica flor de Pascua que pronto se lucirá en nuestros jardines municipales a partir del mes de diciembre. Y eso ya es una tradición de ver Lorca con sus pascueros en nuestros jardines.
1: Concejal, al estar en viveros, me imagino que las altas temperaturas no habrán dañado la flor.
0: No, al final ahora mismo hay un tipo de vegetación plantada para el verano que puede aguantar bastante este terreno en esta zona. Y la verdad que ahora mismo pues lo que hay ahora mismo es todo planta verde sin flor, porque ahora mismo no es el momento de tener flor. Ahora mismo tenemos esa planta que sale todo, como he dicho anteriormente, de los viveros municipales y ahora mismo se espera que esté prácticamente sembrado antes de llegar a septiembre, sé que en todos los parques sembrado para plantado, en este caso, para la feria de fiestas de nuestra ciudad de Lorca.
1: Bueno, el otro día nos hablaba usted de las luminarias LED en el centro de Lorca, que se están colocando por todas partes para ese ahorro energético. Y ayer le tocó, junto con su compañero, el concejal Ángel Meca, tratar lo que se va a hacer, en este caso, en Campillo.
0: Sí, como también hemos dicho aquí, lo que hablar del Partido Popular, hablar de este gobierno municipal es ahorrar en gestión. En este caso, este ayuntamiento de Lorca va a invertir más de 300.000 euros en la pedanía del Campillo. Y ayer se presentó una noticia donde se va a hacer el arreglo de más de un kilómetro y medio en el camino Quijero, ahí en la pedanía de Campillo. Seguiremos invirtiendo en pedanías, también en Campillo se va a realizar todo tipo también de asfaltado de varios caminos, que ahora mismo no sabría decirte cuáles son, y también ese esperado semáforo que tanto piden nuestros vecinos de la pedanía por la altura del centro cívico del Bache, y la verdad es que es una propuesta prioritaria para de nuestro alcalde Fulgencio Gil y se va a realizar en breve.
1: Dentro de esa remodelación o arreglo de caminos que anunciaba el concejal Ángel Meca, ¿entra también alguna estación lumínica? Aparte del semáforo, ¿se van a cambiar las iluminaciones para darle mayor visibilidad?
0: El Campillo lo que vamos a tener va a ser también un mantenimiento ya del cambio de bombilla, digamos el cambio de lámpara de halogenuro metálico a iluminación LED, donde bajaremos el consumo del 75%. Ahora mismo allí en lo que es el Campillo tenemos previsión de mantenimiento, de cambiar bombilla, pero ahora mismo tenemos actuaciones así que se pueden considerar muy grandes para este 2026. Pero 2027 tenemos preparado para hacer una actuación de varios caminos allí, de un cambio de iluminación totalmente importante y también la iluminación de un camino que muy pronto, la instalación de una nuevo alumbrado público en un camino que muy pronto se va a develar.
1: Bueno, pues lo estaremos esperando y pendientes. Antonio David Sánchez, concejal, gracias por atendernos. Un placer, como siempre, hablar.
0: Gracias a vosotros siempre. Un abrazo.
1: Un abrazo. Bueno, pues vamos a despedir a Antonio David Sánchez para nosotros continuar con la música. Llegamos con música a las 12 ya del mediodía. En pocos minutos nos quedan 9 minutos para alcanzar las señales horarias.

0: Ahí estaba la música de Álvaro Soler, La Cintura, a esta hora de la mañana. En 6 minutos ya llegamos a las 12 del mediodía. Esta mañana vamos a dar cuenta también de la presentación de las fiestas en honor a Santo Domingo de Guzmán, que se van a celebrar a partir ya de esta noche en el Reguero Alto de Totana. La concejal de Cultura y Festejos del Ayuntamiento de Totana, Maribel Rubio de la Peña, junto a Natividad Cánovas, miembro de la Comisión de Fiestas, nos informaban de ese ambicioso programa que se ha elaborado, ¿no?, en este caso para las fiestas del Reguero Alto, que, como decimos, arrancan esta noche, y esto es lo que han preparado. Vamos a escucharlas antes de irnos a la publicidad.
1: La presencia a Nati, que es de la Asociación de Vecinos del Reguero Alto, y a los medios de comunicación por darle difusión a las fiestas del Reguero Alto 2026 en honor a Santo Domingo de Guzmán, que tendrán lugar este fin de semana, viernes 7, sábado 8 y domingo 9 de agosto. Y bueno, pues ahora Nati nos va a contar un poquito qué actividades y qué eventos, qué conciertos y qué cosas vamos a poder disfrutar en estas fiestas de Reguero Alto.
2: Bueno, buenos días, gracias Maribel por estar siempre aquí con nosotros en pleno verano, gracias a vosotros por darnos mayor difusión. Y bueno, este viernes 7 de agosto vamos a comenzar las fiestas en honor a nuestro patrón de la pedanía de Reguero Alto, Santo Domingo de Guzmán. Abriremos las fiestas con la apertura del chiringuito, que este año nos acompañará el chiringuito El Blinco, como el año pasado, a las 9 de la noche. A las 9:30 empezará nuestra noche de migas. Este año será simplemente participación, no haremos concurso, pero sí que tendremos un obsequio para cada uno de los participantes y le daremos la harina y el aceite y facilitaremos leña para que se puedan hacer. Este viernes nos acompañará el conocido grupo Marlene, con componentes de aquí de la zona, muy conocido por todos, y esperamos tener gran afluencia gracias a eso. Habla cochoneta en chave, disponible para los más pequeños, mientras los mayores están cenando y allí haciendo las migas. Y a partir de la 1, el chiringuito portará a DJ Maki. El sábado 8 de agosto iniciaremos un poco más temprano la actividad, a las 7:30, con una gincana infantil, que este año, con la subvención para el fomento de las pedanías, hemos podido realizarla con la colaboración de Animus. A las 7 empezará la inscripción de los participantes y a las 7:30 empezarán los juegos infantiles tradicionales. Luego a las 10 de la noche tendremos la actuación del cantante Tony Torres. Algunos lo pueden conocer porque participó en Got Talent, y amenizará la verbena desde Concopla, canciones desde las de siempre con Nino Bravo, Rafael, hasta las más actuales de hoy día, Concopla, Bachata, todo. También habrá el sábado colchoneta hinchable para los pequeños, y a partir de las 2 de la madrugada estará DJ Pelao amenizando la madrugada. El domingo 9 de agosto tendremos nuestro tradicional concurso de petanca a la melé. Este año habrá zonas nuevas, terrenos nuevos para participar, que haya más gente. Se han incrementado un poco los premios para aumentar la afluencia, y también se realizarán migas para los que estén allí, para que puedan almorzar. Por la tarde haremos nuestra misa a las 7:30 y la siguiente la procesión acompañada de la agrupación musical del Paletón. Como es domingo y la gente siempre nos pide que se realice la rifa más temprano, pues el grupo NEC, procedente de la zona de Cartagena, empezará a las 9:30 de la noche para acompañarnos durante la cena, y será una velada más tranquila, pero con canciones de los 90 y de los 2000. Y nada, muchas gracias a todos y quedáis, por supuesto, invitados.
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0: Ahí estaban las fiestas del Reguero Alto en Totana, que han sido presentadas por Natividad Cánovas y también por María Rubio de la Peña, la concejal de Cultura y Festejos, que se celebran los días viernes, sábado y domingo, 7, 8 y 9 de agosto, en honor a Santo Domingo de Guzmán. A la vuelta después de la publicidad, les hablo también de los actos que organiza la Cofradía Virgen del Cisne de Totana y que arrancan precisamente en el día de hoy. Hablamos también de las fiestas de la Diputación Lorquina de Campillo.

0: las 12 del mediodía. 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
1: Bien, pues nos ocupamos ya de lo que les comentaba. Vamos a hablar de eventos que van a tener lugar este fin de semana. Y son muchos. Vamos a comenzar, si hablábamos del Reguero Alto de Totana, vamos a seguir con las fiestas en honor, en este caso, a la Santísima Virgen del Cisne, que arrancan precisamente en este día. De hecho, a las 10 de esta mañana ya se ha procedido al engalanamiento de la iglesia de la parroquia de las Tres Ave Marías y cambio de la joya de la Virgen del Cisne, que se venera precisamente en esta parroquia. A las 6 de la tarde habrá encuentros deportivos, partidos entre jugadores destacados de la región de Murcia. Y a las 8 el gran evento cultural en la ciudad deportiva, con la participación de diferentes grupos de danzas folclóricas que llegan de diferentes puntos de la región de Murcia. Esto en cuanto a la programación del viernes. Entramos ya en mañana sábado, día 8 de agosto. A las 6 de la tarde está prevista la llegada de la banda Nelson y su banda. A las 7 y media la solemne Eucaristía y bendición de la nueva corona de la Virgen del Cisne en la parroquia de las Tres Ave Marías. Después habrá una serenata a la Virgen, seguida a las 8 y media de la solemne procesión, y luego a las 10 de la noche el inicio del evento social cultural en las instalaciones de la ciudad deportiva, con diferentes actuaciones musicales junto a la de Héctor Jaramillo, cantante ecuatoriano, que estará presente también en esa serenata que se le va a dar a la Virgen. Y ya para el domingo, día 9 de agosto, tenemos a las 2 del mediodía la paella de convivencia y a las 4 de la tarde juegos populares para los más pequeños. Nos ocupamos de Campillo, nos vamos hasta Lorca, donde también se celebran, en este caso, las fiestas patronales en honor a San Cayetano, de la cual hemos venido hablando también en estos días a través del programa de Buena Mañana, a través de la sintonía de Cadena Azul, con diferentes invitados. De hecho, tuvimos ya ese programa especial de las fiestas de Campillo allí en la pedanía. Bueno, voy a arrancar con el sábado, día 8 de agosto, porque lo del viernes lo dejo para el final, porque además llegará con música. El sábado 8 de agosto a las 10 de la mañana se va a celebrar la 12ª edición de ese encuentro de vehículos clásicos tuneados. A las 6 de la tarde un partido de fútbol entre solteros y casados en el club de tenis Los Álamos, y al finalizar habrá una degustación de jamón de chato murciano para los participantes. A las 7 se va a celebrar también mañana sábado la quinta carrera de cintas a caballo junto al recinto de fiestas. También tendremos a las 9 el tercer triduo en honor a San Cayetano, misa por los difuntos de la pedanía. A las 10 la actuación del mago Pedro Lucas, y también a las 11 el concierto de flamenco que está previsto para esa noche junto a la actuación de DJs. El 9 de agosto, domingo, bueno, pues tenemos cosas que contarles. A las 9 y media de la mañana la carrera popular. Bueno, pues luego tendremos más actividades dentro de lo que es la Diputación del Campillo. Está prevista, en este caso, pues la actuación de Marisol Segura dentro de lo que es el apartado de canción española. Pero antes tendremos a las 11 de la mañana el tercer concurso de sandía, a las 11 y media el concurso de lanzamiento de hueso de oliva, a las 8 y media la procesión y la misa el domingo en honor a San Cayetano, que estará acompañada por la cuadrilla de Campillo, y a las 10 fin de fiestas con noche de copla con la actuación de Marisol Segura y Luis Bastida.

Bueno, y hablamos del viernes, de este día, de, en el que estamos a las 9 de la noche, es el segundo triduo en honor a San Cayetano, con misa para los enfermos y ancianos de Campillo, y a las 10 también hoy viernes, la tradicional noche de migas, donde se facilitarán aceite y harina a carretillas para los participantes, y a las 11 de la noche el concierto de este viernes, amenizado por ese tributo a la formación Camela, bajo el lema Camelados. Es el primer concierto de las fiestas de Campillo, esta noche a las 11, ese tributo a Camela, a las 11, y después a la fiesta de DJs. Pues Totana, Campillo, punto de referencia, ¿no?, a la hora de acudir a disfrutar de ese ambiente veraniego de las fiestas.

0: Bueno, pues esta noche será la noche de Camela, con ese tributo a Camela en Campillo, en la fiesta de El Campillo, y el domingo, pues no pueden perderse ustedes bajo ningún concepto esa noche de copla de canción española donde estará Marisol Segura. Marisol, ¿qué tal? Buenos días.
1: Hola, muy buena.
0: Campillo, Campillo, te espera Campillo.
1: Sí, el domingo.
0: Oye, ¿cómo va el verano, Marisol? En cuanto a actuaciones, cosas, no sé, contanos un poquito.
1: Bueno, el verano va estupendo. Mañana sábado tengo ceremonia, vamos a dar una sorpresa, el domingo en el Campillo. La semana que viene estaré el viernes en una cena privada en Elche. El sábado estaré también en Lorca, en la parroquia. Sábado 15 de agosto. Y bueno, agosto viene cargadito porque el 21 de agosto también estoy seleccionada en la semifinal de ese concurso donde yo hace años, bueno, me he presentado más de una vez y de hecho he tenido la oportunidad de conseguir ya dos primeros premios. Y bueno, estoy en la semifinal el día 21 y si paso a la final el día 22, pues vamos por otro molino, en Molino de Ribao, en ese certamen de copla.
0: Ojalá.
1: Así que muy contenta.
0: Bueno, ¿qué van a disfrutar los vecinos de la parroquia, los vecinos de Campillo, toda la gente que vaya a verte? ¿Qué va a disfrutar de Marisol Segura? ¿Va a haber algo de ese último espectáculo en ese escenario?
1: Pues mira, en esta ocasión va a ser noche de copla. Vale, en esta ocasión España Mi Voz queda a un lado, porque como yo siempre digo, España Mi Voz es una cosa y Marisol Segura Noche de Copla es otra. Ajá. Lo que sí te tengo que decir es que tengo una fecha confirmada, de hecho ya lo puse en mis redes, para octubre. El 5 de octubre voy a estar en Puerto Lumbrera, en la fiesta de Puerto Lumbrera, en esa feria maravillosa de allí, con España Mi Voz al completo.
0: Qué bien.
1: Así que, de hecho, un poquito más adelante ya hablaremos, si te apetece, volvemos a hablar otro poco y recordamos todo, pero estoy súper contenta porque, bueno, yo tenía la esperanza de que antes de que acabase el año, España Mi Voz volviese a sonar en su conjunto, porque te acuerdas que comentamos que tuve ese acústico en el auditorio Margarita Lozano, sí, para la ama de casa de Lorca, pero bueno, estoy súper súper contenta de ir a Puerto Lumbrera, que para mí es yo tengo muchísima gente allí que me quiere, y para toda esa gente que no pudo estar el 18 de abril en la Plaza de Toros, pues se tiene que ir para allá a disfrutarlo.
0: Te llamaré para recordarlo. Oye, Marisol, quiero agradecerte el que hayas cogido el teléfono tan rápido, nos hayas atendido también.
1: Yo siempre
0: como siempre
1: estoy con el teléfono a tope. Tengo, oye, que estar pendiente de él, porque claro, al final pues soy la que lleva todo el tema de contrataciones y de todo, y hay que estar muy pendiente.
0: Pues vamos a invitar,
1: pero bueno, que tengo mis ratitos también de relax.
0: Vamos, ¿sí?, a invitar a todos a que vayan a verte a Campillo y a la parroquia.
1: Por supuesto que sí, este domingo 9 de agosto, a partir de las 10 de la noche, allí en las fiestas del Campillo, mi segunda casa. Bueno, pues si no lo sabes, yo vivo en el Campillo a día de hoy. Hace ya muchísimos años, mis abuelos paternos eran de allí, o sea que es mi segunda casa, la primera donde yo vivía en San José, de niña y tal, y bueno, ahora en Campillo. Así que se tienen que ir para allá. De hecho, voy a estar acompañada por Luis Bastida.
0: Ah,
1: entonces
0: genial.
1: vamos a estar los dos, pues, un mano a mano allí, él con sus canciones de Manolo Escobar, yo con mi copla, así que vamos a disfrutar muchísimo el domingo a partir de las 10 de la noche en la fiesta del Campillo.
0: Bueno, y seguro que yo también. Marisol, que me alegro muchísimo de todo lo bueno que te pase, que nos vemos el domingo y estaremos en contacto, ¿vale?
1: Estupendo, un abrazo a todos.
0: Muchas
1: feliz
0: gracias,
1: verano.
0: Igualmente.
1: Un beso, adiós.
0: Las palabras de Marisol Segura, que como he dicho antes, ha sido llamarla y atendernos con esa simpatía y esa amabilidad que siempre ha caracterizado a Marisol Segura cada vez que la hemos requerido, y en este caso para hablar de la actuación en Campillo, que será el domingo, junto a Juan Bastida, el mano a mano, ella por Copland, de muchas figuras de la canción española, y Juan Bastida por Manolo Escobar, entre otros. Y esta noche Camelados. El tributo a Camela a las 11 de la noche, la fiesta del Campillo. En 5 minutos, a las 12:20.

Bien, pues de nada, un minuto nos queda para hacer ese alto para la publicidad. Entramos ya enseguida con más noticias, más cosas que contarles, pendientes también de lo que va entrando a nuestra redacción, para contárselo a ustedes aquí en De Buena Mañana. Hablaremos también de turismo, la recta final, con el director general, que estará con nosotros a través del hilo telefónico en los últimos minutos, pero como digo, estamos muy pendientes de todo lo que vaya llegando para ofrecérselo aquí en Cadena Azul, en nuestro De Buena Mañana de hoy viernes, día 7 de agosto, ya casi entrando en el fin de semana, y bueno, pues esperando, ¿no?, para disfrutar de esos días de descanso que tenemos por delante. Quienes no tengan vacaciones, pues aprovechan, ¿no?, para irse a la playa, a la montaña, al campo, en fin, buscando sobre todo esa temperatura agradable, o por lo menos intentarlo, para estar más fresquitos, dada la que nos viene la próxima semana.

0: Son las 12 y 20 minutos del mediodía. 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
1: Vamos a visitar ahora la localidad de Alhama de Murcia. Vamos a conocer la actualidad que nos llega desde allí, las últimas noticias que se han generado. El tema de la seguridad de los escolares es una prioridad para el equipo de gobierno y así lo ha puesto de manifiesto la responsable del área de seguridad. El nuevo hallado del colegio Sierra Espuña va a contribuir a proteger las entradas y salidas en los momentos de mayor afluencia. De hecho, desde el ayuntamiento y desde la Concejalía de Seguridad Ciudadana se va a seguir impulsando en este caso actuaciones para reforzar la seguridad de los vecinos. Así lo ha puesto de manifiesto en este caso la concejal de seguridad del Ayuntamiento de Alhama de Murcia.
2: Las entradas y salidas de los colegios deben ser seguras. El nuevo vallado del Colegio Sierra Espuña contribuye a proteger a nuestros escolares en los momentos de más afluencia. Desde el Ayuntamiento y la Concejalía de Seguridad Ciudadana seguiremos impulsando acciones que refuercen la prevención y el bienestar de nuestros vecinos y vecinas.
1: Uno de los temas que preocupa la seguridad en las entradas a los centros educativos, en este caso en el término municipal de Alhama de Murcia. Por otro lado, también pues se sigue apostando y apoyando al comercio local. De hecho, se amplía hasta finales del mes de septiembre una campaña de aparcamiento gratuito en el comercio local. Si compras en el comercio local, podrás disfrutar de las primeras 4 horas gratis en el parking municipal presentando el justificante de compra. Así lo ha anunciado el concejal del área de comercio del Ayuntamiento de Alhama de Murcia, al cual escuchamos también a esta hora de la mañana hablar precisamente de esta iniciativa.
3: Que muchos de los habitantes de Alhama nos vamos a la playa o de vacaciones, pero la realidad es que miles de alameños siguen aquí en Alhama y siguen desarrollando su actividad, tanto social como comercial, con naturalidad. Y es por ello que desde la Concejalía de Comercio y desde el Ayuntamiento de Alhama de Murcia queremos seguir apostando por nuestro comercio local y también facilitar el estacionamiento cuando se realizan estas compras. Y es por ese motivo por el que el pasado viernes se aprobó en Junta de Gobierno la ampliación de esta campaña de apoyo al comercio local, que contempla la gratuidad de las primeras 4 horas de estacionamiento en nuestro parking municipal siempre que se haga una compra en el comercio local. Esta ampliación en la campaña de aparcamiento gratuito en nuestro parking municipal se va a extender durante todo el mes de agosto y todo el mes de septiembre, a la espera de que finalicen todo ese aparcamiento extra que ya está contemplado en el proyecto del parque, el nuevo proyecto del Parque de la Cubana, y contempla más de 100 aparcamientos en todo lo que es la Rambla. Esta ampliación va a ser anunciada por los medios oficiales, por las redes sociales del Ayuntamiento y también en nuestro tablón de anuncios, y como no puede ser de otra manera, también en nuestra app Alhama Activa. Desde aquí, el recomendar y recordar de nuevo a todos los vecinos que esta app está en pleno funcionamiento y que de hecho ya se han canjeado los primeros 30.000 euros en cashback, es decir, ya se han registrado compras por valor de más de 30.000 euros en nuestro comercio local. Una cifra muy positiva que desde el Ayuntamiento queremos aprovechar, queremos unirnos a toda esa campaña de rebajas de verano en la que sabemos que están muchos comercios locales de nuestro municipio incrementando el porcentaje de cashback del 1,5% al 5%. Esto significará que de cada 100 euros que compre en los vecinos de Alhama, en el comercio local que sea registrado en la app, algo que es completamente gratuito y que no conlleva ningún coste para los comerciantes, y quiero aprovechar para remarcarlo, 5 euros de cada 100 que se gasten volverán en forma en su monedero virtual y podrán gastar en el resto del comercio asociado o en ese mismo comercio que lo han gastado. Todo esto forma parte de la campaña que se hace de manera cofinanciada con la Región de Murcia, con la Dirección General de Comercio, de cara al impulso del comercio local en nuestro municipio.
1: Ahí estaba esa iniciativa en torno al comercio local, el comercio de Alhama de Murcia, del cual, informaba en este caso el responsable del área de comercio de la localidad. Hay más noticias que hay que contarles a ustedes a esta hora de la mañana antes de hacer de nuevo esta breve pausa para la música. Hablaremos, como hemos dicho antes, en la recta final con el director general de turismo que nos va a atender a través del teléfono. Y otra noticia más es la teleasistencia gratuita que ya forma parte del día a día de muchas personas mayores en Alhama de Murcia. Un servicio municipal de teleasistencia que ha sido dado a conocer en este caso por la alcaldesa, por Rosa Sánchez de Pisote, y también la concejal de mayores, Nani Navarro, quien visitaron en este caso los centros de mayores de la localidad para hablar precisamente de este importante servicio que se le va a prestar, que se le presta a los mayores del término municipal de Alhama de Murcia. bueno, un servicio de teleasistencia que es gratuito.
2: Esta mañana, pues vamos a visitar a tres familias que son usuarias del servicio de la teleasistencia, algo muy importante para nosotras.
4: Este año 2026 es uno de los servicios que hemos hecho gratuitos, como han acogido los usuarios en la noticia.
2: La acogida ha sido muy buena por parte de los usuarios y para nosotros es muy importante que nuestros vecinos y vecinas se encuentren protegidos las 24 horas del día y no tengan ese sentimiento de soledad cuando se quedan solos sin alguno de sus familiares.
4: Bueno, pues vamos a verlo. Hola Pepe, ¿cómo estás? Buenos días para acá. ¿Cómo estamos?
1: Pues ahí está ese sonido de la visita que tanto la alcaldesa como Nani Navarro hicieron precisamente a dos de los usuarios del servicio de la asistencia. ¿Nos cuentan su experiencia?
5: Lo tenemos, va a ser 2 años que lo tengo. Solamente mi mujer ha tenido la suerte que no lo ha usado. Lo ha usado 2 veces sin darse cuenta, pero no por estar mala. Yo sí he tenido la desgracia de tener que usarlo 2 veces, lo cual las muchachas que hay a cargo de eso se han portado las mil maravillas, tocar el botón y al segundo ya las teníamos hablando, como estábamos hablando con el médico, pues a ver lo que teníamos, y a los 10 minutos el médico y la ambulancia. Maravillosamente. No me lo quito. Solamente cuando me echo ahí en el sofá de la tele, pongo una silla, lo cuelgo en la silla para tenerlo a la mano. Cuando me acuesto, lo pongo en la mesilla, cerquita de mí, por si tengo que llamar a mi mujer para que llamen a mi hija, que es la que vive aquí. En lo demás, estoy a las mil maravillas y muy agradecido, por supuesto.
6: Cualquier cosa que... Voy al botón. El botón... Muchas veces me llama porque se ve que no sé por qué, a lo mejor a esto a lo mejor yo le toco sin darme cuenta y enseguida me llama.
2: Para ver cómo está.
6: Para ver cómo estoy.
5: Sí, me llama
6: y yo acudo y hablo con la persona que sea y le digo que estoy bien y que, en fin.
1: Las declaraciones, en este caso de 2 de los usuarios del servicio de teleasistencia, tan importante para muchos mayores a la hora de recibir esos servicios o esas prestaciones o ser atendidos por cualquier necesidad o emergencia que se pueda presentar. 2, como decimos, de los visitados, tanto por la alcaldesa Rosa Sánchez Bisot, la alcaldesa de Lama de Murcia, como por la concejal del área del mayor, por Nani Navarro, que nos hablaban precisamente de este servicio. El Ayuntamiento de Alhama de Murcia, y con esta noticia concluimos el repaso a la actualidad de este municipio, también con la comarca del Guadalentín, reclama la reapertura de los consultorios médicos del Berro, el Cañarico y también la Costera. En este caso, bueno, pues la concejal de Salud, Dori Muñoz, que hablaba precisamente con nuestros micrófonos hace unos días, pues explicaba en rueda de prensa también la situación que viven muchos de estos vecinos de las pedanías de Alhama de Murcia por falta de ese importante servicio. Tienen que desplazarse precisamente para ser atendidos de forma continuada.
7: Esta mañana aquí con nosotros nos encontramos frente al consultorio de médico del Berro y a mi lado está Ana, que es la pedánea del Berro, y a mi otro lado está Mari, que ya es representante de la Asociación de Mujeres de la Asociación Abedú. Bueno, pues nos encontramos aquí frente al consultorio del Berro para reivindicar una vez más su apertura inmediata, urgente y tan necesaria que tienen los vecinos y vecinas de esta pedanía. Para recordar un poco, este consultorio médico se cerró tras la crisis sanitaria del COVID-19 en 2020. En 2022, el Ayuntamiento solicitó a la Consejería de Salud que se volviera a reabrir y la Dirección General de Calidad Asistencial nos hizo una serie de recomendaciones para hacer una serie de obras y para hacer el edificio que fuese más accesible para poder reabrir sus puertas. Pues bien, el Ayuntamiento hizo estas obras, estas reformas, y el 8 de enero de 2025 recepcionó dicha obra, y ya a partir de esa fecha el consultorio está disponible para prestar servicios sanitarios. Bueno, pues han pasado ya casi 6 años y los vecinos y vecinas de esta pedanía siguen sin ver que su consultorio abre las puertas. Así que tenemos un consultorio que está totalmente reformado, que está totalmente disponible para prestar un servicio a todos los vecinos, y bueno, pues se encuentra con las puertas cerradas. Han sido numerosos escritos que se le ha hecho a la Consejería de Salud. Han sido también numerosas reuniones a modo presencial con los máximos dirigentes de este área, del área de salud. Y bueno, pues su respuesta siempre ha sido la misma, una falta de voluntad al final, que es lo que vemos, y un silencio administrativo. Así que bueno, pues cada día que pasa es más necesario que los consultorios, ya no solo el Berro, que también venimos a reivindicar la reapertura del consultorio del Cañarico y de la Costera, que puedan reabrir sus puertas para proporcionar a los vecinos pues una atención sanitaria de calidad, ya que bueno, pues estas pedanías tienen una alta cobertura de personas también mayores, y sobre todo pues la distancia hace que pues muchos de ellos tengan dificultad para viajar y para trasladarse al centro urbano y ser atendido al centro de salud. A esto también se suma las dificultades que tiene la gente en movilidad y la falta de transporte que hay también desde las pedanías hasta el núcleo urbano. Así que bueno, voy a ceder la palabra a Ana, que ella es la pedánea de este municipio, y bueno, pues nos va a decir qué es lo que reclaman los vecinos y vecinas en materia de sanidad en estos momentos.
8: Buenos días, yo como pedánea pues llevamos desde que se cerró el consultorio recogiendo firmas, la Asociación de Vecinos, la Asociación de Mujeres de la Abedul, para reclamar la reapertura de este centro. La mayoría de gente del pueblo son gente mayor y tiene dificultad para desplazarse al pueblo, y entonces lo que reivindicamos, sabemos que en malas fechas, que en verano estarán la mayoría en plantilla, la mitad de médicos y todo eso, pero bueno, nunca es tarde y nunca está más reivindicar la apertura de este centro. Antes venía una vez a la semana, con una vez a la semana yo creo que la gente iría cubierta más o menos, y eso es lo que reivindicamos desde el pueblo, la apertura del centro.
9: Hola, buenos días. Pues poco más me queda por decir, como dice, lo ha dicho Dori y Ana, pues la pedania. Hay mucha gente mayor en los pueblos y es muy complicado muchas veces poder bajar a lo que son los centros de salud, porque tienen que mirar a ver quién los puede bajar, subirlos. Entonces, ya que está el consultorio, ya está preparado, ya está todo, no entendemos por qué no se abre. Entonces, es verdad que es necesario, estamos hablando de salud, no de otra cosa. Entonces, pues claro, la gente al final pues también están enfadados, pero es por eso, porque es muy complicado poder pedir cita a un médico, tenés que bajarlo, esperar a que atiendan, luego subirlo, y muchas veces que no pueden ni ir. Entonces, por eso queremos reivindicar y decir que eso, que lo abran ya de una vez, que no entendemos el por qué no se puede abrir.

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0: Ahí estaba el sonido y la música de Celtas Cortos a esta hora de la mañana con ese 20 de abril. Bueno, estamos intentando hablar ya con la última persona, el último invitado de esta mañana. Vamos a intentarlo nuevamente antes de despedir el programa de hoy. Este programa que, bueno, pues arrancaba el lunes, día 3 de agosto, y ya estamos a 7 en...
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Bueno, pues en un par de minutos nos dice, bueno, el director general de turismo, en este caso del Instituto de Turismo de la Región de Murcia, Juan Francisco Martínez, que está con nosotros, está llegando precisamente de un evento que ha tenido lugar en La Manga del Mal Menor. Bueno, pues en breve conectamos con él para que nos cuente algo sobre ese tema que nos habla del turismo regional. Y bueno, pues mientras que le damos ese par de minutos, vamos a escuchar este tema que nos trae José de Rico, Rayos de Sol, y enseguida le saludamos.

0: En 8 minutos llegamos al final de nuestro De Buena Mañana de hoy viernes. Bueno, queremos terminar con una muy buena noticia que dejaba para el final, y es que el Consejo de Gobierno aprobó recientemente la creación de un comité interdepartamental de turismo en la región de Murcia. Será un nuevo órgano que va a coordinar un poquito y a reforzar la colaboración entre la consejería y los organismos, ¿no?, de la administración regional. De hecho, la consejera de turismo, Carmen Conesa, mantuvo hace unos días un encuentro con el director del Instituto de Turismo de la región de Murcia, el ITREN, Juan Francisco Martínez. Le tenemos al teléfono y le saludamos. ¿Qué tal? Muy buenos días.
1: Hola, Juan, buenos días.
0: Un gusto, Juan Francisco, saludarte. Como director general del Instituto de Turismo de la región de Murcia, se está haciendo un muy buen trabajo. ¿Era necesario, no, la creación de este departamento, de este comité?
1: Sí, era un compromiso que estaba estipulado en el primer pacto por el turismo de la región de Murcia, que presentamos hace cerca de un año, con la colaboración, la implicación en su redacción de los empresarios turísticos de la región de Murcia, y es un paso más en la coordinación de que todas las áreas del gobierno regional que directa o indirectamente están vinculadas al desarrollo turístico en la región de Murcia, pues formen parte de una mesa que se va a reunir cada 6 meses, 2 veces al año, para compartir experiencias, proyectos y coordinar mejor la estrategia turística de la región de Murcia como destino.
0: Bueno, se avanza así, me imagino, hacia un destino más competitivo, más sostenible, ¿no?
1: Sí, totalmente. Vamos a estar en una misma mesa, como digo, ya no solamente las direcciones generales de la Consejería de Turismo, Cultura y Deportes, que están todas, sino también las que están relacionadas con el medio ambiente, por toda la actividad que se desarrolla turísticamente en el interior de la región de Murcia, y con la colaboración de los parques regionales, la Dirección General del Litoral, que es tan importante también los destinos de costa, la Dirección General también de Salud Pública, porque así nos lo han pedido los empresarios, como te decía al inicio. Hay una serie de direcciones generales, hasta 20 distintas, la del Mar Menor, que también, por supuesto, el Mar Menor es la joya del turismo de la región de Murcia, pues, como digo, pues para sentarse en un mismo foro a coordinar pues todas las estrategias que anteriormente hemos liderado únicamente desde la parte turística.
0: Bueno, jugamos con muchas bazas, jugamos con patrimonio histórico, deporte, transporte, comercio, innovación, artesanía, jugamos con varias bazas, incluso sí, esa transformación digital que se anuncia, ¿no?, la inteligencia artificial.
1: Cultura, transformación digital, ahora está a la orden del día los destinos turísticos inteligentes, el turista busca experiencias también antes de llegar al destino que le faciliten la experiencia, y en eso la tecnología juega un papel fundamental, y el propio Instituto de Fomento, que es muy importante por toda la vertiente de inversión, de nuevos hoteles, nuevos apartamentos turísticos, nuevas infraestructuras de uso turístico. Así que yo creo que hemos repasado también con los empresarios todas las áreas del gobierno que tenían que formar parte de este comité, que también forma parte de la propia Dirección General de Universidades y de Formación Profesional, por toda la vertiente de cualificación profesional del sector, de que demos un paso más y cumplamos ya, pues como digo, uno de los principales objetivos de ese pacto por el turismo.
0: Bueno, un modelo turístico más transversal, alineado también con el Plan Estratégico de Turismo de la Región de Murcia 2022-2032. Me gustaría preguntarle, director, para casi terminar, ¿cómo ha sido julio en cuanto al tema relacionado con el turismo? Yo creo que las cifras que llegan son más que alentadoras, más que importantes.
1: Ha sido extraordinario. Por los datos que nos han facilitado los propios empresarios turísticos, es un sondeo que hace el Instituto de Turismo directamente con las asociaciones del sector alojativo de cada núcleo. Los hoteles de Cartagena, 6 puntos más que en el mes de julio del año pasado. Los de Lorca, la misma ocupación, que ya fue récord, un 74%. Los de Murcia han crecido exponencialmente, una subida espectacular, 12 puntos. Nos dicen que fundamentalmente porque las productoras que saben que están apostando por la región de Murcia para el rodaje de sus series documentales y películas se han establecido en la ciudad de Murcia, también por los conciertos del Festival Murciaón, y en la costa, que es donde se concentra fundamentalmente pues el 70% del turismo de la región de Murcia en la temporada estival, un 85%, 3 puntos más que el año pasado. También hay que destacar el comportamiento del turismo rural, del turismo de interior, que ha subido 13 puntos hasta un 83%, un 100% nos dicen los empresarios turísticos de esa zona, aquellas casas rurales, aquellos alojamientos rurales que tienen piscina, y nuestros campings, pues que al igual que el año pasado han reflejado un 76% de ocupación.
0: Y agosto, que no pinta mal.
1: A gusto no pinta mal. Nos han facilitado también un avance los empresarios. En Cartagena volveríamos a tener un 75%, cifra récord del año pasado. Lorca un 82%, al igual que el año pasado. La ciudad de Murcia, que hay que tener en cuenta que tiene una planta alojativa muy grande, llegaría al 65%, 4 puntos más que el año pasado, y la costa se dispararía al 92%. El año pasado se quedó en un 89%. Los alojamientos de interior 93%, 8 puntos más a priori que el año pasado, y los campings 5 puntos más, un 90%. El año pasado tuvieron un 85%. Así que yo quiero agradecer el trabajo de nuestros empresarios. Como le gusta decir a la consejera Carmen Conesa, ellos son los que mejor conocen el sector, los que suben cada día la persona de sus alojamientos, de sus empresas turísticas, y a ellos tenemos que darle las gracias por estos buenos datos que ha reflejado la región en el mes de julio, y que ojalá, de confirmarse, podría reflejar también este mes de agosto.
0: Ojalá. Pues Juan Francisco Martínez, director general del Instituto de Turismo de la Región de Murcia, un placer. Gracias por habernos atendido unos minutos en Cadena Azul esta mañana.
1: Nada, un placer, Juan. Buenos días.
0: Un abrazo, buenos días.
1: Un abrazo.
0: Despedimos al director general porque tenemos que irnos, porque no nos queda tiempo para más, porque en 2 minutos llegan las señales horarias de las 13 horas, la 1 del mediodía, así que nos tenemos que ir.

Pues nada más, gracias por escucharnos, gracias por estar ahí y sobre todo desearles un buen fin de semana y volvemos el lunes a partir de las 10 de la mañana en De Buena Mañana, aquí en la sintonía de Cadena Azul. Les dejamos con música, sean prudentes en carretera si salen y bueno, sobre todo protéjanse del calor. Hasta el lunes.

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1: ¿Te has dado cuenta de que la mayoría de las conversaciones son similares al juego del teléfono roto y que hay una gran diferencia entre lo que quieres decir y lo que se interpreta? Esto se debe a que las palabras pasan por el filtro de quien escucha y mueven a su antojo los hilos de su memoria emocional. No hay modo de resolverlo. De hecho, si hablaras tratando de que se entendiera lo que dices con el sentido exacto que lo dices, estarías tan ocupado dando forma a la conversación que esta resultaría totalmente artificial. Algo parecido a lo que ocurre con el movimiento de manos de los presentadores de televisión, que aunque estético, se percibe un poco forzado y a destiempo. Yo creo que la mejor manera de conversar es hablar desde el corazón a la vez que se cuida no hacer daño a quien escucha. Porque, aunque con las personas queridas siempre será posible aclarar un malentendido, en caso de que tu lengua llegara a abrir una herida o a tocar una llaga en el alma del otro, es casi seguro que el teléfono roto se quedaría estropeado para siempre.
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1: ¿Existe un imperio americano? ¿Es Estados Unidos un imperio? ¿Es un lugar común referirnos a Estados Unidos como eso, como un imperio? ¿Es un lugar común hablar de Estados Unidos como el imperio romano e igual decir que como Roma cayó, caerán los Estados Unidos? Y por supuesto decir que los Estados Unidos están en decadencia. ¿Es un imperio? ¿Son imperialistas? ¿Son expansionistas? ¿Tratan de conquistar el mundo? Vamos ahora a echar un viajecito por la historia de Estados Unidos, porque de pronto decir que un país quiere conquistar el mundo, o sea, Estados Unidos quiere conquistar el mundo. Te lo aseguro, es así. Ahora hay que entender qué cosa es Estados Unidos. No me refiero a los 330 millones de habitantes de los Estados Unidos. Cuando decimos que Estados Unidos quiere conquistar el mundo, nos referimos ni siquiera al gobierno de los Estados Unidos. Porque ¿qué es el gobierno de los Estados Unidos? Bueno, pues sí es la Casa Blanca y la presidencia, pero también el Senado y los congresistas, pero también todos los estados. Y no es que todos los políticos involucrados en la política norteamericana quieran conquistar el mundo. Pero sí nos referimos a que, claro, un lugar como Estados Unidos tiene una élite inamovible de gobierno. Hay una cosa que tienes que tener muy clara. Estados Unidos no depende de lo que su pueblo decide cada 4 años. Estados Unidos es el país más poderoso del mundo. Todavía lo es y todavía lo va a ser un rato. Tiene todavía el ejército más importante del mundo, no tanto por cantidad de efectivos, que son muchos, sino por cómo están distribuidos por todo el planeta, el arsenal, la cantidad de portaaviones, en fin. Es el todavía la economía más grande del mundo. Esa parte sí que le está pesando, ¿no? Tiene intereses en todos los continentes, tiene bases militares en todos los continentes, está relacionado con prácticamente todos los gobiernos, siempre está involucrado en guerras. Un país con esas características no puede depender de lo que el pueblo vote cada 4 años. Eso quiere decir que el pueblo yendo a votar en Estados Unidos y en todos lados es una terapia ocupacional y que siempre hay un estado profundo que es el que realmente gobierna, ¿sí? Entonces, hay una élite que gobierna Estados Unidos. Esa élite sí quiere conquistar el mundo. Oye, eso puede sonar a teoría de la conspiración. Claro, si no fuera porque los mismos líderes de Estados Unidos han ido dejando claro a lo largo de su historia que su objetivo es, de hecho, conquistar el mundo. Y es su objetivo, dicho por los mismos líderes norteamericanos, porque es un encargo divino. Dios les encarga conquistar el mundo. Entonces, todo lo que hace Estados Unidos es porque Dios así lo quiere. Y ese sigue siendo hasta hoy el pensamiento de la élite profunda que tiene el poder en los Estados Unidos. En ese sentido, vamos a hablar de un imperio americano que obviamente empieza con el nacimiento mismo del país en 1783. En general se habla de 1776, que es la Declaración de Independencia. El país nace en 1783, cuando lo reconoce Inglaterra a través del Tratado de París. Pero vamos a empezar a contar esta historia en 1945. Para 1945 estamos hablando de que Estados Unidos tiene una conciencia plena de estar en su momento cúspide. Todo el siglo XIX, Estados Unidos había mantenido una postura que ellos decían que era de neutralidad y aislamiento. Neutralidad en el sentido de no se meten en las guerras europeas y aislamiento en el sentido de no les interesa nada afuera del continente americano. Sin embargo, en el cambio del siglo XIX al XX, la política de Estados Unidos fue cambiando porque el mundo se va convirtiendo en un lugar más pequeño, en un circuito cerrado. El mundo se va convirtiendo en algo que de pronto ya es abarcable y donde lo que pasa al otro lado del mundo antes no te afectaba, pero ahora sí. Entonces Estados Unidos va a ir cambiando su vocación. Por primera vez en el siglo XX se proponen ser una potencia planetaria. A inicios del siglo XX se proponen ser una potencia planetaria. Para 1945 lo son y son los que determinan las reglas del mundo. Terminó la Segunda Guerra Mundial en 1945. Recordemos que del lado europeo, pues Estados Unidos junto con los soviéticos derrotaron a los nazis y que del lado del Pacífico, bueno, pues aniquilaron a Japón. En algún momento el presidente Harry Truman le escribió una carta a Henry Kissinger donde le dice esto: derrotamos por completo a nuestros enemigos y luego los trajimos de vuelta a la comunidad de naciones. Me gusta pensar que solo Estados Unidos es capaz de hacer eso. Esta frase es tremenda si la comprendes. Derrotamos por completo a nuestros enemigos. Se refiere a Alemania y Japón, que eran, por cierto, la principal competencia industrial de Estados Unidos. Por eso había que aniquilarlos. Los derrotamos por completo. Está diciendo, los aniquilamos. En Alemania no dejaron piedra sobre piedra a su paso y el país lo dividieron en cuatro, que luego finalmente quedó en dos. Y sobre Japón soltaron dos bombas nucleares. Los derrotamos por completo. Y los trajimos de vuelta a la comunidad de naciones. Otra pretensión maravillosa. La comunidad de naciones no son todos los países del mundo, son los países del mundo que están de acuerdo conmigo y con mis reglas. La comunidad de naciones son mis aliados. Los demás no, los demás son los malvados, son, ya les dirá después Bush, el eje del mal. Entonces derrotamos por completo a los enemigos y los trajimos de vuelta a la comunidad de naciones. Porque lo que es un hecho es que después de destruir Alemania y después de destruir Japón, tanto Japón como Alemania se reconstruyeron con capital norteamericano. Japón y Alemania se reconstruyeron con inversiones norteamericanas. Japón y Alemania estuvieron infiltrados en su política y en su economía por Estados Unidos. De hecho, Alemania fue un país invadido hasta 1991, que se retiran las últimas tropas invasoras norteamericanas. Había 50.000 soldados norteamericanos en Alemania todavía en 1990, igual que en Japón. Son finalmente los países derrotados. Pero es ese tema de los derroté, los destruí y los tomé con mis brazos amorosos y los incorporé en mi familia, ahora que ya aprendieron quién manda, ahora que ya aprendieron quién pone las reglas. Y sí, tanto Alemania como Japón dijeron, ¿sabes qué? Estados Unidos ya nos demostró de lo que es capaz, ya nos ha destruido tremendamente, ahí muere, mejor somos sus cuates. Y Estados Unidos le viene re bien porque con Alemania pues tiene infiltrada en realidad toda la política europea, porque desde Alemania surge el proyecto que se acaba convirtiendo en la Unión Europea. Y desde Japón y Corea del Sur pues tiene la vigilancia que tiene sobre el continente asiático, particularmente sobre el Asia-Pacífico. Los derrotamos por completo, los devastamos, los destruimos, luego metimos nuestro dinero, los reconstruimos y los abrazamos ahora que entienden que se tiene que jugar con nuestras reglas. Este es Estados Unidos en 1945. Esto es poder. Esto es ser una potencia. Tener la capacidad de hacer esto, precisamente. ¿Qué orden mundial había antes de eso? No, el orden mundial europeo, el orden mundial de la paz de Versalles, el orden mundial de la Primera Guerra Mundial. Para la Primera Guerra Mundial, Estados Unidos apenas está empezando su carrera imperial. Todavía es Europa quien se está repartiendo el mundo y sus colonias. Y Estados Unidos justo entra a esa guerra, determina en gran medida quién gana, gracias a lo cual Estados Unidos comienza su carrera como potencia. Pero en la paz de Versalles, después de la Primera Guerra Mundial, todavía es Inglaterra y Francia, por encima de Estados Unidos, quien realmente establece el reglamento del Nuevo Mundo. Francia e Inglaterra se reparten el Medio Oriente, se organizan colonias, en fin. Y tuvimos un orden mundial europeo entre el 19 y el 45. Este orden mundial no funcionó porque no existe Europa. Un orden mundial europeo es un orden mundial basado en que una docena de países europeos que llevan 500 años siendo enemigos logren entenderse. Lo cual no pasó. Eso finalmente nos llevó a una Segunda Guerra Mundial. La Segunda Guerra Mundial, a ver, recordemos nada más brevemente, ¿no? La Primera Guerra Mundial terminó enfrentando a el bloque de el Imperio Alemán, el Imperio Austrohúngaro, Bulgaria y el Imperio Otomano contra Inglaterra, Francia y Rusia. Eso fue la Primera Guerra Mundial. Italia estaba en el bando alemán, pero los traicionó a la mitad de la guerra y se cambió de bando, igual que en la Segunda. No te metes a una guerra con los italianos. Y derivado de esta guerra, Inglaterra logró la destrucción del Imperio Austrohúngaro e inventar un montón de países chiquitos en el Asia Oriental. Derivado de esta guerra cayó el Imperio Ruso y nació la Unión Soviética. Derivado de esta guerra cayó el Imperio Otomano e Inglaterra y Francia se repartieron el Medio Oriente. Este es el orden mundial europeo. En la Segunda Guerra Mundial, es básicamente la alianza de todos contra los nazis. básicamente eso es, ¿no? Que acaba siendo Inglaterra, Francia, Estados Unidos y la Unión Soviética contra los nazis. Estados Unidos pretende que llegó ya, digamos, a la escena de las potencias en la Primera Guerra Mundial, pretendía salir de la Segunda Guerra Mundial como la única potencia. Sin embargo, y eso sí estaba fuera de sus planes, pues ahí estaba también la Unión Soviética. La Unión Soviética, los que realmente derrotan a los nazis, salen como la gran potencia triunfadora de la Segunda Guerra Mundial, se quedaron con toda Europa del Este, tienen un poder que llega hasta Berlín, y entonces Estados Unidos descubre, pues, que no es la única potencia, que hay dos luchando por el dominio del mundo. A esto se le va a llamar el orden bipolar. Esto es la Guerra Fría. Este mundo entre 1945 y 1991, donde Estados Unidos encabeza un bloque que ellos mismos denominarán el mundo libre, ¿no? El bloque de Estados Unidos y Europa, el bloque capitalista, el bloque democrático, el bloque de libre mercado, el bloque de los discursos de derechos humanos, en fin. Y del otro lado, el bloque comunista. La Unión Soviética, con sus 15 repúblicas, más los países de Europa del Este del bloque comunista, como Polonia, como Checoslovaquia, como Rumanía, como Bulgaria, etcétera, más otros países comunistas que van naciendo en África y también Cuba y eventualmente China, la China de Mao, que Mao logra ganar la guerra civil china gracias al apoyo de Stalin. Entonces tienes dos bloques clarísimos, cada uno con su propia ideología política, económica, social. Capitalismo, democracia, liberalismo contra la dictadura del proletariado, el comunismo. Y a dos potencias, Estados Unidos y la Unión Soviética, encabezando estos bloques que al mismo tiempo significan dos bloques militares. Porque no hay que olvidar que Estados Unidos va a promover la formación de la OTAN en 1949. Pues como el bloque militar de Estados Unidos y Europa Occidental para contener a la Unión Soviética. La Unión Soviética, en 1952, Nikita Khrushchev propuso ingresar a la OTAN, como diciendo, si todos somos parte del mismo bloque, pues tenemos que entendernos, ¿no? Obviamente le dijeron que no, y entonces creó el Pacto de Varsovia, la versión soviética de la OTAN. Se dividieron Europa y en general se dividían el mundo, ¿no? Entonces, dos bloques militares, cada uno con poder nuclear, vigilándose el uno al otro. Eso fue la Guerra Fría, eso fue el orden bipolar. Pero, pues no olvidemos que en 1991 se disolvió la Unión Soviética, dejó de existir la URSS. Todos los países que la integraban se convirtieron en repúblicas independientes, la única sobresaliente, evidentemente, Rusia. Pero claro, cayó el bloque comunista, cayó la Unión Soviética, y entonces cayó el muro de Berlín. Y entonces en 1991, pues era el triunfo de la democracia contra el comunismo, el triunfo del mundo libre contra la dictadura, ¿no? O sea, todas esas eran las narrativas. Pero comienza la era norteamericana, porque lo que sí ocurre en 1991 es muy claro. Había una guerra fría, que por más que fuera fría, era guerra. Y el objetivo en una guerra es aniquilar al otro, por lo menos así era en el siglo XX. El objetivo de Estados Unidos en la Guerra Fría era aniquilar a la Unión Soviética. Como ambos tenían bombas nucleares, muchísimas, muchísimas. O sea, la Unión Soviética llegó a tener 50.000 dispositivos nucleares. Entonces, por eso la guerra es fría, porque ellos no se pueden pelear directamente, sino a través de otros, como siguen haciendo hoy, básicamente. Que esta otra potencia, la Unión Soviética, deje de existir, bueno, pues es el triunfo de Estados Unidos. Entonces viene la era norteamericana, el mundo unipolar, el dominio absoluto de Estados Unidos entre 1991 y el 2021. Es decir, de la caída de la Unión Soviética al COVID, ¿no? Estos son los 30 años de la potencia absoluta norteamericana. Pero vamos a regresar al pasado, vámonos a 1783. Vamos a ver cómo Estados Unidos fue conquistando el mundo. Es un viaje interesantísimo. Entonces recordemos que originalmente lo que hoy llamamos Estados Unidos eran 13 colonias del Imperio Británico que abarcaban únicamente la costa del Océano Atlántico. No eran un país, no eran 13 colonias unidas, eran 13 colonias independientes entre sí. Cada una tenía más relación con Inglaterra que la que tenían entre ellos. Tenían mucho, se concentraban más en tener puertos que en tener caminos porque no se comunicaban mucho entre ellas, ¿no? Es decir, es todo menos un país. Sin embargo, bueno, esa parte de la historia estoy seguro que la conocemos. Inglaterra le empieza a poner impuestos de más a los colonos británicos hasta que ellos deciden separarse de Inglaterra. Y aquí es cuando, bueno, pues la élite de los Founder Fathers, ¿no? Los llamados padres fundadores de la patria norteamericana, George Washington, Thomas Jefferson, porque esa es la mente realmente detrás de todo, Alexander Hamilton, Benjamin Franklin. Ellos no están pensando en independizar las colonias del Imperio Británico para dejar de pagar impuestos. Eso es lo que le están vendiendo a todo el mundo. Ellos están pensando en formar un país desde el cual podrán eventualmente conquistarlo todo. Lo tienen claro desde el momento mismo del nacimiento del país. Eso es lo que hay que tratar de entender. Entonces, Estados Unidos comienza esta guerra en 1700. Bueno, esta élite comienza esta guerra en 1776, van a recibir el apoyo de Inglaterra, de Francia, el apoyo de España. Finalmente Estados Unidos nace en 1783, cuando Inglaterra lo reconoce. Ojo, Estados Unidos era solamente las 13 colonias, la costa. Cuando nace en 1783, Inglaterra le reconoce el territorio hasta el Mississippi. Entonces el Estados Unidos que nace ya ha duplicado su territorio. Es el proyecto de una élite ilustrada, ¿no? La ciudad de la Ilustración francesa, pero también de una élite iluminista, es decir, logias masónicas que se dicen, lo sean o no, descendientes de los Illuminati, o sea, herederos de los Illuminati de Baviera, un grupo del siglo XVIII, ideísta, es decir, no son católicos, no son protestantes o calvinistas como son los norteamericanos, no son propiamente ateos, porque entonces tampoco podrían ser masones iluministas, deístas, tienen su propia versión de Dios, ¿no? Nace desde el principio con una ideología clarísima de expansión y conquista. Nace en 1783. El sistema presidencial comienza en 1789, primero de abril, Washington toma el poder. Thomas Jefferson comienza el engrandecimiento de Estados Unidos cuando en 1803 le compra Luisiana a Napoleón Bonaparte. La Luisiana, pues, es duplicar el territorio de lo que era entonces los Estados Unidos. Y vamos a hablar de Thomas Jefferson porque esto es la doctrina Jefferson. Hablamos de que los presidentes más importantes han dejado clara su doctrina. Ojo, dijo Thomas Jefferson, aunque nuestros actuales intereses nos restrinjan a nuestros límites territoriales, es imposible dejar de prever cuando nuestra rápida multiplicación se extienda más allá de dichos límites hasta cubrir por entero el continente. Está dejando clarísimo en 1803. De momento no tenemos intereses en todo el territorio ni capacidades, pero en cuanto podamos conquistarlo todo, lo conquistaremos, lo está diciendo. Y luego remata diciendo Thomas Jefferson, nuestra confederación debe ser vista como el nido desde el cual ha de poblarse toda la América, la del norte y la del sur. Está clarísimo, nos queremos quedar con todo. Claro, el tema es que ese todo está en manos de España, porque todavía para 1803, pues todo esto es el virreinato de Nueva España, no hay conflictos sociales, no hay que se vea una guerra de independencia en el horizonte, los cuatro virreinatos funcionan muy bien, pero los recién nacidos gringos los quieren, dice Jefferson. Por el momento, aquellos países, se refiere a los virreinatos, se encuentran en las mejores manos, las españolas. Y solo temo que estas manos resulten débiles en demasía para mantenerlos sujetos hasta que nuestra población progrese lo suficiente para ir arrebatándoselos pedazo a pedazo. ¿Qué está diciendo Jefferson? Qué bueno que ahorita España tiene control sobre ese territorio, porque en este momento nosotros somos incapaces de conquistarlo. Ojalá España lo mantenga para que no se sumerjan en el caos y que España lo aguante un tantito más hasta que nosotros se lo podamos quitar, justo como pasó. A ver, nace México en 1821 y 25 años después México ya le quitó 2 millones de kilómetros cuadrados de lo que era el virreinato de Nueva España. Es que para eso Estados Unidos apoyó las independencias americanas. Pero bueno, ¿qué le vamos a hacer? Este es Thomas Jefferson y también Thomas Jefferson, el que aparece, por cierto, en los billetes de $2, porque sí, hay billetes de $2. Toda nación, como todo hombre, tiene un derecho, el de no permitir que nadie obstruya su preservación, su perfección y su felicidad. Es, a saber, el derecho a protegerse de todo daño. Este derecho de autopreservación de todo mal es lo que se llama derecho de seguridad. Es decir, tenemos derecho de hacer lo que consideremos que tengamos que hacer para mantener nuestro estilo de vida. Oye, ¿pasa que conquistar el mundo y dominar todos los recursos? Bueno, pues entonces, ¿qué parte no quedó clara? Esto es lo que hay que hacer. ¿Cómo sigue la expansión? Brevemente. En 1821 le compran la Florida a España. Entonces, Paco, ya eran las 13 colonias. Cuando el país nace, nace hasta el Mississippi. En 1803 compran Luisiana. En 1821 compran Florida. En 1823 el presidente James Monroe proclama la Doctrina Monroe, América para los americanos. Un discurso dirigido a los líderes europeos donde básicamente les dice: todo intento europeo de colonizar algo en América será visto como una agresión directa contra los Estados Unidos. Le está diciendo, este es mi lado del mundo, no te vengas a meter aquí. Son unos bravucones porque en este momento no hubieran podido ganarle una guerra a Europa, pero ya están dejando claro, América para los americanos, como ya había dicho Thomas Jefferson. Y el proyecto sigue, sigue además bajo una ideología, porque tú puedes tener una élite militar que lo cree. Una élite de gobierno que lo cree. Puedes tener una élite bancaria financiera que genere los recursos para llevar a cabo estas guerras. Puedes tener un cierto dominio militar que te permitan llevar a cabo estas guerras, como en la que le quitan territorio a México. Pero luego necesitas poblar el territorio que te quedas. Eso fue lo que le pasa a Estados Unidos cuando le quitan territorio a México. Ahora hay que poblarlo. A México se lo quitamos porque estaba despoblado, de hecho. Ahora hay que poblarlo nosotros. Y no es que la gente que está a gusto instalada en la costa atlántica diga, ah, claro, lo voy a dejar todo para aventurarme a California. Nadie en su sano juicio lo haría. Y es cuando Estados Unidos, el gobierno de Estados Unidos, le mintió, como suele hacer, a su propia población y empezaron a hacer correr el rumor de la fiebre del oro. No que no hubiera oro en California, que sí que lo había y que lo hay, pero a esa vez hacen correr el rumor de todo aquel que se vaya a California va a ser millonario y logran poblar California. Pero bueno, antes de eso, en 1836, Texas, que era parte de México, era parte del estado de Coahuila y Texas, Texas se declara independiente de México. Ojo, ¿cuántos habitantes hay en Texas? Más o menos 15,000. De esos 15,000, casi 12,000 son anglosajones. O sea, que hablan inglés y son protestantes. ¿Por qué? Porque Vicente Guerrero les dejó que se fueran a meter ahí. Entonces, y hay unos cuantos frailes españoles con los indios locales. Entonces, claro que Texas se independizó. México no aceptó la independencia de Texas. Los gringos secuestraron a Santana, se lo llevaron a Washington, lo obligaron a firmar la independencia prácticamente con una espada apuntada en la espalda. Santana se la pasaba mascando chicle, porque a Santana en su hacienda en Jalapa tenía árbol del chicle y se la pasaba mascando chicle. Y John Quincy Adams lo vio y le dijo, oye, ¿y eso qué? Entonces ya Santana le explicó, pues no, mira, la resina del árbol de chicle la puedes masticar todo el tiempo. Y lo que pudieron haber sido los chiclets Santana se convirtieron en los chiclets Adams, como la ven. Pero bueno, es verdad, ¿eh? En 1836 independiza Texas, en 1845 piden su incorporación a Estados Unidos, entonces pasan a ser parte de Estados Unidos. Eso genera la guerra contra México, México pierde la guerra. La guerra empieza porque Estados Unidos argumenta sin pruebas y sin que haya sido verdad que el ejército mexicano penetró en territorio norteamericano y mató a soldados norteamericanos. Nunca lo probaron, como nunca probaron las armas de destrucción masiva de Saddam Hussein, pero nos declararon la guerra defensiva, obviamente. Estados Unidos nunca entró en una guerra como el ofensor. Y bueno, en el Tratado de Paz y Armonía de Guadalupe Hidalgo de 1848, pues perdimos Texas, Arizona, Nuevo México y California. Y los gringos no llevan ni 100 años de nacer y ya llegan de costa a costa. Entonces empiezan a construir trenes de costa a costa. Y como sí se quieren quedar con todo el continente americano, y hay una parte muy al norte que es propiedad del Imperio Ruso, en 1867 Estados Unidos le compra Alaska al Imperio Ruso en 8 millones de dólares. Y uno diría, oye, hasta aquí solo han comprado. No, compraron Florida, compraron Luisiana, invadieron México, compraron Alaska e invadieron Hawái. En 1867 llegan los primeros colonos americanos al reino independiente de Hawái, empiezan a tomar posesión de cada vez más tierras, hasta que en 1893 se declaran independientes, declaran un gobierno provisional, declaran la república y luego piden su anexión a Estados Unidos. Qué cosas, ¿no? Y así es como Hawái pasa a ser parte de Estados Unidos. Y así terminan el siglo XIX, ¿no? Ya tienen hasta Hawái. Hay que ver en qué parte de América está Hawái, ¿no? Por aquello de América para los americanos. Hay un presidente bien interesante, William McKinley, presidente de 1897 a 1901, el del cambio de siglo. Justo, William McKinley es el que el primer presidente de Estados Unidos que se propone una expansión a nivel global. Y entonces en 1897, fíjate qué interesante, 1897, William McKinley firma el tratado de anexión de Hawái. Lo firma con los norteamericanos que colonizaron Hawái, no con el gobierno del Reino de Hawái, pero bueno. Entonces firma un acuerdo a través del cual se anexa Hawái y al mismo tiempo prohíbe la migración de hawaianos a Norteamérica. Nada más. Y también bajo este presidente es la guerra de Estados Unidos contra España, otra guerra en la que se inventan un atentado terrorista para entrar. 18 de febrero de 1898, el acorazado Maine de la Marina norteamericana anclado en La Habana explota. El gobierno norteamericano dice que fueron los terroristas españoles, le declara la guerra a España, se la gana y le quita a Cuba, Puerto Rico, Filipinas y las Islas Guam, según lo dijo el propio McKinley, a petición de Dios. Luego resultó que no había sido un atentado terrorista español, sino un accidente en la caldera, pero pues ya nos habíamos chingado Cuba, y ánimo que lo vayamos a devolver. ¡Qué oso!, ¿no? En fin, entonces recapitulando, 1898, pues ya tienen Hawái, por la guerra de España, tienen Hawái, más la guerra contra España. Entonces Hawái, Cuba, Puerto Rico, Filipinas, Islas Guam. En 1903 los gringos organizan la Revolución de Independencia de Panamá. Panamá era parte de Colombia. Ahí los franceses estaban tratando de hacer un canal. Los norteamericanos tomaron esa estafeta y siguieron con las obras del canal. El gobierno colombiano no le dio a Estados Unidos las concesiones para el canal y entonces Estados Unidos organizó la Revolución de Independencia de Panamá. Panamá se declaró independiente de Colombia, Estados Unidos la reconoció al día siguiente y al día siguiente el gobierno de la recién nacida Panamá ya le había dado la concesión del canal a los Estados Unidos. ¿Con qué armas se peleó la Revolución de Independencia de Panamá? Con un montón de revólveres patrocinados por Samuel Bush, el mercader de la muerte, el tronco original de la dinastía Bush, ¿no? Entre 1907 y 1909 tuvieron lista su primer gran flota de acorazados y organizaron una vuelta al mundo para enseñarles sus nuevos 100 barcos a todos los demás países. De nada sirve hacer músculo si no se lo enseñas a los demás. Eso pasa durante el mandato del famosísimo Teddy Roosevelt, Theodore Roosevelt, presidente de los Estados Unidos, de 1901 a 1909, él establece la que se llama la doctrina del gran garrote, el Big Stick, y decía Teddy Roosevelt, habla suavemente, pero lleva siempre contigo un gran garrote. Así llegarás lejos. Se refiere a la postura de Estados Unidos con el mundo hasta hoy. Yo llego contigo por la buena a decirte, oye, pues me gustaría meterme en tu política, me gustaría participar acá, me gustaría traer a mis inversionistas, me gustaría sacar tu petróleo, todo por la buena porque somos cuatro. Claro, te estoy enseñando el garrotazo que traigo atrás porque yo quiero hacerlo todo por la buena. Claro, mira el madrazo que te puedo dar, pero que sea por la buena. Es como el güey que llega a asaltarte y te dice, oiga, no lo quiero asaltar, no me quiere dar dinero. Así funcionan un poco los norteamericanos, ¿no? En fin, entonces, bajo el mandato de Roosevelt, se independiza Canadá, se independiza Panamá, creo que también Canadá, pero bueno, se independiza Panamá, empiezan a hacer el canal, los gringos empiezan la base naval de Guantánamo en Cuba, que todavía tienen hasta hoy con cárceles que violan los derechos humanos. En 1905 invaden República Dominicana. Luego tienen otro presidente que en México pues, tendríamos que conocer bien, William Howard Taft. William Howard Taft, presidente de México de 1900, digo de México, de Estados Unidos de 1909 a 1913, fue el que se entrevistó con Porfirio Díaz, fue el que le pidió a Porfirio Díaz devaluar el peso, entregar la bahía de Santa Magdalena, entregar al presidente de Celaya que tenía asilo político, en fin, le pidió una serie de cuestiones que Porfirio Díaz no aceptó. Y entonces William Howard Taft financió a Madero para que hiciera la revolución que quitó a Porfirio Díaz. Y cuando Madero, después ya en el poder, se sintió independiente, otro William Howard Taft organizó el golpe de Estado y el asesinato de Madero, para que los revolucionarios entiendan que no se mandan solos, siempre tienen un patrón. Y además de todo eso, en 1912 enunció la doctrina Taft. Claro, ya hay canal de Panamá. Entonces, no es lejano el día en que tres banderas de barras y estrellas señalen la extensión de nuestro territorio. Una en el Polo Norte, otra en Panamá y otra en el Polo Sur. Dejando claro, señores, sí, todo el continente es nuestro. No es broma. Luego tuvimos a Woodrow Wilson de 1913 a 1921. Woodrow Wilson, que es el que reconoce a Carranza y más o menos sí ayuda a que México vuelva a la estabilidad, pero me encanta la doctrina Wilson. Los gobiernos interesantes en el extranjero deben ser depositados en manos de los buenos, aunque estos no sean más que la representación de una minoría de la población. Es decir, en esos países donde nosotros tengamos intereses, el gobierno tiene que estar del lado de Estados Unidos, aunque el pueblo no esté de acuerdo con ese gobernante. Básicamente. Es decir, la democracia está bien dentro de Estados Unidos. Afuera, nosotros tenemos que decidir quién manda en cada país. Bajo el mandato de Woodrow Wilson se inaugura formalmente en 1915 el Canal de Panamá, que fue propiedad de Estados Unidos hasta 1999. Y claro, a ver, en este mapita podemos ver una cosa muy interesante, porque para cuando inauguran el Canal de Panamá en 1915, Estados Unidos es ya un país de costa a costa, que tiene Alaska, que tiene Hawái, que tiene las Islas Guam, las Filipinas, es decir, ya está frente a China. Desde 1898 Estados Unidos ya está frente a China, ya dominan la política japonesa, ya están en Guam, en Wake, en Midway, en Hawái, o sea, ya están en todo el Pacífico, pero ya están también en todo el Caribe, porque ahora tienen Cuba y Puerto Rico, y ahora tienen el Canal de Panamá. Con lo cual conectan su país de costa a costa por tren y por mar. Y rodean México y entonces necesitan que los gobiernos mexicanos sean de esos gobiernos interesantes que tienen que estar bajo el control de Estados Unidos. En 1917, estando en Primera Guerra Mundial en Europa, cuenta la leyenda, sin que esto esté del todo claro según yo, pero bueno, que el ministro del exterior alemán, Arthur Zimmermann, le manda un telegrama al gobierno de Venustiano Carranza diciéndole, ¿por qué no, con ayuda japonesa y alemana, invadimos Estados Unidos? Y luego tú recuperas el territorio que te chingaron esos gringos. Zapata decidió mantenerse leal a Estados Unidos, pero este fue el pretexto de Estados Unidos para declararle la guerra a Alemania en la Primera Guerra Mundial, porque dijo, ahora sí, Alemania me está amenazando. En la Segunda Guerra Mundial, pues todos sabemos esa historia, 1941, siempre nos van a decir hasta el cansancio que fue un ataque sorpresa a Pearl Harbor. El ataque es real. Japón sí organizó un ataque al puerto de Pearl Harbor en Hawái, pero no fue sorpresa. Los gringos ya habían descifrado la inteligencia japonesa y sabían perfectamente cuándo y dónde los iban a atacar. En Hawái, que todavía no era un estado, sino un territorio anexado, donde la mayor parte de la población era hawaiana y por lo tanto a los norteamericanos no les importaba, pero que desde luego te da un pretexto. Japón tuvo la idea de que los tres portaaviones de Estados Unidos en el Pacífico estaban en Hawái, en general así era, y que entonces un ataque sorpresa iba a acabar con el poder de Estados Unidos en el Pacífico. Pero como el ataque no fue sorpresa, ninguno de los tres portaaviones estaba anclado en su puerto. De pura casualidad estaban en Coronado, San Diego, recibiendo atención. Pero Estados Unidos se mete a la Segunda Guerra Mundial. Ojo, se mete a la Segunda Guerra Mundial porque Japón ataca Hawái y entonces mandan tropas a Alemania. También a Japón, pues, ¿no? Pero es como México. México le entró a la Segunda Guerra Mundial porque Estados Unidos le pidió que entrara. Pero bueno, México se supone que le entró a la Segunda Guerra Mundial porque Alemania hundió el barco petrolero Potrero del Llano, mexicano. Pero fíjate qué interesante. En el 42, Alemania hunde un barco mexicano. Entonces, en el 45, Estados Unidos manda unos aviones a Filipinas. ¿Qué tiene que ver? Pues nada, pero es lo que Estados Unidos nos pidió. Y bueno, uno de los mitos que nos vamos a contar siempre es que el ataque fue sorpresa, no lo fue. Y el otro gran mito, ¿no? Estados Unidos dejó caer dos bombas atómicas sobre Japón. ¿Qué nos contamos? Bueno, ¿qué nos cuentan los gringos? Era importantísimo. O sea, sí fue terrible lanzar dos bombas atómicas, pero la amenaza japonesa era imparable, era fundamental por el bien de toda la humanidad lanzar esas bombas. Japón era imparable. Era necesario. Acabamos, hicimos que la guerra durara 3 años menos. Te cuentan un montón. No es cierto. Japón llevaba pidiendo la rendición desde marzo de 1945 y Estados Unidos, que todavía no tenía listas sus bombas atómicas, estaba alargando las negociaciones porque necesitaba detonar las bombas atómicas. Uno diría, oye, pero si Japón ya se está rindiendo sin bombas atómicas, ¿cuál es la necesidad de detonarlas? Bueno, porque de nada sirve que las tengas que hayas desarrollado algo que llevan 30 años tratando de desarrollar varios países, no basta con que digas ya lo tengo, hay que mostrarlo. Y además para este momento ya somos enemigos de los soviéticos y pues los soviéticos tienen que ver lo que tenemos. Robert Oppenheimer, el padre de la bomba, el creador, el líder del proyecto Manhattan, lo dijo muy claro. La decisión de detonar las bombas estaba implícita en el proyecto y no era posible detenerla. El proyecto Manhattan no era hacer una bomba nuclear para ver si la soltamos. Era diseñar, construir y detonar una bomba nuclear sobre población inocente para mostrar nuestro poder. Como 50 años antes mostramos nuestros 100 barcos acorazados, ahora te muestro mis dos bombas atómicas. Este es el país que decide quién puede y quién no puede tener bombas atómicas. Harry Truman, presidente después de la Segunda Guerra Mundial, lo fue del 45 al 53, pues fue de los promotores de formar la ONU, de que la ONU, por supuesto, tuviera su sede en Nueva York. Es el gran promotor del Plan Marshall, que es el plan a través del cual Estados Unidos financia toda la reconstrucción de Europa tras la guerra, con lo cual toda la economía de Europa quedó atada a la norteamericana. Es en su época cuando se da la guerra de Corea y por primera vez hubo pánico de Tercera Guerra Mundial porque se llegaron a enfrentar aviones gringos contra aviones rusos. Y de su época es la doctrina Truman, que es la teoría del efecto dominó, que dice ahí donde un país se haga comunista va a generar un efecto dominó en el que todos a su alrededor se van a hacer comunistas. Así es que ahí donde hay el menor brote de comunismo nos vamos a meter con todo. Es bajo su mandato que se crea la OTAN. En fin, está afianzando el poder de los Estados Unidos. Luego tuvimos a un hombre fascinante, Dwight Eisenhower, presidente de 1953 a 1961. Dwight Eisenhower fue el comandante supremo de los aliados en la Segunda Guerra Mundial. Y él va a emitir lo que se llama la doctrina Eisenhower, que es la doctrina de la represalia masiva. Es básicamente una doctrina militar, una doctrina de geopolítica nuclear, que básicamente dice esto. Estados Unidos declara que ante cualquier ataque responderá de manera desproporcionada a ese ataque y de forma masiva. ¿Qué quiere decir? En este mundo en el que estamos hoy, donde puedes dispararle misiles a otro y que el otro te los conteste, pero decir no, no estamos en guerra, solo estamos atacándonos y teniendo represalias, ¿no? A ver, si se trata de contener las guerras, pasa mucho y se declara, y lo declaran los iraníes y los israelíes, que de pronto es, si tú me lanzas un ataque tal, yo te voy a responder así, que es como para decir, el que avisa no es traidor, tú me lanzas esto, yo te respondo así porque te lo dije. Y en general siempre se busca que las respuestas, que las represalias de los países sean acordes al ataque, ¿no? Si tú me pegas en cierto nivel, yo más o menos contesto en cierto. Porque si tú me pegas acá y yo te contesto con todo, explota la guerra. Casi todos los países lo manejan así. Israel y Estados Unidos tienen una doctrina de represalia masiva y desproporcionada. Es decir, si tú me haces así, yo te rompo la madre. Es la doctrina de una potencia mundial. Si te metes conmigo en lo más mínimo, yo no te voy a contestar de ese tamaño, te voy a contestar con todo. Que es un poco lo que está tratando de bravuconearle Donald Trump al régimen iraní en este momento. Hablando de inventar atentados para entrar a guerras, en agosto de 1964, vámonos a la guerra de Vietnam. La guerra de Vietnam en sus diferentes etapas duró de 1945 a 1979. Vietnam era la Indochina francesa, era una colonia francesa. En la Segunda Guerra Mundial, Japón invadió la Indochina francesa. Cuando se retira Japón, pues la población de Indochina quería ser independiente, pero Francia dijo, ni madre, esta es mi colonia. La guerra de Vietnam empieza como una guerra de independencia de Vietnam, bueno, de Indochina contra Francia. Y así lo va a ser a partir de 1945. Pero a partir del 49, con una China comunista, pues también está ahí el apoyo de China y Rusia a los comunistas de Vietnam. Entonces Estados Unidos se empieza a meter a ver. Y cuando ve que no puede confiar en los franceses, decide que tiene que entrar a la guerra de manera directa, pero Estados Unidos siempre entra para defenderse, nunca para atacar. Entonces, en agosto de 1964, explotó el buque Maddox de la Marina norteamericana en el Golfo de Tonkin y Estados Unidos dijo, fue el Vietcong y se metió a la guerra de Vietnam. Luego resultó que no había sido el Vietcong, sino un torpedo que se quedó atascado, pero ya estábamos en la guerra de Vietnam. ¿Pero por qué? Vámonos a esta pregunta. ¿Por qué ocurre un cambio tan radical en la política exterior y en la geopolítica de Estados Unidos? Es decir, este Estados Unidos que tiene muy claro que tiene que dominar de costa a costa desde que nace. Y tiene muy claro el tema de todo el continente me tiene que pertenecer, pero no quiero ir más allá. Tampoco podía. Tal vez por eso hay un cambio, ¿no? Estados Unidos trata de ir más allá de América cuando tiene la capacidad de ir más allá de América. Estados Unidos domina América cuando con eso le basta para llevar a cabo lo que ellos consideran su misión divina. Pero cuando todo el mundo es un solo circuito cerrado, pues Estados Unidos se enfrenta que tiene que dominar todo el mundo. También por un mandato divino. Eso lo han tenido claro siempre. Entonces, después de la Segunda Guerra Mundial, queda claro que ahora sí el orden mundial es en serio por el dominio de todo el planeta. Hay necesidades e intereses económicos en todo el planeta y existen capacidades bélicas de tratar de controlar todo el planeta. Entonces, Estados Unidos, que se había mantenido en América, decide después de la Segunda Guerra Mundial que tiene que llevar su poder hasta Eurasia. ¿Por qué? Bueno, te recomiendo que veas el video de Tercera Guerra Mundial, donde se habla de esta teoría geopolítica a grandes rasgos, pero te la recuerdo en breve. Un geopolitólogo de cambio de siglo XIX al XX, John Harford Mackinder, nos dijo: quien domine Europa del Este dominará el corazón de la Tierra, quien domine el corazón de la Tierra dominará la isla del mundo y quien domine la isla del mundo dominará el planeta. Es decir, se trata de dominar el planeta, que es lo que busca Estados Unidos. Bueno, para eso hay que dominar la isla del mundo, Eurasia. Para eso hay que dominar el corazón de la Tierra, el centro de Asia, Rusia. Para eso hay que dominar Europa del Este, Ucrania. Y por eso estamos en guerra en Ucrania hoy. Y en Irán, porque ahí está el corazón de la Tierra. En fin, es decir, que Estados Unidos entró a esta dinámica en la que para dominar el planeta hay que dominar Eurasia. Y entonces, claro, a través de Japón, de Filipinas, de Corea del Sur, por un lado, y bueno, y de India, que es una gran aliada, y de Europa, por el otro, y de este externo conflicto en el Medio Oriente, Estados Unidos está siempre tratando de contener a Eurasia. En fin, que Estados Unidos fue entonces una de las dos potencias luchando por el dominio del 45 al 91. Y decíamos, en el 91 se disolvió la Unión Soviética. Se considera el triunfo de Estados Unidos. Viene la era norteamericana, 1991-2021. Pero también se supone que iba a ser una época de paz, porque toda la década de los 80, ya en los estertores de la Guerra Fría, Estados Unidos siempre manejó una narrativa de todos los conflictos del mundo son culpa de la Unión Soviética. Ellos patrocinan todas las guerras, todo el terrorismo, toda la maldad, son el imperio del mal. Y claro, la idea es, en cuanto caiga el imperio del mal, acabará la maldad. Y el tema es que cayó la Unión Soviética y claro, ahora Estados Unidos tiene que tomar su lugar en geopolítica. No hay espacios en política. El poder siempre se llena. Entonces, antes de que alguien más tome el poder en los espacios que dejó la Unión Soviética, se tiene que meter Estados Unidos. Y bueno, Ucrania era parte de la Unión Soviética, el Cáucaso era parte de la Unión Soviética, el Medio Oriente era un lugar donde ejercía mucho control la Unión Soviética, Irán, un territorio con el que tiene muy buena relación la actual Rusia, Afganistán, este país que fue invadido por la Unión Soviética desde 1979, en fin. Entonces vemos a Estados Unidos metiéndose en Ucrania, poniendo atención en el Cáucaso, en el Medio Oriente, en Irán, en Afganistán, en el norte de África con el tema de la primavera árabe, en Taiwán. Es Estados Unidos conteniendo Eurasia. Es Estados Unidos saliendo de su América para llegar a la isla del mundo. Solo como un resumen, porque esto es digno de otro programa para analizar esto detalle a detalle, pero un brevísimo resumen. Después de que cae la Unión Soviética y tendríamos que haber esperado la paz, ¿qué pasó? En 1991, primera guerra del Golfo contra Saddam Hussein y todo mundo con el miedo de la guerra mundial. ¿Quién estuvo detrás? Estados Unidos. Entre 1992 y 94, conflictos políticos en el Asia Central y Estados Unidos se mete a todos los países y logra cerrar una serie de acuerdos para extraer petróleo del Mar Caspio, en lo que había sido Unión Soviética. 1994, dentro de Rusia, guerra de Chechenia. ¿Quién está detrás de los chechenios? Arabia, Arabia Saudita, que los patrocina a través de Saudi Aramco, la compañía petrolera de Arabia Saudita, que es de capital norteamericano. 1999, Estados Unidos a través de la OTAN organiza las guerras de Yugoslavia, las guerras de Chechenia. 1999, primera gran expansión de la OTAN para contener a Rusia. 2001, así como explotó el acorazado Maine, así como explotó el buque Maddox, pues dos aviones tiraron las Torres Gemelas. De inmediato y sin pruebas dijimos que fue Osama Bin Laden, aunque fuera super socio de negocios de la familia Bush. De inmediato dijimos sin pruebas que estaba escondido en Afganistán y de inmediato invadimos y destruimos Afganistán. Y lo más interesante es, vamos a acabar con este horrible y asqueroso gobierno talibán que trata tan mal a las mujeres. Oye, ¿y quién puso en el poder a los talibán? Ah, pues Estados Unidos en 1995, cuando lo que quería era control. En fin, 2003, argumentando que Hussein era aliado de los talibanes, lo cual es la mentira más artera de esta historia moderna, vámonos contra Irak, invadimos Irak, matamos a Hussein, creamos el Kurdistán iraquí. ¿Quién está detrás de todo? Estados Unidos. 2004, más ampliación de la OTAN. ¿Quién está detrás? Estados Unidos. 2008, guerra del Cáucaso entre Rusia y Georgia. ¿Quién estuvo detrás? George Bush, apoyando al gobierno de Saakashvili para que se metiera a la OTAN. La primavera árabe, todas estas revueltas en el norte de África, ¿quién estuvo detrás? Estados Unidos y la OTAN. Cayeron regímenes en todo el norte de África, no cayó en Siria, se convirtió en guerra civil en Siria. En esa guerra civil en Siria surgió el Estado Islámico. ¿Quién creó al Estado Islámico? Estados Unidos. 2014, un golpe de Estado. Hay un gobierno prorruso en Ucrania, hay un golpe de Estado antirruso en Ucrania. ¿Quién está detrás? Estados Unidos, que se retira de Afganistán en 2021 y se mete en Ucrania. Y ahora en Israel, y ahora en Irán. En fin, pues una brevísima historia que nos deja claro quién es el máximo conquistador del planeta. Y aún así, ¿saben qué es lo peor? Que nos conviene que gane Estados Unidos. Otra vez. Y todavía...
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2: Bueno, pues buenas tardes. Pues vamos a hablar nada más y nada menos que de Alejandro. Hay quien le dice Alejandro Magno. Yo solamente le digo Alejandro, porque es como Napoleón. A mí me encanta cuando digo, es que Napoleón. Y alguien me pregunta, ¿cuál? Y dices, el cantante. ¿Cómo cuál? No, ya sabes que dices, no, solo es Napoleón. No le digas ni primero, ni segundo, ni tercero, ni Bonaparte. Pues es Napoleón. Hay un solo Napoleón. Hay un solo Alejandro, ¿no? Hay un solo Alejandro. Vamos a hablar de... Bueno, el único calificativo que yo me atrevo a ponerle a Alejandro, y alguien lo ha escuchado por ahí, y es absolutamente una blasfemia para algunos, pero yo me refiero a Alejandro como, y de eso los voy a platicar hoy precisamente, como Alejandro el Cristo. Y ahí es donde la gente dice, ¿cómo? Entonces vamos acá. Vamos a entender quién es Alejandro, vamos a hablar de la mitología de Alejandro, por encima de la historia de Alejandro vamos a hablar de su mitología y vamos a hablar de un concepto absolutamente griego, de la filosofía griega, que es el concepto de lo crístico, para entender a qué me refiero cuando hablo de Alejandro el Cristo. Luego, para que entendamos otra cosa bien interesante, y es entender que el relato de la vida de Jesús está bien basado en el relato de la vida de Alejandro. Y eso es muy fácil de entender cuando uno dimensiona una cosa que en general no dimensionamos. El cristianismo es una religión profundamente griega, absolutamente griega, con el judaísmo como pretexto, pero es una religión griega. Entonces, claro, tenemos esta idea de un Jesús judío con discípulos judíos, entonces, claro, el cristianismo es como la segunda parte del judaísmo.

virgen. Si uno analiza la tradición hebrea, la tradición judía en las escrituras, eso no pasa nunca. No existen vírgenes que tienen hijos en la tradición judía. En cambio, de eso se trata la tradición griega. En la tradición griega todas las vírgenes tienen al Hijo de Dios. En la tradición judía eso no pasa. Cuando vemos el relato de Jesús como un hombre hijo de Dios que nace de una mujer virgen, eso es un relato profundamente griego. Alejandro nació, es hijo de Dios y nace de una doncella virgen. Y la mitad de los héroes griegos son el hijo de Dios que nacen de una doncella virgen. Nacer de una doncella virgen es un simbolismo bien importante en la filosofía, la mística y la teología griega, no en la judía. La palabra Cristo es una palabra griega. Es, si lo queremos simplemente traducir, es la traducción del hebreo Mesaya, ¿no? A Jesús, para los hebreos que creen en Jesús, es Mesaya. Mesías, el ungido. Eso es lo que significa Mesaya, el bendecido, el ungido. El ungido porque te ungen con aceite, es justo para bendecirte. Entonces es como decir el bendecido de Dios, el ungido de Dios. En griego, Christos. Cristo significa el bendecido, el ungido. Y en términos de mística griega, el concepto Cristo se usa para referirse precisamente a un hijo de Dios, a un bendecido por Dios, por Zeus, a un bendecido por Dios, que es entonces el hijo de Dios. Pero es un concepto bien interesante porque, claro, en la tradición cristiana, y si le quitamos toda la historia y todo lo judío y todo lo griego, la tradición cristiana te dice, hay un solo hijo de Dios. Es una discusión bien interesante porque si uno lee la teología con atención, no te dicen que el único hijo de Dios es Jesús. Te dicen que el único hijo de Dios es Cristo. Y hay quien dice, ay, bueno, pero Jesús y Cristo son la misma persona. No, Cristo no es el nombre de una persona. Cristo es un adjetivo. Se llama Jesús. Es Jesús el Cristo. Como en el Indostán tendremos a un príncipe llamado Siddhartha. No se llama Buda. Es el príncipe Siddhartha y es el Buda. El Buda se refiere a su estado mental, la budeidad. Un estado de despertar, un estado de iluminación, un estado donde tu mente está dominada por la luz pura. Eso sería el estado de budeidad. Y entonces podremos hablar de la mente crística. Jesús el Cristo, Jesús es un nombre, que se identifica con el Cristo. ¿Qué significa esto? ¿Qué es Cristo? Cristo es el nombre para los griegos originalmente. Christos, la bendición de Dios, es el nombre de la creación de Dios. Oye, ¿y cuántas creaciones tiene Dios? Pues una. Claro, la creación de Dios es todo. Entonces, claro, ¿cuántos hijos tiene Dios? Uno. Jesús, no, toda su creación. Jesús es un hombre, que es bien importante ubicar esto, Jesús, el hombre, nace, existe y muere. Es bien importante recordar eso, nace, existe y muere. El Cristo es eterno. La creación de Dios es eterna. Jesús es un hombre que se identifica, que él sabe perfectamente, plenamente, lo asume en su vida, que él es el Hijo de Dios. Oye, ¿cuál es la diferencia entre Jesús y nosotros? Ah, que Jesús lo sabe y tú no. Es que es así de simple. Jesús sabe, yo soy el Hijo de Dios. Y cada vez que Jesús habla del Hijo de Dios, no está diciendo solo yo. Pues el Hijo de Dios son todos, pero ustedes no lo saben. Por eso termina el Evangelio de Juan, casi termina diciendo todo esto y más que me han visto hacer, lo pueden hacer ustedes. Bueno, pues Alejandro se identifica como Hijo de Dios. Alejandro tiene la plena y absoluta conciencia de ser un bendecido. Alejandro es un hombre que sabe que puede lograr lo que quiera, que sabe que está destinado a lo que se le dé la gana lograr, porque sabe que es el Hijo de Dios. Uno podría pensar, oye, pero no puedes comparar a Jesús con Alejandro. Ya sabes, Jesús, pues seguramente no mató ni a una mosca, y Alejandro... Alejandro es un cabrón. Que de pronto también es bien importante recordar que Alejandro es un cabrón. Porque lo que pasa es que la historia es muy rara. Hay cabrones que nos caen bien y hay otros que nos caen mal. Ahí están Napoleón y Alejandro. Napoleón y Alejandro, por alguna extraña razón, nos caen bien. Oye, pero, a ver, Napoleón y Alejandro, ¿les puedes contar muertes por millones? Sí, pero tienen algo.
Oye, Mao, no, Mao sí es un cabrón, mató a

0: 50 millones de personas. Dices, bueno, Napoleón le podemos contar por lo menos 5 millones de muertos. Sí, pero Napoleón. Y lo justificas. Sí, oye, Pol Pot mató a la mitad de la población de Camboya. Sí, es un cabrón. Oye, Alejandro mató a 1 millón de personas. Sí, pero es Alejandro. Es bien interesante entender por qué a algunos incluso les concedemos el derecho de matar gente y que no por eso nos caigan mal. Entonces vamos a tratar de desenmarañar qué pasa con Alejandro, porque ojo, Alejandro sí que es un bendecido, sí que es un hijo de Dios y sí que es un desgraciado. El tema es que Alejandro, es bien curioso, dice la tradición que Jesús murió a los 33 años. Eso lo dice la tradición, no lo dice la historia. Es curioso, si nos pusiéramos a buscar, encontraríamos que Jesús habría nacido entre el 7 y el 4 antes de Cristo. Así de raro como suena, Jesús nació entre el 7 y el 4 antes de Cristo y murió después del 32. Quiere decir que murió casi llegando a los 40. ¿Por qué la tradición dice que muere a los 33? Porque el 33 es el número simbólico por excelencia para hablarte de la iluminación. Cuando hablamos de un Jesús que vive 33 años, hablamos de su nivel espiritual. Jesús es un iluminado. Alejandro muere a los 32. Eso es bien interesante. Alejandro se quedó un poquito abajo, como quien dice. Alejandro no acabó de entender las cosas, ¿no? Pero en fin, vamos a hablar de Alejandro, mucho más que de Jesús. Alejandro, que nace el 21 de julio del año 356 antes de Cristo y muere el 11 de junio del 323. Bien interesante, Alejandro, Escándar, como se dice en griego, quiere decir el salvador de la humanidad. Entonces, otra vez la mitología de Alejandro se pone bien interesante porque resulta que hasta en el momento de elegirle un nombre, pues decidieron que él era el salvador de la humanidad. Entonces resulta que Alejandro, ¿no? Es el magno salvador de la humanidad. Y dices, ¿y a poco? Porque eso significa escándalo. Vamos a hablar un poco de eso. Pero bueno, este hombre nació en la ciudad de Pela, en Macedonia, en el año 356. Y fíjense qué interesante. Este muchacho se convirtió en rey de Macedonia y hegemón de Grecia en el año 336. ¿Qué quiere decir hegemón de Grecia? Hay una cosa que es muy importante recordar y es que nunca jamás ha existido un país llamado Grecia. Ni siquiera hoy. Nunca ha habido nada llamado Grecia. Es muy raro cómo funciona la historia. En aquella época, en el mundo antiguo, jamás hubo ni un país, ni un reino, ni un imperio llamado Grecia. Lo que había era muchas ciudades-estado, independientes las unas de las otras, que peleaban entre sí constantemente y que compartían una misma lengua. Diferentes variedades dialécticas de una misma lengua. Ah, entonces hablaban griego. No, hablaban helenos, como le llamaban ellos a su lengua. Entonces, vaya, si tú pudieras viajar al siglo V antes de Cristo, pararte en Atenas y pudieras mencionar la palabra Grecia, nadie iba a entender de qué le estabas hablando. Ellos eran los helenos, porque todos eran descendientes de un ancestro mítico común llamado Helen. Y ya, pero no hay nada llamado Grecia. Alejandro, por lo tanto, no es nombrado como tal hegemón de Grecia, así le decimos hoy para entender, es hegemón de los helenos, ¿sí? Nunca hubo un reino griego ni un imperio griego, lo que sí hubo, y esto todos los que pasamos por la secundaria nos acordamos, hubo guerras contra los persas. Las guerras contra los persas fueron tan terribles que llegó un momento en que todas las ciudades griegas prefirieron olvidar sus enemistades tradicionales entre sí y unirse para luchar contra los persas. En tiempos del rey Filipo II de Macedonia, el padre de Alejandro, él logró convencer a todas las ciudades griegas de que lo nombraran a él hegemón. Hegemón significaba: cada ciudad es independiente, cada quien tiene a su rey, cada quien tiene a su soberano, pero alguien tiene que estar por encima de todos para dirigirnos en la guerra. Ese es el título que le dan a Filipo. Hegemón de Grecia es Filipo, es el que nos va a comandar en la guerra contra los persas. ¿Cómo logró Filipo que le dieran ese título? Porque hay otra cosa que hay que recordar, es muy importante. Ningún griego, o sea, atenienses, espartanos, tebanos, ningún griego de toda esa zona consideraba griegos a los macedonios. Los macedonios eran los bárbaros del norte. los macedonios son los salvajes. Esos güeyes allá arribita de nosotros que quieren ser como nosotros, pero no son. Esos son los macedonios, que hablan pues, su propia variante de alguna lengua helénica. Y los propios griegos dicen, no, estos ni siquiera hablan bien el griego, son unos bárbaros. Pero Filipo resulta ser un excelente comandante militar y efectivamente hay que librarnos de los persas. Y Filipo, a ver, Filipo es todo un populista, porque Filipo lo que hace son grandes discursos para convencer a todos los griegos que le den este mando sobre todos. Y lo que Filipo le está ofreciendo a los griegos es venganza. Porque para tiempos de Filipo, los persas llevan 150 años dominando las ciudades griegas. Ya fueron las guerras médicas, ya terminaron las guerras médicas. Persia, es curioso, todos los que pasamos por la secundaria vimos las guerras médicas, ¿no? Y todos tenemos seguramente la idea de que las guerras médicas las ganaron los griegos. Y no es cierto. Las guerras médicas siempre las ganaron los persas. Tan las ganaron los persas que en tiempos de Filipo, Persia domina todo. Por ahí Atenas y Esparta se libran del dominio persa. Todos los demás pueblos griegos están bajo dominio persa. Algunos están muy a gusto con eso, hay que decirlo también. Porque el nacionalismo y estas identidades, todos somos griegos, Grecia para los griegos, pues son discursos del siglo XIX, ¿no? En aquella época es, ah, a ver, yo tengo que pagarle tributo a alguien. Y de pronto es, oye, ese alguien está en Atenas o ese alguien está en Persépolis. Pues te da un poco igual. De hecho, si al que le mandas tu tributo a Persépolis te trata mejor, pues le mandas tu tributo a Persépolis. Si a cambio de tributarle a Persépolis a ti te va mejor como ciudad, pues le tributas a Persépolis. Una de las grandes quejas de Alejandro cuando está luchando contra el imperio persa es que la mitad del ejército persa está compuesto por griegos que luchan del lado persa. Entonces tampoco lo veamos como una guerra entre dos pueblos, dos culturas, dos civilizaciones. Es una guerra entre los que quieren a un señor y los que quieren a otro señor, como son casi todas las guerras, ¿no? Pero bueno, entonces Filipo logró vender el concepto de la venganza y Alejandro se agarró de ahí y dijo, claro que sí, venganza. Y por eso lo nombran hegemón de Grecia. Pero bueno, el tema es que lo nombran rey de Macedonia y hegemón de Grecia en el año 336, todo esto es antes de Cristo. Tomó Jerusalén en el año 333, y a mí que me encantan las fechas simbólicas y que este señor muera de 32 y no de 33, que tome Jerusalén, no cualquier otra ciudad, Jerusalén en el 333, bueno, es que es un año divino, divino, divino. En fin, se convierte en faraón de Egipto para el 330, se es proclamado rey de Asia y todo eso antes de cumplir 32 años. Eso es para aquellas mañanas que se levantan y piensan que no le han dado sentido a su existencia y que no han logrado nada, tienen razón. Sí, Alejandro ya había logrado todo esto a los 32 años. Pero bueno, vamos a hablar un poquito de esta historia. Vamos a ubicarnos también en la cultura griega de la que estamos hablando para que, hombre, para que estemos bien ubicados cronológicamente. Cuando hablamos de Grecia o de cultura griega es a partir del 1200 antes de Cristo. Antes de eso no hay griegos. Está la etapa oscura de la civilización griega en torno al 1200 y el 800 antes de Cristo, que es la época en la que a ellos, a los que hoy llamamos griegos, están migrando, son pueblos que están migrando, llegando a lo que hoy le llamamos Grecia, que lo de hoy tampoco se llama Grecia, se llama República Helénica. Oye, ¿por qué todos le decimos Grecia? Pues quién sabe. Es como los árabes no se llaman árabes. Ese fue un nombre que eligieron los ingleses para agrupar a todos esos beduinos que viven en la península, todos son árabes. Entonces, son nombres muy occidentales y casi siempre muy ingleses para poder agrupar a todo, ¿no?, un colectivo y darle el mismo nombre. Pero bueno, ya cultura griega como tal a partir del año 800 antes de Cristo, que es cuando más o menos podríamos ubicar a Homero. Homero, que todo indica que no existió, pero vamos a ubicar a Homero entre el año 800 antes de Cristo. Es fundamental ubicar a Homero en esta época porque, bueno, pues se le atribuye la autoría de la Ilíada y de la Odisea, que también está hoy muy claro que no son escritos por una misma persona. Ilíada y Odisea son textos que son compilación de mitos eternos del pasado de los griegos, ¿no? Lo que sí es un hecho es que para este año 800, dentro de estos mitos, el más contado es la Guerra de Troya. Con lo cual la Guerra de Troya pues sí que la podemos ubicar entre el 1200 y el 1000 antes de Cristo. Durante mucho tiempo se pensó que no hubo Guerra de Troya, hasta que un arqueólogo aficionado alemán en el siglo XIX dijo, ¡ay, miren! Encontré Troya. Entonces resulta que sí hay Troya y sí hubo guerra de Troya. Claro, no fue como la narra Homero y no fue por Helena. Y no empezó porque con una manzana las diosas querían ver quién era más hermosa y no acabó con un caballo. En realidad es bien interesante ver la literatura sagrada porque, ojo, la Ilíada y la Odisea son los libros sagrados de los griegos. Y lo interesante de la literatura sagrada es que es muy común que se basen en batallas. Es como el Bhagavad Gita del hinduismo. Todo el Bhagavad Gita gira en torno a la batalla de Kurukshetra, que tal vez no ocurrió nunca, o tal vez sí. Pero bueno, y si uno lee el Antiguo Testamento, la Tanaj completita, pues los hebreos están rompiendo la madre contra todo el mundo todo el tiempo. Entonces, es muy común que la literatura sagrada use las guerras como narrativa. Claro, luego hay que entender que dentro de esa narrativa bélica hay cuestiones muy simbólicas, por supuesto. Pero bueno, la Ilíada y la Odisea tienen una particularidad bien interesante, sobre todo la Odisea, es el regreso de Ulises o Odiseo de la guerra de Troya a Ítaca. Esto nos lleva a que todo el escenario de la Odisea sería básicamente el mar Egeo, ¿no? Este que hoy está entre Grecia y Turquía. Si uno se va a mitos más antiguos, por ejemplo, el famoso mito de Jasón en busca del vellocino de oro, Jasón y los argonautas. Si uno lee la historia de Jasón, toda ella se desarrolla en el Mar Negro. Y si tú lees los trabajos de Hércules, se desarrollan en el Mediterráneo. Ese simple dato, y ponerte a curiosear así en la literatura, te habla de las épocas de las obras literarias, ¿no? La más antigua, Jasón y los argonautas, ocurre en el Mar Negro. Luego la Odisea ocurre en el Egeo. Luego los trabajos de Hércules ocurren en el Mediterráneo. ¿Qué te está diciendo esto? Que los griegos llegaron por el Mar Negro, atravesaron por el Egeo y conquistaron el Mediterráneo. Y en diferentes momentos de su historia, pues cuentan su mitología en estos diferentes mares que son fundamentales para la cultura griega. La cultura griega que todos conocemos es la llamada Grecia clásica, la Grecia de Sócrates, Platón y Aristóteles, con el detalle de que Sócrates tal vez tampoco existió. Hay cualquier cantidad de personajes del pasado que seguramente no existieron. Platón, que ese indudablemente existió, y Aristóteles, que es fundamental para esta historia porque es nada más y nada menos que uno de los maestros de Alejandro. Alejandro tuvo muchos maestros, ninguno es famoso, solamente Aristóteles. Además, lo educó durante 5 años en su adolescencia. Es obvio asumir que Aristóteles dejó una huella súper profunda en la mente de Alejandro, porque se lo están entregando en el momento en que esta mente humana es mucho más moldeable que en cualquier otro momento. Este periodo de la Grecia clásica es el siglo V antes de Cristo, el llamado siglo de Pericles, y sigue sin aparecer Alejandro. ¿Sí? O sea, Alejandro ya es la última etapa de la cultura griega, a la que le llamamos justo la etapa helenística. Y se le llama así porque como Alejandro conquista todo entre Macedonia y el río Indo y lleva la cultura griega por todo este mundo, pues es la época helenística porque la cultura griega se extiende. Y es curioso, hoy, con un punto de vista moderno, podríamos decir, pues esta es la época más dorada de los griegos, ¿no? Cuando Alejandro lo conquista todo y la cultura griega se extiende por todos lados, y no. Todos los griegos de esta época, de tiempos de Alejandro, asumen que están viviendo su peor etapa de decadencia, porque eran ciudades independientes, cada ciudad se manda a sí misma, es una ciudad de estado donde sus hombres libres toman las decisiones, y de pronto todos están conquistados por Alejandro, y ahora eres una ciudad más, parte de un imperio. Entonces, para la mayor parte de estos griegos, de hecho, Alejandro es una catástrofe, porque además, ni siquiera es griego, es un macedonio, es un bárbaro del norte. Claro, hoy en día todos los griegos aman a Alejandro, porque así funciona el nacionalismo. En el siglo XIX estás peleando contra los otomanos, estás luchando por el espacio en el que quieres construir Grecia, y de pronto el nacionalismo griego dice, no, toda Macedonia es nuestra porque Alejandro era griego. Y dices, sí, ahora sí es griego Alejandro, ¿no? Durante 3.000 años no fue griego, ahora sí es griego el desgraciado. Bueno, pero así funcionan los nacionalismos, ¿no? Era visto como un bárbaro salvaje del norte. Bueno, ya nos ubicamos más o menos en el contexto. Hablar un poquito más de esta historia de los griegos, como ya les contaba. Los griegos llegaron a la zona que hoy es Grecia en torno al 1200 a.C. Vienen, son los llamados pueblos del mar, vienen por el Mediterráneo, llegan al mar Egeo. En una época en la que tenemos un imperio hitita, un imperio asirio, un imperio egipcio, estos pueblos del mar destruyen todo a su paso. El único imperio que no destruyen es el imperio egipcio, porque es el más poderoso de todos. Pero bueno, estos pueblos del mar que se establecen por todo el Mediterráneo, este es el origen de los griegos. Estamos hablando del año 1200 a.C., más o menos para el 800 a.C. y para el 600, desde luego, ya tenemos el núcleo fundamental de la cultura griega en torno al mar Egeo, tanto en la actual Turquía como en la actual Grecia. De hecho, sí son las paradojas de la vida y de la historia. Si hoy quieres ver cultura griega y ruinas griegas, tienes que ir a Turquía, no a Grecia. Las mejores ruinas de la historia griegas están en Turquía. Si quieres ver ruinas del Imperio Romano, pues tienes que ir a Rumanía, tienes que ir a Bulgaria o tienes que ir a Libia. O tienes que ir a España, donde hay verdaderas ruinas del Imperio Romano, y en Roma pues hay alguna que otra, ¿no? Pero bueno, también ubicar que cuando hablamos de cultura griega hablamos de todo el Mediterráneo. Si hoy les digo Grecia, nuestra mente se va a ese cachito del Mediterráneo que hoy es Grecia. Pero todo lo que vemos en estos mapas en morado son las costas dominadas por diferentes pueblos griegos que hacen comercio entre sí porque comparten la misma lengua. Bueno, todo esto nada más para que ubiquemos el contexto de Alejandro. Y también del otro lado, es muy importante porque si algo distingue a Alejandro es estar peleándose con los persas. Hay que entender quiénes son los persas entonces, ¿no? Si queremos hablar, a ver, vámonos al Medio Oriente en el siglo V a.C., más o menos este mapa, lo que tenemos es, vemos aquí en verde, ¿no? El Imperio de Babilonia, que abarca todo el actual Medio Oriente. Allí en morado, el Imperio Hitita, que abarca la actual Turquía. Y si se fijan, ahí en amarillo vemos un imperio enorme, que es Media, y nadie ubica bien eso de Media. De pronto sí ubicamos las guerras médicas. Bueno, las guerras médicas se llaman así porque son los griegos contra los medos, no tanto contra los persas. O entender una cosa, los persas son medos. Lo que pasa es que si vemos este mapa, vemos es el imperio medo y ahí en verde hay un pequeño circulito que se llama Persia. Persia es una provincia del imperio medo, ¿sí? Es una satrapía, porque así se llaman. Los sátrapas, o es una palabra para referirse de manera peyorativa a alguien, pero un sátrapa no es otra cosa más que un administrador del imperio persa. Bueno, pues en torno al siglo VI a.C., un sátrapa llamado Ciro, hoy conocido como Ciro el Grande, que dominaba esa satrapía llamada Persia, se rebeló contra sus amos los medos, conquistó el imperio medo, conquistó Babilonia, conquistó el reino hitita y creó el gran imperio persa contra el que se van a estar peleando los griegos, ¿sí? Bueno, ojo, cuando hablas de un hombre como Alejandro o de un hombre como Napoleón, de un hombre, de cualquier hombre importante de la historia, es bien importante entender contra quién combaten y es muy importante entender a quién admiran. Las personas a las que admiras son parte fundamental de aquello en lo que te vas a convertir. Y Alejandro admira profundamente a Ciro el Grande, rey de los persas. Claro, para cuando nace Alejandro, Ciro lleva 300 años muerto. Ciro es una leyenda. De hecho, Ciro es una leyenda en todo el mundo antiguo y para casi todos los pueblos, porque Ciro, que vivió más o menos entre el 600 y el 530, fíjense qué bonito título tiene Ciro: rey de Persia, rey del mundo y rey de los cuatro rincones de la tierra. Muy bonito, ¿no? O sea, ya para qué le agregas más títulos, de rey de aquí, rey de acá, rey de los cuatro rincones de la tierra. Claro, es que Ciro gobierna desde el río Indo hasta el Mediterráneo. Entonces, claro que es rey de Persia, rey del mundo, rey de reyes y rey de los cuatro rincones de la tierra. Y en este cilindro que vemos aquí de piedra, conocido hoy como el cilindro de Ciro, es el código legal de, entre comillas, derechos humanos más antiguo que se conserva. Porque en el cilindro de Ciro hay una serie de leyes donde dicen cosas como esta: Ciro el Grande, rey de Persia, rey del mundo y rey de los cuatro rincones de la tierra, liberó esclavos en todas las provincias conquistadas, declaró la libertad de creencias religiosas y la igualdad racial de todos sus súbditos. Este hombre está haciendo esto en el siglo VI a.C. Tiene una mente avanzadísima el muchacho. Y Alejandro admira profundamente a Ciro y admira esto. tanto que es rey de los cuatro rincones de la tierra, porque Alejandro va a querer lo mismo, pero admira exactamente lo mismo de liberar esclavos y declarar que todos son iguales. Alejandro tiene un montón de defectos, mantuvo un montón de personas y era un esquizofrénico declarado, pero cuando estaba de buenas... A ver, Alejandro tiene este tema. Alejandro de verdad era bipolar. Entonces Alejandro de pronto está en su chip, vamos a decirle, iluminado, y Alejandro es glorioso. Es brillante, es grande, es magno, es benévolo, es compasivo, y de pronto se enoja y te mata. Literal así, o sea, de pronto le dices algo que no le gusta y ¡ya! ¿Por qué? Pues porque soy Alejandro. Te puedo matar, no va a pasar nada. Y evidentemente no siente culpa, ni remordimiento, ni nada. Entonces sí te habla también de algún trastornito por ahí en la mente de Alejandro, ¿no? Pero sí que compartía este ideal, el tema de... Hay que unir a todos los pueblos de la tierra en un solo pueblo. Alejandro asume que ese es el ideal de Ciro y lo va a convertir en su propio ideal. Yo, como rey del mundo y de todos los rincones de la tierra, tengo que hacer que todos los pueblos formen un solo pueblo. Ese es el ideal de Alejandro basado en su admiración por Ciro. ¿Sí? Por eso es muy importante conocer a quién admira a una persona. Ahora sí, hablemos de las famosísimas guerras médicas, porque este es el contexto fundamental para entender a Alejandro, ¿no? Las guerras médicas que ocurrieron entre el 499 y el 449 a.C., que es el gran choque entre griegos y persas. ¿Por qué se da este choque? Bueno, porque los persas se vienen extendiendo desde su núcleo central en torno a Persépolis, que lo vemos ahí en rosa, y bueno, hasta que llegan al Mediterráneo, donde están las ciudades griegas. ¿Por qué los persas no tuvieron problemas con otros pueblos? Porque, a ver, conquistaron a todo el mundo. Los únicos que se les levantaron en armas fueron los griegos. ¿Por qué? Bueno, porque todos los demás pueblos están acostumbrados a formar parte de un imperio. Entonces, la verdad es que mandarle tu tributo a un señor o a otro, a casi cualquiera le da igual. Los griegos sí que están acostumbrados a, esta es nuestra ciudad, aquí mandamos nosotros, los hombres libres que vamos a la guerra somos los que tomamos las decisiones, esa es la famosa democracia griega, y bajo ninguna circunstancia voy a permitir que un pelado sentado en un trono, en una ciudad, a 1,000 kilómetros de aquí, me diga a mí lo que yo tengo que hacer. Entonces, claro que el choque de griegos y persas es tremendo, ¿no? Ahora, ojo, también el imperio persa es un imperio terrestre, es un imperio que viene conquistando tierras. Los griegos no saben hacer eso, porque nunca les ha interesado. Los griegos conquistan el mar, porque los griegos son comerciantes libres, dominan la costa y dominan los mares y hacen comercio. Y claro, llegan los persas, te dominan, te dicen, ah, bueno, muy bonito, no te preocupes, de ese comercio que tú haces, cuando ganes dinero, a mí me toca tanto. Y claro, estos griegos dicen, ¿y cómo, por qué? Entonces, ese es el choque de griegos contra persas, ¿no? Las famosas guerras médicas. Estas guerras médicas, tres guerras médicas, tuvieron esta particularidad de que lograron unir Atenas y Esparta. Atenas y Esparta que no dejaban de pelearse entre ellas, y de pronto, ante el ataque de los persas, atenienses y espartanos dicen, miren, hay que unirnos para liberarnos de los persas. Y así les fue muy bien en las primeras dos guerras médicas y efectivamente la alianza de espartanos y atenienses contiene a los persas. Les va tan bien que en la tercera guerra médica Atenas decide que no necesita aliarse con Esparta. En la tercera guerra médica, eso es lo que ocurre, Atenas solita combate contra los persas y los contiene. Y esto va cerca del mundo helénico. ¿Por qué no le declaramos la guerra a Esparta? Y esas son las llamadas guerras del Peloponeso. Surge por ahí ver populistas, ha habido siempre en la historia de la humanidad. Y aquí surge un populista muy famoso, aparece incluso en los diálogos de Platón, llamado Alcibíades. Y Alcibíades, un general pues muy jovencito y con todo el entusiasmo de la juventud, es el que decide por qué no le ponemos en su madre a los espartanos. Y entonces hace una serie de discursos muy bonitos para que todo el pueblo se alebreste y voten por declararle la guerra a los espartanos. ¿Por qué digo que todo esto es muy populista? Porque estás convenciendo a la ciudad de los filósofos y los poetas de que es buena idea declararle la guerra a la ciudad de los guerreros. Entonces esas son las famosas guerras del Peloponeso. El Peloponeso es el nombre de esta zona al sur de Grecia. Las guerras del Peloponeso entre 441 y 404 a.C., a ver, casi 30 años de Atenas contra Esparta. Ninguno tuvo una victoria definitiva. Se aniquilaron el uno al otro. Y mientras eso pasaba, ahí al norte, pues Macedonia empezó a crecer. Estos bárbaros del norte aprovechan que sus grandes enemigos se están matando entre ellos y empieza la gran expansión del reino de Macedonia. Eso es lo que va a heredar Filipo II, el padre de Alejandro. ¿Sí? Y ahora sí, ya con todo este contexto, hablemos de Alejandro para empezar a ver estas similitudes de verdad entre los relatos de Alejandro y todos los relatos mitológicos de la antigua Grecia e incluso un poco con el relato cristiano. Cuenta la leyenda, y es la leyenda porque las fechas son muy complicadas en aquellos tiempos, que Alejandro nace el 21 de julio del año 356 a.C. El nacimiento de Alejandro, que a ver, hoy en día los mitos nos dicen que el nacimiento de Alejandro fue profetizado. Eso siempre es muy bonito. Con el paso del tiempo, el nacimiento de Jesús fue profetizado, el nacimiento del Buda fue profetizado, el nacimiento de Zaratustra o Zoroastro fue profetizado. Tal vez ninguno de ellos fue profetizado, pero es bien interesante cómo se hace este relato mitológico cuando tienes a alguien de estos tamaños, que con el paso del tiempo dices, no hombre, de hecho lo estábamos esperando. Los dioses, los oráculos, los adivinos, ya nos habían dicho que esta persona iba a nacer. Que en realidad solo es un relato mitológico que sirve para hacer más fuerte pues, la historia de esta persona, ¿no? Entonces, de Alejandro cuentan, por supuesto, cualquier cantidad de profecías y demás. Pero bueno, que nace con el sol, pues, a ver, julio, ¿no? Pues el mes más solar de todo el año. Porque claro, Alejandro representa el momento del sol en toda su gloria, ¿no? Bien interesante que después a Jesús se le atribuye el nacimiento en el solsticio de invierno. Que a ver, Jesús no nació el 25 de diciembre, eso hay que tenerlo claro como pocas cosas en la vida. No se sabe cuándo nació, por ahí los que se dedican bien a estudiar el tema siempre dicen que nació entre abril y marzo del año 7 antes de Cristo. Pero bueno, hoy vamos a decir nacer con el solsticio. Los solsticios son los dos extremos del sol, el sol en su máxima gloria y el sol entrando a combatir contra las tinieblas, ¿no? De alguna forma Alejandro siempre fue relacionado con el sol. Y a ver, no es que Jesús en el Imperio Romano no fuera relacionado con el sol, pero justo es el sol triunfante, la luz que vence a la oscuridad, ¿no? Bueno, Alejandro nace el año 356 a.C., rodeado de cualquier cantidad de mitos. Vamos a hablar de algunos de los mitos, por supuesto. Bien interesante también el tema de los augurios, ¿no? Por ejemplo, cuando nació el Buda, también se habla, bueno, de que el Buda fue profetizado, de que la madre del Buda soñó que iba a dar a luz al Buda, de que cuando nació el Buda, el padre de Siddhartha tuvo cualquier cantidad de triunfos y buenas noticias y buenos augurios y demás. Lo mismo pasa con Filipo. Cuenta la tradición que Filipo II de Macedonia recibió tres buenas noticias el día en que nace Alejandro. Y otra vez el tema simbólico, no son dos buenas noticias, no son cuatro buenas noticias, son tres. El número tres como el número de la divinidad siempre presente, ¿no? El Buda fue tentado en tres ocasiones por Mara. Jesús fue tentado en tres ocasiones por Satán. Quetzalcóatl fue tentado por tres hechiceros de Tezcatlipoca. Filipo recibe tres buenas noticias el día en que nace Alejandro. Entonces, claro, nada de esto se puede considerar historia. Esto hay que entender que es mitología. Y si bien Alejandro es un ser humano real, también hay que entender que la historia que contamos de Alejandro es profundamente mitológica. Hay hechos históricos en la historia de Alejandro y estoy seguro que son los que menos le importan a todo el mundo. A ver, hay que mencionarlos y los vamos a mencionar, por supuesto. Ah, pues en tal año derrotó a los persas y en tal año derrotó a los hititas. Ah, sí, claro. ¿Es importante los acontecimientos históricos comprobables en la vida de Alejandro? Claro que son importantes, pero siempre ha sido más importante la vida mitológica de Alejandro. Era más importante en tiempos de Alejandro, era mucho más importante la vida mitológica ya tras la muerte de Alejandro, cuando empiezan a construir el mito, y es mucho más importante hoy. Estoy seguro que ustedes prefieren que les hable de todos los mitos místicos en torno a Alejandro que de batalla por batalla a quién le ganó y cómo. En ese sentido, los hechos históricos siempre nos han importado poco. Bueno, pues resulta que cuando nace Alejandro, El ejército de Filipo toma la ciudad de Potidea, una ciudad que estaba bajo dominio ateniense. Entonces, bueno, es un gran triunfo para Filipo. Luego también le llega la noticia de que su ejército, que estaba luchando contra los iliros, en lo que hoy sería Albania, triunfó. Entonces, segunda buena noticia. Tercera buena noticia, señor, su caballo ganó la competencia. Es curioso porque el relato completo te dice que el caballo de Filipo gana una competencia contra una mula ciega. A ver, seguro tiene un simbolismo lo de la mula ciega y yo no lo conozco, porque que tu caballo le gane a una mula ciega, pues es... En fin. También cuenta la leyenda, si han ido a Éfeso, o si han escuchado hablar de Éfeso, Éfeso en la actual Turquía, justo, son una de las ruinas romanas y griegas mejor... Bueno, en realidad, cuando tú vas a Éfeso, vas a una ruina romana. Lo que estás viendo ahí es completamente romano. La biblioteca de Celso, romana. Pero, sí, todo eso es romano. Pero ahí estaba el templo de Artemisa, del cual queda media columna en pie. Por eso uno nunca va al templo de Artemisa, porque no vas a ir a ver esto. El templo de Artemisa se destruyó, según la leyenda, la noche en que nació Alejandro. Porque resulta que un hombre, un pastor llamado Erastóstenes es el que descubre el tamaño de la tierra, Erostrato. Bueno, de estos hombres que dicen, y eso nos pasa a muchos, ¿no? Que dices, quiero que la gente me recuerde por siempre, quiero ser parte de la historia, quiero pasar a la posteridad. Ojo, esto es muy común entre los griegos, ese tema de quiero ser inmortal. ¿Qué hacen los griegos cuando quieren ser inmortales? Los griegos con más o menos salud mental. Es para pasar a la historia y que la gente siempre hable de mí, tengo que ser el más grande, el más fuerte, el más alto, el más rápido, el más poderoso, como se supone que honrábamos en los Juegos Olímpicos, ¿no? Tengo que ser mejor que todos los demás para que nunca se deje de hablar de mí. Erostrato es un hombre que en algún momento dijo, no voy a ser ni más grande, ni más fuerte, ni más listo, ni más alto, ni más rápido que nadie. Pero sí quiero pasar a la historia. ¿Qué hago? Voy a quemar el templo de Artemisa. Literal, esa fue la declaración de este hombre. Quemé el templo de Artemisa para que nunca dejen de hablar de mí. Y aquí estamos hablando del desgraciado. El tema es que la leyenda mitológica dice que Artemisa, una diosa tan poderosa como Artemisa, bien que pudo haber evitado el incendio de su templo, pero Artemisa estaba presenciando el nacimiento de Alejandro. Entonces, a ver, de Alejandro te cuentan este tipo de cosas fascinantes, ¿no? De ver, ojo, ubiquemos a la diosa Artemisa. Artemisa es la doncella virgen, la tierra pura, la hermana de Apolo. Apolo y Artemisa juntos representan la salvación, representan la mente perfecta. Entonces, Artemisa es la mente pura, la tierra virgen. Entonces, la mente pura, la tierra virgen, descuidó su templo porque estaba pasando algo mucho más importante. Estaba naciendo Alejandro. Luego, cuando Alejandro pasó por Éfeso ya en su campaña de conquistas, también lo cuenta la leyenda, por supuesto, que cuando llegó a Éfeso y vio las ruinas del templo y le explicaron lo que pasó, Alejandro dijo, faltaba más, yo pongo todo el presupuesto necesario para reparar el templo de Artemisa, y que la población de Éfeso le dijo, no, bajo ninguna circunstancia, no es correcto que un dios construya el templo de otro dios. Entonces, a ver, Alejandro, desde entonces lo ven con esta... Pues con esta mirada evidentemente mística, mitológica, están encantados con Alejandro, lo cual nos lleva a que evidentemente algo tendría Alejandro, ¿no? De estas personas con este carisma básicamente inexplicable, un poco otra vez como Napoleón, ¿no? Ahí estás tú en el campo de batalla, desangrándote con una pierna rota, odiando a Napoleón porque todo esto te pasó por su culpa, llega Napoleón, te recoge entre sus brazos y le agradeces por morir por él. O sea, al parecer tenían ese nivel de carisma, que lo mismo pasa con Alejandro, que de pronto todos sus hombres están en su contra y se le están volteando y dicen, ya se acabó, este güey está loco. Y sale Alejandro y les da un discurso de un minuto y no tienes más opción que seguir a Alejandro. Es una cosa muy rara. Pero bueno, y es bien interesante lo que nos relata el poeta romano Plutarco, que no se lo inventa él, lo que te cuenta son mitos que se vienen contando desde tiempo atrás, que son bien importantes porque, a ver, la figura más importante en la vida de Alejandro, como en la de casi todos los hombres, fue su madre. Su madre Olimpia. Y a ver, ¿qué le pasó a Alejandro con Olimpia? Alejandro creció escuchando a su madre decirle tal vez todos los días que era un dios. Y se lo creyó, evidentemente. Ahora, Olimpia, todo indica que estaba verdaderamente convencida de que su hijo era un dios, de que su hijo era un regalo de los dioses y que su hijo era un Cristo, es decir, un bendecido por los dioses. Ella lo cree. Ahora, ¿tiene sentido que lo crea? Hay que ubicar que para tiempos de Olimpia y Alejandro, siglo III antes de Cristo, pues la cultura griega lleva 1000 años de existencia. Y los relatos mitológicos que se cuentan los griegos, pues son todavía más antiguos. Y en estos relatos mitológicos, pues siempre está el tema de los dioses y los hombres, y los hombres, bien curioso, los dioses y los hombres, los dioses más poderosos, por supuesto, e inmortales, pero que de alguna forma siempre tienen algo de envidia por los hombres, porque la vida de los hombres tiene sentido y la de los dioses no, porque los hombres son mortales. Y esa mortalidad es la que le da todo el sentido a tu existencia. Tienes que hacer algo y lo tienes que hacer ya. No solamente porque te vas a morir, sino que no sabes cuándo. No sabes cuánto te queda de vida. En la tradición budista es muy común, todo el proceso de meditación empieza haciendo meditaciones sobre la muerte. Meditaciones para que tú te hagas consciente de que te vas a morir. No de que te puedes morir, no, te vas a morir. Y uno diría, ay, bueno, eso lo sabe todo el mundo. Y te dirían los budistas, lo sabe todo el mundo, pero nadie lo practica. Si tú verdaderamente estás consciente de que te puedes morir ahora, sabes que tu trabajo espiritual tiene que empezar ahora, no después. En cambio, los dioses pueden hacer todo cuando quieran. Hay un cuento de Jorge Luis Borges, el inmortal, que te habla justo del personaje que está buscando la aldea de los inmortales, y hay leyendas maravillosas sobre la aldea de los inmortales, y este hombre se mete por la selva, por el bosque, por la montaña, y lo atacan muchas tribus, llega casi herido, casi muerto a un río, bebe el agua de ese río, lo cruza y se encuentra con una aldea de pigmeos, enanos, feos, que viven en chozas horribles, y les pregunta, oiga, ¿dónde está la ciudad de los inmortales? Dicen, bienvenido, acabas de llegar. Y claro, el tema es, no, ¿cómo? Pero la ciudad de los inmortales, todo el mundo se la imagina de oro, de plata, de rubí, perfecta, hermosa. ¿Cómo que es una aldea desolada de chozas habitada por enanos que nunca han hecho nada? Y claro, es cuando descubre, ah, es que somos inmortales, no tenemos prisa para nada. Cualquier cosa que tengamos la inquietud de hacer, la podemos hacer luego. Cualquier cosa que querramos inventar, la podemos inventar luego. Cualquier libro que tenga que leer, cualquier meditación, la puedo hacer luego. Y luego es nunca. Y eso es lo que pasa con los inmortales. Y este hombre dice, uff, menos mal que yo no vivo en la aldea de los inmortales. Y se entera que la inmortalidad de los inmortales viene por beber el agua del río en la que él bebió. Y ahora tienes al pobre hombre buscando el agua que le devuelva la mortalidad, ¿no? Entonces, y bueno, pero todo ese tema sí que lo maneja la mitología griega, ¿no? Y los hombres que al mismo tiempo aprecian su mortalidad porque saben que le da sentido a su vida, pero el hombre siempre busca la eternidad y entonces son atraídos por los dioses, ¿no? Bueno, dice Plutarco, que dice Olimpia, ¿no?, la madre de Alejandro, que Olimpia se fue a dormir. Hay dos versiones del sueño, tal vez hay más, ¿no? En una versión, Olimpia sueña con una serpiente. Además, la serpiente siempre está mitológicamente involucrada. Olimpia sueña con una serpiente que repta hasta llegar a su lecho y la envuelve. Y Olimpia se deja porque sabe que es Zeus. En otra versión, la que les pongo acá, bueno, pues Olimpia sueña con que hay una tormenta y cae un rayo tremendo a la tierra. Cae sobre su vientre y para cuando ella despierta, está embarazada de Zeus. Ahí está la doncella. A ver, esta no es doncella virgen, tal vez ya tuvo otros hijos. Ojo, la virginidad de la doncella que tiene el hijo de Dios no tiene nada que ver con que haya o no haya tenido sexo. El sexo es una interpretación excesivamente moderna. Te habla de la absoluta pureza, y no de la pureza del cuerpo, sino de la pureza de la mente. Y por eso es importante, no tiene que ver si hubo o no hijos antes, tiene que ver con que este hijo nació sin mediación sexual, que hasta eso se lo puede aplicar a Jesús cuando vemos las lecturas que te hablan de los hermanos de Jesús en el Evangelio. Y está el que te dice, no, es que no son hermanos, son primos. Porque a mí me encanta, pura gente que no habla hebreo, que te dice, no, es que en el hebreo antiguo, primo y hermano son la misma palabra. Y dices, claro, y tú aprendiste hebreo antiguo en... Y dices, pues en ningún lado, pero escuché el rumor. Y dices, ya.
1: En la universidad.
0: En la universidad. Exacto. Pero bueno, el tema se refiere a que según la tradición, Jesús nace de María sin contacto sexual. Lo mismo pasa con Olimpia. ¿Sí? Entonces, sea la versión de la serpiente, sea la versión del rayo, que se parece mucho al relato de Quetzalcóatl y de Huitzilopochtli, ¿no? Estaba Coatlicue, la madre tierra, la mujer de la falda de serpientes, barriendo el templo, cuando ve una piedra de jade hermoso, la recoge, se la guarda debajo de sus ropas, y cuando sale del templo, está embarazada. Tiene al hijo de Huitzilopochtli. Que esa es una alteración del mito original, que es de Quetzalcóatl, que te dice que estaba Chimalma, la madre tierra, la madre de Quetzalcóatl, barriendo el templo, y ve una pluma de quetzal preciosa que viene bajando, y entonces la toma y se la guarda, y cuando sale del templo, está embarazada. A ver, lo interesante es que cuando hablas de Roma, Grecia, Persia, Egipto y Jesús, y te encuentras vírgenes que tienen hijos del Hijo de Dios, dices, bueno, ok. Y entiendes que todas estas culturas, pues de alguna forma tuvieron contacto, tal vez influyeron unas con otras, y los toltecas, ¿qué? Están totalmente fuera de esta dimensión cultural y se cuentan el mismo relato. Eso es un tema que estudia mucho Carl Jung, al hablar de los mitos, ¿no? Pero bueno, el tema es que todo indica, en la tradición mística del relato de Alejandro, pues que es hijo de una doncella, virgen o no, da igual, pero de una doncella que lo concibe sin mediación sexual, con la convicción de que lleva en su vientre al Hijo de Dios. Olimpia lo sabe todo el tiempo, como la tradición cristiana te dirá que María lo sabe todo el tiempo. La tradición cristiana te dice que José tiene sus dudas. No lo podemos culpar. Sin embargo, la razón por la que José es San José es por la fe. De decir, bueno, a ver, no tengo cómo creerle a María, pero le creo. Entonces, eso es lo que lo hace San José, la aceptación del milagro y la protección a María. Filipo no es San Filipo. Filipo también tuvo un sueño. Filipo lo que soñó, pero la misma noche en que Olimpia sueña que la serpiente y el rayo acá la están preñando con Alejandro, Filipo sueña con su mujer y en el abdomen, en el vientre de su mujer, de Olimpia, ve que está sellado por el rostro de un león. Y que Filipo se despierta y dice, la desgraciada de Olimpia tuvo algo que ver con Zeus. Es curioso, Filipo sí sabe que Zeus se acaba de involucrar con su esposa y ni siquiera sabiéndolo lo acepta, va a repudiar a su esposa. Por eso él no es San Filipo. Y por eso Alejandro y Olimpia van a vivir retirados de la corte, porque el propio Filipo dice, fuera de aquí porque este no es mi hijo. Eventualmente lo elige como sucesor, porque así funcionan los reinos guerreros. ¿A quién dejas? Al mejor guerrero. Oye, pero ni siquiera es tu hijo. Es el mejor guerrero, ¿sí? Entonces, bueno, pues ahí están los relatos. Hay más relatos todavía, vamos a hablar de ellos. A ver, uno un poco más histórico y menos místico, y tal vez más probable, es que Alejandro es hijo nada más y nada menos que del faraón de Egipto. Del faraón Nectanebo II. Estamos hablando de una época en la que Egipto ya está en su decadencia y es un Egipto que fue conquistado por los persas. Sigue habiendo faraón en Egipto, pero ahora el faraón pues es un cuate que le tiene que rendir cuentas a los persas. Y no olvidemos que en Egipto el faraón es el hijo de Dios. Otra vez ese concepto, el faraón desde el principio de la tradición egipcia es el hijo de Dios. Cuando Alejandro llega a Egipto más adelante en sus campañas, lo reciben como al hijo de Dios y lo declaran el hijo de Dios. Hay quien dice que es porque los sacerdotes lo soñaron, lo vieron, lo profetizaron, y hay quien dice que pues, porque sabían que era hijo del faraón. Y es como decir, bueno, pues ya llegó el hijo del faraón, pues, ¿a quién queremos? ¿A los persas o al hijo ilegítimo del faraón? Pues al hijo ilegítimo del faraón, ¿no? Entonces, bueno, cuéntale, porque ojo, lo que sí es un hecho es que Nectanebo II, cuando los persas invaden Egipto, salió huyendo y le dieron asilo en Macedonia. Y que entonces efectivamente el faraón de Egipto vivió en la corte de Macedonia. Y que en algún momento el faraón se vistió del dios Amón, Amón-Ra, el dios Sol, y convenció a Olimpia de que era su deber sagrado, o sea, no es por gusto, es nuestro deber sagrado concebir a un hijo que en el futuro va a salvar a los dos países. Y que entonces Olimpia dice, bueno. A ver, todo esto evidentemente se escribe después, pues ya que sabes que Alejandro salvó a Grecia y salvó a Egipto de los persas, ya te puedes contar esta historia. Pero bueno, lo de que sea hijo de Nectanebo es un poco más probable. Bueno, es más probable que lo de Zeus, según yo, ¿no? También cuenta Plutarco en sus vidas paralelas, que habla de tantas cosas, ¿no? Plutarco cuenta que Filipo había comprado un gran caballo, el famosísimo Bucéfalo, un caballo al que nadie nunca había logrado domar, y que un día Alejandro, teniendo como 6 años de edad, dice, ah, pues dame chance a mí, y se trepa y lo doma. Que porque Alejandro se da cuenta, ah, este caballo le tiene miedo a los reflejos del sol, solo hay que montarlo hacia el otro lado. El tema es que Alejandro se sube al caballo que nadie pudo montar y que entonces su padre Filipo le dice, búscate otro reino, hijo, Macedonia no es suficientemente grande para ti. Pero todo esto se escribe después. Pero bueno, nos habla de la grandeza que todo el mundo le está atribuyendo a Alejandro. Búscate otro reino, y lo hizo. Se buscó otro reino un poquito más grande, y no le alcanzaba. Bueno, también hay tradiciones, está el historiador Calístenes, que dice que Alejandro compitió en los Juegos Olímpicos. Eso, sin que haya una sola comprobación, es lo más probable. Digo, los Juegos Olímpicos, que existen desde el siglo VIII a.C., y fueron prohibidos por el emperador Teodosio, el emperador romano Teodosio, en el año 380. Teodosio fue el emperador que estableció el cristianismo como religión oficial del imperio y declaró que los Juegos Olímpicos eran paganos y por lo tanto debían de terminar. Pero durante los casi 1200 años que existieron los Juegos Olímpicos, lo común era que los príncipes iban a competir. Entonces que Alejandro, que además se cree un dios mitológico, compitiera en los Juegos Olímpicos, eso es bastante probable. Y hombre, seguro ganó. Y lo que sí es absolutamente histórico es que a los 13 años es cuando Aristóteles se convierte en el mentor de Alejandro. Las coyunturas de la historia van a ser muy favorables. Macedonia está conquistando todo el mundo griego, Macedonia conquista Atenas, y en Atenas Aristóteles se convierte en un apestado. Porque Aristóteles tampoco es griego. Hoy en día sí, porque no, pues lo que sea que nos sirva para hacer grande a Grecia hoy en día, Aristóteles era macedonio. Entonces, claro, Aristóteles tiene que salir huyendo de Atenas, lo reciben en la corte de Macedonia. Claro, para ese momento Aristóteles ya era Aristóteles, ya había estado 20 años en la Academia de Platón, ya era el sabio reconocido por todos y se convierte en el maestro de Alejandro. Y claro, al estilo de Aristóteles, que sabía de todo, pues le habla de ciencia, de filosofía, de lógica, de retórica, de metafísica, de estética, de ética, de política, de todo. Fue una buena relación la que tuvieron. Además, Aristóteles y a estos sabios griegos, seguro uno se los imagina, ya sabes, en su túnica blanca, porque todos vestían de blanco, y Aristóteles te lo imaginas así, pensando. Y es mucho más probable que Aristóteles, si pudieras viajar al pasado, ¿dónde está Aristóteles? Ah, es ese güey que va reptando por ahí. Porque de pronto es, ¡ay, mira, una rana! Y Aristóteles era muy curioso y es, ¿por qué existen las ranas? Ah, pues, y la sigue hasta que llega a su... Ah, ok. Bueno, Aristóteles fue el primero que se hizo una pregunta fundamental que sigue sin respuesta. ¿Para qué sirven las moscas? Porque justo Aristóteles ahí sí nunca le encontró por dónde. Luego Lutero, que era un megalómano narcisista tremendo, Lutero tuvo la respuesta. Lutero dijo, el diablo creó a las moscas para que me distraigan a mí cuando tengo ideas geniales. Ese era Lutero. En fin. Y ahora sí, pues la historia de Alejandro comienza, ya la historia importante de Alejandro, año 333 a.C., Filipo II, su padre, es asesinado estando en la ciudad de Aigai. Alejandro tiene 20 años. Es muy raro. A ver, Alejandro había sido despedido de la corte, estaba exiliado, había sido de alguna forma repudiado. Luego su padre lo mandó llamar de regreso, como diciendo, bueno, ya se acabó tu castigo, venga usted para acá. Y está Alejandro en la corte cuando asesinan a su padre. Y antes de que se decida qué va a pasar, los generales amigos de Alejandro lo levantan y lo proclaman rey. Y de alguna forma todo el mundo está de acuerdo. Y pues Alejandro se convierte en rey de Macedonia a los 20 años. El título de hegemón no le corresponde por herencia, es un título que todas las demás ciudades le dieron a su padre. Y ahora Alejandro tiene que ir a que todas las demás ciudades griegas le reconozcan también a él la calidad de ser el hegemón. Para lo cual tendrá que hacer lo mismo que su padre, venderles venganza contra los persas. Y les va a vender venganza contra los persas, va a ser declarado hegemón de Grecia. Y pues comienza la historia de Alejandro. Y empieza su campaña de Asia, porque sí, apenas tomar el poder, él tiene que demostrar. Hay muchos candidatos al trono, Alejandro tiene que demostrar. Le tiene que demostrar cosas a las demás ciudades griegas, le tiene que demostrar cosas a sus generales, le tiene que demostrar muchas cosas a su madre, pero lo más complicado de todo, Alejandro tiene que demostrarle muchas cosas a su padre. Claro, su padre está muerto, pero así funciona la mente humana. La historia de Alejandro es demostrarle a su padre que él sí puede, porque su padre lo expulsa de la corte también con el tema de tú no eres digno de ser rey. Y ahora tengo que demostrarle toda mi vida que soy digno de ser rey. Año 334 comienza la campaña de Asia. Hay que atravesar lo que hoy sería el estrecho de los Dardanelos, el Bósforo, Constantinopla. Bueno, pues justo es conquistar el imperio persa. El inicio de toda la batalla, de toda la guerra de Alejandro es la batalla del Gránico. El Gránico es un río que está, se ubica en Turquía, tienes Constantinopla, Estambul del lado europeo, el resto de Turquía del lado asiático, cruzando el estrecho del Bósforo, al que los griegos llaman el Helesponto, ahí está el río Gránico. Es como la frontera natural, o sea, entre el Bósforo y el río Gránico son lo que te dicen, se acabó Europa, esto es Asia. Bueno, el Gránico para Alejandro es como el Rubicón para Julio César, o al revés, el Rubicón para Julio César 300 años después. Es decir, es el paso sin retorno. Una vez que cruce este río con estos 30.000 hombres, ya no hay marcha atrás, porque Darío ya nos está esperando del otro lado, ¿no? Y bueno, es la primera ocasión en la que derrota al ejército de Darío III, que cometió un gran error. Al principio Darío dice, junten una tropita y mándenla. O sea, ningunea mucho a Alejandro, no le da importancia, él también piensa que no será como Filipo. Y claro, si Darío desde la primer batalla hubiera dicho, manden a todo lo que haya, Alejandro se muere ahí. ¿Quién sabe? Pero el tema es que Darío dijo, organicen un ejército, así sin más, ¿no? Y bueno, pues viene la batalla del Gránico y comienza la aventura de Alejandro en Asia. En fin, aquí empieza, ojo, una campaña militar que ya no se va a detener nunca a partir de este momento. Fueron 11 años en guerra por parte de Alejandro. Griegos contra persas, es muy entre comillas. En el ejército griego hay de todas las ciudades de lo que hoy llamamos Grecia y otros pueblos que mandan mercenarios. Y en el ejército persa, pues hay persas, hay turcómanos, hay griegos. Hay absolutamente de todo. Al final de estos 11 años en guerra, Alejandro y su ejército recorrieron 25.000 kilómetros. Es tremendo. Y en el ejército de Alejandro, en 11 años, murieron 750.000 soldados. Más 2 millones de soldados del lado persa, más la gente inocente que muere en las guerras, pues a Alejandro le podemos atribuir por lo menos 4 millones de muertos. Y este Alejandro tan lindo, tan crístico, tan místico, tan hermoso, ordenó quemar ciudades, saquear aldeas, crucificar hombres y violar mujeres. Alejandro es una bestia también. Claro, tiene esta cosa, es las dos cosas. De verdad, Alejandro cuando está en su lado compasivo, te le entregas por completo y luego te mata. En fin, lo que es un hecho es que también es la primera vez que se forman redes comerciales desde el Asia Central hasta el Mediterráneo, justo porque Alejandro lo termina conquistando todo, va a llevar la civilización griega a todo este mundo, lo cual tampoco le gusta, uno diría otra vez, los griegos tienen que estar orgullosos, ¿no? Mi cultura está llegando hasta el Asia Central, pero no, El griego promedio dice, güey, los turcómanos salvajes del Asia Central ni siquiera saben entender nuestra cultura, ni siquiera saben hablar bien, ni siquiera saben hablar. De hecho, los bárbaros, ¿no? La famosa palabra bárbaros, que en general la relacionamos con los romanos, ¿no? Los romanos le llaman bárbaros a los pueblos del norte de Europa, pero la palabra bárbaro la establecen los griegos para referirse a los persas. ¿Quién es bárbaro para el griego? El que habla una lengua que yo no entiendo. Si yo no la entiendo, quiere decir que esa es una lengua ininteligible. Si yo no la entiendo, esta gente no sabe hablar. Que es lo mismo que luego dirán los romanos.

y creo que una en Uzbekistán. Son tres alejandrías. A ver, es que, ¿qué es fundar ciudad? Alejandro llega y dice, proclamo la ciudad de Alejandría. Sí, ahora hay que construirla y ahora hay que habitarla. Y de pronto, pues no es fácil habitar 70 ciudades. La Alejandría de Egipto, sí, porque ahí particularmente sí hubo todo un proyecto de llevar griegos a poblar Alejandría. Alejandría es una ciudad profundamente griega. Hoy en día de pronto la podemos ubicar como egipcia porque está en el actual Egipto, pero es absolutamente griega. De hecho, a partir de Alejandro, Egipto es griego. Los griegos dominaron a Egipto durante 300 años. Cleopatra es griega. No importa que Netflix les diga que es negra, Cleopatra era griega, por lo tanto no era negra. Así de simples son las cosas. Pero bueno, hoy en día decir la verdad histórica es un discurso de odio. Ah, ¿qué movía a Alejandro? O sea, ¿qué hay en la mente de Alejandro? Porque, a ver, cruzar este río y lanzarte contra el ejército... A ver, el imperio persa existe desde el 800 antes de Cristo. O sea, ¿qué te motiva a meterse contra los persas? Él sabe que es un genio militar, está consciente de ello, sabe que sus ideas son brillantes, sí, pero lo que él no sabe, y sí que saben sus generales, es que el tipo es un genio que si está de malas toma decisiones estúpidas y se lanza a riesgos innecesarios que lo hacen perder mucha más gente de la que tendría que haber perdido. Pero él está convencido de que es Hércules. Él está convencido de que es Perseo, de que es Jasón, de que es Teseo. O sea, él está convencido de que es el hijo de Dios. A eso me refiero con su conciencia crística. Él lo sabe, yo soy el hijo de Dios. Yo soy un bendecido de Dios, yo puedo hacer lo que yo quiera. Y también muy al estilo griego, si algo le encanta a Alejandro, es la lucha cuerpo a cuerpo. De hecho, esa es su mayor decepción. Él está 11 años en guerra contra los persas. Lo único que está buscando Alejandro es el momento en el que finalmente logra estar frente a frente contra el ejército persa, con Darío al frente, y poder decirle a Darío, deja tu ejército, dejo a mi ejército, ¿qué hubo le? Tú y yo. Que es súper el estilo del mundo antiguo griego. Un poquito más valiente, porque el estilo del mundo griego antiguo era como Agamenón. Ah, sí, traigan a mi mejor hombre. Que no soy yo, porque yo me voy a matar en la guerra, ¿no? Pero sí, a ver, y así se evitaron así algunas guerras, ¿eh? O sea, de mi mejor hombre contra tu mejor hombre. Pero lo que está buscando Alejandro es, mi mejor hombre soy yo, lo cual, bueno, es obvio, y tu mejor hombre eres tú. Y es Darío contra Alejandro, cuerpo a cuerpo, sin armas. Y el que gane se lo queda todo. Darío, por supuesto, no está educado de esa forma. Y Darío cometió varios errores, que él no consideró errores, por supuesto. De pronto le manda a Alejandro un aviso de, oye, mira, vamos a llegar a un acuerdo. Del Éufrates para allá, todo es tuyo. Y del Éufrates para acá, todo es mío. Y ya, sin guerra. Y Alejandro dice, no. Otra propuesta. Bueno, está bien. Hasta el Tigris. Quédate con los dos ríos. Y te nombro rey de reyes a mi nivel. Somos compadres, somos iguales. Te casas con mi hija. Nos hacemos hermanos. ¿No? Claro, Alejandro tiene muy claro. Si el rey de reyes me está ofreciendo la mitad de su imperio, es porque me lo puedo quedar todo. Él lo sabe y ahora yo lo sé. Me lo voy a quedar todo, por supuesto. Pero bueno, nunca pudo combatir cuerpo a cuerpo contra Darío, que es lo que a él le gusta en cada batalla, y también sus hombres se vuelven locos. Que un Alejandro que les diga, traiga a tu mejor hombre contra mí. Y así de, señor, sí, pero ¿y si lo matan? Claro, sí me imagino un Alejandro cuando le dice, oiga, pero si lo matan, eso no entraba en la mente de Alejandro. O sea, eso es imposible. ¿Cómo se te ocurre? O sea, soy Alejandro. Alejandro no muere hasta los 32. Y sí quiere forjar un nuevo imperio, como le dijo su padre, búscate un reino más grande, se lo está buscando. Y sí tiene el ideal de Ciro el Grande, de decir, vamos a unir a todos los pueblos. Cuando cruzan el Gránico después de su victoria, el ejército griego de Alejandro entra con esta arrogancia del vencedor de, ah, ya sabes, de nos chingamos a los persas, ya, vamos a tomar todo su ridículo imperio. Y es Alejandro el que les tiene que decir, señores, estamos entrando a un mundo que existe con cultura y civilización 1000 años antes de que nuestros ancestros pisaran nuestras tierras. Entren con respeto. Claro, eso es Alejandro cuando está de buenas. Luego manda quemar la ciudad y saquearla y violar a todas las mujeres. Es muy raro Alejandro, pero su postura de entren con respeto porque esta gente existe 1000 años antes.

0: antes que nosotros. Y claro, el tema de, ah, pues nosotros somos racionales y ellos son súper místicos. Y Alejandro es, imagínate que juntamos las dos cosas. Imagínate que juntamos nuestra filosofía racional con su filosofía metafísica. Lo que vamos a lograr es enorme. O sea, Alejandro sí que está convencido de tenemos que mezclarnos. Y eso a sus soldados tampoco les gusta. Y Alejandro empezó a tomar la costumbre, claro, los diferentes pueblos, los reyes le empiezan a mandar mujeres, cásate con mi hija. Y Alejandro dice, bueno, está bien. Claro, el tema de casándonos con las mujeres de estos pueblos y teniendo hijos con ellas, esto ya no será una conquista. Esto ya será la creación de un nuevo reino donde nadie está conquistando a nadie porque todos nos hemos mezclado con todos. Pero ese es Alejandro. Ni los griegos ni los persas están muy de acuerdo con esa versión. ¿Sí? En fin, Alejandro y Dios.
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2: Hoy nuestro viaje nos guiará a enclaves a veces desconocidos, inaccesibles y sagrados. Para muchos es el lugar donde habitan los dioses y están en todos los continentes de nuestro planeta. Nuestro primer invitado lo ha llamado Montañas Sagradas. Y junto a él, hoy queremos emprender una aventura hacia lo sagrado y más desconocido de nuestra tierra. Será nuestro primer tema. Pero seguiremos tratando de descubrir lo que nos depara el futuro a través de la inteligencia artificial. Esto es parte de los argumentos que hoy están preparados para llenar este espacio en blanco. Y como siempre, tú eres nuestra principal y nuestro principal acompañante.

0: día 13 de junio estaremos en el Teatro Leal de La Laguna, en la isla de Tenerife. Y eso que habéis escuchado y algunas sorpresas más nos esperan. Pero ahora es el momento de saludar a nuestro primer invitado, Raúl Ferrero Martínez. Buenas noches, Raúl.
1: Buenas noches, Miguel. Buenas madrugadas. ¿Qué tal? Encantado de estar aquí contigo.
0: Un placer tenerte de nuevo. Licenciado en Derecho por la Universidad de Valencia. Compagina su trabajo con la afición al mundo del misterio, del folclore popular y de la España mágica. ¿Por qué, te pregunto?
1: Bueno, porque empecé ya con este camino hace aproximadamente en el 2019-2020, cuando publicó mi primer libro sobre brujería, y a partir de ahí pues ya no he podido parar.
0: Brujas sabias y malditas, oficios mágicos y ocultos, Valencia hereje, autómatas y cabezas parlantes, Valencia ciudad mágica y legendaria, y tu último trabajo, Montañas Sagradas, algo que nos ha impresionado y que vamos a tratar de descubrir contigo, si te parece, ¿vale?
1: Vamos a ello.
0: Bueno, vamos a escalar, ahí va la primera introducción que nos va a llevar a las montañas.
2: Hoy, junto a nuestro invitado, vamos a realizar un recorrido fascinante por algunos de los picos más imponentes y reverenciados del planeta. Más allá de su belleza natural y su fuerza geológica, cada montaña es presentada como un santuario vivo, donde la historia, la espiritualidad y la cultura convergen. Desde el misticismo del Himalaya y los mitos andinos hasta las tradiciones de África y Europa, comprobaremos cómo las montañas han sido faros de fe, inspiración y resistencia para los pueblos que desde tiempos ancestrales los han habitado. Comencemos este nuevo e inspirador viaje.